0: Bueno, pues ya comienza otro mes, primero de mayo del 2026. Estaré con ustedes durante las próximas horas de 6 a 8 de la tarde noche en esta frecuencia de la radio en México a través del Heraldo, el Heraldo Media Group, en el caso de la capital de la República, 98.5 de frecuencia modulada, pero también 18 estaciones más en todo el país y a todo el mundo. La verdad es que a todo el mundo llegamos muy bien a través de internet. Bueno, en YouTube, Oscar Mario Beteta, en Twitter, arroba Mario Beteta, en Facebook, Oscar Mario Beteta, en Instagram, Oscar.MarioBeteta. Pues le informo que Raúl Jiménez, titular de la Fiscalía Especializada de Control Competencial de la Fiscalía General de la República, informa que no hay elementos para detener a 10 funcionarios y exfuncionarios de Sinaloa requeridos por Estados Unidos, del gobierno de Sinaloa, entre ellas el gobernador Rubén Rocha, y que la solicitud no incluye pruebas ni fundamento.
1: No hay ninguna referencia, no hay ningún motivo, no hay ningún fundamento, no hay ninguna evidencia que nos permita apreciar el porqué de la urgencia de la detención provisional. B. Igualmente advertimos en una primera instancia que no existen pruebas anexas al pedimento de referencia que acrediten la comisión de un presunto delito que haga impostergable el otorgamiento de la medida cautelar. C. La difusión pública de la información base de este pedimento pone en riesgo el debido proceso.
0: También agrega que pedirán a la Secretaría de Relaciones Exteriores solicitar a Estados Unidos la información necesaria para definir su posición.
1: La Fiscalía General de la República enviará una comunicación a la Cancillería para que se solicite a la autoridad requiriente todas las pruebas, argumentos, informes, documentos que sean necesarios por las vías que garanticen la confidencialidad de la información para que la Fiscalía esté en aptitud de analizar la documentación y con ello fijar un posicionamiento de carácter institucional.
0: En tanto, la presidenta Claudia Sheinbaum llama a la población a informarse y no dejarse llevar por mentiras, al tiempo que convoca a la unidad nacional frente al embate exterior.
2: Entonces el llamado es informarse y a no dejarse llevar por mentiras, calumnias, pero cada quien asume su responsabilidad en la historia. Cada quien.
3: Presidenta, justo para terminar el tema del trabajo.
2: Ahora, sí. Nada más la última. Frente al embate exterior, lo que debe haber es unidad nacional, unidad con el pueblo. Quien no quiera eso, pues es que está con el exterior.
0: Además, acusa injerencia extranjera, insiste en defender la soberanía y niega estar bajo presión por las acusaciones contra Rocha Moya.
2: Estuve viendo algunas publicaciones ayer y el día de hoy. Están poniendo a la presidenta entre la espada y la pared. Falso. En México decidimos los mexicanos, para empezar. Las y los mexicanos. Y nosotros siempre vamos a trabajar con la verdad, la justicia y la defensa de la soberanía. En el caso Chihuahua, en el caso Sinaloa y en cualquier otro caso.
0: El dirigente de Movimiento Ciudadano en Sinaloa, Sergio Esquer, dijo que solicitará ante el Congreso de la Unión el desafuero del gobernador Rubén Rocha Moya y del alcalde de Culiacán, Juan de Dios Gámez, por las acusaciones en Estados Unidos.
4: El día de hoy, desde Movimiento Ciudadano, estamos presentando en el Congreso la solicitud de desafuero del gobernador del estado, Rubén Rocha Moya, y del presidente municipal de Culiacán, Juan de Dios Gámez Bendibe. Lo que está pasando en nuestro estado no es secreto para nadie. Hacer como que no pasa nada sería hundir aún más a nuestro estado en la grave crisis social, política y seguridad que tantos años nos ha lastimado.

0: El emecista también cuestiona la postura de la presidenta y dice que no se trata de un tema electoral.
1: A nadie, repito, a nadie le sorprenden esas acusaciones por parte del gobierno americano. Ahora resulta que desde la Ciudad de México nos vienen a decir que este es un golpeteo electoral. Todas y todos los sinaloenses tenemos que tener la certeza de que quienes nos gobiernan no son parte del crimen organizado. Por eso hoy presentamos esta solicitud de desacuerdo. Sinaloa merece verdad, justicia y paz.
0: Bueno, la Secretaría de Marina detiene a una mujer en Otumba, Estado de México, durante un cateo y asegura 10 vehículos, motocicletas, municiones y animales exóticos como tigres, caballos, un mono y también un león. Bueno, Canadian Pacific Kansas City presenta una demanda de arbitraje contra México ante el Centro Internacional de Arreglo de Diferencias Relativas a Inversiones por presuntas violaciones al Tratado Transpacífico relacionadas con su concesión ferroviaria. El caso se da ante los cambios del gobierno de México para incorporar trenes de pasajeros en vías de carga. Y es que Canadian Pacific dice, no se vale, no pueden cambiar la jugada a medio partido o introducir medidas que nunca se propusieron cuando llegamos a un acuerdo con el gobierno de México. Bueno, en fin, el Bitcoin sube 12% en abril y suma su mejor mes en un año. En línea con las bolsas que también avanzaron, los analistas advierten que el precio frente a un techo cerca de los $80,000 por presión del mercado de opciones y toma ganancias. Bueno, y Meta compra la startup Assured Robots para avanzar en el desarrollo de robots humanoides y tecnología de inteligencia artificial. Sin revelar el monto de la operación, el equipo se integrará sus laboratorios de investigación mientras la empresa refuerza su apuesta en inteligencia artificial. Donald Trump amplía las sanciones contra Cuba y ordena castigar a personas y empresas, incluso extranjeras, que generen ingresos para la isla con bloqueo de activos y restricciones financieras. Las medidas entran en vigor de inmediato y alcanzan sectores clave como el de energía, minería y también servicios financieros. Y en paralelo, Trump acusa a la Unión Europea de incumplir el acuerdo comercial que fijaba un arancel del 15% y anuncia que lo subirá al 25%. Y también al 25% para automóviles y camiones que ingresen a los Estados Unidos. Señala que la medida entrará en vigor la próxima semana, aunque deja abierta la posibilidad de frenarla si las empresas trasladan su producción a territorio norteamericano.
2: Subimos los aranceles a los autos que vienen de la Unión Europea, porque la Unión Europea no estaba cumpliendo con el acuerdo comercial que tenemos. Así que basándonos en eso ahora, cuando construyan sus plantas en las cuales estamos gastando, ellos están gastando más de 100 mil millones de dólares para países, no solo la Unión. Y cuando esas plantas abran, no habrá ningún arancel. Pero subimos los aranceles porque no estaban, como de costumbre, no estaban cumpliendo con el acuerdo que tenemos. Tenemos un acuerdo comercial con la Unión Europea. No lo estaban cumpliendo, así que subí los aranceles a los autos y camiones al 25%. Esos son miles de millones de dólares entrando a Estados Unidos. Y los subían a trasladar su producción de fábrica mucho más rápido.
0: El banco Goldman Sachs alerta que Europa podría quedarse sin combustible para aviones a finales de año si el estrecho de Hormuz reabre antes de junio. La institución prevé que las reservas caigan a un nivel crítico de 23 días y que haya racionamiento, vuelos más caros y menor demanda. Estados Unidos confirma que retirará 5.000 soldados de Alemania como respuesta a las críticas del gobierno alemán sobre la guerra contra Irán. El Pentágono señala que el ajuste será gradual y se completará en los próximos 3 meses. parte, Donald Trump declara terminadas las hostilidades contra Irán para cumplir con el plazo legal de 60 días sin pedir autorización al Congreso. Asegura que no ha habido enfrentamientos desde el 7 de abril y que el conflicto concluyó con el alto el fuego. El presidente de Estados Unidos reconoce que no está satisfecho con las negociaciones con Irán y advierte que hay dos escenarios: alcanzar un acuerdo o que el conflicto escale a dimensiones inimaginables. Así dice Trump.
2: Así que ellos quieren llegar a un acuerdo, pero no estoy satisfecho con él. Así que veremos qué sucede. Irán quiere llegar a un acuerdo porque básicamente ya no les queda ejército y quieren llegar a un acuerdo, pero no estoy satisfecho.
0: A 60 días del inicio del conflicto, la guerra de Donald Trump contra Irán registra 61% de rechazo entre los norteamericanos, nivel similar al 60% que enfrentó la guerra en Vietnam. Bueno, y un tribunal de apelaciones de Estados Unidos restablece de forma temporal la obligación de entregar en persona las píldoras para aborto y prohíbe su envío por correo. El fallo responde a una demanda contra las normas que permitían su prescripción por telemedicina y afecta el acceso a medicamentos como la mifepristona. Ucrania anuncia que iniciará la desmovilización de soldados, empezando por los voluntarios que se incorporaron a la guerra contra Rusia en el 2022. La medida dependerá de una reforma del reclutamiento que busca sustituir bajas con nuevos contratos y aliviar la falta de personal. Bueno, Israel traslada a Grecia a 175 activistas interceptados en una flotilla rumbo a Gaza y retiene a dos, entre ellos el hispano-palestino Saif Abu Keshek, a quien llevará a su territorio para interrogarlo. Los participantes denuncian agresiones durante la retención y hay decenas de heridos. Bueno, el presidente de Colombia, Gustavo Petro, llama a reunir 5 millones de firmas para convocar una asamblea constituyente y modificar la constitución de 1991 a 3 meses de que termine su mandato. Dice que busca agregar cambios en reformas sociales y sistema político antes de que termine su pésimo, pésimo gobierno, desgobierno de Gustavo Petro, que dicen, pues le gustan las pastillitas que provocan ahí algunos efectos raros en la mente, y también le gusta mucho pues el liquidito ese mágico que transforma a las personas. Aparte de que le han diagnosticado también psicólogos, pues que no está muy bien de la cabeza, ¿no? Bueno, es lo que dice Gustavo Petro, a ver.
3: Es la hora de convocar a través de la firma ciudadana, en la cuantía que toca y como ordena la Constitución y la ley, una Asamblea Nacional Constituyente solo con dos propósitos. Dos propósitos: aprobar las reformas sociales en favor del pueblo que no quisieron aprobar en estos 4 años, y cambiar el sistema político de Colombia para que no genere más corrupción, sino beneficio al interés general del pueblo.
0: El Papa León XIV nombra obispo de Wheeling, Charleston, en Virginia, al salvadoreño Evelio Mengíbar, ex migrante indocumentado en Estados Unidos y actual obispo auxiliar en Washington, D.C. El religioso, quien ha sido cuestionado por Trump ante los hechos de su invasión a Irán, emigró a Estados Unidos en 1990 y fue ordenado sacerdote en 2004. Integrantes de la Coordinadora Nacional de Trabajadores de la Educación avanzan este viernes por el centro de la Ciudad de México y llegan al Zócalo tras salir del Ángel y pasar por Avenida Juárez y 5 de Mayo. Los profesores, exigen cambios en pensiones, aumento salarial y la eliminación de la ley del ISSSTE del 2000. Bueno, son esta bola de flojos, ¿no? De la Coordinadora Nacional de Trabajadores. Imagínense la cantidad de niños pequeños, ¿no? Que están en manos de estos integrantes del sindicato de disque trabajadores de la educación, que tienen una pésima preparación, un nivel ínfimo, ¿no? De cultura y de educación, y son los que enseñan a nuestros hijos, ¿no? Y es que desgraciadamente ya no hay una evaluación que se haga constantemente para ver el nivel de los maestros en escuelas públicas. Es realmente desastroso la estructura que mantiene el sistema educativo en México, gracias a imbéciles como Marx Arriaga y compañía. En fin, bueno, trabajadores de la empresa Eulera Tornel se manifiestan fuera del Centro Cultural del México Contemporáneo para pedir ser atendidos por la presidenta Claudia Sheinbaum por la huelga iniciada el 23 de febrero. Denuncian incumplimientos laborales. Los inconformes son recibidos por las autoridades federales, pero no hay acuerdo y el caso sigue en un juzgado laboral. Bueno, un incendio de gran magnitud consume bodegas industriales en la colonia Las Arboledas, en Tláhuac, y genera una columna de humo visible en varias zonas. Son evacuadas 300 personas y no se reportan lesionados, mientras los bomberos controlan el fuego. Bueno, un juez vincula a proceso a Jonathan N. por el feminicidio de su madre, el homicidio de su sobrino y la tentativa de feminicidio contra su hermana tras un ataque en un domicilio de la alcaldía Gustavo Madero. El imputado fue detenido en el lugar y permanecerá en prisión preventiva mientras continúa la investigación. Bueno, la volcadura de un autobús en Amatlán de Cañas, Nayarit, deja al menos 11 muertos y 31 heridos. El vehículo viajaba desde Jalisco y las autoridades no han informado las causas del accidente. Y 7 personas son halladas muertas en Tepezalá, Aguascalientes. Se trata de 5 hombres y 2 mujeres abandonados a un costado de la carretera. Los cuerpos estaban maniatados y en ropa interior y habían sido dejados de madrugada. Hasta ahorita no hay detenidos y las víctimas siguen sin identificarse. Bueno, la Fiscalía de Quintana Roo rescata en Cancún a 8 mujeres víctimas de trata, 7 mexicanas y una norteamericana, obligadas a realizar servicios sexuales para saldar deudas. El operativo se realiza en 2 casas del centro de la ciudad y hasta el momento no hay detenidos. Bueno, pues nunca hay detenidos y el 98% de los delitos que se cometen en México quedan impunes. Entonces, pues, esa no es noticia, ¿no? En Tlatlizapán, Morelos, el ayuntamiento separó de su cargo al coordinador de Protección Civil, Lauro Hernández, tras la difusión de un video en el que participa en una riña frente a una escuela primaria en horario escolar. El caso es turnado a las autoridades correspondientes para investigar posibles responsabilidades. Y el documentalista norteamericano David Bornstein denuncia que autoridades de seguridad en el aeropuerto John F. Kennedy de Nueva York obligaron a documentar el Oscar que ganó junto al ruso Pavel Talankin al considerarlo posible arma. La estatuilla fue enviada en la bodega de un vuelo de Lufthansa Frankfurt y al llegar fue reportada como extraviada. Horas después la aerolínea informó que ya la había localizado. Bueno, y México gana 2 platas y 1 bronce en la superfinal de la Copa del Mundo de clavados en China y se coloca en segundo lugar del medallero. Fueron en pruebas sincronizadas de trampolín y plataforma con parejas varoniles y femeniles. El inglés Lando Norris de McLaren saldrá primero en la carrera sprint del Gran Premio de Miami tras marcar el mejor tiempo en la calificación. El mexicano Sergio Pérez de Cadillac arrancará 19º tras quedar eliminado en la primera ronda. Bueno, esto ya lo han explicado los especialistas en el deporte, que se esperaba que la nueva incursión de el mexicano Checo Pérez en la Fórmula 1, con una marca que nunca había participado en esta disciplina, pues que obviamente sería de menos a más y que no había que desesperarse. Bueno, vamos a marcar otra pausa y seguimos.
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0: Bueno, pues ayer le informábamos de un caso que pues no ha sido relevante, bueno, al que no se le ha puesto mucha atención, pero creo que es interesante. Es una filtración de audios del caso que ya está bautizado como Honduras Gates y revela una supuesta estrategia desde Estados Unidos para desinformar y desestabilizar a México y a Colombia. Eso es lo que dicen, desestabilizar a México y a Colombia. Según conversaciones entre el expresidente Juan Orlando Hernández de Honduras, quien fue acusado de narcotráfico, ingresó a la cárcel en Estados Unidos, pero después fue liberado por el gobierno de Trump, y el actual mandatario, Nasri Asfura. En los audios se menciona la creación de una célula mediática financiada con $150,000 para operar desde Estados Unidos y difundir contenido manipulado. Las grabaciones también vinculan a Donald Trump y al presidente de Argentina, Javier Milei, en un presunto plan para provocar lo anterior a los gobiernos progresistas en toda la región, léase de centro derecha. Saludo con muchísimo gusto y con enorme gratitud a Valeria Duarte. Ella es politóloga y periodista del canal Red en América Latina. Valeria, muchas gracias desde México, ¿eh?
1: Hola, Oscar, buenas tardes. Bueno, muchas gracias por la entrevista. Un saludo a todas las personas que nos están escuchando y a ti también por, bueno, darle espacio y cobertura a esta noticia que se difundió.
0: Gracias. Oye, ¿te parece que están los audios listos? A ver, si te parece, vamos primero los audios y luego ya contigo, ¿te parece?
1: Sí, perfecto.
0: A ver.
2: Y es necesario yo tener esa liquidez porque vamos a montar una oficina aquí con el apoyo de algunos republicanos para poder atacar y ya extirpar el cáncer de la izquierda ahí de Honduras y de toda Latinoamérica. Le contaba que al presidente de Afura que pudimos hablar con Javier Milei. Y él está apoyando con $350,000 también. También otro gran amigo de nosotros de México está apoyando ya para el tema de los mexicanos. Estamos bastante listos y esperando que esto avance fuerte y...
3: Presidente, si gusta, omitamos los detalles. Solo quería confirmar la cantidad. Ya que ya la sé, yo me voy a encargar de toda la gestión, $300,000 entonces.
2: Necesito, por favor, que me manden a la cuenta de Rosales unos $150,000, por favor, porque aquí vamos a rentar un apartamento y vamos a montar una oficina para poner una unidad de periodismo digital. Me lo va a manejar alguien más de aquí, del equipo del presidente de Estados Unidos. Bueno, él es de los republicanos que nos están colaborando. Nos van a montar un sitio de noticias donde van a sacar unos datos importantes sobre Manuel Zelaya y Xiomara Castro. Que voy a transferir desde una cuenta de un amigo. A ver si te lo pueden entregar en efectivo, pero explícame qué vamos a hacer con eso, qué ganamos. Vamos a montar una célula, presidente, desde aquí, desde Estados Unidos, informativa, para que no nos rastreen ahí en Honduras. Va a ser como un sitio de noticias latinoamericanas. Estuve en una llamada con el presidente Javier Milei y fue exitosa, muy, muy, muy buena. Y yo creo que en este punto podemos hacer cosas grandes para toda Latinoamérica. Se vienen unos expedientes contra México, se vienen unos expedientes contra Colombia, se viene, y lo más importante, contra Honduras, en este caso contra la familia Zelaya. También creo yo que necesitas un poco más de dinerito para vos. Te vamos a mandar otros $150,000 y así vos podés sobrevivir un poco más allá. Vamos a sacarlo de INSEP.
0: Bien, regreso con Valeria Duarte, politóloga boliviana y periodista de la red de América Latina. A ver, Valeria, ¿qué tan serio consideras tú pues todo esto que hemos escuchado? Nuevos audios del Honduras Gate, la trama de Trump operada por Juan Orlando Hernández, que pone a México y Colombia en la mira, y pues a todos los países que están pues saliendo de la izquierda, ¿no? Que es casi ya prácticamente la mayoría en América Latina, en donde pues quedan solo Nicaragua, Cuba y ¿cuál sería el otro? Básicamente, ¿no? Nicaragua y Cuba. Bueno, pero te escuchamos, Valeria.
1: Bueno, la realidad de la filtración en la exclusiva de estos audios es, a mí me parece que es sumamente seria, ¿no? Porque está revelando una trama de corrupción a nivel internacional y muestra, entre otras cosas, la injerencia de Estados Unidos y en este caso también de Israel en América Latina y el Caribe. El hecho de que se haya coordinado, se esté coordinando con un expresidente que no solo ha sido acusado, sino ha sido condenado por 45 años en Estados Unidos por vínculos con el narcotráfico y por vínculos con el Chapo Guzmán, que han sido probados en su tiempo en un juzgado de Nueva York, y que luego haya sido indultado por el mismo Trump 2 días antes de las elecciones en Honduras, donde el presidente Trump

0: Bueno, es que lo dice explícitamente, ¿no? No son ni siquiera ciertas conspiraciones ni hipótesis lo que se está planteando, es simplemente un relato de que lo que hace, bueno, lo que dice Juan Orlando justamente en los audios es desestabilizar a México y Colombia con una estrategia mediática coordinada con Javier Milei. Entonces, ¿qué es lo que sigue o qué es lo que planeaban que siga? Es armar una célula de comunicación que está coordinada con los republicanos y con el equipo de la presidencia de Estados Unidos para golpear a gobiernos de progresistas como Claudia Sheinbaum y Gustavo Petro, que el año pasado han sido acusados por el mismo Donald Trump de, primero, Gustavo Petro ser el líder del narcotráfico, lo dice públicamente el presidente, y en el caso de México, el que menciona que no estaría mal una invasión terrestre por la lucha contra el narcotráfico en el país, ¿no? El contexto político es clave porque justamente nos da las luces de qué es lo que se está buscando cuando China está consolidando su dominio en procesamiento de minerales críticos y tierras raras en la región y cuando Estados Unidos saca una doctrina de seguridad nacional en la que busca imponer su modelo de desarrollo en el hemisferio en base a la construcción militar también. Entonces, ¿qué es lo que seguiría? O bueno, ¿qué es lo que se planeaba seguir? Justamente un equipo de comunicación financiado en Estados Unidos por el gobierno de Nasri Asfura con recursos públicos gubernamentales del Estado hondureño y también con financiación de Javier Milei, en el que dice explícitamente que él ya aportó con más de 350 mil dólares bajo la lógica de extirpar el cáncer de la izquierda, como lo llama Juan Orlando. Entonces debería haber una investigación, claro, en Argentina también y en Honduras, para ver de dónde están saliendo estos fondos que están financiando una operación mediática en contra de la izquierda, en la región.
1: Oye, desde tu perspectiva, ¿tiene alguna relación con la petición de hace 2, 3 días que hace la justicia norteamericana para extraditar y juzgar en los Estados Unidos a 10 funcionarios del gobierno de Sinaloa, empezando por el gobernador?
0: Sí, y yo creo que es incluso importante irnos un poquito más atrás, ¿no? Porque esto se da después de que se evidencia que dos funcionarios de la CIA estaban operando en Chihuahua sin ningún tipo de permiso, sin ningún tipo de control ni de autorización del gobierno mexicano. Entonces creo que hay que partir de ahí, ¿qué hacía la CIA operando en operaciones de narcóticos en México sin el conocimiento de la Secretaría de Relaciones Exteriores y sin el conocimiento de la presidencia del Estado, de la República? Y que luego justamente se hable de los hechos de corrupción, de supuestos hechos de corrupción en realidad de políticos mexicanos, pero ya no se está hablando absolutamente nada de la CIA, que sería una violación a la Constitución mexicana y una violación a la soberanía del país, en el
1: Oye.
0: que la pregunta clara, ¿no? Que no se puede permitir, digamos, la violación al territorio.
1: Oye, me está llegando ahorita, Trump está publicando que Estados Unidos tomará el control de Cuba de inmediato. Es lo que está publicando ahorita Trump allá en Estados Unidos, ¿no? Pues se lo informo al auditorio, ¿no? Pero a veces como que son chispazos y luego no son tan fuertes como uno espera, pero Trump, esto ya viene desde hace pocos días, en donde dice, ya me estoy cansando, ya me estoy cansando. Le cierra la llave prácticamente de todo al gobierno cubano, y ahorita el presidente Trump dice que podría tomar el control de Cuba casi de inmediato usando el submarino Abraham Lincoln, que regresa de Irán, un lugar llamado Cuba que estaremos tomando de inmediato.
0: Wow.
1: Bueno, lo dice el secretario de Estado, ¿verdad? ¿Quién lo dice? ¿El secretario de Estado o quién? A Trump. Trump es interesante, Valerio. Si quizá ya te digo a ti también. Ajá.
0: Sí, bueno, esto entonces esto confirma mucho más cuáles son las operaciones y cuál es el

0: interés de Estados Unidos de acechar la región, ¿no? De América Latina y el Caribe. Y también eso respondería a el botín que espera a cambio de vuelta cuando interviene en la política interna de Honduras, que es la expansión de sedes, la base militar, recordando que Honduras tiene la base militar más grande de la región en este momento, la construcción de un CECOT y también la competencia con evitar comprar materia prima a Canadá y a China como una advertencia para el gobierno hondureño. Y esta base militar y esta expansión, digamos, este botín que espera, se hace en Roatán, que es una isla que está en el Caribe, que es parte de Honduras, pero que justamente sería un enclave para el Golfo de México, ¿no? Que involucra también a Cuba en este caso. Entonces, que de acuerdo a una hipótesis mía en cuanto al análisis, significaría también otra zona de control que vendría desde el sur y ya no desde el norte hacia México.
1: Bien, bueno, pues será cuestión de esperar y de qué deberíamos estar pendientes en los próximos días, Valeria.
0: Bueno, primero de Cuba, ¿no? Justamente
1: Así,
0: para ver
1: sí.
0: qué es lo que va a pasar en Cuba, porque es importante para Trump tomar Cuba, más allá de que no esté de acuerdo o no le guste que haya un gobierno socialista al mando, es que ahí se encuentra la dona, ¿no? La famosa dona donde se encuentra una de las más grandes reservas de petróleo en aguas profundas. Entonces tendríamos que estar pendientes también de qué está buscando ahí, después de si logra, digamos, tener algunas operaciones militares en Cuba y si se consolida este plan que tiene en Honduras para tener el control casi en totalidad de lo que sería el de la región.
1: Valeria Duarte, pues si nos permites también estar muy en contacto contigo para darle seguimiento a esto que ya se bautizó como el Honduras Gates, pero que, repito, es un caso interesante por todo lo que has dicho y hemos escuchado a través de estos audios, al que no se le ha puesto demasiada atención, ¿no?
0: Sí, yo creo que sobre todo aquí en México no se le está dando especial atención y es un caso que debería despertar alarmas en el gobierno mexicano y también en la población, porque estaríamos hablando de planes coordinados que ya han pasado en distintos países. Gustavo Petro ya salió a dar una respuesta porque como también involucra a Colombia, él ya salió a dar una respuesta públicamente. El expresidente de Bolivia, Evo Morales, también se pronunció al respecto. El expresidente de Honduras, Manuel Zelaya, también se pronunció al respecto. Está teniendo repercusión en Argentina en este momento porque involucra el financiamiento de Javier Milei y también al lobby sionista en el que Javier Milei ha dicho que es el primer presidente sionista del país, el más sionista en realidad del mundo, perdón. Entonces estaríamos hablando de una operación coordinada en América Latina y el Caribe por el control que busca Estados Unidos.
1: Bueno, pues es la limpia, ¿no?, que quiere Trump de los gobiernos zurdos, como les llama Javier Milei. En fin, Valeria Duarte, politóloga boliviana y periodista del canal Red América Latina. Es un gustazo y pues si nos permite seguir muy en contacto, ¿no?
0: Sí, muchísimas gracias a ti, Oscar. Bueno, y a toda tu audiencia y a todo tu equipo por ponerse en contacto. Aquí estamos para lo que ustedes necesiten.
1: Muchas gracias, Valeria, muchas gracias. Bueno, nuestro colaborador de muchos años, Enrique Huesca, usted lo escucha, habla sobre inteligencia artificial, sobre altísima tecnología, y ahora él, pues fue nombrado, ya le decía, director general de esto que se llama American Society México, y la American Society México exhorta al gobierno de la presidenta Sheinbaum a actuar con rapidez, con transparencia, ante la solicitud de extradición del gobernador de Sinaloa, Rubén Rocha, y 9 políticos más, subrayando que este tipo de colaboración no es opcional, sino una obligación derivada de tratados y acuerdos bilaterales. Enrique, te paso el micrófono, te escuchamos.
2: Oscar Mario, auditorio, muy buenas tardes. Saludos a todos en este primero de mayo. Pues sí, efectivamente, Oscar Mario, ha habido un pronunciamiento por parte de las autoridades de los Estados Unidos a través del Departamento de Justicia y el presente caso en la Corte Sur de la Ciudad de Nueva York, en donde, bueno, pues nos remontamos a un tratado firmado por el presidente López Portillo y que entró en vigor precisamente en 1980, donde se debe de acreditar un debido proceso y obviamente las autoridades de ambos países tienen que cumplir con una serie de requisitos y bajo este estándar debe de existir el delito en ambos países. En México el narcotráfico es un delito y también la calificación que ha dado los Estados Unidos no solamente a las organizaciones mexicanas anteriormente como delincuencia organizada, sino ahora son organizaciones terroristas de acuerdo a las nuevas disposiciones emanadas del año pasado en la orden ejecutiva aprobada por el presidente, firmada por el presidente Trump. En esta circunstancia, remontados al tratado de 1978, que entró en vigor el 25 de enero de 1980, pues existen obligaciones de ambas partes. Obviamente, México está en su derecho de revisar el debido proceso y de acreditar el cumplimiento de estas pruebas. Sin embargo, no habíamos tenido una polémica tan extraordinaria como la cooperación que ha existido entre ambos países desde los 90s. Y esto se puede revisar de todos los casos relacionados desde la muerte de Kiki Camarena, aquel agente de la CIA que murió a manos de autoridades y de narcotraficantes mexicanos, pues ha habido una serie de procesos de extradición. Algunos de ellos han tenido distintos fenómenos o de cooperación, ya sea estatal o federal, pero en esta nueva circunstancia, obviamente, estamos frente a funcionarios públicos y hay también un debido proceso en México, como es el juicio de procedencia que establece la Constitución mexicana. Sin embargo, aquí creo que la alerta que debemos de tener todos para la debida convivencia entre los dos países, porque a ambos países conviene el tratado existente y firmado por el presidente por el presidente López Portillo, que entrara en vigor también en la administración del presidente López Portillo en la época de Ronald Reagan, recordarán, hacia 1980, justamente en la necesidad que tenemos de generar esa cooperación en una vecindad. La relación de dos vecinos no tiene que ver con respetas mi espacio cuando conviene a mí y no respeto mi espacio cuando no me conviene a mí. ¿Qué quiere decir esto? Así como México tiene que salvaguardar su estado de derecho para defender y acreditar que exista un delito o que exista una presunción, dice el tratado, es decir, que se inicie una investigación y que pueda ser juzgada en Estados Unidos, no tiene que ser cosa juzgada, simplemente tiene que haber una presunción y una evidencia suficiente. También tenemos una serie de obligaciones en la frontera, como salvaguardar nuestra propia entrada y salida de personas.
1: Enrique, dame por favor 3 minutos, regreso contigo, tengo que ir a una pausa. Informar al auditorio que acaba de renunciar el secretario de Agricultura de México y Columba López será la nueva secretaria. Julio Verdeguer dicen seguirá apoyando en temas internacionales del campo, pero repito, renuncia Julio Verdeguer como secretario de Agricultura y Desarrollo Rural, lo sustituye la agrónoma Columba López. Una pausa, hacemos.
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3: 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Puede parecer sorprendente, pero la Universidad de Oxford es más antigua que el Imperio Azteca.
5: Las primeras enseñanzas en Oxford ya existían alrededor de

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1: Hola, ¿qué tal? Muy buenas noches, bienvenidos a una emisión más de Frente en Jalisco, aquí en Heraldo Radio Jalisco. Hoy viernes, primero de mayo, quiero agradecer, como todos los días, en los controles técnicos a Ramón Luna y a Jorge, que todos nos están apoyando el día de hoy aquí. También agradezco la producción y redacción de este espacio a Ricardo Gómez, y les recordamos nuestro nuevo número de WhatsApp 3329-161003. El día de hoy vamos a tener aquí en entrevista a Paula Ramírez. Ella es presidenta del Instituto Electoral y de Participación Ciudadana del Estado de Jalisco, quien habitualmente los viernes tiene este comentario editorial, pero hoy decidimos hablar unos minutos más para platicar sobre toda esta polémica que se ha generado con el tema de la elección en el municipio de Bolaños. Y también vamos a tener esta mesa de análisis de todos los viernes, donde me acompañan Sol Hernández y Sebastián Larrauri. Ellos son integrantes del Club de Talento Político de la Universidad Panamericana Campus Guadalajara. Y les recordamos que nos pueden escuchar en nuestra página de internet, heraldodemexico.com.mx. Ahí buscar el apartado radio y encontrarán la emisora de Heraldo Radio Guadalajara. También nos pueden escuchar a través de iHeartRadio en el 100.3 de FM. Y los invitamos a que nos sigan y se comuniquen vía nuestras redes sociales. En X e Instagram me encuentran como @AlfredoCejaR. Y en Facebook me encuentran como Alfredo Ceja. Y también pueden seguir las cuentas en X e Instagram de @HeraldoRadioGDL para que se mantengan informados de todo lo que pasa en nuestro estado. 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
1: Muy bien, pues arrancamos esta plática de viernes. Me da muchísimo gusto recibir aquí en cabina a Paula Ramírez. Ella es la presidenta del Instituto Electoral y de Participación Ciudadana del Estado de Jalisco. Estimada Paula, ¿cómo estás? Muy buenas noches.
2: Alfredo, muy contenta de estar aquí esta tarde, noche de viernes, para platicar, como has dicho, con un poco más de tiempo, un poco más de minutos, de este tema tan relevante para nuestro estado.
1: Paula, digo, siempre los viernes tenemos este comentario editorial, que los tiempos a veces ahí son limitados para hablar de un tema pues tan complejo, tan importante, y que ha sido nota, ¿no?, en las últimas semanas, me atrevo a decir, en los últimos meses. Y decidimos pues platicar más a detalle de este tema porque tal vez los que no están tan familiarizados con los procesos electorales o con las formas de desarrollar un proceso electoral, pues podrán pensar que todos los cargos públicos son electos de la misma manera, y hay algunas condiciones o algunas particularidades en algunos municipios, en algunas regiones del estado, que cambian, ¿no?, el panorama o el contexto electoral de un municipio. Y me gustaría que nos platicaras un poco el antecedente de este tema, porque lo hemos escuchado en estos últimos días, pero tal vez sería interesante saber desde dónde surge esta posibilidad de la forma en cómo se van a elegir a los funcionarios en este municipio de Bolaños.
2: Bien, pues esta historia surge a partir de una solicitud de la comunidad Curuxi Manahue Tuxpan de Bolaños, que nos hizo al Instituto Electoral en el año de 2020, justamente para realizar una consulta para poder regirse por lo que conocemos como usos y costumbres, o por su régimen normativo interno, y no por el sistema de partidos políticos, que es el que priva o rige prácticamente, claro, pues todo nuestro sistema electoral, con muchas excepciones en el país, hay que decirlo, porque si bien esta historia a nivel Jalisco es nueva, en el país se ha recorrido ya una ruta para que muchos territorios, muchos municipios en distintos estados, pues puedan regirse por estos usos y costumbres. Es el caso de Oaxaca, que tiene más de 400 municipios en esta circunstancia, Chiapas también, Michoacán tiene mucha experiencia en esa materia, pero para Jalisco era una novedad. De hecho, estamos transitando por esta historia, en parte porque es una es un hecho inédito, es un ejercicio inédito. A partir de ahí se desarrolló una

0: cadena impugnativa más o menos larga, y finalmente recibimos una sentencia en el Instituto Electoral para efectivamente organizar esta consulta. En el instituto empezamos a trabajar en ella, insisto, en una ruta desconocida para el Estado. En Jalisco no tenemos una ley que norme esta cuestión, tampoco tenemos protocolos, no tenemos lineamientos. Entonces, era un desafío, pues, claro, complejo, importante. Hicimos en primer término un estudio antropológico, un estudio académico, para constatar si efectivamente esta comunidad tenía un régimen político propio, y entonces decir, ah, bueno, si es tal el caso,
1: si
0: entonces corresponde consultarle a la población si quieren mantenerse en este régimen o en este sistema de partidos políticos o transitar a uno de usos y costumbres. Así llegamos al año pasado, en donde organizamos la primera consulta de esta naturaleza en Jalisco, en mayo del año pasado, en donde, como comentaba, la semana pasada participaron pues 3,597 personas ciudadanas del municipio. Estamos hablando del 55.17% del padrón electoral de ese municipio, y de ellas 2,129 optaron por el cambio de régimen y 1,468 opinaron que preferían mantenerse en el sistema de partidos políticos. Aquí hay que decir, Alfredo y auditorio que nos escucha esta tarde noche, que este fue un proceso, un ejercicio autogestivo, es decir, fue organizado por la propia comunidad virrárica con el auxilio del Instituto Electoral, y fue autogestivo porque justamente el sentido de este tipo de ejercicios es que se hiciera con base, pues, en sus usos y costumbres, claro, ¿no? Entonces, emprendimos un trabajo, digamos, de colaboración para poder realizar este ejercicio. Se realizó, bueno, hicimos varias actividades preparatorias, porque este tipo de consultas deben ser libres, previas e informadas, de manera que tuvimos, por ejemplo, sesiones informativas previas a la propia consulta allá en el territorio. Voy a decir lo que ocurrió: subimos todo el instituto, todas las personas funcionarias que laboramos en el instituto, estuvimos allá en Bolaños trabajando para informar a la ciudadanía, a la población en general, sobre este ejercicio que se realizó al final el 18 de mayo. Hicimos este ejercicio en 18 comunidades, comisarías que integran la comunidad de Curux y Manahue, y también tuvimos tres puntos de votación en la cabecera municipal. En las comunidades se realizó la participación, o sea, emitieron su opinión las personas en el marco de una asamblea comunitaria mediante el método de mano alzada, porque así lo establecen sus propias normas internas, sus usos y costumbres. Y al trabajar con ellas y ellos, se estableció que la forma para que el resto de la población, de las y los ciudadanos bolañenses, pudieran participar fuera a través de urnas electrónicas que instalamos justamente en la cabecera municipal. Instalamos y se usaron 9 urnas electrónicas que estuvieron en la sede, en la cabecera municipal. Tuvimos un ejercicio, la verdad, con muy amplia participación, como lo he comentado, que se realizó, pues, de manera pacífica. No registramos un solo incidente, pues, que nos alarmara o que nos preocupara, y una vez que esto ocurrió, el Consejo General, bueno, procesó estos resultados. Tú mismo estuviste siguiendo el tema muy puntualmente, y finalmente en el Consejo validamos los resultados de la consulta, que por cierto fue acompañada por otras instituciones. Tuvimos la observación de la Comisión Estatal Indígena, de la Comisión Estatal de Derechos Humanos, la propia Defensoría Pública, de la Sala Superior, del Tribunal Electoral, del Poder Judicial, de la Federación, nos acompañó en territorio a hacer, a observar el ejercicio. Medios de comunicación también estuvieron presentes reportando lo que ahí ocurrió. Bien, tiempo después validamos los resultados y esta documentación, todo el expediente, todo lo actuado, se envió al Congreso del Estado, que era en su momento, pues sigue siendo, pero en su momento, la autoridad facultada para determinar sí, entonces procedía o no procedía
1: el cambio
0: de régimen. Como tú sabes, de ahí hubo una sentencia en donde se obligó al Congreso a emitir un decreto para que en su caso determinara el cambio de régimen, y el Congreso pues empezó a trabajar en ello. Estuvimos colaborando en algunas mesas de diálogo, en reuniones de trabajo, emitieron un decreto efectivamente para autorizar justamente ese cambio de régimen, y en ello estábamos cuando resolvió la Sala Superior, que es la última instancia en esta materia, es decir, aquí ya no hay vuelta de hoja en esta determinación, resolvió revocar esta consulta. Ya habíamos pasado por una cadena litigiosa antes, los resultados de la consulta fueron inmediatamente controvertidos, primero ante el Tribunal Local del Estado, que revocó la consulta en primera instancia, luego se volvió a controvertir esa revocación ante la Sala Regional Guadalajara, que a su vez confirmó la consulta y digamos revocó la determinación del tribunal local, pero finalmente llegó a la última instancia, que es la Sala Superior, que falló lo que ya sabemos, revocar la consulta, y nos ordenó realizar una nueva consulta.
1: Entonces, el tema es, se va a iniciar nuevamente este proceso. Paula, no sé si lo puedas comentar, pero ¿cuáles fueron los argumentos de la Sala Superior para revocar y para decir que se repita la consulta? ¿Tuvo que ver el método, la forma en cómo se llevó a cabo, o cuáles fueron los argumentos y qué viene?
0: Centralmente, el argumento de la Sala Superior es que pudo haber coacción por parte de las autoridades tradicionales a la hora de emitir la opinión de la comunidad, porque no, a su decir, no entregamos las videograbaciones de las asambleas en donde se llevaron a cabo esta consulta. Aquí lo que nos toca decir, Alfredo, auditorio, es que desde luego estamos caminando, insisto, por una ruta inédita, y esto pues podía pasar. Sin embargo, nosotras en el instituto, nosotros creemos que hicimos un trabajo correcto, porque para documentar lo ocurrido en cada una de esas asambleas, lo que hicimos fue levantar actas. Las actas, como sabemos en derecho electoral, pues son prueba plena de lo
1: oficial.
0: De lo que ahí ocurre, están firmadas por las partes, ahí se establece si hubo o no hubo incidencias, etcétera. Pues atípicamente, o más bien típicamente, se considera como una prueba plena para acreditar los hechos ahí ocurridos, en este caso no resultaron suficientes para la Sala Superior, e indicó que para acreditar que efectivamente no hubiese habido coacción en las 18 comisarías, tendríamos que haber videograbado esas asambleas de principio a fin y haberlas entregado a la autoridad jurisdiccional para que valorara si hubo o no hubo esta coacción. De manera que lo que estamos entendiendo en este momento es que tenemos que repetir el ejercicio, pues mucho de lo que ocurrió, voy a decir, está validado, porque o bien no fue controvertido, o bien, siendo controvertido, fue confirmado por la Sala Superior, pero este punto en particular sí va a ser una novedad, va a implicar un trabajo técnico operativo distinto, significa videograbar pues estas asambleas de principio a fin, y además darles la certeza de que no es material alterado, es material, digamos, seguro, etcétera. Y bueno, pues en eso estamos en este momento trabajando, justamente analizando los alcances de la sentencia, realizando, digamos, una valoración técnica, operativa, también normativa, para ver cómo vamos a realizar ahora este ejercicio, y desde luego, pues esto empieza por un trabajo también de presupuestación, Alfredo. Estos
1: no es cosa menor.
0: No son cosa menor, y menos pues con estas exigencias técnicas que son totalmente novedosas para esta materia.
1: Paula, en este sentido, entiendo que se va a repetir este proceso y que esta sería la parte como principal, pero ¿Hay antecedente, por ejemplo, en otros estados donde pues hubieran pedido lo mismo? Porque también, digo, si hay antecedentes en otros estados donde se eligen de la misma manera, donde hay consultas en algunos pueblos originarios, pero pues podría sonar raro, ¿no?, si ese fue el pretexto cuando en otros procesos no, pues no se ha requerido, ¿no?
0: Yo no tengo conocimiento, Alfredo, de que esto haya ocurrido o que se haya exigido en alguna consulta, desde luego no en una elección, sería tanto claro. Como que te pidan que grabes pues la,
1: sí,
0: la votación
1: de voto.
0: Casilla, ¿no? No creo que eso sea nada racional, pero no, yo no conocía una situación de esta naturaleza.
1: Que al final, digo, les va a servir a ustedes también como un antecedente para próximos procesos, tenerlo ya contemplado, no llevarnos ese tipo de sorpresas. Y como comentas, el tema presupuestal, el tema técnico, pues es complejo, porque a ver, para los que hemos ido a la zona norte, de entrada no es fácil llegar. O sea, son varias horas en carretera, entrar a algunas comunidades es complicado, no puedes entrar en cualquier carro. Entonces, llevar el equipo técnico para grabar algunas de estas sesiones o asambleas en las comunidades, pues no va a ser tema menor, no es ir aquí a, no sé, a Tlaquepaque o ir a Tequila agarrando carretera, una autopista, llegas en 45 minutos. Acá estamos hablando de toda una logística, pues me atrevo a decir que mínimo 2 días de trabajo o 3, porque uno sería de camino, llegas, instalas al día siguiente la sesión, procesas todo y yo creo que hasta el día siguiente regresar. También hay que decirlo, la seguridad en nuestras carreteras y en algunas comunidades, pues no se puede transitar ya en la tarde, noche, en algunas comunidades, ¿no?
0: En efecto, y además decir, Alfredo, que no nos encontramos en la misma situación que nos encontrábamos el año pasado. Nosotros ahorita estamos, voy a decir, en modo proceso electoral. Claro. El año pasado, literalmente, toda la institución, todo el funcionariado, desde el cargo 1 hasta la presidenta, subimos a la comunidad a organizar esa consulta. Uh-huh. Esto ya no lo vamos a poder hacer así porque ya estamos ocupándonos de las actividades preparatorias del proceso electoral. Va a haber que contratar personal eventual, va a haber que uh-huh. capacitarle, va a haber desde luego que acompañarle con una comitiva muy pues muy bien entrenada, voy claro. a decir, porque fíjate que pues estas asambleas fueron autogestivas, como he comentado, pero estuvimos presentes en cada una de ellas, pues, consejerías, uh-huh. Verificando que la cuestión se llevara y se condujera con todo rigor, como estamos convencidas que se hizo. Claro. Fue de suyo ya difícil. Organizar esta consulta nos llevó años de trabajo. Uh-huh. No fueron meses, no fueron días, fueron años de trabajo, años, meses de diálogo con la comunidad, claro. de estudio para comprender su sistema normativo interno, de colaboración interinstitucional para allegarnos del acompañamiento debido para poder realizar un ejercicio de esta naturaleza que ya vimos, pues lo que puede ¿sí? generar en condiciones de absoluta paz, porque así fue
1: así
0: el 18 de mayo del año pasado.
1: Oye, Paula, ahorita, a ver, este tema de la grabación a mí me llama la atención porque, a ver, en algunas comunidades indígenas, en algunas comunidades del interior del estado, los mismos usos y costumbres pueden dificultar esa parte, ¿no? Tal vez por tradición, ellos mismos te digan, oye, no puedes grabar en unas asambleas. Digo, hace algunos años a mí me tocó estar por allá en algunas comunidades y de entrada te decían, aquí el celular no se puede utilizar. ¿Por qué? Porque no nos puedes grabar, aquí somos muy respetuosos o muy cuidadosos de esta parte. Desde ahí tendría que entrar esta sensibilización y socialización del tema, que me imagino no va a ser algo sencillo, ¿no?
0: No lo será, y de hecho te comento, Alfredo, que la Sala Superior justamente dijo o estimó que debían de hacerse estas grabaciones porque advirtió que en nuestros lineamientos, que digamos normaron la realización de esta consulta, hay un apartado que se denomina del consentimiento para videograbar y tomar fotografías durante las asambleas de la consulta. Ese artículo lo que dice es que previo al inicio de cada asamblea se consultará o se hará del conocimiento de las personas asistentes, pues que podrá ser videograbada o fotografiada. No porque pensábamos videograbarla para acreditar, digamos, claro, lo que ahí ocurría, sino era un mecanismo justo para esto que estás mencionando, para respetar sus usos y costumbres, para que no se sintieran agraviados de ninguna, claro, naturaleza, porque todo mundo sabemos que traemos en nuestra mano pues un teléfono celular. Así y que es. Podemos, y en efecto tomamos fotografías, entonces era importante hacerles saber esto. La Sala Superior tomó esta disposición como una obligación más bien a probar.
1: Ay, pues creo que no va a ser menor el trabajo que tendrán que realizar. Y ahorita que comentabas que ya están en modo proceso electoral, ¿les dieron algún plazo para realizar esta consulta? Porque también, a ver, entiendo que una vez iniciado el proceso electoral, esto ya no se puede realizar porque pues ya no puedes hacer cambios, ¿o me equivoco?
0: Sí, es así. No nos dieron un plazo específico. Desde luego nosotros estamos trabajando desde el minuto en que recibimos la sentencia, primero estudiándola con mucho rigor porque pues no nos queremos equivocar. Claro. Nuestra intención es hacer este trabajo mejor, lo mejor posible, con todo el rigor debido, con todas las exigencias de la Sala Superior. Pero justamente todavía ahorita, en este momento, desconocemos, por ejemplo, cuánto va a costar, ¿no? Uh-huh. Esto hay que presupuestarlo, hay que tomar un montón de previsiones, sí, porque pues yo voy a decir, vamos a videograbar las 18 asambleas comunitarias, pero ¿qué tal que se me echa a perder una cámara? Pues tengo que llevar 36, porque si no, pues se me puede caer una, ¿no? Uh-huh. Y si se me cae una, pues con base en estos criterios, en una de esas, pues se cae el ejercicio completo.
1: Claro.
0: Tengo que asegurar que haya energía eléctrica, entonces pues habrá que llevar planta. Es decir, uh-huh, tengo que asegurar que hayan técnicos operativos, profesionales para manejar esos equipos. Esos equipos pues son bastante costosos, sí, tú lo sabes, sí, muy bien, entonces hay que asegurarse pues de tener pues los seguros, en fin.
1: Así es.
0: Esto genera un desglose, digamos, de actividades, de funciones, de controles y de gasto, uh-huh, que es el que estamos calculando y que es el que eventualmente tendremos que solicitar a las autoridades correspondientes para poder realizar este ejercicio.
1: Entonces, ¿estimas ya con los cálculos o con lo que llevan a lo mejor pensado o planeado, hay alguna estimación de cuándo se pudiera realizar nuevamente la consulta? Digo, siendo muy generales o muy realistas, si se pudiera llevar a cabo antes del arranque del proceso electoral, pareciera algo complejo, ¿no?
0: Sí, la verdad no me atrevería a decir una cosa u otra en este momento. Okay. Estamos en este análisis, entre otras cosas porque además hasta el propio inicio del proceso electoral está incierto aún. Uh-huh. Como tú sabes, Alfredo, nuestro proceso electoral ordinario empieza en octubre porque se trata de una elección intermedia. Elegimos los 125 gobiernos, uh-huh, municipales y el Congreso local. Pero la elección judicial federal y las elecciones judiciales locales que se celebraron el año pasado y que se ajustaron a ese calendario iniciaron en septiembre. Entonces, no sabemos tampoco, okay, si vamos a estar enrutados en ese camino, porque en Jalisco todavía no tenemos tampoco reforma judicial, ni constitucional, ni local, de manera que no tenemos reglas para organizar esa elección, uh-huh, en este momento.
1: Oye, y hacia allá iba mi siguiente pregunta. Ya están en modo proceso electoral, ¿cómo se están preparando? Digo, ante esta incertidumbre de decisiones que no les tocan a ustedes, que dependerán del Congreso, si hay acuerdo o no, que ya vimos que a veces es medio complicado que en el Congreso se pongan de acuerdo, pero ¿cómo se está preparando ya el instituto para pues el arranque de uno o de otro proceso electoral?
0: Bueno, primero con lo que sí sabemos y que tenemos cierta, que es la elección ordinaria de los municipios y además del Congreso, mucha planeación, estamos en el diseño y desarrollo de los sistemas, vamos a arrancar con los procesos licitatorios, tenemos que iniciar iniciar con quizá lo más fuerte territorial, es el despliegue desconcentrado que tiene que hacer la institución. Este mismo año instalamos consejos distritales en cada uno de los distritos electorales y tenemos que ver cómo vamos a caminar con la elección judicial, sí, de tener ya la normatividad en su momento, porque para ella pues tendremos que instalar otros consejos. Uh-huh. Como tú sabes, ahí no pueden participar partidos, de manera que nosotros ya estamos pues muy muy metidas y metidos en ello. Incluso ya desde el año pasado emitimos la normatividad, pues quizá más sensible, que son los lineamientos, sí, de postulación. Pues básicamente
1: hace... falta ver qué determina, ¿no? Porque también están impugnados.
0: Ha pasado pues casi un año, Alfredo, uh-huh, desde que los aprobamos, con 2 años de anticipación a, sí, la elección, y es fecha que no tenemos normas firmes en esa materia.
1: Que antes era lo que se criticaba, ¿no? De que el instituto al 15 para las 12 determinó cuáles eran los lineamientos. Hoy que los trabajaron con tiempo, pues hoy está en otra cancha, ¿no? En la parte de los tribunales, que otra vez pueden determinar al 12:15, oigan, fíjense que os echan para atrás completos una parte y van a quedar así, que va a ser un trabajo complejo para ustedes como instituto electoral y también para los partidos políticos, ¿no? Porque los pueden poner ahí en una disyuntiva bastante, bastante compleja. Paula, para terminar, este tema de los lineamientos obviamente no están en tu cancha ya ahorita. Vamos a ver qué determinan los tribunales y se van hasta la sala superior, pero con el trabajo previo que hicieron ustedes, de decir, oye, 2 años antes los estuvimos trabajando, los aprobamos, ¿qué tendría que pasar para el siguiente proceso electoral? Para que no tengan que estar, digamos, pensando ahorita, ustedes como instituto o los partidos políticos, pues vamos a ver hasta cuándo se les ocurre a los tribunales qué y cuándo determinar algo.
0: Yo quiero pensar, digamos, que vamos a seguir la normatividad aplicable. Como tú sabes, esto de haber aprobado los lineamientos en junio del año pasado, además de ser una convicción y un interés del instituto, uh-huh, por estas razones que tú has dado, es una obligación de ley. El, claro, Código Electoral nos obliga a aprobar esos lineamientos con esa anticipación, y esa disposición se incluyó en la reforma de 2023 porque se expuso a esta problemática que tú muy bien estás explicando, de la dificultad que implica para los partidos políticos conocer las reglas de postulación cuando pues ya tienen definida su estrategia político electoral, ¿no? Entonces, yo estoy confiada de que todos los actores políticos y todas las autoridades pues competentes puedan hacer su trabajo en tiempo, de manera oportuna y pues con mucho rigor.
1: Perfecto. Paula, pues yo, como siempre, te agradezco que vengas a platicar con nosotros cuando son este tipo de temas importantes, complejos para algunos de entender, porque sabemos que no es un tema sencillo, no es un tema menor, pero sabes que siempre aquí están los micrófonos abiertos para el Instituto Electoral y nos escuchamos el próximo viernes.
0: La próxima semana, Alfredo. Te agradezco muchísimo este espacio, un poco más de tiempo para platicar, claro, de este tema, y seguro estaremos platicando mucho más en próximos meses.
1: Así es. Perfecto. Pues platicamos con Paula Ramírez, ella es presidenta del Instituto Electoral y de Participación Ciudadana del Estado de Jalisco. Nosotros vamos a un corte y regresamos.
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12: Hoy ya estamos de regreso aquí en De Frente en Jalisco y me da muchísimo gusto saludar como cada viernes en esta mesa de análisis con integrantes del Club de Talento Político de la Universidad Panamericana. Me da muchísimo gusto saludar a Sol Hernández. Estimada Sol, ¿cómo estás? Muy buenas noches.
13: Muy buenas noches, Alfredo. Muchas gracias por invitarnos. Igual, buenas noches a Sebastián.
12: Muchísimas gracias. Y también saludo con mucho gusto a Sebastián Larrauri. Estimado Sebastián, ¿cómo estás? Buenas noches.
14: Hola Alfredo, muy buenas noches, muy bien, espero ustedes también estén teniendo un gran día.
12: Muchísimas gracias. Oigan, pues vamos empezando este último día de la semana, último programa de la semana. Pues ha sido una semana muy, muy activa, con un tema que pues para muchos podría ser lógico. Había muchos rumores, había versiones de lo que podía pasar con el gobernador de Sinaloa, con Rubén Rocha Moya, y todo desencadenado desde aquel hecho cuando se llevan a Ismael El Mayo Zambada a Estados Unidos, donde lamentablemente también en estos mismos hechos fallece Héctor Melesio Cuen, el exrector de la Universidad Autónoma de Sinaloa. Y pues obviamente este panorama y estas noticias dejaron pues muchas dudas, ¿no?, de lo que estaba pasando en Sinaloa. Mucho se cuestionó sobre el involucramiento del gobernador en estos hechos, si había estado o no había estado. Entonces, fue toda una época compleja para el gobierno de Sinaloa. Y aquí en México no se había iniciado ninguna acción penal, una investigación como tal. Parecía que todo estaba tranquilo para el gobernador Rubén Rocha Moya. Pero nos sorprende en esta semana con esta decisión de la Corte en Nueva York de presentar cargos en contra del gobernador de Sinaloa y otros funcionarios, que me voy a permitir, antes de darles la palabra y saber su opinión, me voy a permitir nombrarlos nada más para dimensionar el tipo, no de acusaciones, sino el tipo de perfil contra los que van estas acusaciones. De entrada, el gobernador Rubén Rocha Moya, el senador por Morena y expresidente del Poder Judicial en el estado, Enrique Insunza, Juan de Dios Gámez Mendívil, presidente municipal sustituto de Culiacán, Enrique Díaz Vega, secretario de Administración y Finanzas del gobierno estatal, Damaso Castro Saavedra, vicefiscal en Sinaloa, Alberto Jorge Contreras, excomisario general de la Policía de Investigación, Gerardo Mérida Sánchez, exsecretario de Seguridad en el estado, José Antonio Dionisio Hipólito, exsubdirector de la Policía Estatal en Sinaloa, y Juan Valenzuela Millán, un comandante de la Policía Municipal de Culiacán. Entonces, son perfiles no de bajo nivel, son perfiles de alto nivel en cuanto a la toma de decisiones y obviamente muchos en materia de seguridad. Pero, Sol, para comenzar contigo, ¿te sorprendió la decisión de la Corte en Estados Unidos de acusar formalmente pues a un gobernador en funciones en nuestro país?
10: La verdad, la decisión de Estados Unidos de acusar formalmente no me sorprendió, porque también lo vimos igual con una persona de alto perfil, como lo fue con la captura de Nicolás Maduro. Pero como también comenzamos el programa diciendo, cerramos la semana con noticias pues súper fuertes, la verdad. Sí, el gobernador de Sinaloa más estos 9 funcionarios de alto nivel fueron acusados por el Departamento de Justicia por esta presunta asociación con el cártel de Sinaloa y por delitos de narcotráfico de drogas. En esta acusación, los funcionarios pues están siendo acusados, perdón la redundancia, de proteger a líderes del cártel, de ser investigados, arrestados, imputados. Además, estos funcionarios ordenaban a policías estatales y municipales para que protegieran estos cargamentos. Entonces, creo que este tipo de acusaciones, o sea, ya no se le puede dar el beneficio de la duda o el decir que es inocente hasta que se pruebe lo contrario. La verdad, las acusaciones se arrochan, ya pasamos ese territorio, y creo que lo mínimo que podría hacer es obviamente dejar el cargo, porque también recordemos que desde el 2021 se le está vinculando con el cártel de Sinaloa, de acuerdo a informes públicos de inteligencia. Uh-huh. Y en esta carta de acusaciones se dice que Rocha fue elegido como gobernador de Sinaloa con ayuda de los chapitos mediante secuestros e intimidación a sus rivales. Pero también creo que lo más interesante será poner mucha atención a lo que la presidencia diga y lo que Claudia Sheinbaum digan, porque se encuentra en una verdadera disyuntiva, y creo que un artículo del País lo describe perfectamente, que real solo es escoger con qué bala se va a tirar.
12: Claro. Oye, Sebastián, esto que comenta Sol sobre si el gobernador debe o no pedir licencia, de entrada, ¿cómo te sorprendió a ti la noticia, a pesar de toda la información que ya existía, los rumores tal vez en algunos casos? Pero era para muchos algo esperado, ¿no? Que en algún momento tenía que pasar, que llegaran estas acusaciones, ya sea por el gobierno de Estados Unidos o por el gobierno de México. Pero ¿te sorprendió la noticia? Y una vez, ¿crees que debería pedir licencia el gobernador y todos los demás funcionarios para pues no intervenir en la investigación, que en teoría también se estará iniciando una investigación por parte de la Fiscalía General de la República?
14: Sí, a mí la verdad no me sorprendió, creo que era cuestión de tiempo, y si las acusaciones no se hacían en México, se iban a hacer en Estados Unidos, ¿no? Es bien sabido que Estados Unidos hace este tipo de acusaciones cuando no les conviene y tienen toda la información. No hacen acusaciones a personas de alto nivel ni narcotraficantes nada más por hacer. Y desde mi punto de vista, yo creo que sí deberían de dejar funciones todos, ¿no? Y más el gobernador, ya que pues creo que con este tipo de acusaciones tan concretas, el gobernador no puede, valga la redundancia, gobernar con credibilidad mientras enfrenta cargos federales en otro país por narcotráfico. Creo que cada decisión que tome o cada nombramiento que haga a partir de ahorita, cada contrato, va a quedar bajo sospecha debido a estas acusaciones que ha tenido por parte del gobierno de Estados Unidos. Y gobernar pues requiere legitimidad, y hoy esa legitimidad que está teniendo pues está fracturada y no tiene credibilidad.
12: Claro. Oigan, dentro de esta, a ver, esta, este proceso como tal, hay dos opciones. Una, que pida licencia, que por lo que se dijo el día de ayer en la mañanera, pues obviamente no vienen estas pruebas que pide el gobierno de México para poder solicitar una posible detención y posteriormente una extradición. El gobierno de México está pidiendo pruebas, ¿no? Que se esperaría que el gobierno de Estados Unidos las envíe. Pero, Sol, ¿consideras que la postura del gobierno de México es la adecuada? O sea, ¿deberían pedirle al gobierno de Estados Unidos, oye, dame las pruebas, si no, yo no voy a hacer nada en contra del gobernador? ¿O por un tema de congruencia ética, pues hablar con el gobernador y con los funcionarios y decirles, oigan, pidan licencia en lo que se aclara esto? Ojo, seas o no seas culpable, ¿no? Pero para que la investigación se pueda llevar de manera adecuada, que no exista un conflicto, pues teniendo las funciones como gobernador y los otros funcionarios públicos. Pero ¿considera, Sol, que la postura del gobierno mexicano ha sido adecuada, responsable de cuestionar o tal vez poner en duda lo que está diciendo el gobierno de Estados Unidos o el Departamento de Justicia?
13: Pues a mí personalmente no se me hace la postura adecuada, porque repito, o sea, estas acusaciones tienen años y se ha sabido, pues sabemos que no, estas nexos pues llevan de años y no se ha demostrado lo contrario en todos esos años. Entiendo el sí querer pues ser éticos, pedir pruebas, etcétera, también justo porque Rocha es un aliado histórico de AMLO y es uno de los miembros originales de Morena, pero sí creo que lo correcto sería, si no le van a quitar el cargo por la fuerza, obviamente pedir que tomen licencia.
12: Sebastián, ¿consideras que esta postura, en un dado caso que se siga cuestionando y hasta cierto punto respaldando al gobernador, hemos visto imágenes desde que pasaron aquellos hechos con el Mayo Zambada, pues de respaldo de parte de legisladores de Morena? Ahí estaba el famoso Gerardo Fernández Noroña respaldando al gobernador, diciendo todos que no estaba solo. Y el expresidente Andrés Manuel López Obrador, la presidenta hoy pues en funciones. Pero ¿consideras que es un riesgo para México tratar de respaldar a un gobernador con estas acusaciones? Tal vez por miedo, porque si lo llegan a detener y lo extraditan a Estados Unidos, pues también si se confirman estos presuntos cargos, pues también habría muchos en riesgo, ¿no? Por la información que pudiera tener el gobernador.
14: Sí, creo que actualmente se han salido a la luz muchas pruebas y muchos videos de funcionarios de Morena y del partido. Entonces yo creo que en realidad sí debería de dejar funciones y que acepten la investigación, ¿no? Creo que como funcionarios tienen la función de servir al pueblo y a la gente, como ellos dicen, y que se abra la carpeta de investigación. La presidenta en la mañanera dijo que no iba a apoyar a los delincuentes, pero que no iba a dejar que se hicieran acusaciones sin pruebas. Entonces, pues que se haga y que se siga el procedimiento correspondiente, pero pues que lo acaten y que no haya impunidad en este tipo de temas, ya que son bastante fuertes y son acusaciones muy, muy graves, ya que Sinaloa desde el 2014 ha venido atravesando temas de inseguridad bastante, bastante fuertes, y con esto creo que pues ejemplifica y muestra que sigue atravesando por momentos bastante críticos en términos de seguridad y que el narcotráfico puede más contra el gobierno de México.
12: Oigan, y en este Sol, a ver, otro de los temas que de los cuales se había hablado esta semana, pues fue esta participación y esta polémica de agentes de la CIA en un operativo en México, ¿no? Donde lamentablemente fallecen. Y en el legislativo, en el Senado de la República, pues habían invitado a comparecer a la gobernadora de Chihuahua, a la gobernadora panista Maru Campos, y pareciera que este tema que surge desde Estados Unidos, uno, vino a calmar el tema de Chihuahua, pero también considera Sol que pudiera ser un mensaje de Estados Unidos de, oye, a ver, ¿estás tú cuestionando, investigando la presencia de mis agentes en México que estaban haciendo tareas a lo mejor de inteligencia? ¿Seguro que vas a cuestionar mi chamba cuando tú no la estás haciendo tan bien? Y pues la respuesta fue, aquí tenemos un ejemplo con el gobernador de Sinaloa y algunos de sus personajes cercanos. ¿Ves, Sol, alguna relación entre estos dos hechos, entre estas diferencias políticas que pueden surgir entre los dos países? Porque yo creo que de los dos lados hay posturas pareciera encontradas, ¿no? En este tema. Por un lado, Estados Unidos defiende a sus agentes y por otro lado, el gobierno de México y Morena defienden a sus militantes, ¿no? Y a sus funcionarios públicos.
13: Sí, 100%. Es como de ser un juego de damas, se movió a ser un juego de ajedrez y ahora si tú cuestionas mis acciones, yo voy a cuestionar las tuyas. Si tú criticas a mis agentes, yo voy a criticar a tus gobernantes. Y creo que así nos vamos a ir hasta que veamos como, pues hasta dónde pueda llegar. La verdad es que yo personalmente sí me encuentro como en esta incertidumbre que no sé si realmente se vaya a realizar algún cambio.
12: Sebastián, ¿coincides tú en esta... digamos, en esto que estamos comentando, ¿ves una relación entre un hecho y el otro? ¿Ves esto como una respuesta también y un mensaje del gobierno de Estados Unidos, no solamente a Rocha Moya y a sus cercanos, sino a todo el gobierno o a todos los gobernantes en nuestro país?
14: Y yo creo que no sé si esté ligado directamente el tema, pero ahorita la relación entre México y Estados Unidos hay un estire y afloje. Entonces, no se está llegando a distintos acuerdos. También la presidenta, pues, no está de acuerdo en que se haya hecho esta acusación de una manera tan pública y no siguieron los lineamientos de mandar una carta en privado y que se siguieran, ¿cómo se llama?, los procedimientos de la manera correspondiente. Entonces, mandará una carta a la Embajada de Estados Unidos en México para poder mantener este tema, pues, fuera del ojo público, ¿no? Entonces yo creo que sí, ahorita hay tensión entre México y Estados Unidos y más aparte con el caso de las personas de la CIA que operaban y que perdieron la vida en el estado de Chihuahua, son factores que también hacen que haya una mayor tensión entre ambos países, pero no creo que estén directamente ligados estos dos temas.
12: Ok. Oigan, y desde hace tiempo pues se hablaba, aquí lo habíamos comentado en otras mesas, de que pareciera que el gobierno de Estados Unidos, pues aparte de desde un inicio en la administración de Donald Trump el año pasado, en enero, pues empezaron a solicitar el envío de algunos perfiles de alto nivel del crimen organizado, ¿no? Muchos personajes detenidos que llevaban ya años en prisión fueron enviados a Estados Unidos. Ejemplo de ello, el caso de Rafael Caro Quintero, que fue un personaje de los fundadores del cártel de Guadalajara, que en su momento pues lo acusan de estar involucrado en la muerte, el asesinato del agente de la DEA, Enrique Camarena Salazar. Y años después, digo, él sale por medio de un amparo, después estuvo prófugo, lo volvieron a detener, pero esa parecía como una medalla para el gobierno de Estados Unidos, y fue una de las primeras acciones en materia de cooperación en seguridad de esta administración y la administración de Donald Trump. Recordemos que en la administración pasada con Andrés Manuel López Obrador, pues no hubo prácticamente cooperación, al contrario, hubo esta división de expulsar a los agentes de la DEA y de la CIA de nuestro país. Pero cuando llega la presidenta Claudia Sheinbaum, pues se dio un giro, ¿no?, en esta estrategia de seguridad. Vemos que se acabó por lo menos el abrazos no balazos, ya hubo algunas detenciones importantes, incluso esta misma semana, pero se mandaban mensajes al gobierno de Estados Unidos. Ahí van cerca de 100 delincuentes enviados a Estados Unidos. Uno de ellos fue Rafael Caro Quintero, Vicente Carrillo Fuentes, algunos otros personajes de muy buen nivel. Y mucho se hablaba de que el siguiente paso sería ir por estos políticos o funcionarios públicos que tuvieran relación con el crimen organizado. Sol, ¿consideras tú que llegó ya este momento donde pues Rocha Moya puede ser el primero, pero consideras que van a seguir surgiendo nombres, investigaciones, y que tal vez la exigencia o la petición de Estados Unidos es que también empiecen a enviar a políticos ligados al crimen organizado?
13: Sí, 100%. Creo que de hecho estas acusaciones hacia Rocha va a ser como una fichita en un efecto dominó, donde a lo mejor sí van a ir cayendo, o por lo menos se van a ir acusando a más políticos. Y de hecho creo que un precedente también para esta acusación de Rocha Moya fue cuando se le quitaron varias visas a gobernadores de nuestros estados. Sé que le quitaron la visa a la gobernadora de mi estado natal, de Baja California. Entonces sí creo que vamos a ver este tipo de movimientos y vamos a ver cómo escala.
12: Sebastián, ¿ves también importante o una... pues un golpe fuerte para Morena y para los demás partidos? Porque ojo, gobernantes no solo hay de Morena, también hay que aclarar, posiblemente haya políticos del PRI, del PAN, de Movimiento Ciudadano, del Partido Verde, de todos, ligados al crimen organizado en lo local o en lo nacional. Pero, Sebastián, ¿consideras que también esa será la siguiente etapa y que puedan empezar a surgir nombres, investigaciones en contra de políticos de también de otros partidos?
14: Sí, yo creo que antes iban con personas que estaban dentro del crimen organizado sin que tuvieran funciones políticas, públicas, pero yo creo que poco a poco Estados Unidos va a ir desmantelando y va a ir sacando los nombres de las personas pues que claramente son delincuentes y cometen distintos delitos. Ahorita es Rocha Moya y después van a ir cayendo, y no nada más de Morena, de muchos partidos, y esto lo hace Estados Unidos en forma de presión para que pues este tipo de organizaciones criminales no les afecte directamente a Estados Unidos, ¿no? Tenemos que, con lo de Caro Quintero, habían puesto lo de los aranceles, y si México no cedía, pues esto iba a continuar, y así se van a ir yendo. De hecho, un reportaje de Los Angeles Times reveló que Estados Unidos iba a preparar una ofensiva muchísimo más fuerte y iba a estar desmantelando todos estos cárteles para que fueran extraditados a los Estados Unidos. Entonces yo creo que solo este es el inicio de algo muy, muy fuerte, y que políticos en funciones van a seguir cayendo y van a seguir siendo acusados por el gobierno de Estados Unidos.
12: Oigan, nos quedan 3 minutos antes de terminar, pero me gustaría en minuto y medio cada uno. Sol, ¿consideras que a partir de esto pues también el gobierno de México necesitaría ponerse, digamos, más firme en las investigaciones? Ojo, tienen la operación Enjambre, que han detenido presidentes municipales de diferentes partidos por nexos con el crimen organizado, pero ¿consideras que esta misma operación o esta misma fuerza del gobierno de México se necesitaría ver en perfiles de más alto nivel y que pues no se anticipe Estados Unidos a estas investigaciones?
13: Sí, 100% entiendo por qué se está yendo primero por funcionarios municipales, porque sí, pues ya acusar a algún gobernador, y más si es un gobernador pues afín a tu partido, creo que es una acción muy fuerte y con mucho peso político. Entonces entiendo como el irse más lento también, pues porque así funciona esta operación Enjambre. Y encima Pues la verdad, yo decido darle un poco el beneficio de la duda ahorita a esta estrategia de seguridad, porque también creo que es muy temprano en el sexenio de Claudia Sheinbaum y también con esas elecciones que se vienen, si se va a hacer la revocación de mandato y todo esto, para en serio como separarse ya al 100% de la administración pasada y empezar a acusar y a traer investigaciones, y ya que enfrenten cargos este tipo de políticos que a lo mejor sí están sumamente involucrados justo con el crimen organizado.
12: Perfecto. Sebastián, ¿coincides con esto que comenta Sol? ¿Debería la presidencia, el gobierno de México, pues mostrar mayor decisión? Lo han hecho a nivel municipal, lo repetimos, en el caso de delincuentes o de líderes de diferentes grupos del narcotráfico en México, también lo han hecho. Digo, como ejemplo está lo que sucedió el 22 de febrero, lo que sucedió esta misma semana en Nayarit, aquí en Jalisco, pero ¿debería la presidencia mostrar, digamos, un mayor compromiso y pues entrarle al tema de investigaciones de políticos de un mayor nivel y no solamente a nivel municipal?
14: Yo creo que sí, el gobierno de México y la presidenta deberían tomar cartas en el asunto. Sin embargo, creo que no lo van a hacer en estos momentos. Como comentó Sol, estamos próximos a elecciones y creo que es un arma de doble filo. Como puede haber políticos de Morena que estén ligados a estos grupos criminales, puede haber políticos de otros partidos, ¿no? Entonces creo que no le conviene ahorita a Morena investigar tanto, ya que podrán salir políticos de su mismo partido que tengan nexos con grupos criminales, y como es el caso del gobernador de Sinaloa, que creo que sí le va a llegar a afectar un poco en la reputación en las próximas elecciones. Y creo que por el momento va a ser un tema que lo van a tener con mucho cuidado, va a ser un tema muy cauteloso. Y después, pasando las próximas elecciones, yo creo que van a comenzar a tomar más acciones con estas estrategias de seguridad, pero creo que por el momento no van a tomar tanta acción. Y desde mi punto de vista, que claro que deberían de hacerlo, y más lo están haciendo por la presión que tienen de Estados Unidos.
12: Perfecto. Muy bien, oigan, pues nos tenemos que despedir, se nos fue ya el programa del día de hoy, pero muchísimas gracias, Sol, por estar con nosotros aquí en De Frente en Jalisco.
13: Muchísimas gracias, Alfredo, y lindo puente.
12: Muchísimas gracias, Sebastián, muy buenas noches.
14: Muy buenas noches y que descansen.
12: Muy bien, pues nosotros nos escuchamos el próximo lunes. Yo soy Alfredo Ceja, muy buenas noches.
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primero de mayo, viernes, el primero del quinto mes del 2026. Gracias que nos acompaña. ¿Cómo le ha ido en este puente? Ahora me estaban contando ahí algunos amigos que sus hijos tienen clase hasta el miércoles. No marchen.

de calor, y luego ahí empezaron a tronar los rayos y que iba a llover, no llovió. Pero vamos a ver qué pasa a lo largo de las próximas horas. Bueno, aquí andamos agradeciéndole en nombre de todas y todos quienes hacen posible la emisión. Les saluda el servidor Javier Solórzano. Estamos en el 98.5 de FM. Estamos en Heraldo Radio. Estamos en el estamos en diferentes estaciones del país y estamos también en el portal, ¿sí? Y aquí andamos. Les saludo al servidor Javier Solórzano, gracias en nombre de todas y todos que permiten que estemos aquí. Miren, hay una renuncia que, pues que por lo que se filtraba, pues se veía venir. Julio Verdeguer ha dejado la Secretaría de Agricultura, y la verdad que como que pasó de noche su gestión. Alguien ahí me decía que incluso pues, no estaba en los mejores términos su relación con la presidenta. Conoce a la presidenta de muchos años, por cierto, Julio Verdeguer. Y entró Columba, ya no te le diré el nombre exacto, que es un perfil muy interesante, una secretaria de Cultura, una mujer secretaria de Cultura, está padrísimo eso, ¿no? Y además con conocimiento, etcétera, cercana a la presidenta también. Bueno, esta es una de las cuestiones, eso para que lo sepa, es un cambio, no tiene que ver, yo pienso, con mucho más cosas con las que estamos viendo ahorita, de un cambio, de un movimiento, porque a alguien no le parece a la presidenta cómo está funcionando, eso es lo que supongo, entonces esta persona toma la decisión de renunciar y mandan a alguien que suponen podría resolver el asunto y sobre todo tener comunicación fluida, que parece que ahí por ahí fallaba un poco la Secretaría de Agricultura y la presidenta no tenían la mejor de las comunicaciones. Bueno, el titular, perdóneme, ese es uno de los asuntos. Otro de los asuntos que está aquí entre nosotros con mucha fuerza es algo que no, yo le diría, no perdamos de vista. Le informo primero que ya en algunas ciudades, en algunas zonas de la ciudad, está lloviendo, que le cae muy bien a la ciudad, ¿no? Está en la alcaldía Venustiano Carranza, parte de la Miguel Hidalgo, etcétera. Entonces ya está en este momento algunas zonas de la ciudad, de la zona metropolitana, está lloviendo, como para que usted lo considere. Pero pues como es viernes y es día feriado, para que no se preocupe mucho, hay que irse en su casa si puede no salir. Bueno, pero regreso al otro. Un asunto que es importante es que en los próximos Trump ha declarado el fin de la guerra. Es una salida que no entiendo, ¿no? Porque no cambiaron mucho las cosas de no ser el ataque directo a Irán, que fue dolorosísimo, perdóneme, muchas personas fallecidas, violentamente. Y también hay otra cosa, que es el hecho de que el estrecho Hormuz quedó bien a bien, no entiendo bien cómo quedó. Hoy a ver si al ratito nos acompaña con Moisés Garduño, que es un mega experto en estos temas. Entonces, me da la impresión de que Trump tomó el camino fácil, Es una impresión, Trump dijo, hasta aquí llegamos, ¿no? Y ya nos vamos, ¿ya? Punto. Oiga, pero ¿no? ¿Qué dice Israel? Porque el asunto no ha cambiado en lo más mínimo, ¿no? Entonces, ahí hay un asunto que, pues a ver qué nos dice hoy en la noche Moisés Garduño. Pero mi impresión es que todo es anticlimático y que Trump puede decir lo que sea, pero no alcanzó a resolver, diría yo, lo que quería resolver. Pero también se dio cuenta que otro rato Irán no está jugando. Y entonces son confrontaciones que, claro, pueden ganar uno, pues es más poderoso, pero es muy difícil, es verdaderamente un dolor de estómago, ¿no? O sea, porque no se van a dejar, no se van a rendir. Y para Irán puede que esto, habrá que ver qué pasa en las calles de Irán, sea una auténtica fiesta, Y además acabe uniendo a los iraníes. No, todo lo que hizo Trump parece que lo hizo mal. Vamos a ver. Pero, como yo siempre digo, en la película me divertía mucho el tráiler de la película Tiburón 2. Uno se quedó hasta el gorro con la primera, ¿no? ¡Ay, el malvado tiburón! Se metió uno al mar ahí en Calete. ¡Ahí viene el tiburón! Pues no marche, ¿no? Bueno, pero resulta que el tráiler de la segunda película era la pantalla en negro con la música de tum tum tum tum tum tum tururut,
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0: y aparecía en el centro de la pantalla la punta de la, pues sí, la boca, ¿no? Los colmillos del tiburón. Y decía, cuando usted pensó que el peligro había pasado, tum, tum, tum, tum, tururú, shark, tío. Órale. Cuando usted pensó que el peligro había pasado con Irán, Cuba. Ahí viene la otra. Y no pierda de vista que venga México, ¿eh? Por cómo están dándose las cosas. Porque estamos defendiendo, yo entiendo, muchas cosas en lo que está pasando. Es Rocha Moya y algo más. Pero le quiero decir que la forma en que lo hacen, me parece que es pues que no saben que van a presentar más argumentos. Con lo que han presentado no sirve la presidenta, esos papelitos. Pues bueno, es lo mismo que un narcotraficante dijo, yo saludé de mano al señor Genaro García Luna y le di $100,000. Oiga, lo dice un narcotraficante y le vamos a creer cuando es un narcotraficante, ¿no? Pues, testigo protegido, díganme qué digo y yo lo digo y nomás pónganme de testigo protegido, nomás faltaba. No, la verdad que seamos más serios. Y entonces, ¿qué es lo que sucede con el caso de toda la indagatoria que han hecho, todo lo que tienen de información? No cuenta, no es suficientemente fuerte. Por favor, digo, yo puedo adelantar, no asegurar porque no sé, ¿no? Pero puedo adelantar que van a venir más pruebas. Espérenme, ¿usted cree que con 39 cuartillas va a ser suficiente? Van a ver, y va a ser pum pum. Y entonces ahí es donde viene la preocupación, ¿qué vamos a hacer? ¿Qué vamos a hacer si vienen más pruebas y empiezan a sacar los trapos completos? No trapitos, trapotes. ¿Qué vamos a hacer? Bueno, regresamos al tiburón 2. Ahí viene Cuba. Hoy el señor Trump dijo, acabó la honorable guerra y ahora les cuento, dice Trump, que vamos tras de Cuba. ¿Y ahí van tras de Cuba? Bueno, van tras de Cuba, lo que quiere decir que hoy celebró Cuba el Día del Trabajo con todo bombo y platillo, el señor Raúl Castro, el señor Miguel Díaz-Canel, y hicieron gran acto, ya sabe, con este calorón. Ahí están otra vez los cubanos en la plaza, ahí enfrente del Che Guevara, y vámonos ahí, sí, la revolución y no sé qué, todo eso hicieron. La pregunta aquí es, ¿qué va a pasar? ¿Qué va a pasar con Cuba? ¿Y cómo se va a materializar lo que quieren hacer con Cuba? Y además, ¿qué va a pasar con México y cómo se va a materializar lo que pase en México? Bueno, todo esto que le digo es algo que a mí me parece que se convierte hoy en las noticias de las noticias. O sea, no sabemos qué puede pasar en cualquier momento. No quisiera imaginar un escenario en donde la respuesta mexicana esté provocando cosas muy fuertes que puedan venir reactivos desde los Estados Unidos. Si me pregunta qué exactamente, no, pues no sé, ¿no? Digo, yo espero que ni de broma, ¿no? Vengan por Muñoz Rocha, por otra vez, van dos veces ya, por Rubén Rocha Moya, ¿eh? La verdad, digo, hijo, me parecería. Pero quiere que le diga una cosa, no lo descarto por cómo están las cosas. Entonces yo creo que hay que ir un pasito adelantado. Hay que entender algunas cosas y hay que tener voluntad ante las cosas. Una de las razones por las cuales creo que hay que tener voluntad para algunas cosas está directamente en que podamos al más alto nivel hablar con el señor Marco Rubio, etcétera, hablar y decir, a ver, oigan, ¿en qué estamos, no? Si eso es imposible, estamos en un problema grave, ¿eh? ¿Por qué? Porque se perdió la capacidad de diálogo, de comunicación. Ya sé que a Trump no le importa la diplomacia, pero hay gente que está ahí que le sabe un poco, y hay que hablar con ellos, hay que decirles, hay que meter ahí, la embajada ha hecho lo que ha podido, me consta, ¿eh? Pero también le quiero decir, pues hablen con el señor Johnson. No, es que mire lo que nos dijo, se está entrometiendo el señor Johnson. Pues bueno, vamos a ver si se está entrometiendo o no. Entonces pues manden una nota diplomática y pidan que se vaya como pidió Calderón que se fuera el embajador estadounidense cuando era presidente. pero hagan algo así, digo, sacudan, pero de otra manera, hoy el fiscal, no hay fundamento, no hay ni una prueba, no hay nada. O sea, eso podría aderezarse con un desarrollo de una narrativa de, a ver, pues mándenos el asunto, a ver, estamos los primeros interesados en este desmenuzar y en poder descubrir todo lo que pasa en el país, porque resulta que no sabemos que aquí hay narcotráfico, ¿no? Pero bueno, pues ahí está, todo eso para pensarle y darle vuelta, pero sí me parece que a diario, el fin de semana, lunes, martes, esto no va a parar, esto está, dicho de otra manera, está todo lo que da. Así, y estamos solamente en los prolegómenos. Prolegómenos. Estamos en el prólogo, en la introducción, para que me entienda, ¿no? Para, en la declaración inicial. Así estamos en eso, ¿no? Bueno, pues que usted le haya pasado bien este día, que eso es lo importante. Le vamos a presentar ahora un resumen con lo más importante. Hace mucho calor todavía, a pesar de que está lloviendo en algunas zonas de la ciudad. Mañana también va a ser calor, pero hay una probabilidad de lluvia, para que vea que estoy al tanto, del 45% y el domingo del 50%. Bueno, gracias que nos acompaña, muy buenas noches. Y un comentario muy breve. Hace 9 años se creó el Heraldo Media Group. El Heraldo primero, periódico, luego salió radio, y luego salió televisión y el portal, ¿no? Yo, digamos, tengo aquí trabajando creo que 6 o 7 años, y dice, no debería poner ya la fecha y acordarme, ¿no? Pero bueno, y yo quiero agradecer profundamente que pues yo puedo estar por aquí, ¿no? Como sea, más allá de un empleo, es también las condiciones bajo las que uno trabaja, ¿no? Todo es perfecto, es perfectible, pues sí, ¿en dónde no? Pero yo creo que se ha hecho un gran esfuerzo por parte de la familia Mieres, por parte de Ángel, se ha hecho un gran esfuerzo. Si usted se ha dado cuenta que el grupo se ha diversificado, Franco dirige estos proyectos de radio y televisión y prensa, que son, en verdad, cada vez creo que está alcanzando mejor dimensión. Y esto es un asunto en donde diario uno dice solo por hoy, ¿no? Porque así funcionan los medios. Y estamos en el solo por hoy, y ojalá usted vaya sumándose, porque sabemos que, digo, hay gente que de repente nos dice, oye, ¿dónde estás ahora? Y hay gente que me dice, oye, qué bueno que estás ahí en el Heraldo, te veo todas las noches. No es que yo sienta bonito, pero quiere decir que el grupo, yo como una parte pequeña del grupo, pues va abriéndose, y eso está muy bien. Así que, primero, felicito a quienes hacen posible que ande por aquí. Y segundo, felicito a todos que me permiten ser parte de este equipo. Vámonos, si le parece, con un resumen.
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2: Julio Verdeguer dejará su cargo como secretario de Agricultura y Desarrollo Rural para apoyar en temas internacionales. Columba López será su relevo en la dependencia. La Fiscalía General de la República frenó la detención con fines de extradición del gobernador de Sinaloa, Rubén Rocha Moya, y 9 funcionarios más, al advertir falta de evidencias que sustenten la solicitud de Estados Unidos. Además, pidió a la Cancillería exigir pruebas contundentes a Washington bajo acuerdos de confidencialidad antes de avanzar en el proceso. La presidenta Claudia Sheinbaum insistió firmemente en el principio de presunción de inocencia y la necesidad de pruebas sólidas ante las recientes acusaciones contra funcionarios mexicanos en Sinaloa. Dijo sentirse fuerte, sólida y segura ante las tensiones con Estados Unidos. Integrantes de la Coordinadora Nacional de Trabajadores de la Educación marcharon del Ángel de la Independencia al Zócalo Capitalino por el Día del Trabajo en demanda de mejoras laborales. Advirtieron que mantendrán las movilizaciones si no hay respuesta y exigieron la abrogación de la ley del ISSSTE, aumento salarial, mejora en las pensiones y la eliminación de la reforma educativa. El dirigente estatal de Movimiento Ciudadano, Sergio Raúl Esquer, informó que se presentó en el Congreso local una solicitud de desafuero contra el gobernador de Sinaloa, Rubén Rocha Moya, y el alcalde de Culiacán, Juan de Dios Gámez Mendívil, por las acusaciones en su contra. Mario Delgado, secretario de Educación Pública, confirmó que Ariadna Montiel se postulará este domingo en el Congreso Nacional de Morena para la presidencia del partido. Durante un operativo encabezado por la SEMAR y la Fiscalía General de la República, una mujer fue detenida en posesión de 10 vehículos y 5 motocicletas de alto cilindraje, además de municiones y animales exóticos. El cateo se realizó en la colonia de las Américas, en Otumba, Estado de México. presidente de Estados Unidos Donald Trump envió una carta al Congreso en el que asegura que la guerra con Irán ha concluido, al señalar que no ha habido intercambio de fuego desde el 7 de abril tras el alto al fuego entre ambos países. El banco Goldman Sachs advirtió que Europa podría quedarse sin combustible para aviones hacia finales de este año si el estrecho de Hormuz no se reabre antes del verano, debido a la fuerte dependencia del continente de suministros provenientes de Oriente Medio y Asia.
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0: del centro. Estamos con Luis Estrada, con enorme gusto, analista político. Luis, ¿cómo has estado? ¿Cómo te ha ido?
1: ¿Qué tal, Javier? ¿Cómo te va? Muy buenas noches. Muchas gracias por la invitación y felicidades a ti y a El Heraldo por estos años al aire, que pues seguramente serán muchos, muchos más.
0: Eso quisiéramos, mi querido Luis. Gracias por tu participación, Luis. A ver, te diría en general, Luis, entiendo que todo esto es un proceso, ¿no? Pero el gobierno mexicano responde como si el proceso terminara con las 30 y tantas cuartillas, incluso con el tono sarcástico de la presidenta y hoy con el subfiscal. No hay conferencias de prensa, hay boletines informativos o hay podcast y vámonos. ¿Qué piensas de la reacción que ha habido? Entendiendo que puede haber también razones de fondo, ¿no? No hay aquí elementos para saber todavía si hay mucha, si está metido o no está metido, en fin, todo lo que hemos platicado y se ha platicado, porque en este caso sí funcionó la presunción de inocencia.
1: Pues mira, yo te diría que la actuación del gobierno mexicano en el sentido más completo de la palabra actuación, o el más extenso de la palabra actuación, ha sido una de las más malas, porque esta situación no es una sorpresa. El gobierno mexicano sabía, la presidenta en su calidad de presidenta, de candidata, de integrante de su partido, vio todo lo que sucedió y ha venido sucediendo en Sinaloa. Y por la parte de lo que se decía y lo que se sospecha, pues la verdad es que lo han dejado correr. Esa fue la norma del gobierno anterior, del presidente López Obrador, dejar correr todo esto en relación con los señalamientos a gobernantes o autoridades o funcionarios relacionados con el crimen organizado, hasta que empezó el segundo mandato de Donald Trump, donde las cosas han cambiado. Y en esa parte, el que ya sepan cómo es Donald Trump, el que hayan visto cómo está operando con todas las personas que ha pedido, deja tu extradición, le han dado una vuelta ahí al concepto para enviarlos tan pronto como se los pidieron. ¿Cuántos años estuvo en este mismo tono de no lo tenemos, pero nos faltan pruebas, pero se nos escapó a Caro Quintero después de todo lo que hizo? Y en un segundo, en una tarde, se lo enviaron junto con todos, bajo la figura que quisieras. No es relevante eso, porque ahí sí no hay margen de maniobra. Y yo creo que, dado la experiencia que ya se tiene con el gobierno de Donald Trump de parte de la presidenta Claudia Sheinbaum, y con lo que este caso implica, con los señalamientos y la forma en la que opera Estados Unidos, que pues esta es la última instancia que ellos utilizan para señalar, yo creo que este tema de Rocha Moya viene, como decían, del caso de su visa, como otros, desde varios meses, si no es que años, para decir: este tema ya lo tenemos en la agenda, pero pues el gobierno mexicano se hizo de la vista gorda y no quiso actuar. Entonces, cuando se sabe que tenía que haber actuado el gobierno mexicano, cuando se sabe cómo está operando y cuál es ahora la relación de México con Estados Unidos, de Estados Unidos con México, especialmente en temas de seguridad, y cuando estamos a días, semanas, de que se defina cuál es la situación y la posición de Estados Unidos con México en el tema del Tratado de Libre Comercio, que ya sabemos que aquí el beneficiado más importante debe ser México, pues la verdad es que creo que es una torpeza, pero entiendo también que no hay margen de maniobra o un margen de maniobra muy reducido para la presidenta Sheinbaum.
0: Oye, Luis, no, pero es que también, digamos, no se puede hablar con Trump, no nos hagamos, ¿no? Trump es muy impulsivo, acaba ahorita de hacer incluso algunas declaraciones bastante sarcásticas contra la presidenta, lo cual me parece bastante infame. Pero te pregunto, ¿no crees que debíamos de tener una narrativa? Es que no quisiera pensar, sino más estratégica, analices la palabra. ¿No deberíamos de tener una narrativa más estratégica en función de lo que está pasando? ¿O tenemos a que ir? No funciona, medio usar las hojitas así como vean, esto es un puro papel, etcétera. Y son pruebas que recibieron ellos allá, ¿no? Y las mismas pruebas que metieron al tambo al señor García Luna en términos de la forma, ¿no?
1: Por supuesto, ese es el otro, donde empiezan las analogías y las comparaciones, ¿no? Ajá. Porque así como aquí señalaron a García Luna como delincuente sin tener ninguna carpeta de investigación abierta en México, y pues prácticamente exonerándolo en caso de que tuviera que llevar un juicio aquí en México porque pues violan el debido proceso, ellos sí, el presidente López Obrador violó el debido proceso de más de una persona y de más de una empresa al señalarlos como culpables. Ahora resulta que pues esto no es suficiente, pero como dices, no solo no es estratégico, sino que tuvieron muchos meses para prepararlo. Prácticamente era un tema casi de campaña y de arranque del gobierno, pero bueno, pues no se esperaban, yo creo, cómo iba a venir el segundo gobierno de Donald Trump, que sabemos pues es completamente diferente y más radical de lo que tuvo la primera vez, y que además pues esperaremos que se siga radicalizando porque vienen las intermedias en Estados Unidos y el presidente Trump necesita victorias. Ahora, yo creo que esta parte de no prepararse se refleja en el argumento, la centralidad del argumento de la presidenta, que es el tema de la soberanía. Ese tema, pues la verdad es que suena como que a alguno de los asesores le dio flojera hacer un poquito más su trabajo y le dijo, vámonos por esta es la fácil, ahí no perdemos y tampoco hacemos enojar a nadie, pero ganamos tiempo. Yo creo que todo esto que está haciendo la presidenta es para tratar de visualizar cómo lidiar con sus propios funcionarios, con el partido, y cómo se vería la imagen de Morena después de que Rocha Moya pues tenga las pruebas, porque como dices, esto apenas está empezando. El Departamento de Justicia de Estados Unidos, la Fiscalía del Distrito Sur de Nueva York, no está haciendo esto porque se le haya ocurrido ahí con cosas. No, hombre, pues para eso están allá el Mayo Zambada y los hijos del Chapo y otros. Así que, pues claramente esto se sabía que iba a suceder. Se sabía que iba a pasar.
0: Luis, te mando un gran saludo, Luis Estrada. Gracias por tu tiempo.
1: Igualmente, Javier, que te vaya muy bien.
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3: Durante mucho tiempo se dijo que los osos hibernaban, pero en realidad entran en un estado llamado torpor, una especie de modo ahorro de energía. En este periodo pueden pasar entre 2 y 7 meses sin comer, beber ni defecar, mientras su cuerpo vive de la grasa acumulada. Su metabolismo se ralentiza, su temperatura baja ligeramente y el sistema digestivo prácticamente se detiene, permitiéndoles sobrevivir al invierno cuando escasee el alimento. A diferencia de los animales que hibernan profundamente, el oso mantiene cierta actividad. Puede cambiar de posición, despertarse con relativa facilidad y conservar un nivel básico de alerta. Su organismo también desarrolla adaptaciones sorprendentes, como evitar la formación de coágulos a pesar de permanecer inmóvil durante largos periodos, algo que hoy interesa mucho a la investigación médica. La duración de este estado depende del clima. En regiones frías, como Alaska, los osos pueden pasar hasta 7 meses en torpor. En zonas más templadas, apenas unos meses. Este mecanismo flexible demuestra la extraordinaria capacidad del cuerpo del oso para ahorrar energía y adaptarse a condiciones extremas.
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1: El presidente de la FIFA, Gianni Infantino, confirmó que Irán jugará sus partidos del próximo Mundial en Estados Unidos. Ante el persistente conflicto en Medio Oriente, también el presidente estadounidense, Donald Trump, apoyó a Infantino y

0: América 2026 será un espacio donde las batallas se libren en la cancha. Ya faltan 41 días para el Mundial.
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2: Un autobús que se dirigía al balneario El Manto volcó en Nayarit, dejando un saldo de 11 personas muertas y 31 lesionadas. 7 personas son halladas muertas en Tepezala, Aguascalientes. Se trata de 5 hombres y 2 mujeres abandonadas a un costado de la carretera. A 6 meses del asesinato de Carlos Manso, alcalde de Uruapan, su esposa y ahora alcaldesa sustituta, Grecia Quirós, reconoció que analiza la posibilidad de contender por la gubernatura de Michoacán como abanderada del Movimiento del Sombrero. La Fiscalía de Quintana Roo rescató en Cancún a 8 mujeres víctimas de trata, obligadas a realizar servicios sexuales para saldar deudas. Senadores de Morena defendieron a Rubén Rocha Moya como Fernández Noroña, quien aseguró que no hay ninguna prueba contra el gobernador. Desde Chiapas, la presidenta Claudia Sheinbaum advierte que la soberanía nacional no se va a negociar. El gigante ferroviario Canadian Kansas City presentó una demanda arbitral contra el Estado mexicano desde el 27 de abril, donde denunció un trato discriminatorio en inversiones en el país. Donald Trump amplía las sanciones contra Cuba y ordena castigar a personas y empresas que generen ingresos para la isla, con un bloqueo de activos y restricciones financieras.

0: voz y ritmo, música inconfundible, ¿no?, de James Brown. It's a man's, man's, man's world. Es esto, un primero de mayo de el legendario, muy legendario James Brown fue honrado con una estatua en su ciudad natal, allí en Augusta, Georgia, reconociendo su impacto y reconocido como el padrino del soul. Brown solía multar a los músicos de su banda en pleno escenario y se fallaban una nota, levantaba uno o dos dedos como señal y al final del show ese error se descontaba de su pago. Bolas, pues ni hablar, ¿no? Su obsesión por la presión fue clave para crear el sonido funk, que todos sabemos lo hizo una gran, gran, gran, gran leyenda. 2035, James Brown.
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0: Le agradecemos a Marta Reyes Azuela, presidenta de Coparmex en Sinaloa. Marta, gracias por tu tiempo. Muy buenas noches. ¿Cómo estás?
2: Pues muchas gracias primero por darnos voz. Pues, ¿qué te digo? Estamos sobreviviendo. No te puedo decir qué bien.
0: Sí, pues sí. A ver, primero, como sinaloense, ¿cómo te cayó el asunto de todas estas acusaciones contra 9 personas y el gobernador 10? Personas de todos los niveles, y de altos niveles, Senado, el presidente municipal, en fin. ¿Cómo te cayó todo eso? ¿Cuáles son las primeras reflexiones? Y en Coparmex, cuando se sentaron esta semana a hablar del tema, ¿cómo lo digirieron? ¿Cómo lo interpretan?
2: Con mucho miedo. No nos cayó de sorpresa, ¿sí? Porque estaba siempre en el dices.
0: Sí.
2: Nadie estaba seguro, nadie tenía evidencias, pero siempre estaba el dices, dicen por ahí, ¿no?
0: Sí, claro.
2: Entonces, pero a nosotros nos preocupaba, aparte del dices, pues es todo lo que en diferencia en que el gobierno de estos 21 meses, pues nos ha llevado. Y nos está llevando a la bancarrota, porque ahora con ese señalamiento menos van a atender la situación crítica que vive Sinaloa.
0: Híjole. A ver, ¿qué ha pasado en estos 21 meses? O sea, la violencia no ha parado, el gobernador ha sido, pues la, sí, lo optaron un espectador más, pero ahí lo va a ver el expresidente López Obrador y la presidenta, y lo apapachan.
2: Lo que pasa es que yo creo que al pueblo sinaloense nos engañaron.
0: A ver.
2: Dijeron que nos iban a gobernar, pero no. Era para aprovecharse. ¿Sí? Te voy a decir cómo estamos y te lo voy a decir con datos, no con sentimientos ni con emociones. 5,000 desaparecidos, 10,000 robos de carros, 22,000 empleos menos formales, más otros 22,000 informales, 5,000 bajas patronales. Y ahorita, pues me entero que Standard & Poor's nos baja la calificación. ¿Qué más te puedo decir? Porque entonces ahorita, con un estado muy endeudado, porque nos endeudó en esos dos últimos años el señor gobernador con 7,100 millones aproximadamente. Ahora imagínate los créditos que nos puedan dar, ahora nos van a cobrar más caro. ¿Por qué? Porque no tenemos una certeza jurídica, no hay una confianza para los inversionistas y nos dejan aquí abandonados y todavía se van a festejar. ¿Qué van a festejar? ¿Que no los están agarrando y que nosotros nos han arruinado la vida? No tienen vergüenza, no tienen vergüenza.
0: Oye, ¿te sorprenden las acusaciones?
2: Me hablan de sorpresa, como te digo, o sea, pues, no, me sorprende que estén negándose a, si son inocentes, me sorprende que se estén negando. ¿Dónde están las conversaciones de García Luna? ¿Dónde está lo de Maru, también de Chihuahua? ¿Dónde está lo que ellos hablaban? Ellos como que Dios, tienen un manto sagrado que cuando son morenistas, todo se lava, todo se limpia y todo se perdona. Y creo que nosotros los sinaloenses no lo vamos a perdonar, no lo vamos a olvidar, porque sería poner en riesgo la vida y de todos los sinaloenses.
0: ¿Qué recuerdas de la elección,
2: Eso que han acusado, a mí me tocó apoyar algunos candidatos, y me acuerdo cuando estábamos ese día de la campaña, sí, se los secuestraron, la verdad es que fueron dirigentes de los partidos, de los dirigentes de las colonias y algunos candidatos a diputados, que en ese entonces pues yo estuve muy cercana a algunos que estaban ahí. Y sí, fue una noche de mucho miedo, porque pues sí, creíamos nosotros que nadie iba a creer, y pues salió a la luz. Tarde o temprano tiene que salir a la luz la porquería en la que nos arruinaron a nosotros la vida de Sinaloense.
0: ¿Y qué recuerdas que pasó con el Mayo Zambada? También de esa misma historia, en la misma circunstancia y todo lo que estaba pasando, Marta.
2: Pues nosotros lo que recordamos es que volvieron a mentir. Una fiscalía que borra las pruebas, una fiscalía que protege a un gobernador, una fiscalía que de por sí no hace bien su trabajo, imagínate, se pone a crear nuevas pruebas para confundir a la ciudadanía. Juegan con nosotros, no les importamos. Desde esa vez ya no le importamos nosotros a los gobernadores ni a los funcionarios. Por eso nosotros no nos agarra de sorpresa lo que está pasando, porque la corrupción era demasiado descarada. Sin embargo, pues nosotros estábamos sometidos y seguimos sometidos, porque desgraciadamente no hay un gobierno federal que venga y dé la cara. Van a la chingada, que no es grosería, pero van para allá, en lugar de venir a Sinaloa. ¿Por qué no viene a Sinaloa y nos da la cara? Nosotros fuimos los que los pusimos a ellos, y ahora resulta que van a rendirle pleitesía a alguien que se supone que ya no está gobernando. ¿Y a nosotros qué? ¿Quién nos va a responder? Como decía el Chapulín Colorado, ¿no? ¿Quién nos va a salvar?
0: Oiga, oye, Marta, déjame plantearte otra cosa. A ver, es que sí es muy difícil. A ver, ¿qué supones en los análisis que hace Coparmex respecto a por qué la está defendiendo el gobierno como la defiende? Invocando, ya saben, ¿no? La soberanía, la no intromisión, no hay pruebas, etcétera. En esta etapa inicial, ¿qué piensas de la reacción del gobierno? ¿Cómo interpretan la reacción del gobierno federal, de la Fiscalía General de la República, sobre todo, muy particularmente, de la presidenta, y pues también en algún sentido de Morena, aunque Morena ha estado más callado ahora?
2: Te lo voy a decir como sinaloense, sí. ¿Sí? Te lo voy a decir como sinaloense, porque nos hemos juntado un grupo de sinaloenses y pensamos que las autoridades están más enfocadas en proteger una narrativa. No están pensando en el pueblo para nada. Y que eso pues ahorita da una muestra de lo que nos espera si nos atrevemos a elegirlos nuevamente en las siguientes campañas. Porque cabe mencionarte que estábamos viviendo una narcopandemia. Antes de este señalamiento, ya estaban encampañados, andaban allá de bailarines en las calles, constructores de ¿cómo se llama?, de canchas de fútbol, pero no estaban atendiendo las causas, estaban simulando que hacían las cosas. Uh-huh. Pero pues ahorita ya les llegó el agua al cuello, que todos ahorita pues era evidente que la presidenta, ante esta situación, aunque tuviera ahí la evidencia de que estaban actuando mal, ella lo va a negar, porque sabe bien que al aceptarlo, es decir, los engañamos, mentimos y les fallamos.
0: Híjole, es que también en el fondo lo que hay mucho, Marta, es más allá de las cadenas, de todo lo que significa esto, de las cadenas, de los riesgos, todo esto, algo que uno no puede perder de vista de lo que está pasando, es la cadena, pero a nivel nacional, ante lo que pudiéramos estar.
2: Sí, porque nos pone en riesgo el T-MEC, por ejemplo. Sí. Imagínate que no acaten la petición de Estados Unidos.
0: Sí.
2: Nos van a castigar con aranceles. Y la verdad, los funcionarios públicos, ellos les vale, ellos cobran su dinero, hay aranceles altos o bajos, existe el T-MEC o no. Pero los que estamos mal y que nos fregamos somos nosotros. Las familias que trabajamos correctamente, los que producimos, y que si no producimos, no comemos. Pero eso sí, son muy cumplidos para pedirnos los pagos de impuestos. ¿Para qué? Para pagarles sus lujos, sus fechorías, todo lo que no contribuye al bienestar de la sociedad.
0: Es que fíjate que lo que más preocupa es el gran apoyo, y además el asegurar que no hay pruebas digamos, están pateando el bote, ¿no? Pero el que digan que no hay pruebas es un asunto que sigue, que digamos, parece que lo que menos cuenta es Sinaloa, ¿eh? Y lo que más cuenta es una persona, ¿eh?
2: Claro, y eso, la verdad, aquí los sinaloenses estamos muy molestos y estamos esperando ver qué van a hacer. Nosotros estamos a la expectativa de lo que vas a ver en estas semanas, manifestaciones de la sociedad, porque no nos queda de otra más que gritar y a la vez trabajar, porque ya nos dimos cuenta y nos hemos reunido en estos dos días muy exhaustivamente con diferentes grupos de empresarios, profesionistas, de la, diferentes de la sociedad, y lo único que nos queda a nosotros es arremangar la falda, los pantalones y salir adelante con todo y balazos, con toda inseguridad, con toda la extorsión, porque pues estamos aquí, ellos se van, pero nosotros nos quedamos y nos resistimos a entregar nuestra tierra. Nuestra tierra no nos dieron nuestros padres. Yo tengo mi familia aquí. Más bien, no la tengo aquí, pero yo me quedé para quedarme, sí, para entregar esto a mi familia, no a unos funcionarios que no han visto por nosotros, que nos mienten y tienen ese síndrome del avestruz. Y eso te lo digo yo porque es el pensar de miles de sinaloenses que ahorita tienen miedo. Yo no tengo miedo, tengo terror. Pero tengo más terror de que nos normalicemos ante esto y que nos resignemos a que no pase nada y necesitamos que pase algo.
0: ¿Qué pasó el otro día que llegaron policías y que se apostaron allá fuera de la presidencia municipal? ¿Sabes algo?
2: No nos enteramos nosotros, pero pues muy probablemente están ahorita pues muy sensibles. Ojalá que así en ese momento de reacción lo hicieran cada vez que cuando mataron, por ejemplo, a las cuatro mujeres la semana pasada.
0: Sí.
2: Eso me hubiera gustado que hubiera pasado. Me hubiera gustado que cuando el niño que rescataba gatitos hubieran llegado así de veloces y lo hubieran protegido para que no le hubiera pasado nada. Al estudiante de derecho también que asesinaron, al chef que también asesinaron, sí, sí, sentado en el hospital. Esa reacción tenían que haberlo hecho los sinaloenses, no a un funcionario que no ha dado la cara. Por cierto, el presidente municipal es una de las personas que menos ha dado la cara a la ciudadanía. Pero eso sí, se pasa construyendo campos de fútbol. Yo creo que cuando tomó él protesta como presidente, yo creo que escuchó que no era presidente municipal, era constructor de canchas de fútbol para evadir su responsabilidad.
0: Oye, a ver, vamos cerrando, Marta. Se van a manifestar la semana que entra. Esto es lo primero, ¿no?
2: Claro.
0: Segundo, ¿qué tanto Morena hoy está siendo importante en el estado para movilizar, pues, una defensa del gobernador interna con los militantes? ¿Y qué tanto está jugando el papel de la confrontación que hay entre los grupos delincuenciales, entre chapitos, mayitos, como se hace público el asunto?
2: Mira, Morena lo que hace es lo que le dictan en el Palacio. Sí, han salido a apoyar al gobernador. Me da mucho gusto que lo apoyen. Pero yo nunca vi un posicionamiento para las víctimas. Entonces, es la muestra, y quiero que sepa la sociedad, que la muestra está ahí. Nunca hicieron un posicionamiento por todas las víctimas que se desaparecieron ni que murieron en esta narcoguerra. Pero eso sí, defendieron a un funcionario público que no ha visto por nosotros. Entonces eso habla que nada más son intereses propios y nos engañaron que estaban para el pueblo y por el pueblo. Eso mienten. Aquí en Sinaloa por lo menos no está, no se ve. Y yo lo pude ver como, fíjate, como la sinvergüenzada de poner yo estoy con el gobernador, sí, y es una persona honesta. ¿Por qué no pusieron eso en este tiempo cuando fuimos víctimas y que tuvimos que cerrar 5,000 empresas y que tuvimos que despedir 22,000 personas? ¿Por qué no se enfurecieron? ¿Por qué no llenaron las redes de solidarias con la sociedad? ¿Por qué?
0: 22,000 empleados menos. Híjole. Oye, a ver, una última cosa. Cuando va la presidenta, que ha ido recientemente, ya ves que ahí anda, ¿no? Y cuando iba López Obrador, es que él da la cara, ¿no? Después de lo que pasó con Melesio Cuen, pero dice, él da la cara, etcétera. ¿Cuál era la reacción de la gente? La gente, digamos así, te diría, la sociedad sinaloense, culiche, ¿qué veía?
2: Te voy a decir muy honestamente,
0: sí,
2: que no y probablemente me voy a meter en un gran problema.
0: No, no lo ves.
2: La ciudadanía se sometió. No fue suficientemente poderosa para manifestarse y no dejar que la presidenta nos mintiera, que fingiera, que evadiera la situación en la que estaba. Llevaron un mundo de gente acarreada, con cartelones que se los dieron cuando iban entrando, para simular que las cosas están bien. Y yo les digo a la sociedad, oigan, no se vendan tan barato, pero como les amenazan que les van a quitar sus puestos de trabajo, que si no salen en una foto, les van a quitar el apoyo, pues entonces la gente se vende muy barato. Sí. Y eso es, la verdad es que es una molestia, porque habemos gente que queremos que mejore y que haya una prosperidad para esas personas, pero ellas, cuando las maicean, que así les digo yo, pues destruye todo el poder y toda la fuerza de exigencia de lo que nos merecemos los sinaloenses.
0: Marta, pues hablemos otra vez la semana que entra, ya que estén las manifestaciones echadas a andar, ¿no? Para que nos des tu opinión, si no te importa.
2: Adelante, todo lo que sea para sumar y que sepa el país cómo estamos y lo que estamos dispuestos a hacer para rescatar nuestro estado y que no les toque a la mayoría de los estados, aquí estamos. Adelante y que Dios nos proteja.
0: A todos. Un abrazo, Marta Reyes Azuela.
2: Cuídate.
0: 2051.
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0: El profesor Israel González Vázquez, líder de la sección 7 de la CENTE en Chiapas. Profesor, gracias por tu tiempo. ¿Cómo te va? Muy buenas tardes, noches.
3: Buenas noches.
0: Gracias por tiempo. ¿Cómo estás, profesor?
3: Bien, regresando de Palenque, con camino a Tuxtla Gutiérrez, la capital de Chiapas.
0: ¿Qué pasó en Palenque?
3: De la actividad que realizamos.
0: ¿Qué pasó en Palenque con la llegada de la
3: Palenque
0: presidenta?
3: Nos enteramos el día de ayer que la presidenta tenía una gira exactamente en Palenque, y de ahí nos organizamos para poder manifestarnos en la exigencia de nuestras dos demandas centrales: la abrogación de la ley del ISSSTE, que laceran los derechos de los trabajadores, la reforma educativa, y los temas locales que tenemos los maestros y las maestras de la sección 7 de Chiapas. De ahí el planteamiento de la mesa nacional con la presidenta y la CENTE, y la mesa tripartita, que consiste en que pueda reunirse el gobierno federal con la presencia de la presidenta, el gobierno de Chiapas, el titular del Poder Ejecutivo, el gobernador del estado, y obviamente la representación de la sección 7 de Chiapas, para abordar temas locales que tienen que ver con los temas de orden laboral, jurídico, administrativo, toda vez que hay compromisos firmados y no se han cumplido como debiera de ser. Hay una dilación y de ahí la exigencia. Y hoy se logró con la actividad de los compañeros de las regiones cercanas a Palenque, para que el 11 de mayo se dé la reunión tripartita en Palacio Nacional a las 4:00 p.m. para desahogar la agenda que tenemos como Chiapas.
0: La presidenta va a estar, la presidenta habló con ustedes hoy. ¿Qué pasó en ese sentido?
3: Sí, primero, el gobernador estuvo, nos atendió y le hicimos el planteamiento para que fuera el interlocutor y buscara el acuerdo con la presidenta. Cuando la presidenta salió del aeropuerto de Palenque, se detuvo y nos recibió dos documentos. Un documento con la petición de la mesa y el otro documento es la agenda está pendiente por resolver en Chiapas. Ahí, en voz de ella, en un sonido, que ahí están los videos, se compromete a recibirnos, es decir, la reunión tripartita va a ser con la presidenta, con el gobernador y la sección 7 para el día 11.
0: Bueno, ¿y tú crees que sí, la verdad, para cerrar?
3: Confiamos nosotros en la fuerza del movimiento. No, al gobierno federal y estatal les hemos exigido que cumplan con su responsabilidad. Salve. No deben jugar con la inteligencia de los maestros. Traemos una lucha pacífica, pero eso no significa que podamos permitir más dilación.
0: Muy bien.
3: Estamos Salve. Preparando la ruta de la huelga nacional.
0: Muy bien.
3: Por las demandas centrales.
0: Salve.
3: Lo de 11 de mayo son demandas locales.
0: Muy bien. Un abrazo, profesor. Hablaremos nuevamente. Gracias por tu tiempo.
3: No, a ustedes muchas gracias. Saludos a su audiencia.

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2: La política exterior de México no se improvisa ni responde al estado de ánimo del momento. Está escrita en piedra constitucional. El artículo 89 obliga al Ejecutivo a conducir las relaciones internacionales bajo principios muy claros: no intervención, autodeterminación de los pueblos, igualdad jurídica de los estados y solución pacífica de las controversias. Aquí no hay espacio para la retórica. Es un mandato legal. Estos principios surgieron como respuesta a un siglo XIX marcado por invasiones, presiones externas y pérdidas territoriales. Desde entonces, México se mantiene allí. En un mundo donde la fuerza se vuelve la solución rápida, México apuesta por procesos, no por imposiciones. Esta postura puede parecer silenciosa, pero no lo es. 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
2: El presidente de la FIFA, Gianni Infantino, confirmó que Irán jugará sus partidos del próximo Mundial en Estados Unidos. Ante el persistente conflicto en Medio Oriente, también el presidente estadounidense, Donald Trump, apoyó a Infantino y dijo, déjenlos jugar. Irán tiene previsto instalar su campamento base en Tucson, Arizona, e iniciar su primer partido en la Copa contra Nueva Zelanda en la ciudad de Los Ángeles. Los conflictos internacionales no caben en el deporte, y Norteamérica 2026 será un espacio donde las batallas se libren en la cancha. ¿Qué faltan? 41 días para el Mundial.
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3: ¿Qué tal? Buenas noches, un gusto saludarles. Soy Servidor Gabriel Sagún. Aquí estamos como todas las noches de 9 a 10, de lunes a viernes, 1 de mayo del 2026, aquí en el 100.

0: una forma de ser, la FIFA tiene una fuerza, nos puede gustar o no en algunas cosas, abusa de ese poder, como muchas personas cuando tienen el poder, bueno, también las instituciones así son, y la FIFA es un ente deportivo y políticamente y económicamente poderoso, por eso hace lo que hace, e inclusive hasta con todo lo que ha sido benévolo con el señor Trump dándole premios de la paz, también llega el momento que le dice, atrás de la raya, que aquí estamos trabajando. Hablaremos de la fecha de liguilla del balompié mexicano que atípicamente arranca el fin de semana, ya sabemos las razones y si no se las explicaremos, y de muchas cosas más. Ya el Gran Premio de Miami está en desarrollo y obviamente hablaremos de Checo Pérez y de lo que sucedió en la calificación para el sprint y lo que se puede esperar también en la carrera. Y como siempre, el saludo al compañero Zuka en los controles, a Óscar Hernández en la producción. Víctor Peralta, ¿cómo estás? Buenas noches.
1: Buenas noches, Gabriel, amigos del Heraldo Radio Deportes a través del 100.3 de frecuencia modulada. Día del trabajo a nivel mundial. Y bueno, como es fin de semana, toca deportes y los deportes siempre tienen actividad. No les interesa si es día festivo o no. Siempre tenemos actividad. Y para redondear la información de saludo y previa ya al análisis y desglose, los clavadistas mexicanos en China logrando medallas en parte del serial de Copas del Mundo. Y bueno, esto quiere decir que México es potencia en los clavados, dígase individual, varonil o femenil, dígase sincronizados, dígase por parejas. México está dando buenos resultados en los clavados de un deporte que sabemos ya es tradición en nuestro país y que junto con el boxeo y recientemente o en los últimos ciclos olímpicos el tiro con arco también entrega resultados. Los clavados son uno de los deportes que siempre entrega satisfacciones, no solamente en Juegos Olímpicos, sino también en Copas del Mundo y en China en este fin de semana. Desde hoy viernes, bueno, ayer por la noche por tiempo, por diferencia de horas, los mexicanos entregaron o están cosechando ya un par de medallas y eso es para aplaudir y señalar porque México está en el top 3 en los clavados.
0: Sí, una historia que data desde Joaquín Capilla, Londres, en el 48, 52 y 56 entregó medalla a este hombre. En el 68 hubo preseas, en el 76 hubo medallas, siempre había representantes, 88, luego pasó la de Fernando Platas en su época, que le costó un par de Juegos Olímpicos hasta el 2000, pero cuando empezó el asunto de los clavados sincronizados, obviamente esto elevó la perspectiva, porque bueno, cada país tenía que presentar un equipo, y por ejemplo, este dominio chino que se ha dado también desde esas épocas, en lo individual te quita prácticamente dos lugares y a veces puede ser oro, a veces puede ser plata y a veces puede ser bronce, pero solamente es uno. Y en los sincronizados sí hay dos plazas, entonces México ha podido incrementar. Y paulatinamente un deporte que es una tradición en nuestro país también ha ido incrementando el nivel, ya lo platicábamos con el profe Bautista, la expectativa de que Los Ángeles sea un marco para implementar, para implantar, para lograr un hito en los propios clavados mexicanos que ya tienen muchas cosas que presumir, sigue dándonos esa sensación cuando se llevan estos eventos en México, en China, en Canadá, en Estados Unidos o donde se presenten, porque esta generación está cosechando lo que durante muchos años se ha hecho y se está plasmando como quizás la más competitiva a la que va a llegar México en unos Juegos Olímpicos, Víctor.
1: No nos vamos muy atrás en el tiempo. Sí haces un recuento histórico de Juegos Olímpicos y que vienen desde el siglo pasado, en el año 48 con el señor Capilla, que fue el primero que entregó resultados de medalla para nuestro país. Pero si nos acortamos en el tiempo, en este siglo, lo que vimos, y seguramente tú lo recordarás en cobertura que también te ha de haber tocado,
0: ¿sí?,
1: en los Juegos Panamericanos de Guadalajara 2011, donde de las 8 competencias que se realizaron, tanto individuales como por equipo, en

0: en Panamericano, ¿eh? Estamos hablando del nivel continental.
1: Sí, ahí no estaba
0: México
1: China.
0: México logró 8 medallas de 8 competencias posibles. Sí. Es decir, se llevó el carro completo en Guadalajara. Pero ya 4 años atrás, en Brasil, había logrado rescatar medallas. Es decir, venía, híjole, es que no sé si vaya, la bolita de nieve de éxitos para los clavados desde Río de Janeiro.
1: Sí, claro.
0: Pero si te vas 4 años atrás, en Santo Domingo también. Si te vas 4 años atrás, también en
1: no, a nivel continental, Estados Unidos ha venido a menos, porque hubo una época que Estados, ¿sí?, Unidos mandaba en los clavados, no eran los chinos, pero eran los norteamericanos, ¿no?
0: Pero completamente, sí. Y Guadalajara marcó la pauta, y la alberca panamericana, la que está ahí en el parque metropolitano,
1: y la localía, ¿tú estuviste en los sincronizados de la plataforma femenil, donde estuvo Paola? ¿Con quién hizo pareja en esa? ¿Con Tatiana Ortiz? Para
0: no,
1: mí
0: no recuerdo si fue Tatiana o fue ya esta Ale Orozco.
1: No creo,
0: porque
1: en el
0: para
1: 11,
0: el siguiente año,
1: pero puede ser.
0: Fue en el 11. Ajá. En el 12, en los Olímpicos, fue cuando se consigue, sí, la medalla de Ale y de Paola.
1: Pero te voy a decir
0: entonces
1: algo, para mí esa prueba la debió haber ganado Canadá. Ya sabemos que la localidad influyó y ahora le tocó a México, pero digo, tampoco era un demérito de 8 medallas que una no fuera de oro, pero sí, también hay que decir cuando las buenas se te dan a ti, ¿no?
0: Sí, por supuesto. Y siendo, a ver, jugabas la localía en un deporte que es de precisión, pero donde se juegan dos factores. Uno, la estética, el clavado, la dificultad, la ejecución de parte del atleta. Uh-huh. Y dos, la apreciación del juez, de los jueces, que son 8, y la sumatoria de las calificaciones. Hay que recordarles a nuestros radioescuchas que para los clavados está la mesa de jueces, que son 8, uh-huh, y califican o se descartan las 3 más bajas calificaciones y se hace una sumatoria. Todos pueden poner 8 o 9 o 10,
1: sí,
0: y quitas 3 calificaciones, uh-huh, y sobre eso, ese resultado se multiplica por el grado de dificultad del clavado y su ejecución, sí, y te da el total del clavado. Al final de 6 rondas, que es cuando ya es la final, pues la sumatoria de puntos. Por eso siempre todos los clavadistas, individual o colectivos o parejas, en su resultado final, por decir algo, es 100.223, uh-huh, por esta división o estos números que se tienen que hacer, ¿no? Divisiones y multiplicaciones.
1: Sí,
0: por eso siempre sale así, uh-huh, ajá, la aritmética. Y a veces se puede ganar o perder una medalla por décimas, uh-huh, que no ha tocado a México, o ganas por apenas 1 o 2 puntos, pero es por esta situación. Y en esa ocasión, en Guadalajara 2011, de 8 pruebas, 8 oros, uh-huh, y bueno, la ilusión estaba muy grande y se reflejó en los Olímpicos de Londres con la medalla.
1: No, fue extraordinario Orozco, Londres, yo estaba allá, ¿no?, cuando fue lo del sincronizado femenil y el varonil, con Duba y con el Pollo.
0: Sí, sí, sí, y es reflejo de, uh-huh, bueno, ahora, esta competencia, Gabriel, que se está realizando en China, es una Copa del Mundo, cierto, pero al equipo mexicano le sirve, además de competir en el alto nivel, de alguna manera, en preparación para el ciclo olímpico, porque este año vienen los Juegos Centroamericanos, en el 27 vienen los Panamericanos, y en el 28 vienen los Juegos Olímpicos. Entre mayor cantidad de competencias de alto nivel tengan los mexicanos, en Los Ángeles, en la justa olímpica, en la más grande, seguramente traerán resultados. ¿Y los clavados son así?
1: Sí.
0: Tienes que tirar y tirar y tirar y tirar y tirar y tirar y tirar. Bueno, alguna vez me comentaba Ale Orozco y luego Gaby Agundés también, y en su momento el Duba y el Pollo y Fernando Platas, el mismo Rommel Pacheco, en los entrenamientos, en un día normal que no tienes calificación, que no estás para una competencia, que no estás para una concentración, que no te estás preparando para algo importante que venga o un viaje, un clavadista en entrenamiento diario de menos, y es un día suavecito, son 500 clavados. Uh-huh. 500 clavados. Y se puede incrementar hasta 600 o 700 dependiendo de la dificultad del clavado que van a ejecutar. También has de recordar que hay, no recuerdo si era el Duba o, bueno, uno de los dos, uh-huh, ejecutaba uno de los clavados que solamente lo hacía a nivel mundial.
1: Sí.
0: O se hacía a nivel mundial en México. Uh-huh. Bueno, Iván Bautista, que es el entrenador, los hacía tirar. Si tirabas dos hoy, mañana tirabas cuatro. Uh-huh. Y el domingo tirabas seis, y luego ocho, y luego diez, hasta que fueras perfecto en ese clavado, porque no quería que en la competencia oficial, por más mínimo error, el juez te quitara décimas que a la postre podían ser una medalla. Entonces los clavados sí son
1: exageradamente
0: exactos.
1: Te pongo otro ejemplo, el mismo 2012, cuando gana Laura Sánchez. Yo le hice un seguimiento a todas las competencias previas de todo el equipo en términos generales. Todas las competencias previas, todas las de ese año para Londres 2012, Laura quedó en cuarto lugar. Estaba una italiana, Canotto, sí, que era la que ganaba el bronce en todas las competencias. Pero para que la gente dimensione lo que es la situación deportiva, seguramente si los pseudocomunicadores de fútbol hubieran visto esto, hubieran dicho que Laura iba a fracasar en los Juegos Olímpicos, porque siempre fue cuarto lugar. Bueno, el estar ahí, el mantenerte ahí, el practicar y obviamente ir corrigiendo, ir viviendo esta situación, hizo que en el día de la final Laura tirara muy bien y la señorita Cagnotto se equivocara en una, que no se había equivocado en todo el año, para que ese cuarto lugar se convirtiera en medalla de bronce y pasara a la historia, y bueno, en este caso la italiana sufriera. Ha habido otras ocasiones en que deportistas mexicanos muy bien rankeados, de repente el día de los Juegos Olímpicos no logran ese objetivo y otro lo aprovecha. Esa es la competencia deportiva. Pero para que Laura hubiera conseguido ese tercer lugar, tuvo que estar ahí permanentemente y aguantar y soportar y seguramente corregir y seguramente molestarse porque quedó en cuarto, pero siempre preparándose para que el día clave, en el momento clave, ella acertara y lo hiciera lo mejor posible o la mejor actuación de su carrera, aunado de que la que no la había dejado llegar a la tercera posición cometió el error que no había cometido en todo el año, ¿no? Así es el deporte.
0: Además, otro factor que corría con Laura Sánchez, además de lo deportivo, los problemas personales que tenía, ¿no? Que se hicieron públicos.
1: Sí, sí.
0: Y que además, bueno, cargó con ellos, salió avante, se los quitó de encima.
1: La estigmatizaron, la hicieron a un lado y ella se puso a entrenar.
0: Fue peor que una novela de televisión mexicana, sí, ahora novela turca o china o coreana, ¿no?
1: Sí.
0: Fue increíble lo mediático que se convirtió un tema personal que brincó a lo deportivo y lo deportivo a lo personal. Y al final, el resultado que dio Laura Laura Sánchez en los Juegos Olímpicos cayó bocas. Después de eso, absolutamente nadie habló de eso porque Laura, con el trabajo, demostró que era más fuerte en lo físico, en lo mental, en lo psicológico, que toda ese universo que se creó a su alrededor.
1: Ella se fue a Veracruz y era la mesera de ahí, del lugar, del entrenamiento, de la alberca. O sea, para poder subsistir, trabajaba de mesera y entrenaba ahí, mientras la delegación mexicana la hacía menos. Luego se ganó su lugar. No se lo pudieron quitar, su enorme calidad, que ya le había mostrado antes, pero con este problema personal, obviamente, no solamente por él, sino por el entrenador, que él sí lo castigaron de por vida, no estar ahí, que luego fue su marido. Como tú dices, es una historia para novela. Pero ella, hay que darle todo su mérito por esa enorme determinación, no hacerse un lado, no bajar los brazos, ir sobre su objetivo. Y el día que ganó la medalla, obviamente fue parte de todo lo que estamos platicando deportivamente y lo que tú cuentas que tuvo que hacer, además de lo deportivo, para ser una de las ganadoras de presea de unos Juegos Olímpicos para nuestro país.
0: Sí, es una historia increíble, porque además la propia CONADE y el Comité Olímpico Internacional y los institutos del deporte de cualquier estado la hicieron a un lado.
1: ¿Sí?
0: Y ella, a base de trabajo y demostrar que yo soy atleta, yo voy a demostrar, yo voy a calificar, la inscribieron o se inscribió, creo, de manera individual, porque ¿sí? ya no pertenecía ni a ningún club, ni a ninguna institución pública.
1: Las instrucciones sí las recibía por teléfono, porque el entrenador, que era el que estaba vetado,
0: sí, exacto,
1: se le tenía que hablar y decirle, porque no podía entrar a ningún lugar, así de sencillo, ¿no?
0: Sí, esa medalla, ese bronce, debe valer más que el oro que ganaron en esa competencia de Londres, ¿no? Uh-huh. Por lo que representa, por lo que significó, por toda esa historia y esa carga emocional que vivió Laura. Entonces, un resultado de clavados, sobre todo para esta nueva generación, que es la que está recogiendo todos los frutos de la historia de nuestro país, tiene un mérito especial, o sea, es diferente, porque ellos están tomando la experiencia, los datos, los conocimientos, hoy la tecnología, los estudios, bueno, están muy arropados en términos deportivos. Y si nos vamos al año 2012, hace poquito, no, o sea, tampoco no tiene mucho. Lo que hizo Laura prácticamente sola, es el valor de las medallas que tiene nuestro país en los clavados.
1: Y hoy hay una competencia interna también en entrenadores. La gestión de Magín, que ha tenido sus buenas, ha tenido también sus etapas difíciles, el profe Bautista, le ha beneficiado a los clavados. Sí ha habido momentos difíciles, sí ha habido momentos de grillas, pero al final siempre se han tomado decisiones diciendo, esto es lo mejor. Cuando el Duba no andaba bien físicamente, pero llegó y le alcanzó para unos Juegos Olímpicos, dijeron, a ver, esta es la mejor pareja. No clasificó el Duba porque estaba lesionado, pero déjenlo trabajar, los resultados hablaron por sí solo. Y así se han tomado decisiones muy difíciles. Todo el mundo quiere estar en Juegos Olímpicos, todo el mundo quiere apoyarse en lo que hizo, en lo que no, en lo que son los resultados individuales, en el trabajo del equipo, en fin. Y creo que en los últimos años, se ha hecho bien las cosas también en ese tema.
0: Además, otro factor, la Federación Mexicana de Natación, ¿no? Uh-huh. Con cuatro deportes que tienes que estar llevando, como es la natación, como son los clavados, como es el waterpolo, son cuatro, y el sincronizado. Además, los pleitos que había a lo interno, los pleitos que había dentro de la propia federación, me refiero, uh-huh, el pleito, sí, sí, de sí, la federación con la CONADE, con el Comité Olímpico y con la internacional, y a pesar de todo eso, los clavados dijeron, a ver, nosotros hacemos nuestra chamba, vamos a entregar los resultados que nos piden la federación, la internacional, la regional, la Panamericana, Comité Olímpico, y que la federación se haga bolas. Y llegó un momento en que superaron los problemas a lo deportivo, y si no mal recuerdo, el año no lo tengo fresco, pero hubo un momento, Gabriel, en que los clavados iban a estar vetados, y sí, el deporte acuático mexicano iba a estar vetado por la internacional, por todas las broncas políticas que tenía la federación, sí, todas, y decían, no queremos a México en ningún lado, porque mientras se siga este grupo de personas manejando la Federación Mexicana, nos va a meter en broncas no solamente a la región, sino al mundo. Y entonces los atletas protestaron, vetaron, hicieron todo lo posible para pedirle a la internacional. Ellos no tenían absolutamente nada que ver con lo político, lo de escritorio, y al final demostraron que el deporte de alberca, no de cancha, de alberca, de agua, era más fuerte que toda la grilla que llevaba esta federación, ¿no? Y que a la fecha, porque recientemente pues se acaba de hacer una nueva federación tratando de quitar toda la basura histórica que había en la anterior.
1: Efectivamente. Bueno, vámonos con temas de... Con temas deportivos, Víctor, de una vez con el Gran Premio de Miami, que ya se reanudó las hostilidades en la Fórmula 1, ayer lo platicamos, pero ya ahora hay resultados en pista, hubo práctica 1, hubo sprint, Y no son malos resultados para Checo Pérez, está por encima de los Aston Martin, que son un desastre, con los cambios, con el mes, volvieron otra vez, está en último lugar. Y los problemas los tienen todos los que estén abajo de Cadillac, está arriba de Valtteri Bottas. Entonces, sí, suena horrible decir lugar 18 en una etapa de preparación en las pruebas, 19 en la clasificación. Pero este Cadillac está para ser 21 y 22, así que en términos reales los resultados son aceptables, obviamente pensando y tratando de que vayan mejorando, pero los que tienen problemas son otros, no él, no Checo Pérez, no Cadillac con estos resultados.
0: Sí, por supuesto, y además, a ver, hay que recordar que el 2026 para esta escudería Cadillac, que es la nueva de la Fórmula 1, pues los resultados iba a ser tratar de no quedar en último lugar. Si son 30, pues quedar en el 27 y 28. Si son 26, bueno, quedar 23 y 24. Es formarse y es competir y es hacer y es modificar sobre la marcha. Seguramente estos 15 días o este casi mes que no hubo actividad por los temas que ya conocemos de los problemas bélicos y la cancelación de un par de grandes premios, pues a Cadillac sí le ayudó, pero estás dentro del margen que estabas pronosticado desde principio de año. Que otras escuderías, como el caso de Aston Martin, que sí va para atrás como los cangrejos, aún teniendo a un campeón del mundo como Fernando Alonso, que cada carrera se le ve más desesperado, como que está fuera de sí, como que no entiende el por qué no pueden avanzar. Eso a Bottas y a Pérez, pues ni al caso, ¿no? O sea, la otra escudería que se haga, que tenga sus broncas, y nosotros vamos a mejorar de acuerdo al pronóstico. Cadillac no está en este momento, y hay que decirlo, para ser campeón del mundo. Va a estar para, tal vez, abajito de media tabla. Y si llegas a media tabla es un super resultado, porque tampoco tienes los elementos como para estar peleando con Mercedes o Ferrari, que ha dado buenos pasos, o Red Bull, que bueno, pues es el campeón de los últimos años. Cuando eres nuevo, pues tienes que estar ahí sujeto a lo que hacen los demás, pero también tu trabajo. Y este resultado de inicio de las pruebas del Gran Premio de Miami, pues es dentro de lo normal, pero además estás brincando escuderías que tenían que estar arriba de ti y ahora están abajo de ti.
1: La gran decepción es Aston Martin. No sé si estaba para pelear o se imaginaba uno pelear, pero después de que se llevan a Dan Newey, un año antes, con toda la idea de que iba a prepararse para este, él mismo lo declaró: yo no estoy trabajando para el año que me contrataron, estoy trabajando para el 2026, y que el equipo siga sin caminar, es un desastre para ellos, pero bueno, es problema de ellos, insisto, para esta nueva escudería de Cadillac no son malas noticias, y para Checo tampoco lo es. Reaparecieron los McLaren en la parte alta, Lando Norris. De hecho, los siete primeros lugares son tres escuderías más Red Bull, porque ya sabemos que Red Bull parte por, o juega por la mitad, ¿no? McLaren en primer lugar para el sprint, es la largada de mañana, con Lando Norris, Kimi Antonelli de Mercedes, que sigue ahí, Oscar Piastri, así que el 1-3 para McLaren. Luego Ferrari en cuarta posición con Leclerc. Quinto es Verstappen. Sexto es Mercedes con Russell. Y séptimo Hamilton con Ferrari. Luego Colapinto en el 8, otro resultado muy interesante. Si Colapinto mantiene el lugar, creo que los 8 lugares primeros, si mal no recuerdo, suman puntos. Y para él sería muy bueno el de Alpine. Luego está Hadjar, Gasly, Bortoleto, Nico Hulk. Hülkenberg con ahora el equipo que se llama Audi, ¿no? Berman con Haas aparece en el 13, Albon en el 14 con el Williams, Carlos Sainz, que también debe sentirse un poquito decepcionado, en 15 con este equipo de Williams al momento. Luego los Red Bull Juniors, Lindbergh y Lawson, el Racing Bull. Esteban Ocon es 18, esos son los que se deben de preocupar. Y como te decía, 19 Pérez con Cadillac, Valtteri Bottas 20 con Cadillac, y en el fondo Fernando Alonso con toda su historia, y Lance Stroll, que pues es el hijo de papi, pero le iban a mejorar el carro y ni siquiera podemos decir que el bólido está haciendo algo relevante, porque el gran Fernando Alonso sigue en el fondo, porque ahora sí que la máquina no responde, Víctor.
0: No le ha respondido absolutamente nada durante la temporada, ¿no? No sé qué tanto hayan trabajado en este lapso, en este receso que hubo, pero Fernando Alonso en sus declaraciones es muy cauto, es muy educado, es un piloto muy formal, pero se está expresando ya poco, pero sí muy molesto, ¿no? Bueno, ¿me trajiste a qué? ¿A nada? Pues voy a cumplir el contrato, pero después lo que yo estoy entendiendo o lectura entre líneas es cuando termine mi contrato ya no quiero saber absolutamente nada de ustedes porque me estás quemando como imagen, estamos quemando una historia y estamos trabajando para nada. Así siento a Fernando Alonso. Lo de Cadillac, 18 y 19, pues eso quiere decir que hay regularidad y que los dos autos, están trabajando al parejito, ¿no? O sea, no te brinca uno sobre el otro, sino que van sobre la misma línea, independientemente si es Pérez el 18 y Bottas el 19 o viceversa, están trabajando de manera equitativa y la información que dan los pilotos a los mecánicos, pues va por ese tenor, ¿no? Como que llevan el mismo concepto. Los que están arriba en la clasificación, pues es lo que vimos la temporada pasada. Simplemente ellos sí se están adaptando tal vez más rápido, pero recordemos que también en la Fórmula 1 el billete importa, ¿no? Y entre más lana tienes, pues tienes mayor facilidad, mejor equipo, mejores técnicos, mejor todo. Y bueno, pues los resultados de arriba creo que van dentro de lo normal. Lo de Checo y Bottas va dentro de lo normal. Y lo único que sí sorprende es lo de Fernando Alonso, ¿no? Un campeón de Fórmula 1 arrastrando la cobija con un carro que pues no quiere arrancar nada más que no quiere arrancar.
1: A ver qué pasa y bueno, el sprint nos va a dar algunas cosas interesantes, habrá clasificación y la carrera el fin de semana, ya platicaremos a detalle de los resultados. Vamos a la pausa, regresamos y hablaremos de lo que sucede en la Liga MX y de una lesión que ahorita a estas alturas preocupa más de lo normal en la selección mexicana.
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1: Bien, regresamos. Gracias como siempre al compañero Zucca en los controles, Oscar Hernández de la producción. Salió lesionado César Montes y... no sabemos la gravedad, no sabemos la intensidad de la lesión. Lo cierto es que el minuto 22 dejó la cancha y a semanas de que arranque la Copa del Mundo, uno de los centrales titulares, no de ahora, desde el Mundial pasado y obviamente con Vázquez haciendo la dupla, se conocen ya de memoria. Uno se imagina con Gallardo que es lo mejor que puede tener México. No tenerlo en la cancha sería dolorosísimo para el equipo de Javier Aguirre. Ojalá la lesión no sea tan grave y sea un asunto que pueda subsanarse y cuidarse lo suficiente para que llegue a la Copa del Mundo para México, Víctor.
0: Sí, no fue una buena noticia el día de hoy, desde el otro lado del mundo, esto del Cachorro Montes, de César. Esperemos que no sea mayores y que pues simplemente sea un golpe de partido, porque si no, si cambias todo el panorama en la defensiva y Javier Aguirre pues tendrá que recurrir a otro elemento. Quien puede jugar esa posición por lo que ha hecho en su club es Luis Romo, ¿no? Podría estar ahí, que sí está convocado, pero a Luis Romo la consideración que tiene en Guadalajara y que tiene en selección nacional es adelantito de los centrales, adelantito como recuperador y un poquito estar dando salida al medio campo, la contención. Adelantado. Sí, como un central adelantado o una contención, pero también puede jugar de central. Esto puede modificar el plan y entonces dentro de este tema que durante la semana qué dolores de cabeza le causó a más de uno, de que si son 12 pero que van a ser 45 y que al final van a ser 55 y que si es la lista 1, la lista 2 y que quién va a llegar y quién no va a llegar, por la lectura que le hemos dado nosotros, estamos en el entendido, Gabriel, que Javier Aguirre ya sabe lo que quiere, como que está jugando un poco con tal vez con los federativos, un poco con los clubs, también con algunos jugadores con los que sí tiene duda pero que sabe que le pueden responder. Y no creo que un jugador de selección nacional o posible selección nacional o posible Copa del Mundo vaya a cambiar en la liguilla. Es decir, por dos partidos muy buenos, o por tres, o por cuatro, o por los seis partidos para llegar a ser campeón, te pueda dar una convocatoria. Cuando el seguimiento ha sido de 4 años, a lo mejor sí puedes tener un muy buen torneo de liguilla, pero no creo que eso te dé como para hacer Copa del Mundo, a menos que surgiera algo imprevisto, en este caso la alarma sí de César Montes, pero puedes hacer modificaciones con los que ya tienes y con los que estás ahí en la mira, ¿no?
1: Sí,
0: Marcel Ruiz, yo, si los que están,
1: si no está,
0: si no está,
1: los que no están ya no cuentan. Eso es una realidad en el deporte, pero obviamente hay de jugadores a jugadores, ¿no? Y hay de elementos. Este es un trabajo de ya varios años de una selección que ha trabajado. Y tú decías, lo mejor está ahí, en esa zona. Los centrales son los que mejor han hecho las cosas en los últimos años y ese entendimiento, híjole, sería... El que tenga que entrar lo tendrá que resolver, pero sí es un déficit que difícilmente para México podrá subsanar. Luego hay jugadores que, por decirte, bueno, se lesiona Fidalgo, sería lamentable si para el Vasco va a ser titular, pero Fidalgo no tiene ni la cantidad de partidos, ni el conocimiento, ni la relación con sus compañeros que tienen estos hombres de la saga de mucho tiempo y que bien o mal le han dado dividendos a Javier Aguirre. No hay que olvidar que viene de ganar torneos que antes no se estaban ganando siquiera. Y que los partidos vemos nivel de seguridad atrás por la calidad y por el conocimiento que se tienen ya. Entonces, partir de cero con un nuevo central sería un golpe durísimo para la selección en estos momentos.
0: Sí, el famoso tema del timing, ¿no? El cómo se pueden hablar, el comunicarse sin comunicarse, es decir, verbalmente, sino con señas, sino con algún movimiento. Ya sabes en qué momento sale uno, en qué momento salen los dos, la coordinación que tiene que haber con el portero, en este caso con el tal Rangel, con tus laterales, y mover esa pieza, tendrías que recurrir, en todo caso, al experimentado. Pongo a Luis Romo, que sería el más adelantado de la clase. Pero si no es Luis Romo, ¿a quién pones de central? Uno que se bajó solito por juego, que lo estaba haciendo bien, pero que además es joven y que puede ir al siguiente ciclo, si permanece ahí, es Ramón Juárez del América, que lo estaba haciendo bien, pero pues se perdió en algún momento junto con todas las Águilas y se bajó de la selección nacional o lo bajaron de selección nacional. Ahora, pudiera tener oportunidad de, pero ¿cuál sería la comunicación con Romo? ¿Cuál sería la comunicación con Vázquez? ¿Cuál sería la comunicación con Gallardo, con el Tala y con quien vayas a poner, que seguramente del otro lado puede ser Brian Gutiérrez? ¿Cómo te coordinas si no has trabajado con ellos? Y a lo mejor en 3, 4, 5, 6 entrenamientos o 3 partidos o 2 partidos, pues no alcanzas a captar la idea de esto que viene desde el Mundial anterior.
1: Efectivamente, pero la historia, la vida, el deporte es para arreglar los problemas con los que te vas a topar, y eso ya esperamos que no lo tenga, y si lo tiene, pues que encuentre las soluciones y alternativas. Vámonos con el torneo mexicano. Mañana arranca de manera típica, porque normalmente una vez terminado el torneo, a media semana se jugaba la ida. Bueno, apenas es la ida y la siguiente semana la vuelta por la participación de equipos mexicanos en CONCACAF en la búsqueda de llegar a la final de este torneo. Con lo que hace Tigres y Toluca, se modificó el calendario. Y bueno, Tigres, que viene de ganar, viene de Nashville, enfrentará a Chivas, al cual goleó. Es de los pocos equipos que hicieron ver mal al Guadalajara en el torneo. Chivas tiene la ventaja por posición, tendría que ganarle la eliminatoria a Tigres. Y uno se imagina que el partido que quiere ganar Tigres para llegar con una ventaja, o sea, replicar lo que hizo en el duelo de la temporada regular, y claro, Guadalajara, evitar que eso suceda.
0: Sí, por supuesto. Y aquí algunos numeritos de lo que se hizo en el torneo. Olvídate del 4-1 del 11 de abril, que además es muy reciente, no tiene ni un mes de esa goleada. Guadalajara marcó 33 goles y los Tigres marcaron 28. Hay una diferencia de 5 favorable a Guadalajara. En goles recibidos, ahí sí están muy parejos. Los Tigres recibieron 18 y Guadalajara 17. De esos 17, 4 fueron de los Tigres. En diferencia de goles, a favor y en contra, Guadalajara tiene más 16 y los Tigres tienen más 10. Es decir, por números, en cuanto a ofensiva y un poco de defensiva, Guadalajara es mejor. Pero estos partidos, y siempre se ha dicho, y bueno, es una cantaleta desde 1970-71, cuando comenzaron las liguitas, que estos son, que este es otro torneo que se juega de ceros, es cierto, pero sí influye mucho el tema de cómo quedas en la posición. El reglamento de la actualidad beneficia al 1, 2, 3 y 4. En caso de empate en el marcador global, ya no existe el gol de visitante, ya no existen las reglas extrañas o diferentes que pone la Federación Mexicana, sino que te vas a posición por tabla. Si llegaran a quedar empatados por cualquier marcador, Guadalajara avanzaría por haber sido segundo de la clasificación. Lo que tiene que hacer Tigres es ganar por goles los dos partidos, por uno, por dos, por tres, por lo que me digas, pero ganar por goles. Guadalajara avanza por goles o por tabla. Esa es la ventaja de haber terminado en los primeros lugares. Y le va a pasar lo mismo a Pumas, le va a pasar lo mismo a Cruz Azul y le va a pasar lo mismo a Pachuca, que fueron los cuatro primeros de la clasificación. Y en este duelo, si mañana juegan los seleccionados nacionales de Chivas, pues será un Chivas más compacto, aun cuando el 11 de abril los golearon, pero este es otro partido. Y Gabriel Milito, su técnico, entiende que esta es la oportunidad para dar el paso que el torneo anterior no alcanzaron a dar, de quedarse en cuartos de final, y esta es la ocasión para avanzar a semifinales, y eso quiere decir que Guadalajara entonces está avanzando progresivamente en el proyecto que tienen para que Guadalajara regrese a los primeros planos.
1: Así está la cosa, veremos. Guadalajara obviamente sin los seleccionados, Dani Aguirre también con problemas, lesión, así que muchas bajas ante un rival que tiene el desgaste de haber jugado un partido intenso, un viaje, el regreso y obviamente preparar el partido. Cada uno tratará de aprovechar las ventajas que tiene y las desventajas del rival. ¿Quién lo hará? Eso lo sabremos mañana en la noche. Mientras tanto, el Atlas recibe a Cruz Azul en el partido más importante para los rojinegros. Hicieron una muy buena campaña por encima de las expectativas, sobre todo cuando se fue Yuca. Yuca está de vacaciones, Atlas está peleando con Cruz Azul, que es el favorito y que además pues tiene la ventaja inclusive de la posición. La Máquina tuvo un final turbio porque ellos mismos se lo hicieron con el cambio de técnico, pero de plantel al plantel uno supone que la Máquina tiene ventaja, pero es el partido que Atlas tiene que jugar mañana para ver si puede llegar con ventaja al Azteca.
0: Sí, solamente remarcar, Tigres frente a Guadalajara es a las 7 de la noche mañana, y terminando a las 9:15 es el partido de Atlas frente a Cruz Azul. Tal vez esta serie de rojinegros y celestes sea la que se incline más hacia el equipo que quedó arriba, en este caso el cuadro de Cruz Azul. Atlas, que todo el torneo estuvo ahí en la tablita, califico, no califico, y en el último partido con ese gol que consiguieron para vencer al América, se colocaron como sexto lugar. Fíjate la diferencia que hay en estos dos en el número de goles. Cruz Azul marcó 31, el Atlas marcó 16, es decir, la mitad, exacto, la mitad más uno marcó el Atlas, ¿no? Es una diferencia importante. En cuestión de goles recibidos, ahí fueron muy parejos. Ambos equipos recibieron 18 anotaciones. La diferencia de goles a favor y en contra, el Atlas menos 2, o sea, marcó 16 y recibió 18. Y Cruz Azul recibió, tiene diferencia de más 13. Por estos números, Cruz Azul, por supuesto, es favorito. Y repetimos, Cruz Azul, Chivas, Pachuca y los Pumas, que son 1, 2, 3 y 4, llevan la ventaja de el partido de vuelta, la localía y haber quedado mejor en la posición de tabla. Los empates favorecen a los equipos que este fin de semana son visitantes. El juego más reciente entre estos dos en el Estadio Jalisco fue en fase regular, 19 de julio del 2025, en un partido lleno de goles, 3-3, y uno anterior, 6 de noviembre del 2024, también en fase regular, Atlas y Cruz Azul, 2-2. Les gustan los goles, y bueno, pues vamos a ver qué destino hay en este juego, que es el de ida, Y bueno, Atlas sale como no favorito para esta serie.
1: Sí, y en el torneo cuando jugaron en Puebla, el inicio de la temporada, y Cruz Azul le dio un repaso en ese partido. Fue los encuentros que peor se vio el equipo de Coca, pero en el macro, en la temporada, Atlas hizo muy bien la tarea y por eso está en la liguilla el balompié mexicano. Domingo, 5:00 p.m. Como duelo, el más atractivo, futbolísticamente puede ser distinto. América no ha tenido una buena temporada. Pumas cerró muy bien, pero tampoco puedes descartar al equipo de Jardiné por la experiencia que tiene, por cómo juega este tipo de eliminatorias. Y este es el momento para que América pueda marcar una diferencia y llegar a Ciudad Universitaria, poniéndole por lo menos emoción y preocupación a un Pumas si llegara a ir con una ventaja. Así que el partido que jugaron en la temporada fue empate, tuvo sus polémicas, pero la realidad es que si hay que marcar favorito es al líder general sobre el 8. Luego el fútbol nos va a demostrar quién es realmente el líder, quién es el 8, ¿no?
0: América, que sabe jugar liguillas, su ADN así lo indica, su historia reciente también. Es el más reciente tricampeón antes de que Toluca hilara un par de títulos. Brian Rodríguez, su mejor atacante con 6 anotaciones. Robert Morales, de los Pumas, playera 31, 8 goles en 17 partidos. La ocasión más reciente que se vieron en el Estadio Azteca o América como local, porque ya ni recuerdo dónde fue este partido, 27 de septiembre del 2025, el América ganó 4-1. Pero una ocasión anterior, 29 de septiembre del 2024, Pumas como visitante derrotó al América por la mínima, 1-0. Los Pumas, 34 goles en el torneo, es decir, 2 goles por partido prácticamente. El América 20, diferencia, Pumas más 17, América más 3. Y goles recibidos, ahí están a la par, 17 goles para el América, 17 goles para los Pumas en su portería. El América sí cayó en una baja de juego, pero saben jugar liguillas. ¿Hasta dónde André Jardín, que es el técnico brasileño del América, tiene listo mentalmente, físicamente y futbolísticamente al América? Bueno, este es el partido, porque además de que es el 1-8, es una vieja rivalidad de dos equipos de la capital del país.
1: Efectivamente, se va a poner interesante a ver hasta dónde lo lleva América y Pumas, un partido con muchos antecedentes, siempre se juega con una gran intensidad, y ahora, bueno, con un Pumas que dirá, esta es mi gran oportunidad después de muchos años, y América tratar de hacerle la malobra al cuadro unamita. Toluca frente a los Pumas cierran esta primera fase, los partidos de ida. Toluca, que fue a jugar a Los Ángeles, terminó con derrota, tiene grandes posibilidades, jugará a media semana. Y un Pachuca que se dedicó toda la semana a prepararse para enfrentar al cuadro choricero, que además tiene la ventaja por posición. Es decir, con todo y que sabemos que Toluca es el equipo con mejor plantel de México, bien dirigidos, el que logró el bicampeonato, hoy los obstáculos parece que Pachuca puede aprovecharlos. Ya veremos si en la ida, visitando al cuadro de Mohamed, lo hace, o este conjunto rojo, que tendrá que preocuparse luego por enfrentar a Los Ángeles y luego hacerle la visita a Pachuca, tiene las condiciones para seguir con vida en el balompié mexicano. Por calidad sabemos que sí, pero estas condicionantes y un buen torneo de Pachuca, un equipo que lo ha hecho bien, hacen pensar que la eliminatoria está más cerrada de lo que nos imaginamos.
0: Y fíjate que hay una coincidencia entre Toluca y los Tigres, que son los equipos que están en semifinales de la CONCACAF y están en cuartos de final del torneo clausura. Ambos reciben la localía de la ida en los cuartos de final. Y a media semana serán locales en las semifinales de la CONCACAF. Es decir, 2 partidos consecutivos en casa en 2 torneos diferentes. Esa situación la tendrían que aprovechar los dos para salir avantes. Paulinho fue con 6 goles el mejor atacante del Toluca con 13 partidos. Salomón Rondón, que ya lo conocemos, 5 goles en 17 partidos para el equipo de los Tuzos, que fue una escuadra de poco ruido pero de muchos resultados. La ocasión más anterior de estos dos en el Nemesio 10, 26 de octubre 2025, empate a dos goles. Una anterior, 29 de marzo del 2025, Toluca ganó 3-2. En números, los Diablos, 28 goles a favor, Pachuca 25, más 12 la diferencia de los Escarlatas, por 6, más 6 de los Tuzos. En goles recibidos, Toluca fue mejor, recibió 16 goles y los Tuzos recibieron 19 anotaciones. Sabemos de la experiencia, del colmillo, de cómo saber jugar una liguilla, de lo que le puede imprimir al equipo Antonio Mohamed a sus Diablos. Pero la intención, y lo comentamos ayer y antier y toda la semana, Toluca va por la Conca Champions. No importa, y no importa que la pierdan, pero compitiendo. Tampoco la van a tirar. Sabemos que Conca Champions no se juega o no llegas a esa instancia todos los torneos. Y en la liga sí, acabas de ser campeón un par de ocasiones, es el que va a defender, pero traes crédito futbolístico todavía, como por si pierdes, pues no pasaría gran cosa, al contrario de otros que si pierdes en primera ronda y no has ganado nada, pues sí, te quedas ahí en un fracaso deportivo. Y bueno, Pachuca, fíjate, sin hacer ruido, no hablamos mucho de ellos durante el torneo, y hasta dónde se colaron, y ahora tendrán la ventaja de la localía para la vuelta la próxima semana. ¿Cómo jugará este fin de semana? Pues seguramente a lo que hizo Pachuca, ¿no? Ser muy compacto, colectivamente, tratar de atacar y marcar, y después un poco defender. Y Toluca, bueno, pues si le apuesta todas las canicas a la CONCACAF, pues seguramente va a jugar, no sé si lo tome como entrenamiento oficial, pero este partido en casa le puede servir para eso, porque la idea es eliminar a Los Ángeles FC.
1: Así es. Bueno, nos estaremos platicando, Dios mediante, el próximo lunes de esto y otros menesteres del mundo al deporte. Por hoy hemos terminado, Víctor. Un feliz fin de semana.
0: Feliz fin de semana y bueno, intensa actividad ya en el inicio del mes de mayo, y hablaremos ya la próxima semana de todo lo que se viene, y además la Copa del Mundo a pasos agigantados se acerca. Gracias, buenas noches.
1: Gracias a nombre de todo el equipo, el compañero Sujeto en los controles, Oscar Hernández en la producción. Yo los invito a que sigan aquí en el 100.3 de FM, el Heraldo Radio Jalisco, y nos acompañe el próximo lunes 9 de la noche en el Heraldo Deportes Jalisco. Que pase usted un excelente fin de semana. Gracias.

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0: Muy buenas noches, muy buenas noches. Un placer estar nuevamente con ustedes en este Heraldo Confidencial. Soy Jorge Fernández Menéndez y hoy estamos comenzando con Patti Smith, esta gran cantante, intérprete, un artista en todo el sentido de la palabra, estadounidense, con el que es sin duda su tema más famoso, que se llama Because Tonight. Patti Smith es un referente cultural en muchos sentidos, dentro y fuera de la Unión Americana. Recibió esta semana, se anunció que recibirá el premio Princesa de Asturias 2026 por su contribución a las artes, a la música. Esa es la música que vamos a tener para ustedes el día de hoy. Vamos rápidamente a la historia de la semana.
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0: Bueno, esta es la historia de la semana y de muchas semanas más. Lo que ha ocurrido esta semana con la acusación de Estados Unidos contra el gobernador Rubén Rocha y otros 9 funcionarios y exfuncionarios.

dicho, no sé, los que dicen que no tienen pruebas, me imagino que no lo han leído o piensan que los demás mexicanos no lo vamos a leer porque quizás es un poco larga, porque son 34 páginas. ¿Qué es lo que dice esto? Dice que el cártel de Sinaloa, a través de los chapitos, habría facilitado la elección de Rubén Rocha Moya como gobernador en 2021 mediante campañas de intimidación y secuestro de rivales políticos. Eso está plena, aquí lo dijimos, lo hemos dicho en todos los espacios en los que participamos, está plenamente documentado desde esas elecciones, con pruebas documentales, testimonios, que lo que sucede fueron desoídas en su momento, por tanto por las autoridades electorales como por la Fiscalía General de la República. Dice la acusación que antes y después de asumir su cargo, Rocha habría asistido a reuniones con líderes de los chapitos, donde prometió protegerlos mientras distribuían drogas a Estados Unidos a cambio de apoyo financiero y político. Dice que como gobernador, Rocha Moya habría permitido que los chapitos se consolidaran con un control casi total ante las autoridades del orden público estatal y local de Sinaloa, incluyendo la Fiscalía General del Estado, la Policía de Investigación y las policías estatales y municipales. Dice que los funcionarios acusados protegieron a los líderes del cártel de investigaciones, arrestos y enjuiciamientos, que entregaron información confidencial de seguridad y del ejército al cártel de los Chapitos en contra de las propias Fuerzas Armadas, y que habían ordenado a policías estatales y municipales proteger cargamentos de drogas. Hace un detalle, con mucho detalle, los pagos mensuales específicos que recibían, por ejemplo, $11,000 mensuales recibía el fiscal adjunto Damaso Castro Saavedra por filtrar información sobre operativos. Se incluyen pruebas documentales y testimoniales que vinculan a los funcionarios del cártel de Sinaloa con estos hechos. El gobierno mexicano, por alguna extraña razón, dice que estas pruebas no son suficientes ni concluyentes. Están ahí los testimonios de Ovidio Guzmán, del Mayo Zambada, hay pruebas documentales, narconóminas, pero bueno, dicen que no son suficientes. En estas narconóminas, por ejemplo, se muestra que el jefe de plaza de Culiacán distribuía entre 30 y 300 mil pesos mensuales a distintas personas. Por ejemplo, el fiscal Castro Saavedra figura en estas listas como Culiacán Regio, con pagos de, además del jefe de plaza de solamente de Culiacán, de 200 mil pesos mensuales. El comandante de la policía, José Antonio Dionisio Hipólito, apodado Tornado, recibía 100 mil pesos mensuales del jefe de plaza de Culiacán. Contiene información de los principales miembros del cártel y el documento dice que entre los colaboradores claves para recoger estos documentos, esta información, están Ovidio Guzmán López e Ismael El Mayo Zambada. Hay problemas de temas, pruebas de incautaciones de droga, hay pruebas de reuniones específicas entre funcionarios del gobierno de Sinaloa y líderes del cártel. Se habla de encuentros a principios del 2021 entre Rocha Moya e Iván Archibaldo Guzmán y Ovidio Guzmán López, donde le prometieron garantizar el triunfo electoral para acordar la entrega como contraparte del control a los chapitos de la Policía Estatal de Sinaloa. También documentan una reunión celebrada en 2018 en un rancho de Iván Archibaldo, donde se estableció el acuerdo con el jefe de la Policía de Investigación de la Fiscalía Estatal, con Marco Antonio Almanza Avilés. Hay muchísimos testimonios más. Recordemos una cosa, hay cerca de 100 narcotraficantes de primer nivel que en los últimos meses han quedado bajo control de la justicia estadounidense. Estos son los personajes que están hablando en esta acusación. Que el gobierno diga que no existen pruebas me resulta realmente, realmente inconcebible. Mira, hay tantas pruebas, las mostramos aquí en otros

0: espacios. Mire lo que denunció ya desde el 2021 el candidato del PRI al gobierno del estado, que está plenamente documentado lo que él denuncia, Mario Zamora, cómo se hizo el operativo, hicieron los chapitos, entonces el cártel de Sinaloa, para detener y neutralizar a cerca de 1,000 personas que eran el aparato logístico electoral de la oposición en esos comicios. Esto dice Mario Zamora.
1: A ti te levantaron a todos tus operadores electorales el día de la elección.
2: Mira, las elecciones son los domingos. El jueves anterior a ese domingo, al secretario de elecciones del PRI, Alberto Salas, entraron a su casa y a punta de bala, lo subimos porque lo soltaron al tiempo y tuvo un rozón en un cachete, se lo llevan y pues prácticamente él tenía el nombre, la ubicación.
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2: Representantes de casillas, representantes generales. Hay gente que ha dicho, no, fueron 100, fueron 500. Yo, pues digo, guardé los mensajes. Fueron cerca de 1,000 o más de 1,000, por lo menos.
1: 1,000
2: que
1: personas yo, levantadas pues casi todas previo a la jornada electoral.
2: Unos amedrentados, otros levantados. Todavía el domingo de la elección, te voy a dar dos datos. Una candidata a diputada local, el sábado en la noche la levantaron, se la llevaron y estuvo retenida. Pero el domingo en la mañana, el domingo a las 8 de la mañana, antes de abrir las casillas, nuestra candidata del municipio de Badiraguato, fíjate nada más, que había ganado 3 años antes la diputación local con un chorro de votos, me habla por teléfono y me dice, Mario, voy ahorita a hablar a la radio a decir que voten por Morena, me bajo de la elección, se acaban de llevar a mi hermano, ayúdame. No hay manera de ganar una elección. A ver, puedes ganar si tienes menos dinero, puedes ganar contra los programas sociales y entusiasmas a la ciudadanía, no puedes ganar contra alguien que trae una metralleta atravesada. Fíjate lo que pasó en el municipio de Chihuahua. Alex, que es diputado de Chihuahua, el presidente del PRI, me dice, fíjate Mario, en ese municipio no pudimos poner candidato.
4: El de Morelos, ¿no?
2: El de Morelos en Chihuahua.
4: De Morelos, Chihuahua, donde estaba el narcolaboratorio.
2: En el 21 hubo un candidato de Morena. Oye, había muchos priistas y había panistas, pero no, pues nadie quiere. Te insisto, ¿cómo te metes? ¿Qué pasa? Gana el 21, gana el 24, tremendo narcolaboratorio. Se hacen dueños del territorio y operan a sus anchas, porque hay una comunidad total. Ya no hay una diferenciación entre gobierno y crimen. Son lo mismo, son parte de lo mismo. Eso no puede continuar.
0: Bueno, el 2024, después de que es extraído de México, el propio Ismael en Mayo Zambada cuenta en una carta muy detallada, y por lo visto se lo está contando y con detalle también a la Fiscalía estadounidense, ¿cuál era esa relación y qué es lo que hizo el gobernador Rocha en el contexto de su extracción de México? Esto dice la carta del Mayo Zambada.
5: A través de sus abogados, el líder del cártel de Sinaloa dio a conocer una carta donde detalla su captura y traición. Asegura que es falso que se haya entregado o cooperado para su traslado, que se lo llevaron por la fuerza y bajo coacción, sin su consentimiento y en contra de su voluntad. De acuerdo con el Mayo Zambada, el 25 de julio, Joaquín Guzmán López, hijo del Chapo Guzmán, lo citó a una reunión donde se encontraría con el gobernador de Sinaloa, Rubén Rocha Moya, y el político Héctor Melesio Cuen Ojeda. Incluso, le comentaron que también estaría presente Iván Guzmán Salazar. El objetivo, ayudar a resolver las diferencias entre estos líderes políticos para acordar quién debería dirigir la Universidad Autónoma de Sinaloa, de la que Cuen fue rector. La cita fue a las 11 de la mañana en el rancho y centro de eventos, Huertos del Pedregal, cerca de Culiacán. Indicó que al llegar, encontró un gran número de personas armadas. Pensó que eran pistoleros de Joaquín Guzmán y sus hermanos. La carta relata que el Mayo llegó con 4 escoltas. 2 se quedaron afuera del perímetro y 2 entraron con él. Uno de ellos, José Rosario Eras López, comandante de la Policía Judicial de Sinaloa. En el lugar vio a Héctor Cuen, junto con uno de sus asistentes, y a Joaquín Guzmán, quien le hizo un gesto para que lo siguiera. Señala que al entrar a una habitación que estaba oscura, fue emboscado, que un grupo de hombres lo asaltó, tiró al suelo y le colocaron una capucha de color oscuro en la cabeza. Después de atarlo y esposarlo, lo obligaron a subir a una camioneta. Según la misiva, durante todo el trayecto lo maltrataron y causaron lesiones. Después llegaron a una pista de aterrizaje donde lo obligaron a subir a un avión privado. Ahí, Joaquín Guzmán le quitó la capucha y lo ató al asiento. Nadie más iba a bordo de la aeronave, solo el piloto. Tras más de 2 horas y media de vuelo, dice en su carta el Mayo Zambada, llegó a El Paso, Texas. Además aseguró que Cuen Ojeda fue asesinado ese día en el mismo lugar donde fue secuestrado, y no por la noche en un aparente intento de robarle su camioneta en una gasolinera, como declararon autoridades de Sinaloa.
0: Pero mire, para esa fecha también escribimos, publicamos, lo dijimos en radio, aquí lo dijimos en televisión, que el senador Enrique Insunza era una figura clave en todo este entramado del narcotráfico. Así lo dijimos, escuche usted.
6: El secretario de gobierno, Enrique Insunza Cázares, se le atribuyen relaciones familiares con uno de los grupos de los Chapitos, las Fuerzas Especiales Avendaño, encabezadas por Martín Gaudencio Avendaño Ojeda. Según estas investigaciones que se hacen en Estados Unidos, Claudia Yuridia Mesa Avendaño, que es la esposa de Insunza Cázares, es magistrada del Supremo Tribunal de Justicia del Estado y es familiar en primer grado del jefe de ese grupo paramilitar de los Chapitos, de Avendaño Ojeda. Está el factor Griselda, ya lo hemos platicado aquí, Griselda López, la segunda esposa del Chapo, madre de Ovidio, de Joaquín, sus negocios importantes en el estado, una empresa JM Concretos, que aprovisiona buena parte de los materiales de construcción para las obras públicas en el propio estado. Hay un dato que también publicamos, que dijimos aquí hace unos días, que es importante en este sentido. En diciembre del 2022, poco antes de la detención de Ovidio, varios funcionarios del estado, incluyendo el gobernador Rocha, tuvieron una gira de trabajo en la sindicatura de Jesús María, ahí muy cerca de Culiacán, donde repartieron bicicletas y juguetes a los niños en un bazar con 3 carpas, donadas ¿por quién? Por Griselda López. Y terminando el evento, esos participantes, unas 20 personas, fueron a comer barbacoa y cabrito en la casa de Griselda López, donde una semana después, unos días después, fue detenido Ovidio luego de un durísimo combate con fuerzas militares que dejó oficialmente 29 muertos, aunque probablemente hayan sido muchos más por el grado de enfrentamiento que se dio ahí, en esa casa donde estaban degustando unos días antes barbacoa y cabrito los funcionarios del estado.
0: Bueno, ante todo esto, a mí me resulta insólito que el gobierno federal diga que simplemente no tiene pruebas. Así lo dijo Ulises Lara indirectamente un día después, de unas horas después de la acusación de Estados Unidos.
7: Hemos sido notificados por parte de la Secretaría de Relaciones Exteriores de las solicitudes de detención provisional con fines de extradición hechas por el gobierno de los Estados Unidos de América. Con fundamento en la Constitución Política de los Estados Unidos Mexicanos, el Código Nacional de Procedimientos Penales y las leyes aplicables en la materia, es obligación de esta Fiscalía, a través de la Fiscalía Especial para Asuntos Internacionales, analizar la documentación recibida con la finalidad de establecer con toda exactitud si existen los elementos probatorios necesarios para tal fin y, en su caso, sobre la viabilidad de la solicitud. La legislación mexicana señala claramente que para solicitar a la autoridad judicial una orden de aprehensión se requiere presentar datos de prueba que infieran la posibilidad de que alguna persona ha cometido un delito. No obstante, el tratado bilateral en la materia refiere con toda precisión que solamente se concederá la extradición si se determina que las pruebas son suficientes conforme a las leyes de la parte requerida, en este caso, de nuestro país. De manera particular, es necesario precisar que dicha solicitud no se acompaña de elementos probatorios suficientes que aporten evidencias contundentes respecto de los hechos narrados.
0: Bueno, tampoco fue inteligente, tampoco fue lo que se esperaba la respuesta de la presidenta Sheinbaum.
8: Desde que asumí la presidencia de México, juré hacer respetar la Constitución y las leyes. Asimismo, asumí el firme compromiso de velar por el bienestar del pueblo y la defensa de la soberanía nacional. Como presidenta de la República, mi posición ante estos hechos es verdad, justicia y defensa de la soberanía. Es decir, si la Fiscalía General de la República, que es la autoridad competente, recibe pruebas contundentes e irrefutables conforme a la legislación mexicana, o en su propia investigación encuentre elementos constitutivos de un delito, deberá proceder conforme a derecho bajo nuestra jurisdicción. Lo he dicho siempre de forma clara y hemos actuado en consecuencia. Nosotros no vamos a cubrir a nadie que haya cometido un delito. Sin embargo, si no existen pruebas claras, es evidente que el objetivo de estas imputaciones por parte del Departamento de Justicia es político. Ayer, en efecto, hablé con el gobernador, después de que salieron estos comunicados, y le manifesté lo que manifiesto aquí. Si no hay nada, pues no hay nada que temer. ¿Cómo la presidenta va a acusar a un gobernador sin pruebas? Entonces, la ley es para todas y para todos. Para todas y para todos. Y hasta hoy, revisan los documentos, el jurídico de Relaciones Exteriores, dice no hay pruebas, pero no soy yo quien tiene que determinarlo. Se lo envió la Fiscalía General de la República conforme a derecho. Y la Fiscalía dice, para actuar necesitamos pruebas contundentes, fehacientes en el marco del sistema penal acusatorio mexicano.
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0: Y mire, rápidamente hay que ir a un tema central. ¿Qué dice el Tratado de Extradición y las leyes? Lo que presentó Estados Unidos es una solicitud para detención provisional con fines de extradición. No es la extradición en sí, como algunos dicen, incluso el gobierno federal. ¿Por qué? Porque todavía no están detenidos, no se puede extraditar a alguien que todavía no está detenido. Es una solicitud de prisión para con fines de extradición. ¿Qué es lo que dice la ley al respecto? Dice que debe contener una declaración de intención de presentar esa solicitud de extradición. Por eso piden que se detenga. El martes ya se presentó eso a las 6:00 p.m. Hay orden, que tiene que haber una orden de aprehensión en el país de origen contra estas personas, que ya están expedidas por la justicia estadounidense, que debe contener además el momento y el lugar de la comisión del delito, las circunstancias del mismo. Y el gobierno de México está obligado a hacer una detención provisional y se abre un periodo de 60 días para la presentación de pruebas. En ninguna parte del tratado se dice que no se pueda difundir la solicitud de detención, como tanto se dijo en distintos ámbitos del gobierno. No existe ese tema. Se cumplió con todo lo que se requirió y bueno, y el gobierno tendría que haber actuado. ¿Por qué no lo hace? Por el papel de López Obrador, no nos engañemos. Esto es lo que dijo una y otra vez López Obrador en defensa de Rocha, cuando desde el 2021 estaba acusado de tener relaciones con el cártel de Sinaloa.
9: Aquí, en Sinaloa, Rubén Rocha es nuestro candidato al Senado. Se los recomiendo mucho.
10: Soy el gobernador electo Rubén Rocha, mi amigo, compañero de lucha desde hace muchos años.
11: A Rubén es como... No, es mi hermano. Nos conocemos, ya llovió, desde hace muchos años, y vamos a seguir apoyando al pueblo de Sinaloa y vamos a seguir apoyando al gran gobernador que tienen, a Rubén Rocha, el maestro. Nosotros le tenemos toda la confianza al maestro Rocha. Toda la confianza al gobernador Rubén Rocha Moya. de Sinaloa. Y lo felicito porque da la cara.
6: Yo me pregunto y me lo pregunto de verdad. Yo tengo mucho respeto por lo que hace el Gabinete de Seguridad de esta administración. ¿Cómo se va a reunir cada 15 días el Gabinete de Seguridad con un hombre y con un equipo que están todos acusados de pertenecer al narcotráfico? ¿Cómo van a recibir información de Estados Unidos cuando saben que tienen que presentarlo, que de alguna forma colaborar con personajes que están acusados de narcotráfico? Se habla mucho de soberanía, pero no puede haber soberanía en un estado donde el gobernador es un criminal y donde la estructura de seguridad y justicia del estado está dominada por el crimen organizado. Esto es muy sencillo, hay un discurso vacío, anacrónico de soberanía y de unidad nacional contra un discurso que habla de combatir a la corrupción y combatir a los cárteles. Esa es la decisión que se debe tomar, se está en un lado o en el otro. Vamos a ir a un corte comercial y regresamos en un minuto.
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1: 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Gonzalo Celorio recibe el premio Cervantes en España. El destacado ensayista, narrador y académico Gonzalo Celorio recibe el premio de literatura en lengua castellana Miguel de Cervantes, de manos del rey de España Felipe VI. Celorio es el séptimo escritor mexicano que recibe el galardón, después de Octavio Paz, Carlos Fuentes, Sergio Pitol, José Emilio Pacheco, Elena Poniatowska y Fernando del Paso. Durante la ceremonia, el rey Felipe destacó la trayectoria de Gonzalo Celorio en instituciones como la UNAM, el Fondo de Cultura Económica y la Academia Mexicana de la Lengua. Además de reconocer que el autor ha trabajado de manera constante en favor del idioma, subrayando que la lengua es un saber vivo en continua transformación, cuyo cultivo constituye una responsabilidad compartida. Les saluda Heriberto Vázquez Muñoz.
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Gracias, gracias por continuar con nosotros. Estamos escuchando a Patti Smith, People Have Power, esta mujer, una gran artista estadounidense que fue anunciado que recibirá el premio Princesa de Asturias 2026 en el terreno de las artes. Soy Jorge Fernández Menéndez, esto es Heraldo Confidencial, y en toda esta historia que estamos hablando del tema de las acusaciones contra Rocha Moya y otros personajes, hay que ver qué es lo que viene también, hay que adelantarse un poco a las cosas. Uno de los funcionarios de los estados que tendrán muchos problemas es Tamaulipas. ¿Por qué? Por la relación del actual gobernador Américo Villarreal, que fue el representante de Morena en las elecciones, estas tan citadas elecciones del 2021 allá en Sinaloa, que hicieron gobernador a Rocha Moya. Y en todo esto aparece otro personaje, que es Sergio Carmona, el rey del huachicol, que poco después de esas elecciones fue asesinado en San Pedro Garza García, en Nuevo León. El tema de Sergio Carmona y la relación con Américo Villarreal, la relación de Sergio Carmona con esos procesos electorales del 2021 es amplísima. Amplísima y está muy documentada. Aquí le hemos contado y lo hemos escrito en el libro Ni Venganza Ni Perdón, cómo a través de Jesús Ramírez, de Mario Delgado, de otros funcionarios, Sergio Carmona se puso incluso en contacto con Palacio Nacional y con el propio presidente. Le hemos contado cómo comenzó a operar esa estructura de contrabando de combustible, que después de la muerte de Sergio Carmona se terminó institucionalizando a niveles nunca vistos, que es toda esta historia del contraalmirante Farías y todos estos temas que también le hemos platicado aquí. Lo cierto es que el Departamento del Tesoro de los Estados Unidos, cuando empezó a investigar a Carmona, encontró cuentas por $60 millones, aunque estiman que su fortuna es muchísimo, muchísimo mayor y que superaría los $2,000 millones. Lo que se encontró son cuentas que tenía Carmona en las Islas Caimán, en los Países Bajos y en las Islas Bermudas. El Departamento del Tesoro involucra una amplia red de funcionarios de aduanas. Es esta red de la que tanto hemos hablado, del contraalmirante Farías y su hermano, funcionarios de aduanas que colaboraron con las bandas estadounidenses, que colonaban tarjetas, compraban diésel, gasolina, biodiesel, lo importaban a México como aceite mineral, vía el control de esas mismas aduanas. Todo esto, no se engañe usted, lo venimos denunciando desde 2021 en este y otros espacios. No es algo que surge ahora. Está muy avanzada la investigación en Estados Unidos porque el hermano de Sergio Carmona, Julio, que era el que manejaba la aduana de Reynosa, cuando matan a Sergio, se va a Estados Unidos y pide colaborar con la DEA. Desde entonces es colaborador, testigo colaborador de la DEA. Por eso estas investigaciones comenzaron desde el 21. No nos engañemos. Pero esto no es que no se sabía y no es solamente un tema de periodistas. En 2023, el periódico Excelsior publicó que, con base en uno de los documentos hackeados a la Defensa Nacional en agosto del 2022, el entonces general secretario Luis Crescencio Sandoval solicitó al CNI, al Centro Nacional de Inteligencia, investigar presuntos delitos cometidos en el sistema de aduanas por sobornos, extorsión y contrabando de combustible. Pero para esa fecha también, en el contexto de estos mismos documentos de la defensa que se envían al CNI, se divulgaba, y eso también lo informa, en su momento lo informó autoridades estadounidenses, que Carmona había financiado campañas de Morena en el 2021. Cuando Villarreal, el actual gobernador, era el representante de Morena en Sinaloa. No solamente son suposiciones, hay documentos, transferencias bancarias que muestran movimientos millonarios dirigidos desde Tamaulipas
de estos personajes. Uno de esos transferencias es del hijo del gobernador de Tamaulipas a esas campañas y que son atribuidos a traspasos de dinero que hizo Carmona. Carmona, por cierto, fue asesinado, insistimos, poco después de la elección de Sinaloa, en noviembre del 21. Todo esto está en el contexto de la relación con Estados Unidos. Todo esto y lo que platicábamos minutos atrás desde el inicio de este programa. ¿Por qué? Porque tenemos una relación estrechísima con Estados Unidos, le guste o no a ciertos personajes. Estamos en plena renegociación del Tratado de Libre Comercio, que es la piedra angular del desarrollo del país. Mire, esta misma semana se dio a conocer, siempre hemos exportado en los últimos años cerca del 80% de nuestras exportaciones van a los Estados Unidos. Bueno, el año pasado, este trimestre, perdón, estos son datos del primer trimestre de este año, fueron a Estados Unidos el 85% de nuestras exportaciones. 85%, prácticamente no le exportamos a ningún país. Esas exportaciones son las que están sosteniendo la economía nacional. Una economía nacional que no solamente no crece, decreció en el primer trimestre del año 0.8%, mientras tenemos una inflación que está cerca del 4.5-4.6%, más cerca del 5% que del 3%, que es lo que estableció como límite el Banco de México. Todo eso gira en torno a los Estados Unidos. No nos engañemos cuando se habla de unidad nacional en contra de la injerencia extranjera. Lo que estamos haciendo, entre otras cosas, es primero dar un discurso vano, porque aquí no hay injerencia extranjera. Lo que hay es un grupo de criminales en un área del gobierno de México gobernando un estado que son eso, son criminales. Y no los debemos respaldar con la legitimidad que se les intenta dar desde el poder, porque como decía un miembro de la 4T, como nos decía en algún momento, el miedo es quitar un tabique y que se caiga toda la pared. Pues bueno, si no se han dado cuenta, la pared se la están tirando a golpes y patadas. Esa es la realidad. Esa es la realidad. Vamos con un poco de música, vamos con Free Money. Vaya título de Patti Smith y regresamos en un minuto.

0: Gracias por continuar con nosotros. Estamos escuchando Free Money, este tema de Patti Smith, de esta gran artista. Es cantante, pero es una gran artista, escritora, compositora. Es una artista muy, muy completa, Patti Smith, una mujer que fue, se convirtió en un símbolo durante muchos años y que, como le hemos dicho ya en esta misma emisión, recibirá, ya fue anunciado que recibirá el premio Princesa de Asturias en el capítulo de las artes para este año 2026. Soy Jorge Fernando Menéndez, esto es Heraldo Confidencial, y antes de irnos vamos con lo bueno, lo malo y lo feo de esta semana, más allá de todo este tema, de Rocha, Rocha Moya, los otros 9 acusados, los muchos otros más acusados, los personajes a los que le han quitado ya la visa. No se entiende, me parece que no se entiende, no se quiere entender, o se le quiere quitar fuego a la lumbre, o se quiere, como se dice gráficamente, patear el bote hacia adelante a ver qué es lo que sucede, que estamos ante un punto de inflexión en la relación de México con Estados Unidos, y ese punto de inflexión determina también cuál va a ser nuestro futuro. Tan sencillo y tan fácil como eso. Dentro de esto está el tema, y que es lo feo, de una de las cosas feas de esta semana, el tema de las agencias de seguridad y de inteligencia de otros países, que estalló con el, o se hizo estallar, más allá de la preeminencia real que tuviera el tema, se lo hizo estallar con el capítulo este de Chihuahua, con estos 2 agentes aparentemente de la CIA que mueren en un accidente allá en Chihuahua. El tema es mucho más complejo de lo que se ha manejado o de lo que se ha querido manejar. En México, legalmente en México, operan por lo menos 13 agencias de los Estados Unidos. Y por lo menos hay agencias de otros 14 países. Pero hay muchas cosas que son muy difíciles de explicar. Tanto en el tema de Rocha Moya como en los temas de esto de los operativos en Chihuahua. A ver, tenemos un entramado de seguridad muy poderoso. El gabinete de seguridad es muy poderoso. Usted me va a decir que el Centro Nacional de Inteligencia, la inteligencia militar, la Fiscalía General de la República, la Secretaría de Seguridad y Protección Ciudadana, nunca supieron de que Sinaloa estaba controlada por el narcotráfico. Nunca supieron que había operativos en Chihuahua donde había agentes que iban invitados, agentes extranjeros. La verdad no es creíble. Y si no sabían nada de lo que ocurre en Sinaloa, donde iba todo el gabinete de seguridad cada 15 días a reunirse todos con ese mismo gobernador que está acusado, la verdad no es creíble, o no tienen el menor control sobre la situación. Como conozco a quienes están ahí, sé que tienen control y sé que por supuesto tenían que saber. El interés de hacer crecer el tema este de las agencias o de las presiones externas contra México y hablar de unidad nacional y esas cosas, yo creo que es tratar de hacer polarizar a la presidenta Sheinbaum, golpear al gabinete de seguridad, entre ellos a García Harfuch o al general Trevilla, que nunca han sido de las simpatías de los sectores duros de la 4T, y es una agenda que es de López Obrador, no es una agenda que tendrá que seguir o llevar adelante la presidenta. Si lo hace, si lo sigue haciendo, es su decisión, pero esas son decisiones de López Obrador. Mire, se habla mucho del tema, por ejemplo, de todo esto, el tema de la declaratoria de terroristas. La declaratoria de terroristas a los cárteles de la droga le ha abierto una enorme cantidad de posibilidades legales a Estados Unidos. Entre las posibilidades legales que les abre es poder utilizar al ejército, literalmente, para detener en el lugar del mundo que ellos consideren a quienes consideren un terrorista. Todos estos personajes de los que se habla tanto, que están acusados de trabajar por el cártel de Sinaloa, automáticamente, desde el momento que tienen esa acusación, están considerados también colaboradores del terrorismo. A ver, todo esto lo sabe el gobierno federal. ¿Por qué? Porque ya mandó a Estados Unidos, con o sin extradición, a por lo menos un centenar de personas, un centenar de delincuentes, que además, el enorme mayoría de ellos, si no es que todos, están colaborando con los Estados Unidos. Esa es la realidad. La soberanía entonces pasa a ser un concepto bastante elástico en el gobierno federal y en Morena, porque además no se aplica, mire usted, igual en todos lados. Se habla mucho de la injerencia estadounidense, pero se olvida del crecimiento desmesurado que ha tenido la presencia de agentes de inteligencia rusos en México durante el sexenio pasado y lo que va de este, que ha llamado la atención hasta de los medios internacionales. En diciembre, el New York Times publicó un amplio reportaje, muy amplio reportaje, sobre la preocupación que generaba en el gobierno de Trump la presencia de agentes rusos en nuestro país, la penetración que ellos tenían en entes relacionados también con ellos en México y en la comunicación pública del gobierno mexicano, en el sistema público de radio y televisión que maneja Genaro Villamil. Lo ponen con nombre y apellido. No hay para ellos ninguna duda al respecto. Para nosotros tampoco. Súmele a eso la presencia de miles de cubanos en México que nos dicen que son médicos, pero no hay ningún registro de quiénes son, si son médicos, si no lo son, dónde trabajan, qué es lo que están haciendo. Con un punto, un agravante, México se ha convertido en el único país de América Latina que mantiene un mecanismo similar, este de contratación de médicos, de esta forma que Marco Rubio y otros funcionarios del gobierno estadounidense dicen, con buena parte de razón, que es una suerte de sistema de esclavitud. ¿Qué es lo malo de la semana? Mire, este 3 de mayo, el domingo, va a ser el Congreso de Morena, donde probablemente va a cambiar, o probablemente va a cambiar la dirigencia del partido. Casi con seguridad llegará Ariadna Montiel a la presidencia del partido, que era la secretaria del Bienestar. Y mire, eso es un problema de Morena. Nosotros no tenemos por qué meternos a quien quiere Morena tener como líder o lideresa de su partido. Lo que sí nos debe preocupar como ciudadanos es que con estos movimientos se cruza completamente todos los apoyos sociales con toda la política partidaria. No hay ni siquiera disimulo. Los apoyos sociales van para la política partidaria. La política partidaria se aprovecha de los apoyos sociales. Son uno mismo. Bueno, ahí quedan las cosas. Leti Ramírez, por cierto, una que fue secretaria de Educación, pasó sin pena ni gloria por la Secretaría de Educación Pública con López Obrador, será la nueva secretaria de Bienestar. Y lo bueno, hay noticias buenas también, fue la captura de Audias Flores, del jardinero, uno de los sucesores o de los que buscaba ser sucesores del Mayo Zambada. Fue detenido en Nayarit en un operativo que realizó la Marina con fuerzas de seguridad federales, al mismo tiempo que simultáneamente se estaba haciendo la detención de su principal operador financiero y logístico en Jalisco. Un doble golpe, el cuate Conta, creo que le decían a este personaje, un doble golpe que es muy importante. Así lo presentaron Omar García Harfuch, el general Trevilla, y estuvo también ahí en esa conferencia el almirante Ramírez.
1: En las últimas horas se realizaron dos acciones de alto impacto que representan una afectación directa a las capacidades operativas, logísticas y financieras de una organización criminal con presencia en distintos estados del país y operaciones de carácter transnacional. También representa un golpe al delito de extorsión en esta zona limítrofe de Jalisco y Nayarit. Primera acción en una operación planeada y ejecutada por elementos de la Secretaría de Marina a través de sus fuerzas especiales, fue detenido en Nayarit Audía Cene, alias El Jardinero, identificado como objetivo prioritario en México y en Estados Unidos. Ex jefe de seguridad y persona de confianza de Rubén Oseguera N, alias El Mencho. Audías N se encontraba resguardado por un fuerte dispositivo de seguridad y tras la confirmación de su ubicación por parte de personal de inteligencia naval, se activó un despliegue aeromóvil y terrestre para ejecutar la detención. Cabe mencionar que esta acción se realizó en el marco del entendimiento vigente con el gobierno de los Estados Unidos y sus distintas agencias, es decir, siempre bienvenido el intercambio de información, suscrito con estricto apego al respeto de nuestra soberanía y jurisdicción territorial. Esta operación se trató de un operativo íntegramente ejecutado por autoridades mexicanas. Audías N cuenta con una orden de detención provisional con fines de extradición vigente por los delitos de asociación delictuosa contra la salud y portación de arma de fuego requerido por el Distrito de Columbia en Estados Unidos.
2: El güero Conta compraba aeronaves, embarcaciones, inmuebles, ranchos e inversiones en productoras, y hacía inversiones en productoras de tequila. El 5 de julio del 2024, la Fiscalía Especializada en Investigación de Delitos contra la Salud inició una carpeta de investigación en contra de César N. El 19 de abril del presente año, con inteligencia militar central, mediante trabajos de campo, seguimiento técnico y vuelos de reconocimiento, personal de la Defensa Nacional estableció vigilancia a dos inmuebles que estaban relacionados con la familia de César N., ubicados en Zapopan. A las 14:40 horas del día de ayer, personal de la Guardia Nacional, específicamente la Fuerza Especial de Reacción Inmediata, es cuando detiene a César N. Se le aseguró un arma larga, 50 cartuchos, 1000 dosis de metanfetamina, 60,000 pesos, 3 teléfonos celulares y un vehículo. El detenido y lo asegurado fue puesto a disposición de la Fiscalía General de la República, con sede en Guadalajara, Jalisco, por parte del personal de la Guardia Nacional y del Ejército Mexicano.
0: Bueno, ahí está, es la buena noticia de la semana a pesar de todas las cosas, y demuestra también lo contradictorio que es toda esta situación que estamos viviendo en el tema de seguridad y en la relación con Estados Unidos. Nos vamos con un tema de Patti Smith, Gloria en el Sexy Deo se llama. Yo soy Jorge Fernández Menéndez, esto fue Heraldo Confidencial, es un placer haber estado con ustedes, lo esperamos el próximo viernes en este espacio. Que tengan muy buen fin de semana, muchísimas gracias. Nos escuchamos el próximo viernes. Gracias.

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4: Mucho antes de las pirámides de Egipto o de las grandes ciudades de la antigüedad, ya existía un asentamiento sorprendente, Çatalhöyük, en la actual Turquía. Fundada alrededor del 7500 a.C., es considerada una de las primeras grandes ciudades de la historia. Lo más curioso es que no tenía calles. Las casas estaban unidas unas con otras, formando una especie de panal. Y las personas entraban a sus hogares desde el techo usando escaleras, desplazándose por las azoteas como si fueran caminos. Cada vivienda estaba decorada con pinturas murales, relieves y esculturas, lo que muestra una sociedad con un fuerte sentido simbólico y artístico. Sus habitantes cultivaban alimentos, criaban animales y hasta enterraban a sus familiares bajo el suelo de sus propias casas. En su momento de mayor crecimiento, llegó a tener entre 5.000 y 8.000 habitantes, una cifra enorme para esa época. Lo que demuestra que miles de años antes de las civilizaciones clásicas, ya existían comunidades humanas organizadas y complejas.
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4: Hola, hola, bienvenidos, ¿cómo están? A un nuevo episodio de Ya Oíste. Es un espacio, aquí vamos a abordar temas de salud con información clara y confiable. Este episodio, la verdad, lo había estado esperando con mucha emoción, porque es un tema que ha estado sonando últimamente en la radio, en las redes sociales, con nuestra familia, y vamos a hablar sobre el tararán sarampión, una enfermedad que muchas personas ya consideraban del pasado y que nunca les iba a volver a pasar, pero ¿qué creen? Estamos retomando este tema. Y para poder hablar mejor sobre esto, nos acompaña nuestro querido doctor Jesús Manuel Rodríguez. ¿Cómo está, doctor?
5: Hola, ¿cómo estás? Muy bien, gracias.
4: Ah, pues yo contenta, la verdad, aquí desde que empezamos a hablar un poquito antes de iniciar el podcast, yo ya estoy con un montón de preguntas, de dudas, y creo que los que nos están escuchando también. Así que vamos a empezar por lo básico, doctor. ¿Qué es el sarampión?
5: El sarampión es parte de un grupo de enfermedades que se llaman enfermedades febriles exantemáticas. Esto quiere decir que, como su nombre lo dice, preceden de fiebre y un exantema, o lo que conocemos como rash. Entonces, okay. Es una enfermedad de tipo viral.
4: Actualmente con el COVID podemos detectarlo con ciertas pruebas y ese todo tipo de situaciones, ¿no? Pero con el sarampión, en este caso, ¿qué se hace?
5: Muy bien. Depende de dónde, del tiempo en el que nos encontremos con la enfermedad. Existen de forma inicial, si estamos en la parte donde está el exantema, está la fiebre y tengamos esta sospecha, podemos ocupar un exudado que es un exudado faríngeo. Ocupamos las flemitas y se hace una prueba que se llama PCR, pero también en sangre. De hecho, justamente en sangre vemos la titulación y vemos si es o no un caso confirmado para sarampión.
4: Por ejemplo, ahí las personas lo primero que tienen que hacer sí o sí es ir con su médico, ¿no? O en este caso, mejor te aíslas. ¿Qué hacemos, doctor?
5: Muy bien. Mira, te voy a comentar algo que me gusta. Muchas veces es lo primero que le digo a mis pacientes. Lo primero que hay que tener en cuenta es que hay un periodo de transmisión que es bastante amplio, que va desde los 7 hasta los 21 días, y en promedio se dice que son de los 10 a los 12 días en promedio. Pero ¿qué es importante de tu pregunta? Yo creo que muchos ni siquiera... Esto que mencionas tú me parece extraordinario, porque me refiero a lo siguiente. Si vamos a sarampión, las personas piensan que son ronchas.
4: Exacto.
5: Y entonces, ¿lo contagioso son las ronchas? Y la realidad es que no. Lo contagioso, o realmente el mecanismo de transmisión de esta enfermedad, es justamente por vías respiratorias, porque realmente es el contexto. Ahora, muchos no lo asociamos de esta manera. De hecho, incluso es una pregunta frecuente, ¿cómo se contagia? Y es lo que acabas de mencionar. Sería una cosa realmente majestuosa el hecho de decir cualquier persona que inicia con síntomas respiratorios ya se protege para tratar de evitarlo.
4: Claro.
5: Decirte que te quedas aislada en casa a lo mejor sería a veces hasta inviable, porque tenemos actividades, tienes que trabajar, tienen hijos, tienen actividades que le impide el que realmente te quedes en casa, que sí sería prudente el uso de un cubreboca, ¿no?
4: Uh-huh. Pero hay gente que no conoce cuáles son los síntomas que empieza, porque creo que va por etapas, ¿no?
5: Claro, existen tres etapas, que es el periodo prodrómico, una parte que se le llama el periodo exantemático y una parte que se llama de convalecencia. Pero ¿qué es lo realmente interesante? El prodrómico es el inicio de la fiebre y estos síntomas respiratorios. De hecho, antes del exantema se ve la fiebre y otras cosas como se le llama coriza. Coriza es escurrimiento nasal, estornudos, el conjuntivitis, que puede ser el enrojecimiento a nivel de los ojitos, que podamos tener un poquito de lagrimeo excesivo o incluso tos, que puede aparecer en esos primeros días. Una ligera tos, de hecho, se describe como ya en el día 2-3 que se puede tener. Ya tenemos entonces la fiebre. Posteriormente, y se describe que como para el día 4, ya viene nuestra fase de la parte exantemática. Empiezan a aparecer las ronchitas o estas exantemas. ¿Qué características tiene? Que son maculopapulares, no tienen líquido. Eso es bien interesante. De hecho, existen diferentes. Sí, pueden ser como planitas que confluyen y hay espacios entre ellas, como si fueran islitas, digámoslo, pero no están llenas de líquido. Okay. ¿Por qué menciono esto? Porque justo, por ejemplo, en varicela, y si ya te dio varicela, ¿qué sí. vemos? Están llenas de agüita, ¿no? Vesículas.
4: Una ampollita.
5: Ándale, ¿no? Justo. Y entonces lo que te pasa en sarampión es que solamente queda como la ronchita, sin líquido adentro. Mm. Entonces nosotros le llamamos pápulas. Así es. Y bueno, vemos que entonces a partir del día 4, pero otra cosa que tenemos que saber, ¿de dónde empiezan? Empiezan de arriba para abajo.
4: ¿Da comezón esas ronchitas?
5: Sí, llegan a describir que son pruriginosas. Okay. Aunque depende del contexto, ¿no?
4: Un tema que me parece interesante, cuando estoy investigando un poquito más sobre el tema, dice que es como una enfermedad más para niños, o sea, que les pasa más a los niños y... O sea, nadie está exento, a que le suceda. Incluso como lo platicamos, o sea, aunque estés vacunado, pues puede ser el poquito porcentaje de la población que te toque. Pero ¿por qué lo catalogan mucho hacia los niños?
5: Bien, porque eso creo que sí sería un mito. Viene derivado de lo siguiente. Yo asumo que lo mencionan porque habitualmente es en niños donde se ve la varicela, el parvovirus B19 y estas enfermedades. La situación real es que en la Ciudad de México, tan solo de los casos que tenemos, el grupo más afectado ha sido desde los 25 hasta los 34 años, donde vemos que literalmente es donde está el grupo más afectado. O sea, no es ni siquiera en los niños, de hecho, es menor la tasa de incidencia que hemos presentado en comparación con este grupo. Entonces, sí sería como más un mito, porque la realidad es de que, insisto, el grupo más afectado en este momento en la Ciudad de México sí es de los 25 hasta los 34 años.
4: Y eso se debe, doctor, cerrando paréntesis de los niños, es un mito, pero hablando del sector que está viendo afectado, ¿eso a qué se debe hoy en día en México?
5: Si individualizaríamos los casos, en su mayoría han sido personas no vacunadas, en su mayoría.
4: Ay, no.
5: Pero ¿qué quiere decir también esto, no? En el grupo de la Ciudad de México que te mencionaba, ¿qué vemos en este grupo de edad? Que son las personas más activas o que se movilizan más.
4: Claro,
5: de hecho, sí. Pues bueno, esto tiene mucho que ver con la parte de que son personas activas laboralmente, de que las actividades en este grupo son más de, bueno, activan más la movilización.
4: Pero van en el metro, que es más transporte público.
5: De hecho, sí. De hecho, es importante eso que mencionas, porque tan solo en la cadena de transmisión veíamos que, te mencionaba, son respiratorios. Yo estornudo y esas partículas con este virus, específicamente, varía dependiendo del tipo de virus, por el peso, por todo. Pero quedan suspendidas en el aire hasta por 2 horas.
4: Ay,
5: o sea, me refiero a... Es lo que te mencionaba. Si todos tuviéramos una buena educación, y que desde el primer síntoma respiratorio, uso de cubrebocas, independientemente de la causa, y si ya tengo me cambio de cubreboca tricapa a una N95, que era lo que veíamos en COVID, buena higiene de manos, yo prevendría muchísimo.
4: Ay, la verdad es que estoy súper, hiper, mega picada con este tema, doctor. Sí, yo sé que hay muchas cosas que, pues, no podemos abarcar en un solo episodio, pero me gustaría que antes de retirarnos, de despedirnos, nos dejara un mensaje final sobre todo este tema, de lo que ha visto, lo que ha vivido.
5: Pues yo creo que el principal tema y la principal reflexión es ponernos a pensar que había sido un logro impresionante para este país porque tenemos uno de los mejores esquemas de vacunación. Es retomarlo, o sea, me refiero a incluso nosotros como hacernos conscientes de sí mismos y de las personas que están a nuestro alrededor. No le estamos haciendo un favor a nadie más que a nosotros mismos. Son como muestras de amor propio, autocuidado, el hecho de irnos a vacunar. Entonces, en definitiva, sí creo que sería una de las cosas que tenemos que aprovechar. Nuestro programa universal de vacunación, tenemos que aprovecharlo.
4: Súper,
5: o sea, vayamos viendo nuestro grupo de edad, pidamos nuestra cartilla, asesorémonos con el epidemiólogo, con el infectólogo, con el médico internista, con todas las especialidades y pues saquémosle provecho.
4: Yo encantada, doctor, de que nos haya acompañado el día de hoy. Espero que también usted se lo haya pasado muy bien. Muchas gracias por la compañía, por la información principalmente.
5: Pues gracias a ustedes por el espacio en realidad. Y yo creo que lo más importante de todo es, insisto, vacúnense.
4: Pues muchas gracias, Sister López. Gracias a los que nos están escuchando del otro lado de la radio, de Spotify, donde ustedes nos estén acompañando. Gracias, muchas, muchas gracias. Vacúnense. Y gracias, doctor. Nos vemos en el siguiente episodio. Yo soy Génesis Sainez y fue un gusto estar con ustedes. Adiós.

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5: La fiesta de 15 años tiene raíces mucho más antiguas de lo que muchos imaginan. 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A esa edad, recibían formación sobre sus responsabilidades dentro del hogar y su papel dentro de la sociedad. Con la llegada de los españoles, estas tradiciones se mezclaron con costumbres europeas. 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
2: Es una ironía dolorosa en nuestro país. El Día del Niño y el Día del Trabajo están pegados en el calendario, y para millones de menores también están pegados en la vida real. Mientras el 30 de abril se llena de globos y discursos sobre el futuro de México, la realidad es que no hemos logrado garantizarles un presente sin explotación. Hoy, la infancia mexicana se debate entre dos escenarios de supervivencia: el surco agrícola y el asfalto de las ciudades. En el campo, la deuda es histórica y vergonzosa. Miles de niños y niñas jornaleros son el motor invisible de las cosechas que llegan a nuestras mesas. En estados como Sinaloa o Sonora, la infancia se desgasta bajo el sol, manipulando agroquímicos y cargando canastos pesados. Allí, el juego es rendir al ritmo de los adultos para sumar unos pesos a la cuenta familiar. Hemos permitido que el campo sea una zona de sacrificio donde los derechos de los niños se entierran bajo la tierra que trabajan. Pero en las ciudades la tragedia no es menor. Allí está el ambulantaje, el semáforo en la escuela de miles de niños que venden dulces, limpian parabrisas o hacen malabares entre el humo de los escapes y la indiferencia de nosotros. El comercio informal en nuestro país sobrevive en gran medida gracias a esta mano de obra infantil que crece en las banquetas, expuesta a la violencia, al acoso y a un peligro constante. No son niños ayudando a sus papás. Son niños cuya educación y seguridad han sido canjeadas por la subsistencia diaria. Al no garantizar un salario digno para los adultos, estamos condenando a los hijos de esos trabajadores a sumarse a la fuerza laboral antes de tiempo para poder completar el gasto básico. No hemos conseguido que no trabajen porque no hemos resuelto la pobreza de sus padres. Es un círculo vicioso. El niño que trabaja hoy es el adulto que mañana no tendrá la educación necesaria para salir de la precariedad. Porque mientras un niño siga siendo explotado, no hay nada que celebrar en el mundo del trabajo y mucho que lamentar en nuestra supuesta protección a la infancia. Ya basta de discursos. Necesitamos un México donde ser niño no sea un oficio. Soy Heriberto Vázquez Muñoz y todo esto se lo digo más allá del titular.
8: Todavía no se ha aclarado lo de Chihuahua, ¿eh? Siguen las investigaciones de haber permitido que agentes extranjeros operaran en territorio nacional. No es menor.
9: Quienes iban a hacer a la gobernadora Chihuahua comparecer, pues están en esta lista roja del gobierno de los Estados Unidos.
10: USTR dio a conocer que México sale de reporte especial o de especial seguimiento respecto a propiedad industrial o propiedad intelectual en general. ¿Por qué es buena noticia? Bueno, porque facilita las inversiones.
11: El posicionamiento que tuvo la presidenta, para no hablar de cosas en particular, su posicionamiento lo hizo como una jefa de Estado.
12: Audías N. cuenta con una orden de detención provisional con fines de extradición vigente por los delitos de asociación delictuosa contra la salud y portación de arma de fuego requerido por el Distrito de Columbia en Estados Unidos.
13: Hemos incluido una nueva vacuna que está en disposición, que es la vacuna del virus sincicial respiratorio. Esta vacuna se le aplica a las mujeres embarazadas entre la 32 y 36 semanas de embarazo.
14: Me dijo que le gustaría participar en el enriquecimiento, si podría ayudarnos a conseguirlo. Y le dije que preferiría que participara en el fin de la guerra con Ucrania. Para mí, eso sería más importante porque tenemos que hacerlo, vamos a hacerlo. Mira, no vamos a permitir que Irán tenga un arma nuclear.
2: Bienvenido. Bienvenidos, ¿cómo les va? Saludos cordiales. Es sábado 2 de mayo del año 2026 del capítulo de nuestra vida, de nuestras vidas. Quinto mes del año, Selene Flores, periodista, me da mucho gusto saludarte. Estamos entrando ya al quinto mes del 2026.
15: Así de rápido al quinto mes y nos da mucho, mucho gusto que pueda usted sintonizarnos, poderlo saludar en este día tan importante, sábado 2 de mayo de 2026. En este programa donde ya sabe siempre vamos a revisar lo que pasó en la semana, pero también vamos a darle un ojo a lo que viene en los próximos minutos. Vamos a poner contexto donde hay ruido, datos donde hay discursos y claridad donde hay confusión.
2: Y vámonos a la frase de la semana. Luego de que se dieran a conocer los presuntos nexos de algunos funcionarios de la 4T con el crimen organizado, la gobernadora de Chihuahua, Maru Campos, cuestionó la integridad moral de quienes la citaron a comparecer. Sí, estamos en un revuelo político muy, pero muy interesante. Vamos a escuchar lo que dijo la mandataria de Chihuahua.
16: Ya ves cómo iba a ir yo a comparecer a una reunión de trabajo del Senado. Quienes iban a hacer a la gobernadora de Chihuahua comparecer, pues están en esta lista roja del gobierno de los Estados Unidos. Vámonos dando cuenta quién es quién.
15: Ella es la gobernadora de de Chihuahua, y el contexto es que pues fue señalada por haber permitido un operativo para desmantelar un
2: que fue un golpe contra el crimen organizado, un lugar, un laboratorio improvisado de esos que hay muchos en las sierras mexicanas.
15: Exactamente, donde participaron cuatro agentes de la CIA. Ella fue muy cuestionada por este tema, la querían llamar a comparecer al Congreso, y bueno, ahora pues parece que todos los que pedían, principalmente los Morena, que pedían que viniera a comparecer, pues se escupieron al cielo, porque ahora está este tema de la solicitud de aprehender a Rocha Moya, gobernador de Sinaloa, y a otros 9 funcionarios.
2: Así es, uno de ellos, legislador, que un día antes de su anuncio, bueno, estaba contra todo, contra esta gobernadora, la soberanía, todo ese asunto, y después desapareció. Pero bueno, hoy es Día Internacional contra el bullying o el acoso escolar. Es algo que hoy se le llama bullying, pero siempre ha estado por allí. Pero en este

0: Así es.
1: Y en México, bueno, un día como hoy, pero de 1910, justo si representa en la Cámara de Diputados la iniciativa para crear la Universidad Nacional de México, gran iniciativa que ha hecho, que ha formado a decenas, a cientos de mexicanos en esta universidad tan importante.
0: Y hay que decirlo, en la época del porfiriato tan señalado, estamos hablando del porfiriato, y también hay que decirlo porque en este país, en el continente, fue donde en los primeros esbozos de una universidad, la Universidad Pontificia de México, después de la de Lima en México, y estamos hablando de en los 1500, ¿eh? Pero bueno, ya la institución, la UNAM, la Universidad Nacional Autónoma de México, como bien dice Selene Flores, 1910. Y en el mundo, por decreto presidencial desde 2005, se conmemora la muerte de los pilotos de la Fuerza Aérea Mexicana expedicionaria en el Escuadrón 201, quienes perdieron la vida en cumplimiento de su deber en la Segunda Guerra Mundial.
1: Un día como hoy de 1519 muere Leonardo da Vinci, este artista enorme renacentista italiano de quien pues podemos seguir gozando su obra.
0: Y aparte del señor Da Vinci, mi estimada Selene, vámonos con el asunto que te gusta, porque en 1972 Dwayne Johnson, actor, ex luchador profesional y empresario estadounidense de ascendencia samoana, conocido como The Rock, nace un día como hoy, ¿eh?
1: Fíjate,
0: ahí te lo encargo para que lo atiendas.
1: 72, no sé,
0: ¿72?
1: Con muchísimo gusto, querido.
0: Y vámonos a la nota positiva antes de que los políticos nos pongan de malas, porque en México ya es viable el uso de HeartMate 3 para pacientes con falla cardíaca. Resulta que nuestro país avanza en tratamientos cardiovasculares con la implementación del dispositivo HeartMate 3, una alternativa al trasplante de corazón para pacientes con insuficiencia cardíaca avanzada. La innovadora cirugía realizada en Guadalajara por un equipo multidisciplinario permite mejorar la calidad de vida sin necesidad de inmunosupresores.
1: Muy vámonos. Buena noticia.
0: Sí, por supuesto. Vamos con Adriana Luna, reportera de Heraldo Media Group.
2: Muy buenos días. Los pacientes con insuficiencia cardíaca avanzada ya tienen una nueva opción para su tratamiento médico que les permite mejorar su calidad de vida. Se trata de un dispositivo de última generación. Escuchemos al doctor Benigno Ferreira Piña, especialista en cirugía cardiovascular y titular del Instituto Cardiovascular de Mínima Invasión en el Hospital Puerta de Hierro Andares de Guadalajara.
3: Pues ya están prefiriendo poner estos dispositivos por encima de los pacientes que requieren trasplante, porque han demostrado que puede durar el mismo tiempo que un trasplante. No están condenados a los medicamentos de la inmunosupresión que requiere el paciente trasplantado y podemos usar una estrategia de darle el apoyo con el dispositivo para que viva, no sé, 5 a 10 años con el dispositivo y de ahí llevarlo después a un trasplante. Lo cual se vuelve sumamente relevante.
2: Esta cirugía es otra opción al trasplante de corazón. Fue la primera en su tipo en México. La protagonizó un equipo multidisciplinario. La diferencia es que los pacientes no necesitan consumir medicamentos de inmunosupresión. Este dispositivo puede incluso ser opción en infancia y adolescencia. Luisa Aguilera, coordinadora de la Clínica de Falla Cardíaca, añade.
4: Primer mensaje, no dejemos de lado las evaluaciones en jóvenes ante los síntomas que pueden estar considerados como parte de este síndrome, que son desde la falta de aire. Que muchas veces.
0: Bueno, pues ahí está. Estamos hablando de un avance que se da ahora también en la parte particular, ¿sí? En servicios privados allá en Guadalajara.
1: Las buenas noticias,
0: por supuesto. Imagínate que ya es viable el uso de HeartMate 3 para pacientes con falla cardíaca y esto le da pues años de vida, la posibilidad de tener años de vida en la parte del corazón. Pero ahora sí, vámonos a la información. Es, reitero, sábado 2 de mayo del año 2026. ¿Con qué nos amanecemos? Vamos a un resumen de la información.
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6: ¿Eh?
1: Heriberto Vázquez, amigos, ayer pues terminamos el día con la noticia de que el gobernador de Sinaloa, Rubén Rocha Moya, solicitó licencia al cargo en medio de la investigación de la Fiscalía General de la República. El mandatario con licencia dijo que tomó esta decisión para no interferir en el

0: registró tras los señalamientos y la solicitud de detención con fines de extradición desde Estados Unidos. El Congreso de Sinaloa pues ya definirá hoy a las 8 de la mañana quién asumirá el gobierno de forma temporal. Así lo informó Rocha Moya ayer.
1: Tengo la conciencia tranquila. Una vida de trabajo respalda mis palabras. Lo digo clara y contundentemente. Son falsas y dolosas las acusaciones que se han vertido en mi contra.
2: Posteriormente, el Cabildo de Culiacán también convocó una sesión extraordinaria a las 11 de la noche para aprobar la licencia del presidente municipal. Otro de los señalados, Juan de Dios Gámez Mendívil, sin estar presente el alcalde con licencia, envió al secretario del ayuntamiento a declarar que se ha mantenido apegado a la legalidad.
3: Siempre he mantenido una conducta pública y privada apegada a la legalidad y a otros valores como la responsabilidad y el compromiso de trabajar con la gente que ha depositado su confianza en el senador.
2: Bueno, pasó
0: el efecto
2: todo esto.
0: Dominó, ¿eh?
2: Exacto, esto ocurrió. Dominó. Tipo 11 de la noche ayer. Ayer apenas a las 11 de la noche, de repente la información. Parecía que no iba a llegar, pero ¿por qué se da todo esto, Selena? ¿Por qué se da todo esto en relación a Sinaloa? ¿Por qué Sinaloa está en el centro de la información? No tan solo en nuestro país, sino en el mundo.
0: Así es, pues, justamente porque se dio a conocer la solicitud que hace Estados Unidos para que se detenga con fines de extradición, no solamente al gobernador de Sinaloa, Rubén Rocha Moya, sino también, pues, a este hombre, a Juan de Dios Gámez Mendívil, el presidente hasta ayer, presidente municipal de Culiacán, también Insunza, este senador de la República por Morena, y otros 8 funcionarios más estarían en la lista de los que está requiriendo Estados Unidos para que puedan ser detenidos aquí en México y extraditados a Estados Unidos. Los están acusando de narcotráfico, posesión de armas, están ligados con el cártel de Sinaloa.
2: Ya lo mencionaste, Selene, Rubén Rocha, Enrique Insunza y Juan de Dios Gámez, pero también Enrique Díaz Vega, empresario y secretario de Administración, Damaso Castro, vicefiscal general de Sinaloa, Marco Antonio Almanza, ex jefe de la Policía de Investigación, y su sucesor Alberto Jorge Contreras, además Gerardo Mérida, ex secretario de Seguridad Pública de Sinaloa, José Antonio Dionisio Hipólito Tornado, subdirector y luego comandante de la Policía Estatal, y Juan Valenzuela Millán, también comandante de la Policía Municipal de Culiacán. Esta es la lista de estos 10 mexicanos a los cuales con fines de extradición se lo señala los Estados Unidos. Y todo este escándalo surgió a la mitad de la semana, el miércoles.
0: Así es, fíjate, para el miércoles Rocha Moya pues ya había dicho que él estaba tranquilo, que él iba a seguir en sus funciones. Ya vemos que pues no, que ya pidió licencia. Bueno, por supuesto, hubo también reacciones esa misma noche del fiscal Ulises Lara, el fiscal especial en investigación de asuntos relevantes y voceros de la fiscalía. Él pues dijo que, y pues simplemente que investigarían. Dijo que no contaban todavía con elementos probatorios suficientes. Bueno, por supuesto que esto provocó reacciones, ¿no? Los legisladores de Morena cerraron filas en ese sentido.
2: Fíjate que ya que mencionas al fiscal especial, afirmó que las solicitudes de extradición de Estados Unidos contra Rocha Moya y otros funcionarios no contaban con los elementos probatorios suficientes. En fin, Todo este asunto que se nos ha venido encima, por ejemplo, en el Congreso de la Unión, la acalorada instalación de la Comisión Permanente, pues resulta que iban a hablar de un dato, pero Anaya quiso empezar a hablar de ello y no lo dejaron hablar. Estaba allí presente y simplemente no lo dejaron, Selene.
0: Así es.

0: de este tema. Ella cuestionó la solicitud de extradición que reiteró es sin pruebas bajo su perspectiva. En la conferencia fijó su posicionamiento y dejó el caso simplemente en las manos de la fiscalía. Si quieres, escuchamos un poquito de lo que dijo la presidenta Sheinbaum. Dijo, no vamos a cubrir a nadie.
1: Lo he dicho siempre de forma clara y hemos actuado en consecuencia. Nosotros no vamos a cubrir a nadie.
2: Tras el posicionamiento del gobierno federal, Alito Moreno, presidente del PRI, se lanzó contra Morena y exigió acciones contra Rubén Rocha Moya. Moreno Cárdenas dijo que el gobierno de Morena se escude en la falta de pruebas a pesar de haber una acusación formal en los Estados Unidos.
0: También el Comité de Asuntos Exteriores de la Cámara de Representantes de Estados Unidos advirtió que este caso contra Rubén Rocha Moya es solo la punta del iceberg. Él dijo que es solo el principio. Aseguraron allá que no habrá impunidad para quienes estén implicados en el narcotráfico.
2: Y es que usted de repente dirá, bueno, ¿y por qué Estados Unidos? El punto es que ellos dicen implicados en narcotráfico hacia la Unión Americana. Ese es el asunto por lo cual ellos intervienen o quieren intervenir. 24 horas de su primera declaración, después de ello, Rubén Rocha Moya respondió a las acusaciones y aseguró que no dejaría el cargo.
0: Así es, y bueno, justamente ayer, para finalizar básicamente la semana, pues nuevamente la Fiscalía General de la República vuelve a salir y reitera que no existen elementos para realizar arrestos con fines de extradición. Y la sorpresa y con lo que terminamos el día es con esta solicitud de licencia de Rubén Rocha Moya y también de Enrique Díaz Vega. Y bueno, pues.

0: del PRI, Alito Moreno, pues salió a quejarse, a decir que no era suficiente que Rocha Moya hubiese pedido licencia. Bueno, también quien salió en defensa, digamos, de este tipo de decisiones que tomaron, pues fue Citlali Hernández, quien pues recientemente acaba de dejar la Secretaría
1: de las mujeres. Y ahora se reintegró ya de nueva cuenta al partido. En fin, dimes y diretes. Y hay que decir que el gobernador con licencia sigue teniendo fuero porque está pidiendo una licencia. Es decir, no habría manera de arrestarlo. O sea, tiene fuero, exactamente.
0: Sí, no importa que haya pedido licencia, él tiene fuero.
1: No lo pierde,
0: ahí,
1: exactamente.
0: Estas reacciones respecto a este tema, que por cierto va a seguir dando de qué hablar. Hoy a las 8 de la mañana ya hay una sesión de cabildo. Hay una sesión en el Congreso de Sinaloa donde se dará a conocer el nombre de quien quedará como gobernadora interina.
1: Así es. La verdad es un tema con el cual estamos cerrando la semana de manera candente. La presidenta dice, calma, no hay nada, pero sí ha sido muy enfática. Como dice, vamos, más allá de cuestiones de otra índole en relación a la soberanía, ha dicho, quien haga algo o quien se demuestre que haga algo con pruebas fehacientes, aquí no vamos a encubrir a nadie.
0: Eso dice la presidenta y lo estaremos analizando, por cierto, a las 8 de la mañana. No se puede perder ese análisis con Gabriel Regino.
1: Así es. Vámonos en lo que podemos, nos da el tiempo antes de ir a mensajes con otros temas porque hay otros movimientos. Julio Verdegué presentó su renuncia a la Secretaría de Agricultura y Desarrollo Rural. Su lugar será ocupado por Columba López, ingeniera agrónoma y agroecóloga, quien se convirtió en la primera mujer en asumir la titularidad de esa dependencia. López Gutiérrez cuenta con más de 30 años de experiencia. Y sabes un dato, Julio Verdegué también es de Sinaloa.
0: También es de Sinaloa, sí, claro.
1: Nada más. Entonces, pues bueno, pues aquí en los datos, en estos acomodos que vamos teniendo en el transcurso de estos días, estas horas.
0: Así es, y bueno, también esta semana el secretario de Seguridad, Omar García Harfuch, informó la detención en Nayarit de Audías Flores Silva, el jardinero, operador del cártel Jalisco Nueva Generación, objetivo prioritario de Estados Unidos. Él era buscado con recompensa de más de $5 millones.
1: Así es, por otra parte, ¿se acuerdan ustedes del caso que desde hace una semana lo traemos? Capturan en Venezuela a Erika María N., acusada de asesinar a su nuera y exreina de belleza de Ensenada, Carolina Flores, en un departamento de Polanco, y quien permanece prófuga desde el 15 de abril.
0: En información internacional, Emiratos Árabes Unidos anunció su salida de la Organización de Países Exportadores de Petróleo a partir del viernes 1 de mayo. La medida busca liberarse de cuotas de producción y elevar la oferta de crudo en un movimiento que debilita a la OPEP en un momento de alta incertidumbre.
1: Y Estados Unidos da por terminada las hostilidades en la guerra contra Irán e informó que retirará a más de 5.000 soldados que se mantienen desplegados en Alemania, de acuerdo a el Pentágono.
0: Claramente una guerra que no pudo ganar. Y ahora, bueno, el presidente Trump también le pone el ojo nuevamente a Cuba. Dice que podría tomar casi de inmediatamente la isla. Sugirió que podrían usar el portaaviones de US Abraham Lincoln.
1: Así es, el más grande de la Armada de los Estados Unidos. Dice, lo voy a poner allí y casi casi cerrando los ojos puedo tomar Cuba. Imagínense el tipo de declaraciones. En respuesta, el presidente de esa nación, Miguel Díaz-Canel, condenó las acusaciones y las calificó como un brutal bloqueo genocida. Dijo que las declaraciones de su homólogo estadounidense son una muestra de pobreza moral.
0: En más información, Trump recibió esta semana al rey Carlos III y a su esposa Camila en la Casa Blanca, una visita de Estado marcada por gestos de acercamiento y llamados a reforzar la relación entre Estados Unidos y Reino Unido.
1: Vámonos a los deportes, porque durante el Congreso de la FIFA en Vancouver, Canadá, se registró un momento incómodo. Gianni Infantino intentó forzar un saludo entre representantes de Israel y Palestina, quienes se negaron. El hecho ocurrió en medio de la polémica por la decisión de no sancionar a Israel.
0: Otra buena noticia para México, Osmar Olvera se llevó el bronce en trampolín de 3 metros en la Copa del Mundo de Clavados de Pekín. Sumó 3 medallas en el evento, 2 platas, sincronizado y equipo mixto, y un bronce individual. México aseguró su lugar en las Copas del Mundo 2027 en la prueba por equipos. Felicidades.
1: Y nos vamos a la escena. Patti Smith recibió el premio Princesa de Asturias de las Artes 2026 por su trayectoria y visión poética. El jurado destacó su influencia como ícono de la música y su mensaje de esperanza.
0: Hay eventos para este fin de semana. Este sábado se presentará el legendario saxofonista estadounidense Kenny G en el Show Center Complex en Monterrey en punto de las 21 horas.
1: También por allá se va a presentar Xavi a las 21 horas en la Sultana del Norte. Además, ahora sí que tiene muchas presentaciones. El Hot Wheels Monster Truck. Para quien les gustan las emociones fuertes acerca de los autos.
0: Un evento muy familiar a las 6 de la tarde.
1: No se lo pierda, nuestra línea de contacto está ya lista para atenderles. Comentarios, puntos de vista, listos a través de este espacio en Heraldo Radio a nivel nacional. 55-622-64-985.
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0: 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El Gabinete de Seguridad informó que los dos agentes estadounidenses que fallecieron el 19 de abril en un accidente en Chihuahua, después del desmantelamiento de un laboratorio de drogas sintéticas, pues carecían de acreditación formal para participar en actividades operativas en territorio nacional. De acuerdo con los registros migratorios disponibles, uno de ellos ingresó al país en calidad de visitante.
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0: Un 2 de mayo, pero de 1950, nace Lou Gramm, vocalista de la banda Foreigner, etapa en la cual se convirtió en uno de los rostros más famosos del rock durante los 70 y 80. Su gran éxito, este tema que estamos escuchando, Quiero Saber Lo Que Es El Amor, logró vender más de 80 millones de discos en todo el mundo.
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2: Bueno, pues es momento de comenzar nuestro recorrido por los estados, querido Heriberto. Hay que ir hasta Jalisco, allá, porque, híjole, malas noticias, ¿eh? Asesinan al tercer regidor en lo que va de esta administración del gobierno de Pablo Lemus. Los detalles con Alfredo Ceja.
3: Hola, ¿qué tal, Selene, Heriberto? Muy buenos días, un gusto saludarlos desde Guadalajara como cada sábado, y pues comentarles que lamentablemente en Jalisco siguen los hechos de violencia, siguen estos lamentables asesinatos. El pasado jueves fue asesinado el regidor de Talpa de Allende, Marco Antonio Franco Palomera, era regidor de Movimiento Ciudadano, y este ataque directo en el cual fue asesinado, pues fue confirmado el mismo jueves terminando la conferencia de seguridad por parte del coordinador del gabinete de seguridad, Roberto Alarcón. Pues se confirma esta lamentable noticia, y recordar que lo que va de la administración del gobernador Pablo Lemus, pues ha sido el tercer regidor asesinado de Movimiento Ciudadano, y pues no es un tema nuevo. También desde la administración pasada de Enrique Alfaro, pues se dieron lamentables acontecimientos en contra de funcionarios públicos, y pues se pide a las autoridades que se pueda esclarecer este tipo de hechos, y pues que dejen de ocurrir principalmente acá en Jalisco. Un gusto saludarlos, Selene y Heriberto, y aprovecho para comentarles que nos escuchen en De Frente en Jalisco, de lunes a viernes a las 7 de la noche, por el 100.3 de FM. Muy buenos días.
0: Muchas gracias, Alfredo. Son las 7:33, tiempo del centro. 7:33, vaya, de verdad, vaya semana que hemos tenido, sí, y este asunto, hombre, de la violencia. Pues bueno, ya está de nueva cuenta, en los, bueno, realmente no ha cesado, o sea, de manera desafortunada, de repente creemos como que está acabándose, pero allí está otra vez, y lo malo es con autoridades allá en Jalisco.
2: Así es bastante, bastante que comentar. Jalisco, Sinaloa, en fin, varios estados de la República que están, pues.
0: Y Guanajuato, por ejemplo, ayer hubo un escándalo. En las redes sociales, porque se nota en un video cómo detienen a un trailero en Guanajuato, una patrulla, la estándar, se ve todo en las cámaras, ¿no? El chofer le dice al patrullero, oiga, jefe, ¿qué hice? Que no sé qué tanto, no, vamos a revisar solo sus documentos. Adelante se ve que se está parando una camioneta. Adelante este tráiler, platican el patrullero, platica con el chofer del tráiler, le regresa los papeles, se va el policía, y en ese momento, ¿qué crees? Por arte de magia, los de la camioneta que se detuvieron adelante se meten a asaltar a este trailero.
2: ¡Qué bárbaro!
0: ¡Qué casualidad!
2: ¡Qué casualidad! ¿Sí?
0: ¡Qué casualidad!
2: Esas cosas pasan, ¿no? Muy casual.
0: Esas son las cosas que están ocurriendo en nuestro país, y son las cosas que debemos de señalar y a las cuales no nos debemos de acostumbrar.
2: Así es. 55-622-64-985. Nos están ya comenzando a llegar sus mensajes. Síganos escribiendo, las vamos a leer en un momentito más.
0: Así es, esta llamada, decían, no pueden platicar lo del trailero, gracias, señora Cisneros, en la colonia Clavería de la Ciudad de México. Vámonos con Jimena Céspedes, lo más relevante que ocurrió en la conversación digital.
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4: Selene, buenos días. La solicitud de extradición por parte del Departamento de Justicia de Estados Unidos hacia el gobernador de Sinaloa, Rubén Rocha Moya, y otros funcionarios del Partido Morena fue casi totalmente negativo, tanto hacia el gobernador como hacia el partido e incluso hacia el mismo gobierno. Critican a los funcionarios por sus vínculos con el narcotráfico, los denominan narcopolíticos, hacen énfasis en que esta situación ya se veía venir desde que les cancelaron las visas, mencionan que esto muestra que el crimen organizado habría influido en elecciones locales y critican la postura de la presidenta de la República. Solo un 2% acusa falta de pruebas por parte del Departamento de Justicia de los Estados Unidos. En paralelo, mientras en Sinaloa diluvia, en Chihuahua no escampa tras el operativo en el que murieron los agentes de la CIA. Y la conversación gira en torno a las acusaciones cruzadas entre Morena, partidos de oposición, y Maru Campos, gobernadora del estado. Solo un 31% critica a Maru por presunta traición a la patria al permitir ingreso y participación de agentes de la CIA en un operativo en territorio mexicano. El 20% critica a Morena y lo señala como de doble cara, porque supuestamente hay evidencias de que el ejército también está involucrado en el operativo. El resto de la conversación está entre preocupada por la soberanía y un alto porcentaje de la audiencia preguntándose si efectivamente podemos seguirle creyendo a la presidenta de que no sabía. Del otro lado de la frontera, el clima es tenso tras el supuesto atentado de Donald Trump en la CNN corresponsales de la Casa Blanca. La opinión está dividida. Un 50% menciona que es una cortina de humo para subir la popularidad del presidente y desviar la atención. Un 26% señala como responsable a un país externo. Otro 14% da cuenta de la manera en que sacaron a Donald Trump, a Melania y a otros funcionarios de la CNN. Y otro 6% se pregunta si con todo esto será prudente llevar a cabo el mundial en Estados Unidos. Y el resto de la conversación está más relacionada a la persona capturada, los mandatarios que envían mensajes de solidaridad como Claudia Sheinbaum y los típicos memes que siempre se difunden en redes sociales, como el de una persona que aún a pesar del desalojo masivo de la sala, se quedó comiendo tranquilamente lo que estaba en la mesa. Parece que él no tenía nada que temer. Finalmente se aprobó la reforma constitucional en materia de feminicidio. En general, la conversación es prácticamente en su totalidad positiva. Sin embargo, hay varios comentarios que cuestionan que México no necesita más leyes en materia de feminicidios, sino que necesita un alto de impunidad, fortalecer las capacidades de sanción y hacer investigaciones correctas con perspectiva de género. Esperemos que la ley traiga realmente cambios estructurales en todo el sistema. Nos vemos la próxima semana.
0: Las 7:38, 7:38, tiempo del centro de Tampico, Tamaulipas. Alfredo Salazar, de la colonia Ecologistas. ¿Qué nos tiene Selene por allí?
2: Fíjate que nos pregunta que por qué no hablamos de los abucheos a Gerardo Fernández Noroña, el senador por Morena. Pues yo creo que se refiere a que, pues resulta que pues, se fue a comer a un restaurante.
0: Fifi, por cierto, porque no cualquiera va. Si uno tiene algo especial, el Cardenal Amigos del País es un restaurante que en el centro era para políticos, para gente pues que tiene dinerito. Hay varias ya sucursales. Sí, o sea, no es Doña Chonita la de la esquina, o sea, digo, para empezar a platicar. Y entonces se nos fue a desayunar.
2: Se fue por allá.
0: Que tiene todo el derecho del mundo, ¿eh?
2: Claro, claro, el tema es que, pues, híjole, se pone en el ojo del huracán, un grupo de comensales lo corrieron, le empezaron a gritar, corrupto, con el reclamo de este contraste entre el discurso de austeridad y las acciones que hemos visto de Noroña en los últimos meses. Creo que tenemos por ahí el momento, vamos a escucharlo.
0: Y es que es lo que ha cosechado, porque acordémonos, hoy ya pide, no, nos agreden, etcétera, pero él era un rijoso, o sea, él se tiraba al suelo porque las, ¿te acuerdas de esas?
2: ¿Cómo olvidarlo?
0: Los cobran las de las tarjetas, los banqueros y no sé qué tanto, así escándalo de casi cualquier cosa.
2: Pero ahora está del otro lado.
0: Ahora está del otro lado, ya no es lo mismo, ¿verdad? No, no ser cantinero que borracho, decía. Exacto. Por allí, pues sí, y fue un lugar fifi, o sea, no cualquiera puede ir al, el estándar del mexicano no puede ir al Cardenal, y yo por lo menos sí que sí he ido, es algo, tiene que ser algo especial,
2: sí.
0: Porque te va a costar una lanita ahora más allá del estándar,
2: ¿no?
0: Una cosita del tipo, pero pues le pasó eso ayer al senador, hombre, pues que le...
2: Una rayita más al tigre.
0: 7:40, tiempo del centro.
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0: Bueno, aquí en el estudio está el doctor Roberto Alonso Cordero Brieño, médico cirujano, también y en ginecología y obstetricia, endoscopía y ginecología y laparoscopía de alta complejidad. Es un tema que hay que meternos, mi estimada Selene, sí. Y pues tú siendo...
2: Nos interesa muchísimo a todas ustedes. Las mujeres, ¿eh? Y que también me parece que es de alta complejidad, y yo no sé, doctor, nos va a decir a usted qué tan frecuente es, pero yo lo escucho, prácticamente no hay una amiga que no hable de este tema. Miomas, endometriosis, ¿qué pasa con este tema que a muchas mujeres nos aqueja, doctor? Buenos días.
5: Buen día, muchas gracias por la invitación, y bueno, pues es importante... saber que muchos de los padecimientos que hoy en día tenemos, afortunadamente benignos, pero que dan mucho problema, son asintomáticos. Uh-huh. Y que muchas veces, si el médico o el especialista no está familiarizado con la enfermedad, difícilmente la va a diagnosticar. Hay tecnología muy avanzada, hay instrumentos de cirugía, instrumentos para diagnóstico muy avanzados que nos permiten identificarlos, pero como bien dice el dicho, diagnóstico que no se sospecha, diagnóstico que no se hace. Entonces, desafortunadamente nos están llegando las pacientes ya tardíamente con complicaciones de la enfermedad, y bueno, pues el tratamiento se torna más complicado.
2: Uh-huh. A ver, ¿por qué surgen los miomas, doctor? Yo conozco a muchas chicas que tienen una alimentación buenísima, son deportistas, y de pronto van al ginecólogo y están llenas de miomas.
5: Sí, la realidad es que hay revisiones, bibliografía, que nos indica que las pacientes nacen con los miomas. Desde que nacen, los miomas están ahí, congénitamente ya vienen predestinadas a ese padecimiento. Sin embargo, el crecimiento de estas tumoraciones se da entre la edad reproductiva y, bueno, después de los embarazos y demás. Hay veces que el mioma impide un embarazo, y hay veces que el mioma, cuando la paciente se embaraza, crece exponencialmente por la influencia hormonal. Y es por eso que muchas pacientes no lo detectan, y no tienen nada que ver ni con el estilo de vida, ni con la alimentación, ni con el ejercicio.
0: Oye, doctor, una pregunta tonta. ¿Esto de los miomas, esto es de los últimos tiempos o siempre existieron?
5: Siempre ha estado presente. Hay una estadística que marca, la bibliografía dice 80% de las mujeres tienen miomas en algún momento de su vida. La medicina basada en evidencias dice el 90% de las mujeres tienen miomas, y yo tengo 15 años dedicándome a los miomas, te digo, todas las mujeres van a desarrollar miomas en algún momento de su vida. Ahora, no todos son quirúrgicos, no todos se operan, no todos requieren una histerectomía. Cada paciente se debe tratar de forma individual. Lo importante es detectarlos a tiempo. No es lo mismo detectar un mioma cuando mide un centímetro que cuando mide 10 kilos.
2: ¿Qué pasa cuando no lo detectamos a tiempo y se vuelve un mioma de 10 kilos?
5: El más grande que hemos tratado en nuestro equipo es de 10 kilos en una paciente de 20 años. Vale, y obviamente es una paciente que estaba totalmente asintomática. Primero fue al nutriólogo, pensaban que era gordita, pero no, era un tumor gigante. Wow. Y bueno, realmente lo que ocurre es que los médicos no saben buscar esos miomas, ¿no? Realmente los que nos dedicamos a esto, a distancia los podemos ver, o con un interrogatorio, o con un ultrasonido simple consultorio lo podemos ver, pero quien no se dedica a esto y quien no esté actualizándose constantemente con las nuevas tecnologías, va a perderlos.
2: ¿Qué tan peligroso es tener un mioma de este tamaño?
5: Afortunadamente no son malignos. Ah, okay. Estos tumores no son malignos. Menos del 1% son malignos. Menos del 1%. Eso es una buena noticia. La desventaja es que cuando crecen mucho, pues van a dañar por compresión y por física órganos que están alrededor. La vejiga, el colon, los mismos ovarios. Y a veces las dos complicaciones más severas, tanto de miomas como de endometriosis, que es otra enfermedad también muy interesante, van a causar infertilidad.
0: Cuando se empiezan a tratar, ¿desaparecen, doctor, o siempre van a estar allí?
5: Se tratan quirúrgicamente. Hasta ahorita los tratamientos médicos con medicamento no han funcionado de la forma ideal. Algunos tratamientos que existían ya están prohibidos en algunos países. Y bueno, el tratamiento es quirúrgico, pero oportuno. El problema es que sea oportuno.
0: ¿En el 100% de los... o sea, siempre se tiene que operar?
5: No. Porque si hay criterios para operar, el tamaño, la sintomatología o la imposibilidad de un embarazo. Esos son
2: el lugar donde estén, me imagino.
5: Exactamente.
2: Me llama la atención esto que dice causar infertilidad. ¿En qué casos causan infertilidad?
5: Cuando el mioma es muy grande, o cuando el mioma está dentro de la cavidad uterina donde va el bebé, es un mioma que va a causar problemas de embarazo.
2: Pero si lo quita,
5: El pronóstico es muy bueno. Las pacientes que hemos operado con cirugía de mínima invasión, actualmente ya tenemos histeroscopía, laparoscopía, cirugía robótica. La realidad es que el pronóstico para la paciente, tanto de la misma intervención como de la fertilidad, es formidable.
2: ¿Y la recuperación, me imagino?
5: Pues menos de 24 horas están en su casa y en menos de una semana están haciendo actividades cotidianas.
0: Oiga, doctor, las mujeres pueden, después de este padecimiento, seguir una vida normal. O sea, lo estoy notando aquí con una confianza, así como, no pasa nada. O sea, es algo que detectado a tiempo, ¿esa sería la clave como para salir del problema?
5: Exactamente, el pronóstico es buenísimo cuando se detectan a tiempo. Incluso hay pacientes que pueden vivir años con sus miomas sin necesidad de que las operemos, siempre y cuando asistan a sus consultas periódicas. El tratamiento no te garantiza que no vuelvan a crecer nuevos miomas. Sin embargo, difícilmente van a crecer a dimensiones peligrosas cuando se está en control. Entonces se pueden operar los miomas, la paciente puede tener su familia, puede tener hijos, puede embarazarse, tener una vida normal. Y después, si vuelven a crecer los miomas, o se vuelven a quitar los miomas, o se puede hacer tratamientos más radicales, pero que la paciente pueda tener oportunidad de vivir una vida plena sin ninguna complicación.
2: Hay que ir con profesionales, doctor, porque también he escuchado el tema de que pueden llegar a lastimar la cavidad y que no puedan llegar a implantar bien los productos, un embarazo, que no puede llegar a implantar.
5: Sí. Precisamente por eso, a eso está enfocada la cirugía de mínima invasión. Okay. Dañar lo menos los órganos sanos para que puedan funcionar más adelante. No tiene caso que yo le quite 20 miomas a la paciente si le voy a dejar un útero inservible. La cirugía de mínima invasión busca hacer menos incisiones, menos trauma en el tejido sano y quitar solamente y exclusivamente la patología que nos está dando problema. Uh-huh. Y eso, bueno, definitivamente requiere un subespecialista, ya no es un especialista justo, en ginecología.
2: Justo, por eso no hay que ir con cualquiera, porque en vez de hacerle un bien, puede hacerle un mal, dejar estas cicatrices en el útero que le impidan ser mamá a una mujer, ¿no?
0: Oiga, ¿y desde cuándo deben de atenderse? Digo, pues se nos está escuchando en este momento mamás que tienen a sus adolescentes, no sé, niñas.
5: El momento clave en el que una mujer cambia del pediatra al ginecólogo es la primera menstruación. Ajá. Ahí es donde nosotros tenemos oportunidad de diagnosticar cualquier padecimiento benigno o incluso maligno que pueda modificar el curso de la vida reproductiva de la paciente. Entonces, cuando la paciente empieza a arreglar, ahí tiene que ir al ginecólogo para que nosotros, con un buen interrogatorio, una buena semiología, no hay necesidad de ponerle un espejo vaginal a una niña que apenas va arreglando, nada más porque va al ginecólogo. Ese es un miedo que tienen las pacientes para ir al ginecólogo. Sí. No a toda la paciente le tenemos que hacer un papanicolaba. Sí. Tiene sus indicaciones. Y bueno, pues la realidad es que cuando nosotros vemos a una niña que está empezando a arreglar, que está empezando su vida sexual activa, que está planeando un embarazo, entonces podemos identificar esos problemas a tiempo. El problema es que hay tabúes todavía en México en donde les dicen a las pacientes, me ha tocado en ocasiones, no, es que tienes que ir al ginecólogo hasta que te cases. Dices, no, perdóname, pero y si no se casó, sí, ya no fue al ginecólogo, ¿no?
2: Había esos tabúes, ¿eh? Qué bueno que lo pones sobre la mesa, porque es mentira.
5: Exactamente.
2: Hay que ir desde que llega la primera vez.
5: Exactamente, es el momento ideal. Yo sé que a veces no es fácil tocar esos temas con los papás, con la familia. Todavía no es sencillo.
2: En esta época.
0: Había incluso también, me estaba hablando de tabús desde hace años, de que, bueno, dejaban de tener, o había menos posibilidad de tener miomas y empezaban a tener relaciones sexuales.
5: No es así como tal la recomendación. La realidad es que más enfocado a al tema de la endometriosis va ese tema, pero actualmente ya la fisioterapia piso pélvico nos permite descongestionar el piso pélvico sin necesidad de que una paciente tenga relaciones o tenga bebés. Había ginecólogos ya muy grandes que decías, tienes endometriosis, tienes miomas, embarázate, si no te quito la matriz. No, a ver, espérame, no puedo mandar un bebé en una receta, ¿no?
2: Claro.
5: O sea, pero hay alternativas. Hoy en día hay medicamentos, hay tratamientos, hay fisioterapia que simulan un embarazo o una descongestión pélvica que evita que los síntomas afecten a la paciente.
2: Wow, descongestión pélvica, es la primera vez que escucho ese concepto, y otro día tiene que venir a contarnos más de esto, doctor.
5: Por supuesto, yo encantado.
0: ¿Cómo te encontramos, doctor?
5: Yo estoy en el sur de la ciudad y también cerca de Polanco, estoy en Médica Sur, en todo Grupo Ángeles, me pueden encontrar en mis redes sociales, es
2: ¿cómo?
5: Doctor Roberto Cordero Brieño.
0: Roberto Cordero Brieño Belgrande.
5: Brieno, porque luego la ñ no aparece. Doctor Roberto Cordero Brieño, y ahí estamos en redes sociales, en todos los...
0: Pues gracias por esta charla, doctor. Como dice Selene, habrá más y seguramente el auditorio estará al pendiente de lo que tú nos puedas comentar.
5: Un placer.
2: Gracias, doctor.
0: Vámonos con Montse Simón.
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6: Buenos días, queridos Selene y Heriberto, qué gusto estar con ustedes un sábado más. Y el día de hoy les traigo algo que podría sonar a chismecito de multimillonarios, pero la verdad es que nos afecta. Entonces, no sé si ustedes han escuchado que Elon Musk y Sam Altman, Elon Musk es el de Tesla y Sam Altman es el de OpenAI. Bueno, pues ellos dos están enfrentados y, como les decía, no solamente es un chisme tecnológico, sino es uno de los conflictos más importantes del momento, porque aunque, como les decía, suena pelea de millonarios allá en Estados Unidos, pues lo que está en juego nos afecta a todos. Entonces, vámonos por partes, porque todo empezó en 2015, hace antes de la pandemia, que suena mucho tiempo atrás, cuando Elon Musk y Sam Altman fundaron juntos OpenAI, que son los de ChatGPT, para que me entiendan un poquito mejor. La idea original era bastante clara, ¿no? Era crear inteligencia artificial avanzada, pero hacerlo de forma responsable y abierta, pensando en el beneficio de la humanidad, no en el dinero. Pero, pues, esa alianza de Elon Musk y Sam Altman no duró mucho tiempo, porque 3 años después, en 2018, Musk decidió salirse del proyecto, diciendo que había diferencias sobre hacia dónde debía ir la empresa, y pues ahí es donde empezaron los problemas reales, ¿no? Porque OpenAI cambió, pasó de ser una organización sin fines de lucro, pues a un modelo híbrido, ¿no? Sigue diciendo que su misión es ayudar a la humanidad, pero también ahora genera ingresos y se asocia con empresas como Microsoft. Y pues eso no le gustó nada a Elon Musk, entonces desde entonces Musk ha sido muy crítico, ¿no? Él dice que OpenAI traicionó su propósito original, que dejó de ser abierta y que ahora es una empresa cerrada y enfocada en las ganancias, y que está demasiado ligada a intereses corporativos. Incluso ha advertido que este tipo de desarrollo de inteligencia artificial sin suficiente control puede ser muy peligroso. Pero en la otra esquina tenemos a Sam Altman y a OpenAI, que defienden su postura. Dicen que, pues, que desarrollar inteligencia artificial avanzada cuesta miles de millones de dólares, y pues que si no tienen inversión privada simplemente no sería posible avanzar. Según ellos, el modelo actual es necesario para poder seguir invirtiendo, innovando y consiguiendo avances. Y aseguran que la misión no ha cambiado, ¿no? Que siguen trabajando para que la inteligencia artificial beneficie a todos. Pero la discusión ya no es solamente pública, porque ahora también es legal. En 2024, Elon Musk presentó una demanda contra OpenAI, acusándolos de incumplir su misión original y de convertirse en una empresa comercial cuando no debía hacerlo. Y pues obviamente OpenAI no se quedó callado y respondió intentando desestimar el caso, pero el proceso sigue abierto en Estados Unidos, en los tribunales, y hasta ahora no hay una decisión final. ¿Y por qué les cuento todo esto? ¿Por qué es importante? Bueno, pues porque no es una pelea solamente entre dos figuras del mundo tecnológico, es una discusión que es mucho más profunda, ¿no? Sobre si la inteligencia artificial debe ser abierta o controlada, si debe ser un negocio o un bien público, quién debería tener el poder sobre una tecnología que puede cambiarlo todo. Entonces, mientras ellos se enfrentan en los tribunales, lo que realmente se está definiendo es el futuro de la inteligencia artificial y el papel que tendrá en nuestras vidas. Entonces, pues, lo que decidan o lo que decidan los jueces, pues, podría marcar cómo se construye la tecnología más importante de nuestra era a futuro. Cualquier duda que tengan, me pueden escribir a @montsecira89. Muchas gracias, Heriberto y Selene, que tengan un bonito fin de semana, un bonito puente a todos aquellos que tengan puente, y nos escuchamos la próxima semana.
2: Muchas gracias a nuestra querida Montse Simó. Y Heriberto, hay que invitar a todos quienes nos están escuchando que también pueden vernos a través de New Media.
0: Así es, en los diversos sistemas de Roku, por ejemplo, en fin.
2: Android, iOS, exacto. Apple TV, ahí nos puede ver, ahí on demand, así como en todas las plataformas de podcast.
0: Así es, saludos para ustedes, amigos de New Media. Vamos a pausa y regresamos.
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0: inigualable de esta gran artista, Mon Laferte, interpretando Tu falta de querer. Y es que el 2 de mayo de 1983, pues esta mujer que nació allá en Chile y cuyo nombre real es Norma Montserrat Bustamante, o sea, ya nació cantante, compositora. En 2007 se mudó a México, en donde catapultó su carrera musical. Bueno, aunque ha tenido varias polémicas por acá, también es muy querida por este gran talento que tiene.
1: Felicidades a esta jovencita que nació en Viña del Mar, uh-huh, y radica en nuestro país.

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1: Heriberto Vázquez Muñoz, ¿cómo amanece el diario que piensa, joven?
2: Bueno, pues en la portada hay una fotografía, dice, llaman a la Unidad Nacional ante embate exterior. Esto en el marco del Día del Trabajo. En la página 5 de la emisión del día de hoy, bueno, pues la presidenta dijo que quien no respalda a México apoya a intereses extranjeros. En la mañanera, la jefa del Ejecutivo Federal dijo que quien no respalda a nuestro país está con intereses extranjeros. Remarcó que no permitirá el intervencionismo. Todo ello ante las acusaciones de Estados Unidos contra el gobierno de Sinaloa, Rubén Rocha Moya y 9 funcionarios por tener presuntos vínculos con el cártel de Sinaloa. La información en la página 5, en notas de nuestros compañeros Carlos Navarro y París Salazar.

0: Con esta información nos fuimos a dormir y Jorge Almaquio García, también nuestro compañero Manuel Aceves allá en Sinaloa, tienen los detalles en la página número 4.
1: En la página 6, ETM cierra filas con Sheinbaum. La presidenta garantizó la evolución de los avances laborales, ello en la conmemoración del Día del Trabajo. Así que es una fecha en la que la Confederación de Trabajadores de México, la famosa CTM, cerró filas con la cuarta transformación, aseguró que la primavera laboral llegó para quedarse.
0: Y en información de la Ciudad de México, en la página 8, la jefa de gobierno Clara Brugada entrega becas a más de 28,000 universitarios. Este es un apoyo universal para estudiantes de instituciones públicas, para el pago de transporte y otros servicios. Los detalles.

0: Información de Frida Valencia.
1: Cambios en el gabinete. Columba llega a la SADER. Julio Verdegué deja la Secretaría para apoyar en temas internacionales. Ayer la presidenta Claudia Sheinbaum anunció que a partir de ahora Columba López será la nueva secretaria de Agricultura y Desarrollo Social. Será la primera mujer en dirigir esa secretaría. En su currículum destaca por ser maestra de Administración Pública por la INAP. Y si no mal recuerdo, es ingeniera agrónoma por la Universidad Autónoma Metropolitana Xochimilco. Ingeniera agrónoma, como se debe, una experta del tema.
0: Así es, colaboró también con Claudia Sheinbaum en el gobierno de la Ciudad de México. En información internacional, encuentra en la página 11, amaga Donald Trump a la Unión Europea con más aranceles del 25% sobre los autos. Así escala la tensión comercial, anuncio reaviva tensiones comerciales con Bruselas y pone en duda el acuerdo pactado meses atrás.
1: Así es, y tenemos partidos, cuartos de ida en el fútbol mexicano. Los Tigres de Monterrey contra las Chivas en el Estadio Universitario El Volcán, en punto de las 7:00 p.m, tiempo del centro, y Atlas recibe a Cruz Azul en el Estadio Jalisco, en la Perla Tapatía. La información en la página 14, en la sección de Heraldo Deportes.
0: Así es, todo esto y más en la página de El Heraldo de México, el diario que piensa joven. 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
1: Y a partir de hoy estamos de celebración. 9 años escribiendo.

0: de Beijing, China. En la mala, Erika María N., presunta responsable del asesinato de su nuera, la ex reina de belleza Carolina Flores Gómez, fue detenida en Venezuela, pues después del crimen cometido en la alcaldía Miguel Hidalgo de la Ciudad de México, se emitió una ficha roja de Interpol para su búsqueda internacional, lo que permitió a las autoridades venezolanas localizarla y detenerla. Ahora espera su extradición.
1: Y en lo feo,
0: la tensión con el gobierno estadounidense de los últimos días tras las acusaciones en las que señalan al actual gobernador de Sinaloa, Rubén Rocha Moya, y a otros 9 funcionarios y exfuncionarios de vínculos con el narcotráfico. Acusaciones que él afirma no le preocupan. Para el informativo fin de semana, informó Alina Leal.
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3: Lista la pluma, listo el cuaderno para escuchar a nuestra querida Dani Millar.
4: ¿Qué Hola, tal, Dani? ¿Cómo estás?
5: Buenos días.
4: Es momento de escucharos a ustedes, los jóvenes, para que los mayorcitos no nos quedemos out o fuera, como decían en nuestros tiempos. Así que significa lo mismo, pero es que ustedes ya retoman conceptos. Venga, Dani.
5: Bueno, pues esta vez vamos a hablar de algo que estoy segura que han escuchado de él, han visto mucha gente seguramente a sus hijos viéndolos o incluso haciéndolos. Y es el howl.
4: Howl se escribe con H.
5: H-A-U-L.
4: Venga.
5: ¿Ok? Y un howl es un video donde alguien llega a casa después de ir a comprar muchas cosas. Prende la cámara y empieza a sacar todo lo que compró. Una cosa a la vez, pero también lo está mostrando y está comentando por qué lo compró o por qué le gustó a su seguidor.
4: Ah, mira.
5: Muchas veces incluso lo que le sigue después del howl es un como video de opinión en donde da también dar ciertas reseñas sobre cómo le sirvió lo que compró o no le sirvió.
4: Qué interesante. Mire, yo que soy un comprador convulsivo, que no me escuche Yanko aún, dice, hubiera sido buena idea. Ha habido ocasiones en las cuales me pone de buenas comprar y llegas con cosas y esto registraron en el video. Entonces, esta cachucha me la compré por esto, este llavercito, porque me recuerda a mi abuelita, pa.
5: Exactamente.
3: Howl.
5: H-A-U-L. Así es. Y es chistoso porque la palabra en inglés en sí significa algo así como cargamento o lo que traes. Y en las redes sociales se convirtió en un formato muy popular. Todos los jóvenes lo están haciendo, incluso los que tienen, digamos que cuentas privadas, o los que, no sé si han escuchado de los close friends en Instagram, que son como los mejores amigos, pero hazte cuenta que es una sección en donde tú seleccionas a las personas específicas que quieres que vean tu historia. Cuando tú subes esa historia o ese contenido, por así decirlo, que es un contenido temporal, lo que pasa es que nada más esas personas son las que pueden ver lo que tú estás subiendo. Por eso se llama mejores amigos.
4: Oye, y son cosas para que tú te compras, o puedes llegar, si va a ser Navidad, tazón lo voy a regalar a una amiga del trabajo, esto lo voy a regalar a una prima que no viene desde hace mucho tiempo, no sé.
5: Claro, incluso pueden ser justo los regalos. Por ejemplo, hoy es cumpleaños de mi prima, ¿no? Entonces sí. Ella va a recibir muchos regalos. ¿Y qué va a pasar? Que muy posiblemente después va a subir, una vez que ya vaya a abrir todos sus regalos, un video en donde enseñe todo lo que le regalaron. Ese sería un haul de cumpleaños, por ejemplo.
3: Sí, y fíjate que muchos están haciendo negocio con esto, porque incluso suben el link.
5: Exacto.
3: De los productos, se pueden ir a comprarlos y creo que hasta les dan una comisión por ahí, ¿no?
5: Así es.
4: ¿Ah, sí?
5: Incluso para las marcas les funciona. ¿Por qué? Porque a través de los hauls, recordemos que en las redes sociales mucha de la publicidad ya no parece publicidad, sino ya lo que se busca es generar la confianza de comprar el producto a través de los mismos, digamos que, creadores de contenido, pero a través de recomendaciones específicas. Entonces, ¿qué está pasando? Que muchas veces ya los hauls que vemos no necesariamente es un haul de verdad, porque la persona fue y compró las cosas, sino muy posiblemente, aunque la reseña sea completamente honesta, es un haul de cosas que ya ellos recibieron por cosas de relaciones públicas que les mandaron, o que ciertas marcas decidieron regalarle ciertas cosas o mandarle ciertas cosas para que ellos los prueben y entonces den sus recomendaciones.
3: Sí.
4: Cuando los videos se popularizaron, tener una cámara de video ya no fue tan cara hace unos 25 años. Tú tomabas video de unas fiestas de cumpleaños en el momento en que el niñito abría todos los regalos. ¿Eso podría ser?
5: Pues sí, exactamente. Nada más que ya lo estamos haciendo nosotros. O sea, sí, los jóvenes son los mismos, o sea, ellos mismos están subiendo y están haciendo esos videos para subirlos a sus redes sociales o a sus perfiles dentro de las redes sociales, sí, para enseñarle a la demás gente qué es lo que se compró.

0: que le regalaron. Incluso puede haber de alimentos o de comida. ¿Qué es lo que me compré en el súper que te recomiendo 100%? ¿Por qué? Porque está riquísimo y encima es saludable, porque traemos una ola saludable.
1: Con lo que nos trajiste unas semanas atrás de que los jóvenes también compran ya con propósito, ¿no?
0: Exactamente.
2: Fuiste a un bazar ecológico y no sé qué tantos rollos, y miren, compré esta que ayuda al medio ambiente y esta bolsita de no sé qué, o sea.
0: Exacto, pues, si lo pudieran, incluso si ya lo metiéramos dentro de los temas de responsabilidad social, es una buena manera de poder inculcar ese valor o esos valores que envuelven la responsabilidad social a la comunidad joven que hoy existe dentro de las redes sociales, porque los mismos jóvenes están consumiendo y se está, digamos que, incentivando el consumo responsable de ciertas cosas y también el consumo o el uso responsable de ciertas cosas ambientales que podemos nosotros consumir o elegir en vez de otras cosas.
2: Pues ya está, vamos a anotarlo. Entonces, ¿cuál es la pronunciación correcta?
0: Haul.
2: Haul. Y se escribe H-A-U-L. Haul.
0: Así es.
2: En redes. Vaya. Dani Millar, ¿cómo te seguimos en redes?
0: En Facebook como Confesiones de una Centennial. Ahí está. Nos vemos.
2: Vaya que si son confesiones.
0: Vaya que
2: gracias, Dani.
0: A ustedes.
2: Hasta luego. Bye. Las 8:14, 8:14, rápidamente una pregunta de la Colonia del Carmen con la Cámara Erika Blanco. ¿Fútbol solo para quien pueda pagarlo? La CONCACAF sostiene que imponer el pago de Netflix a quien quiera ver la selección nacional es modernidad. Pero si esto se ubicara, sería un modelo regresivo y sacaría a la gran mayoría de los mexicanos que no tienen para pagar en Netflix. Está esta discusión, ¿eh?
1: Está buena.
2: Está interesante.
1: 8:15. Tenemos en la línea a Manuel Aceves, corresponsal en Sinaloa, porque Manuel, ya les adelantábamos a nuestros amigos de la audiencia que justamente esta mañana, luego de la renuncia, bueno, de que pidió licencia el gobernador de Sinaloa, Rocha Moya, pues ya se están preparando las cosas para poder nombrar a una gobernadora interina o gobernador interino. ¿Cómo estás? Buenos días. ¿Cómo van las cosas allá en Sinaloa?
3: Buenos días, efectivamente, ya prácticamente en unos minutos tendremos más información en ese sentido. Esta solicitud de licencia del gobernador Rubén Rocha Moya fue turnada de inmediato al Congreso del Estado, que convocó a sesión extraordinaria para este sábado 2 de mayo a las 8:00 a.m, tiempo local, 9:00 del tiempo centro del país, donde se va a analizar la solicitud y en su caso se va a aprobar la separación del mandatario de acuerdo con el procedimiento legal. Si la licencia es avalada, se va a definir quién asume la conducción del Poder Ejecutivo Estatal, al menos de manera provisional. La legislación establece que en ausencias temporales menores a 30 días, el despacho puede quedar en manos del secretario general de gobierno, de la secretaria general de gobierno en este caso. Sin embargo, si el periodo se extiende, el Congreso tendrá que designar a un gobernador interino. Hasta ahora se ha dicho de manera extraoficial que la persona que se quedaría en el cargo sería la secretaria general de gobierno, Geraldine Bonilla, y otras versiones han sido más temerarias, expresando que incluso sería Julio Verdeguer Sacristán, quien de manera pues coincidente dejó la titularidad de la Secretaría de Agricultura y Desarrollo Rural ayer, 1 de mayo. Pues la realidad es que no es una figura ni muy popular ni muy conocida en Sinaloa, más allá del ámbito agrícola, por lo que la balanza se inclina más hacia Bonilla, quien ha venido desempeñando pues un rol ahí dentro de la Secretaría General de Gobierno.
1: Actual secretaria de Gobierno de Sinaloa, como bien lo dices, y un dato curioso, fue a quien Rubén Rocha Moya se expresó, ¿te acuerdas?, de manera misógina, Heriberto, que le dijo que era una meserita de una lonchería de Dimas. Ahora resulta que esta mujer, a quien llamó meserita, pues sería la gobernadora interina, de aprobarse en unos minutos más allá en el Congreso de Sinaloa. Mira nada más.
2: Lo que es la vida.
1: Manuel, ya están por ahí, están siendo puntuales. Entiendo que dijeron, pidieron expresa puntualidad para esta sesión.
3: Sí, efectivamente, ya prácticamente a las 8 de la mañana, tiempo de Sinaloa, es decir, ahorita en este momento son las 7:17, pero ya se empieza a ver movimiento en el Congreso, ya personas que van y vienen, y bueno, vamos a estar muy pendientes de lo que suceda. Este impacto político no solamente se reflejó en el gobierno del estado, sino también en la instancia municipal. El alcalde Juan de Dios Gámez Mendívil también solicitó la licencia, la misma que fue aprobada por el Cabildo durante anoche. Y bueno, son cambios que se vienen dando. Estamos en espera también de qué va a pasar con el resto de funcionarios y exfuncionarios que han sido nombrados por los Estados Unidos. Está el senador Enrique Insunza, por ejemplo, sí, pero también hay funcionarios como el vicefiscal Damaso Castro Saavedra, que pues aún sigue en la fiscalía hasta donde tenemos entendido.
2: Y mucha gente de la policía, funcionarios actuales, anteriores. Oye, referente al senador, ¿sabemos dónde está?
3: No sabemos exactamente, él estaba hasta hace unos días en la Ciudad de México, no sabemos si ya vino para acá, si tú ha tenido reuniones con el propio gobernador, hasta el momento no ha tenido una aparición pública en el ámbito local, pues estamos esperando precisamente más información y sobre todo una postura, porque hasta ahora quienes han fijado esta postura han sido el gobernador y el alcalde Juan de Dios Gámez.
1: Sí, y ¿qué sabemos de Rocha Moya? ¿Sabemos algo de desde dónde, desde qué lugar va a estar ejerciendo la defensa por estas acusaciones una vez que ha pedido licencia?
3: Hasta el momento no se han ampliado detalles, pero entendemos que va a estar dentro de Sinaloa, ya que pues él dijo que no tenía pensado abandonar el estado, a menos que sea solicitado por la presidenta para reuniones, para el seguimiento de esta situación. Vamos a estar muy pendientes también, vamos a seguirle pues el paso prácticamente para ver cuál es el actuar que tiene en los próximos días.
1: Vamos a ver qué dice, desde dónde va a estar, a ver si es esto que no sale del estado, porque a ver, Manuel, querido Heriberto, esto nos recuerda un poco, si nos vamos atrás, el caso del exgobernador de Veracruz, Javier Duarte, que también, ¿te acuerdas?, pidió licencia cuando fue acusado justamente del tema de estar coludido con el crimen allá en el estado, y resulta que dijo que iba a estar en el estado allá en 2016, que no iba a salir. Y
2: de repente como que se le van los límites del mismo.
1: Ahí se está. Desapareció, salió del país, prófugo de la justicia, ahora ya sabemos que está en un proceso, pero pues mira, nos recuerda esa historia, Nos recuerda esa historia.
2: Pues bien, Manuel Aceves, como siempre, gracias puntualmente, tú listo ya para trabajar y para llevarle a la gente de Heraldo Media Group, a los lectores, a los radioescuchas, a los televidentes, lo que está ocurriendo allá en Sinaloa. Gracias.
3: Por supuesto que sí, estaremos muy pendientes, excelente día.
2: Gracias. Son las 8:20, tiempo del centro.
1: Maestro Gabriel Regino, abogado penalista, hay que seguir hablando de este tema. Ya en unos minutos más estaremos hablando de la gobernadora interina en Sinaloa, pero la pregunta ya está, ¿qué pasa con Rubén Rocha Moya? ¿Qué pasa con Juan de Dios Gámez Mendívil? Piden licencia, pero continúa el tema del fuero que tienen. ¿Hasta dónde podemos avanzar en este tema? ¿Cómo nos pega como país frente a lo que estamos viviendo con Estados Unidos? Buenos días, Gabriel Regino, gracias por tomar nuestra llamada.
4: ¿Qué tal? Muy buenos días para ustedes y para todo su auditorio.
1: Gabriel, te escuchamos.
4: Bueno, lo que les puedo decir, no hago un análisis político porque no soy político. Lo que le puedo hacer comentarios son de carácter penal y de carácter legal, que es lo que nos tiene sorprendidos al gremio jurídico mexicano. Y nos tiene sorprendidos porque ahora se ha volteado todo el criterio, inclusive de la propia Fiscalía General de la República, desde la Presidencia de la República, para afirmar que, contrariamente a lo que sucede en nuestro país, donde existe el principio de que te detengo para investigar y no investigo para detener, ahora resulta que no, que es al revés, que para poder detener a alguien se tienen que tener pruebas contundentes e irrefutables. Y esto es lo que la Presidencia de la República afirmó y que le secundó la supuestamente autónoma Fiscalía General de la República, que ahora actúa como un despacho de abogados para defender a las personas que son de su partido, que son de su régimen, incluyendo a un sujeto acusado de haber filtrado los datos para que mataran a un informante de la DEA. Bueno, ese es el tamaño del cisma que se está presentando en lo que tiene que ver con el ámbito penal.
1: Eso es justamente lo que está pasando en este momento. ¿Qué tendría que pasar bajo las leyes que nos están rigiendo en este momento?
4: Lo que tendría que pasar es de que la Fiscalía General de la República le hubiese dado el trámite normal que le ha dado a todas las extradiciones precedentes que han existido. Uh-huh. Antes de la petición de extradición, bueno, de la detención provisional del gobernador y los nueve, han existido todavía días anteriores muchas extradiciones. Tengo en mis manos varias de ellas que han sido canalizadas por el procedimiento común. ¿Cuál es? La Fiscalía General de la República le pide a un juez de distrito que ordene la detención provisional de tales personas porque hay una petición en ese sentido que cumple con lo que dice la ley. Y listo. Podría haber hecho una excepción, o a lo mejor dos excepciones, para con el senador y para con el gobernador, en virtud de que se necesita una declaración de procedencia antes de su detención, lo cual es entendible. Pero respecto de los otros ocho, podía haberle dado el trámite correspondiente, pero no lo hizo. Entonces, esto significa que están generando un encubrimiento institucional que es realmente escandaloso. Tendrían que haber ordenado esas detenciones, las personas tendrían que haber sido detenidas, iniciar el procedimiento formal de extradición, que es donde se presenta el resto de las pruebas que soportan la petición formal de extradición.
1: Manuel, maestro Gabriel Regino, abogado penalista, gracias de verdad por este análisis, por aterrizarnos de esta manera lo que tendría que estar pasando en este tema tan polémico. Gracias.
4: Excelente jornada y un abrazo. Buen día.
2: Gracias, de verdad. Muy interesantes puntos de vista, concretos, claros, muy gentiles. Pausa, tenemos más para ustedes.
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8: Mucho antes de los globos de colores que hoy vemos en las fiestas, en muchas ferias los niños jugaban con algo muy diferente. Globos hechos con tripas de animales infladas. En México, sobre todo entre mediados del siglo XIX y las primeras décadas del siglo XX, en varias ferias rurales se limpiaban tripas de cerdo, borrego o res. Se lavaban cuidadosamente y después se inflaban para convertirlas en globos o pequeñas pelotas. Eran juguetes sencillos, pero bastante resistentes, que podían durar varios días y servían para jugar, lanzar o simplemente llevarlos como parte de la fiesta. La práctica también existió en Europa durante siglos, donde las vejigas de cerdo infladas se utilizaban como pelotas e incluso llegaron a emplearse en algunos experimentos científicos. A partir de la llegada del caucho y la producción de globos de hule en el siglo XIX, estas formas artesanales comenzaron a desaparecer poco a poco. Los nuevos materiales facilitaron su fabricación y distribución, y aquellas curiosas pelotas infladas con tripas quedaron como una muestra del ingenio popular que durante generaciones dio vida a los juegos de feria.
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12: El bullying o acoso escolar va más allá de una broma. 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Identificarlo es el primer paso para cambiarlo. 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

R.E.M. Y es que el video de esta canción fue censurado en Irlanda el 2 de mayo de 1991. Pero la censura no se debió a la canción en sí, sino a la interpretación que las autoridades dieron al video, que asoció la religión con erotismo y simbología perturbadora. Irlanda tenía en esa época servidores públicos y emisoras muy sensibles a la representación de lo religioso, por lo que optaron por retirar ese clip de la programación general. Estamos hablando de 1991.

0: somos los mexicanos.
1: Bueno, pues, ¿cómo somos los mexicanos?
2: Carlos Guzmán, investigador senior de Evidence Lab, buenos días.
3: Elena, Heriberto, buenos días, ¿cómo están? ¿Qué tal? Saludos al auditorio.
1: Bien, pues con mucho calor, no sé dónde tú estés, pero sí el país arde, ¿eh? Bueno, arde en lo político y arde también en el clima.
2: Está bueno.
3: La temperatura sigue subiendo.
2: Y seguirá subiendo porque además viene el Mundial.
3: Exactamente, y justo con pretexto del Mundial, y pues justo por todo lo que se está hablando, traemos para ustedes hoy un tema interesante que es el álbum Panini.
2: A ver.
3: Sí, miren, el álbum Panini, según lo que estamos viendo, pues entró en esta misma lógica que hemos platicado incluso ya en este espacio y en varios otros sobre el Mundial, ¿no? Que es un Mundial que, pues, la verdad, está dejando fuera a mucha gente, ¿no? Porque, pues, ya sabemos que este es un Mundial que va a ser el más caro de la historia, ¿no? Que es 584% más caro que el Mundial de Qatar. Y pues el álbum Panini es un poquito el reflejo de eso, ¿no?
1: Ah, exacto, porque, bueno, a pesar de que el señor Infantino dijo que no, que la FIFA no buscaba la lana, la mentira de la, anótenla, la mentira del año. La mentira del año. Pero bueno, este álbum Panini, pues es de las estampas de los jugadores que van a participar en los mundiales. ¿Y cómo andamos de los precios ahora que te metiste en esto, Carlos Guzmán?
3: Pues mira, hay mucha información al respecto, ¿no? Uno de los, y de la información que hemos podido ver así en esta investigación es que, pues, para muchos, o sea, llenar el álbum del Mundial puede costar más o menos entre 5,000 y 9,000 pesos. Claro, puede haber distintas estrategias, pero cuando le preguntamos y le dijimos esto a las personas, le preguntamos, aún así, ¿qué harías, no? El 41% dice que, ya sabiendo que invertiría tanto dinero, dice, mejor no lo compro. Un 15% dice que... Pues,
1: ¿qué? Bueno, se cortó. Bueno, pues sí, estábamos escuchando a Carlos. Sí, 9,000 pesos. Este asunto de las estampitas, demasiado dinero.
2: Pero mucha gente sí le entra a esta práctica que justo surgió en Italia en 1961. Fue creado por los hermanos Benito y Giuseppe Umberto y Franco Panini.
1: Es su apellido, exactamente. Panini. Y es que fíjate que yo recuerdo que en los 60s y 70s había estos colección de álbumes de fotografías, bueno, de estampitas, de las caricaturas, hubo también de historia, en fin. Te escuchamos, Carlos, hemos recuperado la señal contigo.
3: Perdón, comentaba nada más, ¿no? O sea, que ya una vez que el ritual se vuelve caro, o sea, la gente dice, me quedo fuera, ¿no? Por tanto dinero que hay que invertir, y pues la verdad es que lo que vimos es que apenas un 15% intentaría llenarlo completo, según lo que nos dicen los mexicanos. O sea, la mayoría está buscando a alguien como quedarse con pedacitos, y es un síntoma de lo que es este mundial, ¿no? Pues ya nos quedamos como este mundial del aunque sea, ¿no? En varios aspectos, ¿no? O sea, si ya no vamos a ir en la radio, pues aunque sea no vamos a ver por tele. Y ahorita con el álbum Panini, si ya no lo vamos a llenar, pues aunque sea completo la selección mexicana, ¿no?
1: Oye, aunque no pueda ir al estadio, aunque sea lo voy a ver por acá. Me gustó el término, va a ser nuestro mundial aunque sea.
3: Exacto. Y eso es lo que estamos viendo justo en el Mundial en Datos, que es este observatorio que tenemos alrededor del Mundial, que hemos platicado ya varios temas acá con ustedes. Y bueno, pues es lo que ahora también estamos viendo, ¿no? Porque, pues bueno, aun cuando pues el álbum Panini se ha convertido en este, pues un poco se anexa a los símbolos de exclusión del Mundial, pues hay gente que dice, bueno, pues todavía estoy buscando hacer algo. Pero hay que decirlo, cuando le preguntamos a la gente sobre eso, ¿no? O sea, como que nos damos cuenta de que perdió magia. Porque les decimos, te preguntamos, ¿qué es lo que más te gusta del álbum Panini del Mundial? Y hoy, el 29% de los mexicanos dice que no le encuentra valor. Pero, o sea, hay un 25% que dice que, pues sí, valora que sea oficial. Un 18% dice que le valora la experiencia de coleccionar. Pero el tema es que sí está metiendo muchísimo ruido el asunto del precio. Y hemos visto, pues, cómo este revuelo en redes sociales está ahí puesto. Porque cuando ya hay alguien que dice, ok, pues si me lo ponen así de caro, va a ser la dinámica, entonces yo también tengo que exigir. Entonces quizá ustedes puedan ver de repente algún video, alguna publicación que dice, oigan, pues yo pedí mi caja de de 100 sobres con 7 estampas y me salieron la mitad repetidas. Eso no se vale. Entonces ya está esta demanda de, ok, si nos vamos a poner esa dinámica, entonces de que compre un producto, yo también exijo como consumidor.
1: Ah, ciertamente, ¿no?
2: También, ¿no?
1: Pues sí, sí, por supuesto, porque además es carísimo. Bueno, este asunto de los... El álbum Panini, del ritual al lujo, definitivamente sí. Ya es algo de lujo. Luego imagínate, te compras tu playera oficial de 2,500 pesos. No, no, no, o sea, si le entramos a esto es una barbaridad.
2: Horrendo, porque la verdad es que están horrendos.
1: Ayer vi también un vaso en el súper, no, un vaso en el súper con una jarra, ñangas, 400 pesos, exagerados. Lo bueno es que la FIFA no busca el dinero.
2: Sí, lo bueno.
1: Pero si hay, vayan a los, recomendación, a los lugares de donde compras los con nuestros amigos boceadores, hay cualquier cantidad de llaveritos, etcétera, oficiales y a buen precio.
2: Era buen dato, buen dato.
1: Bueno, mi estimado Carlos, ¿cómo te seguimos en redes y cómo podemos escuchar más de esta investigación que ustedes hicieron en torno al álbum Panini?
3: Claro, también puedes seguir en redes en Carlos Ignacio GJ en Instagram y en TikTok. Sí. Y síganos también en Evidence en www.evidencelab.com/evidence.com.mx y pueden también visitar el sitio www.mundialendatos.com, donde tenemos justo toda la información respecto a lo que estamos observando de este mundial. Y también los invitamos a participar en nuestras encuestas en inscribirse al panel en www.quepiensas.io.
1: Ya está, Carlos, un abrazo fuerte, muchas gracias.
3: Abrazote para ustedes, saludos y excelente sábado.
1: Gracias. 8:38 de la colonia Rancho Nuevo, primera sesión en Guadalajara. Lidia Palacios, no se le olvidó de esos 8 días, dice, ¿cómo se le nota que le van a la... al América? No, dijeron nada de que mi Atlas ganó al AME.
2: No, no, a ver, primero, aquí nadie le va al América, ¿verdad?
1: Sí, sí, sí, no, no, no.
2: ¿Verdad?
1: Que yo sepa, no, nadie. No, no, Dani Millar, Eric, Gaby, no, nada, Osvaldo tiene cara, pero
2: de hecho,
1: dice que
2: mañana
1: no.
2: Le vamos a ganar al América, a los Pumas.
1: Así que eso se queda allí. Hoy Atlas contra el Cruz Azul en el Estadio Jalisco, vamos a ver qué pasa.
2: Vamos a ver qué pasa.
1: Muchas gracias, de verdad, por comunicarse con nosotros.
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1: ¿Mucho calor, Mariano?
4: Muchísimo, muchísimo calor. Nos estamos derritiendo aquí en la Ciudad de México. Está espantoso.
2: Sí, hombre, espantoso, espantoso. ¿Cómo estás, Mariano? Qué bueno tenerte aquí.
4: Bien, bien. Pues yo aquí contento de estar acá con ustedes como siempre, como cada sábado, porque hoy me gustaría platicar de un tema que me parece que es fundamental. En el México de hoy, hoy estamos celebrando el Día Internacional contra el Acoso Escolar. Y me parece que además de que es evidentemente una fecha importante a nivel internacional, como dice el nombre, aquí me parece que en México cada vez se vuelve más relevante el que tengamos esta conciencia acerca de lo que está pasando en las escuelas, acerca de lo que está pasando con nuestros hijos, ¿no? Con nuestros hijos adolescentes.
1: El bullying siempre ha habido, desde niños, ¿eh? Desde niños. Siempre ha existido el acoso, el mal hora, el pasado de listo, el que sapea a todos los chiquitos, etcétera, etcétera. Pero ahora ya estamos en dimensiones, decíamos en el arranque de este servicio informativo, celerito, servidor, de que, bueno, es que imagínate que ya matan a... O sea, en la secundaria han matado a compañeros.
4: Bueno, lo que pasa es que estamos viviendo precisamente estamos viviendo en una época de hiperviolencia. Uh-huh. Aquí en el país. O sea, eso es un hecho y quien lo discuta es porque no ha estado presente en los últimos 30 años, uh-huh. ¿No? Básicamente. Entonces, ¿qué es lo que ocurre con esta nueva forma de acoso y de bullying? Estamos hablando de una lógica en donde los abusadores y todo el sistema que hay alrededor de ellos se vuelve muchísimo más violento, muchísimo más agresivo, muchísimo más permisivo, ¿no? Por ejemplo, hoy en día las escuelas muchas veces lo que quieren es lavarse las manos, ¿no? De este tipo de problemas, o de pronto querer hacer pasar esto por una cuestión como medio adolescente, ¿no? Que no pasa nada, pero no, estamos hablando verdaderamente de casos donde incluso el perfil psicológico de los chicos que están siendo los acosadores se va agravando de manera muy clara y por eso tenemos casos cada vez más graves, ¿no? Entonces, es importante tener esta conciencia para que tanto los papás de aquellos que puedan estar siendo abusados sepan qué hacer para reaccionar. Y sobre todo, que esto es algo que me sorprende, que casi no se habla. ¿Qué pasa con los papás y cuál es la responsabilidad de los papás de los abusadores? ¿No? Porque estamos hablando de chicos que verdaderamente tienen problemas psicológicos. No es normal que alguien vaya y disfrute molestando y haciéndole daño a alguien. Entonces, si no nos empezamos a hacer cargo también de esa instancia, esto va a seguir agravándose, y mira que ya está grave.
1: Decían que quien abusaba era porque en su núcleo es abusado.
4: Sí, no necesariamente. Okay. Ciertamente hay una alta incidencia de abusadores que viven en un entorno violento. O sea, eso es cierto. Sin embargo, también tienen determinadas características que pueden estar también muy de la mano con la educación. Por ejemplo, son chicos que tienden a tener tanto muy poca empatía y que además tienen muy poca tolerancia a la frustración y una autocrítica casi nula. Y todas estas son características que se aprenden en casa. Si yo no le enseño desde pequeño a mi hijo la importancia de el otro, básicamente, ¿no? De las emociones y de lo que siente el otro. Si yo estoy constantemente alimentándolo con la idea de que es fantástico, ¿no? Y de que no hay nada en él que pueda ser cuestionado. Este tipo de cosas, si yo no le niego acceso a determinadas cuestiones.
2: Si no lo hago resistente a la frustración,
4: exactamente,
2: ¿no?
4: Exactamente.
2: A todo sí, ¿no? A todo lo que quieras, no hay límites, no hay barreras.
4: O no te hago caso y dejo que tengas acceso a todo libremente, pero no hay un filtro de educación detrás. Todo esto va generando lo que conocemos como conductas antisociales, que básicamente se transforman en esto, ¿no? Y que el bully de los 14 años va a ser el acosador en los espacios laborales, o va a ser el automovilista que se va a bajar y va a pegarte en el parabrisas enloquecido porque es explosivo, porque no tiene manera de gestionar sus emociones. Entonces, no es nada más el cuidar el entorno de las escuelas, sino que estamos tratando de evitar que después surja toda una generación de personas horrendas para el planeta Tierra.
2: Horrendas. Y fíjate que si hay una historia, en mi secundaria había un chico, el bully, ¿no? A mí me hizo unas muchas que hasta vergüenza me va a contar, muchas. Y terminó siendo un asaltante de la colonia, ¿no? Lo topó un compañero asaltándole, abriendo el taxi donde iba. Lo reconoció y le dijo: ay, a ti no te voy a asaltar porque eres cuate de la secundaria, pero no le digas a nadie que ando en estas, ¿no? Pero era el bully del
1: salón.
2: En
1: eso terminan, exactamente.
4: Sí, claro, muchas veces. Porque al final de cuentas son personas que empiezan a crecer, vamos a decirlo de esta manera, de forma muy silvestre, ¿no?
1: Entonces, hacen lo que se les pega la gana.
2: La pregunta es: ¿quién estaba detrás de él?
4: Exactamente, y por eso esta alianza entre padres de familia, que insisto, tienen que estar muy, muy atentos de sus hijos, no nada más para cuando alguien los está molestando, sino para también es el estar cuidando que no sean ellos el factor disruptivo, y también las autoridades, tanto a nivel escolar como a nivel federal, ¿no? Porque también estamos hablando de que si tú vives en un país como México, donde tenemos incluso hasta géneros musicales que te hablan de cómo es deseable el tener poder, el tener dominio sobre otros y la riqueza y todo, que es todo un rejuego de violencia, pues estamos fregados aquí. Entonces, sí necesitamos tomarnos este tipo de fechas de forma muy, muy seria, para poner este tipo de cuestiones en la mesa, para poder reflexionar en torno a qué estamos haciendo, porque le estamos dando en la torre a toda una generación y a la que sigue, ¿no? A la generación que viene. Entonces, es fundamental siempre, siempre estar atento, y que en el momento en el que veamos que hay algún problema, ¿no? Si yo veo que mi hijo está empezando a cambiar de actitudes, está haciendo lo posible por no ir a la escuela.
1: ¿Cómo se comporta con los animales?
4: Ah, bueno, pero
1: es en el vecino.
4: Es en el caso de los abusadores, ¿no? De los abusadores. Que, por ejemplo, en el caso de los abusadores, ¿yo cómo puedo notar, ¿no? Que mi hijo está abusando de alguien. Por ejemplo, cuando descubro que llega con una chamarra que no tenía, que yo no le compré,
1: ¿no? Y es dinero que nos dio.
4: Dinero, sí, ¿no?
2: Una torta que yo no le hice.
4: Exactamente, ¿no? Cuando de repente que yo veo, ¿no? Papás que desestiman mucho el, es que lo reportaron en la escuela, pues que lo reportan por cualquier cosa. No, a ver, si tu hijo está constantemente saltándose las reglas, eso no es normal. Uh-huh. O sea, ciertamente va a haber un cierto grado de rebeldía en la adolescencia, pero no, a ver, si es un hijo que está constantemente en la dirección, que se quiere pelear con el maestro, que ya tuvo el problema aquí, eso se tiene que tomar en serio, no es normal y seguramente no es un camino que vaya hacia ninguna dirección positiva.
1: Y del otro lado también el muchacho retraído que ya no quiere ir a la escuela, la chica que dice se aísla,
4: que de repente no permiten verse así con manga corta o algo así porque a lo mejor traen golpes, ¿no? O que cambian sus hábitos de sueño, que le da insomnio, porque no se nos puede olvidar que ahora, que hoy en día el bullying es una cosa que no descansa, no es como antes, ¿no? Lo que decías, que bueno, uno salía de la escuela y chao, ¿no? Ya me voy a mi casa. No, aquí, no. Por ejemplo, con el ciberacoso, es una cosa que llega hasta tu habitación todo el tiempo, y que no es nada más golpes, estamos hablando de golpes, estamos hablando de insultos, estamos hablando de cuando alguien instiga al grupo a no hacerte caso, a que te dejen de hablar, eso también es acoso.
2: Mariano, pues hay que estar muy, muy atentos y acudir, como siempre, con especialistas como tú. ¿Dónde te encontramos?
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2: Muchas gracias.
1: Muchas gracias, como siempre, Mariano. Excelente. 8 de la mañana con 48 minutos de la colonia Madre Selva, en Monterrey, Nuevo León. Javier Jurado y el señor Gianco Abundis.
2: Ya viene, bueno.
1: Lo estoy preguntando.
2: Sí, no. Ya viene.
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1: Muy solicitado, Gianco, ya te pedía saludo para don Javier Jurado por su comunicación desde Monterrey, Nuevo León. ¿Qué pasa, Gianco? Buen día.
5: ¿Qué tal? Muy buenos días, querida Selene, querido Heriberto. Saludos a don Javier, pero ya también a Monterrey. La Sultana del Norte, muchas gracias. Y fíjense que hoy quiero tocar un tema bien importante que tiene que ver sobre todo con la gente joven, que es el manejo del dinero en efectivo. Incluso yo conozco gente no tan joven que también todo lo hace con digital, con el CODI, con el número telefónico, con la aplicación, con la tarjeta todavía de crédito, de débito, y nunca trae efectivo. Pues ¿eso es bueno o malo?
2: Pues yo estoy mejor, en esa es lista prácticamente, ¿eh? Pero la verdad es que creo que pierdo un poco el control de pronto.
5: A ver, yo te preguntaría, mi querida Selene, si tú sacas ahorita un billete de 100 pesos, ¿cómo sabes que es de 100?
2: Pues por ahí dice 100 pesos, ¿no?
5: Y además por el color y todo, sí. Ya como que está uno habituado, ¿no? Es fácil reconocerlos. Uh-huh. Cuando tú sacas tu dinero digital, ¿cómo reconoces que son 100 o 1000 o 1 millón o 1000 millones?
1: No, pues no.
5: La verdad. No hay manera. Uh-huh. Y a la hora que tú haces una transacción en internet, en la aplicación, en lo que sea, de estas tiendas digitales gigantes a nivel mundial, pues el dinero va y va y va y va y va, y hasta que llega la hora de pagar, te das cuenta de los platos rotos. A mí me gusta mucho usar refranes, se han dado cuenta, y hay uno que dice, ni tanto que queme al santo, ni tanto que no lo alumbre. Uh-huh. Está bien, no te puedes sustraer de la época digital que estamos viviendo, está bien que hagas transacciones a través de tu aplicación y de todo lo que ya mencioné, pero nunca jamás dejes de tener efectivo en la cartera, nunca.
1: Bueno, tenemos
5: incluso
1: para...
5: por seguridad.
1: Sí, exacto. Fíjate qué pena que hemos, de unos años a la fecha, decimos, pues traigo por lo menos uno de a 100, o no sea que mi asaltante se vaya a enojar
2: de que no traigo nada. Traigo morrayita.
5: Bueno, no sea que se vaya a enojar o algo peor, mi querido Heriberto, que te lleven a pasear hasta que saquen todo el dinero digital.
1: Ándale, uh-huh. También es eso.
5: Entonces, es mejor que traigamos siempre dinero en efectivo, siempre. Yo le aconsejo a la gente traer al menos 200 pesos, ¿sí?
1: Sí. Ahora,
5: esto es bien importante.
1: La tendencia, sí. La tendencia es usar menos el efectivo. Por ejemplo, en los estadios, en el estadio Banorte Azteca, ya no puedes comprar en efectivo, todo tiene que ser con tarjeta.
2: Con códigos, a ver, van para allá las casetas, ya no quieren que pagues con efectivo, ¿no? Las casetas.
5: No, de acuerdo. Y no estoy en contra de ese avance, no estoy en contra de que nosotros utilicemos la tecnología. Yo estoy en contra de que te cargues el 100% al otro lado. Incluso hay gente que usa puro efectivo, nada más también. Pareciera en ciertos niveles socioeconómicos que ya todo es digital. No es cierto.
2: No.
5: En los niveles socioeconómicos más bajos, todo es en efectivo todavía.
2: Sí, estamos perdiendo el foco, y este tipo de políticas que te obligan a pagar con tarjeta, pues están perdiendo el foco de eso, ¿no? Poco.
5: Pero tú le diste el clavo desde el principio, mi querida Selene, porque la clave es el control. Una persona que no es ordenada, si hace todo digital,
1: se pierde.
2: Sí, no.
5: Entonces, siempre usemos efectivo, es conveniente, y todavía en muchas partes de nuestro país, y al menos lo que resta de vida a nuestro servidor, lo seguiré viendo, se usa el efectivo. Siempre traigan, aunque sea 200 pesitos, en efectivo.
2: No perdamos el control. Nuestras finanzas, sí.
1: Muy bien, buen dato, Yaco, como siempre. ¿Dónde podemos encontrar más información como ella, valiosa, de cómo manejar nuestro dinero, y a ti cómo te encontramos?
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1: Saber gastar, pues ahí está. Saber gastar, la recomendación
2: muy
1: para
2: bien,
1: ello.
2: Muchísimas
1: un abrazo
2: gracias.
1: Fuerte.
2: Gracias,
5: muchas bendiciones.
2: Oye, y ya poco a poco, Heriberto, está llegando los legisladores allá al Congreso de Sinaloa, ¿eh? Ya nos decía Manuel Aceves, en unos minutos más podría comenzar esta sesión extraordinaria para nombrar a quien sería la próxima o el próximo gobernador interino de el estado. Por cierto, pues también esperamos la reacción de la presidenta Claudia Sheinbaum, que hoy tiene algunas actividades, ¿no?
1: Así es, este sábado, como parte de su gira de fin de semana, va a realizar un recorrido por Chiapas y Quintana Roo, donde realizará anuncios y encabezará diversas inauguraciones. También la gira de trabajo a eso de las 11 de la mañana, nos dice
2: allá
1: que va
2: Quintana
1: estar...
2: Roo, así, allá inaugurará el puente Nichupté, obra que beneficiará a miles de habitantes y visitantes de la región, y donde de verdad esperamos haya una nueva reacción respecto a la licencia que pidió Rocha Moya y el alcalde de Culiacán.
1: De Culiacán. Según Reuters, citando dos fuentes, 7 países de la OPEP han alcanzado un acuerdo preliminar para incrementar las cuotas de producción de petróleo en junio. La medida busca ajustar la oferta en medio de la volatilidad del mercado energético, sí, en la gasolina, el petróleo, todo está muy alto y se están poniendo de acuerdo.
2: Quédese en la señal del Heraldo de México, todos los detalles de lo que está ocurriendo allá en Sinaloa más tarde. Gracias, muchísimas gracias a Sofía Calvillo, a Memo Vázquez, a Osvaldo Marín en la operación. Gracias a todos.
1: Así es, gracias Gaby, también deseamos un excelente fin de semana. Hasta entonces.
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8: Fabrican chip que replica funciones del hígado humano. Con la tecnología con que se elaboran celulares y otros equipos electrónicos en miniatura, un grupo de investigación de la Facultad de Ciencias de la UNAM creó un hígado en un chip con el objetivo de evaluar fármacos. Se trata del primer hígado en un chip de Latinoamérica, cuyo objetivo es conseguir un nivel similar de funcionalidad al empleado por las farmacéuticas internacionales. Con la convicción de evitar el rezago tecnológico en México e incursionar en esas líneas de desarrollo en la industria, el avance es un buen modelo para usar en la industria, la academia y la investigación. Les saluda Heriberto Vázquez Muñoz.
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8: Hola, muy buenos días. Bienvenido a Modo Sport. Yo soy Alan Post y como cada sábado en punto de las 10 de la mañana te doy la bienvenida a este espacio en el cual hablamos de lo que más nos apasiona y eso tiene motor y eso tiene ruedas. Y si te gustan los autos, las motos y cualquier vehículo que utilices tanto en la semana o alguno en específico el fin de semana, este programa lo hacemos todos los sábados para ti. Así que bienvenido. Estamos transmitiendo completamente en vivo, como cada sábado, desde la cabina de Heraldo Media Group, acá en Guadalajara. Y pues, yo sé que estás de puente, estás relajado, relajada, más que bienvenido, bienvenida. Así que, bueno, pues vamos empezando, ¿no? No sé si por ahí estás ya, mi querido Yogi Encinas, te tenemos en la línea telefónica. Mi Yogi, ¿cómo estás? Buenos días. Bienvenido a Modo Sport.
11: Claro que sí. Alan, amigos, ¿cómo estás? ¿Cómo están? Qué gusto escucharlos y qué gusto activar el Modo Sport junto con todos ustedes un sábado más.
8: Así es, hoy ¿dónde te encontramos, mi querido Yogi? ¿Dónde andas de viaje?
11: Ando en Ciudad de México nuevamente, hubo que venir a hacer un scouting y un encuentro de unos autos que ya les platicaré después qué vamos a hacer con ellos.
8: Bueno, maravilloso y gracias por enlazarte. Hoy tenemos mucha información, pero queremos comenzar este programa rindiéndole un pequeño homenaje, no solo todo el gremio de las carreras de la Fórmula 1, sino creo que en general tendríamos que recordar con mucho cariño a Alex Zanardi, quien falleció el día de ayer. Todo un ejemplo, yo diría, mi querido Yogi, un ejemplo social, un ejemplo de lucha por la vida. Yo respeto a la gente, a ver, hoy está muy de moda el tema de la eutanasia y de todas estas cosas, pero este es un ejemplo de extremo opuesto, la gente que se aferra a vivir en la condición que sea, con una mentalidad y una humanidad increíble. Descansa en paz, Alex Zanardi, y ahorita les vamos a decir quién fue, pero amanecimos con esta noticia, mi Yogi.
11: Qué triste noticia, la veía desde temprano, y en efecto, ¿no? Bien decías, esa parte de mentalidad, qué bárbaro, qué hombre.
8: Bueno, les platico, ¿no? Sí, Alex Zanardi, se los platico brevemente, nació en Bolonia, Italia, compitió en la Fórmula 1 para varias escuderías, yo recuerdo Jordan, Minardi, Lotus, Williams, y creo que alcanzó pues mucho de su éxito en la serie kart. Ganó el campeonato 97 y 98. Y aquel 15 de septiembre del 2001, mi Yogi, creo que la fecha no se te va a olvidar.
11: No.
8: ¿Y cómo fue?
11: Tristemente no. Sí.
8: ¿Cómo fue ese accidente? Y diles por qué digo no se te va a olvidar esa fecha.
11: Bueno, aparte que es mi cumpleaños, sufrí un accidente devastador en el Eurospeedway de Lausitz, en Alemania, en una carrera de karts precisamente. Y en este suceso, pues le pierde las dos piernas. Recuerden que los autos de fórmula, pues tú vas sentado a medio carro y las piernas te quedan en la parte de la dirección, y en el momento del choque, el impacto hace que pierda las dos piernas.
8: Fue terrible.
11: Híjole, súper impresionante.
8: Sí, hay videos, recomiendo no verlos porque son terribles. Voy a narrar cómo fue ese accidente, todos lo tenemos en la memoria. Su auto pierde velocidad, era una entrada a curva con peralte, el auto de Zanardi se empieza a ir hacia abajo, de repente cambia de dirección, ya sin control,
20: el auto comienza a subir este peralte y viene un auto de competencia, de carrera, en carrera a plena velocidad y corta por la mitad de este auto llevándose las dos piernas de Alex Zanardi. Y ahí comienza una historia, mi querido Yogi, de la que hay documentales, hay libros. Alex Zanardi no solamente se levantó de ese accidente milagrosamente, sino que empezó una historia de mentalidad, mi Yogi, donde Alex Zanardi volvió a las competencias de alto rendimiento como atleta paralímpico. Tras su accidente regresó a las pistas en turismo, se convirtió en un especialista en el ciclismo de mano llamado handbike y ganó múltiples medallas de oro en Juegos Paralímpicos, tanto en Londres 2012 como en Río de Janeiro 2016. Una historia de superación invaluable, una persona que supo canalizar lo que para muchos seres humanos podría ser la desgracia, lo hizo un ejemplo de superación, de mentalidad, un deportista en toda la extensión, de esos superhéroes que no están en series animadas, mi querido Yogi, sino en la vida real.
11: Así es, y que uno veías el ímpetu y el ahínco con el que estaba en los temas de estas bicicletas con mano, o cómo corría los turismos, y veías la pasión, veías la determinación de alguien que no le importó estar cercenado físicamente, sino que lo veía, como él decía, una oportunidad de vida.
20: Lo más sorprendente, mi querido Yogi, no sé si tú sabías esta historia, pero cuando fue el accidente de Alex Zanardi, decíamos aquel 15 de septiembre del 2001, le faltaban 11 vueltas para completar el final de esa carrera. ¿Y sabes qué hizo?
11: No.
20: Regresó a ese circuito sin piernas, en un automóvil adaptado a terminar la carrera, entre las lágrimas, las sonrisas y todo lo que puede dejar el mensaje humano de levantarse de la desgracia. Un tipo que además siempre andaba de buen humor, nunca le hizo feo a lo que vivió en su vida, y por eso digo que es un gran ejemplo de estos que la sociedad debería escuchar, mi querido Yogi, y que si existe el término de personas lisiadas o discapacitadas, me parece que Alex Zanardi es de estos ejemplos que dicen que esos términos socialmente no pueden existir.
11: Correcto, totalmente de acuerdo.
20: Bueno, pues descanse en paz Alex Zanardi, falleció el día de ayer a los 59 años, después de una lucha por secuelas de otro accidente que tuvo precisamente en su bicicleta, siendo deporte de alto rendimiento para él, haciendo el impulso de esa, pues, una especie de silla de ruedas con sus propias manos, tenía varios récords, reitero, fue medallista olímpico en múltiples ocasiones. ¡Qué ejemplo para las escuderías que estuvo, mi querido Yogi! Lo recuerdo, por supuesto, muy bien con BMW, y este italiano, vaya, que merece el respeto y aplausos de pie de toda la comunidad que seguimos los autos.
11: Claro, totalmente, totalmente, y de ahí, de bicicletas y de Juegos Paralímpicos y todo. Era un hombre excepcional.
20: Se le echará de menos a Alex Zanardi. Búsquenlo, Zanardi con Z. Su historia debe ser leída de verdad por toda la gente, especialmente por los chavos, para que vean lo que es un ejemplo de superación. Mi querido Yogi, ¿qué vamos a tener en este episodio?
11: Oigan, bueno, pues aparte de esta triste noticia de Alex Zanardi, vamos a estar platicando acerca del test de la semana, que es el MG5, el auto más accesible de la marca, que es

0: y del mundo. Y después de un periodo de intermitencia prolongado, mi querido Yogi, regresa a la Fórmula 1.
1: Afortunadamente regresa a Fórmula 1 y los tenemos este fin de semana corriendo nuevamente los autos. Ya nos hacía mucho el tiempo de espera. Bueno, hay un tema que no permitió carreras en el medio este o en el Oriente Medio. Sin embargo, ya está de vuelta la Fórmula 1 este fin de semana.
0: Totalmente, desde el último fin de semana de marzo, precisamente en el Gran Premio de Japón, no había Fórmula 1. Se detuvo por temas político y de seguridad, el tema de la guerra por allá en Medio Oriente. Regresa, y le recuerdo a la gente que en estos momentos se está llevando a cabo la carrera Sprint en el Gran Premio de Miami. Más tarde, de 2 a 3 de la tarde, va a hacer la sesión de calificación. Y mañana en punto de las 2 de la tarde, tiempo del Centro de México, va a ser la carrera en vivo desde la ciudad de Miami, Florida. Así que quédense con nosotros, de todo esto vamos a platicar y a partir de este momento activamos el modo sport.
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0: Ya lo decíamos, probamos hace unos días el sedán más accesible de MG en México. Es un auto peculiar, es un auto, me parece, de los más alcanzables en este país, que ahora tiene un rediseño, una actualización de media vida que le sienta muy, muy bien. Un automóvil que a todas luces es atractivo. ¿Qué tiene de fondo este auto? ¿Qué te puede ofrecer? Bueno, de esto te vamos a platicar, ¿no es así, mi querido Yogi?
1: Así es, de hecho, te acordarás que estuve publicando algunas historias que republicamos en Modo Sport XP, con fotos de partes de este vehículo. Y con este rediseño le costó a la gente saber qué auto era, ¿eh? Tardaron, porque con este rediseño, como bien decías, el auto tomó un carácter diferente y creo que le sentó muy bien a este MG5.
0: Sí, completamente. Hay que recordarle a nuestro auditorio que MG es de las marcas desde su llegada a México empezaron a registrar muy buen número de ventas y precisamente ese éxito que ha compartido MG en términos de ventas, pues el MG5 ha sido y sigue siendo uno de los autos principales y que parece ser que es de los que más gusta aquí en México. Hay que platicar que MG5 se ofrece en 4 versiones, las cuales mencionamos junto con su precio a continuación. La versión Style, que es la base o la de entrada, con transmisión manual, tiene un precio de 264,900 pesos. Viene luego la versión Excite, con transmisión manual, de 294,000 pesos. El tercer peldaño en la gama MG5 de este vehículo que probamos es la Excite, con caja CVT, 328,000 pesos. Y la versión Elegance CVT, que fue la que probamos, la más equipada, de 344,000 pesos. ¿A ti qué te parece, mi Yogi?
1: Bueno, como les comentaba al inicio, es un auto asequible y está más enfocado en un auto de ciudad. Y estos cambios, a mí en lo personal, el día que estuve con él y que pudimos subir fotos del auto, me llamó la atención porque le sentó bastante bien este cambio para hacer un vehículo más atractivo, más llamativo para este mercado que quiere no solamente moverse, sino aparte moverse y que se vea bien.
0: Sí, es un auto con mucho estilo, eso hay que decirlo. Si tu prioridad es el tema del precio, este es un auto que dentro, digamos, de los vehículos más accesibles es el que te va a dar más estilo, si no es el que te va a dar más estilo de todos. Y bueno, ¿qué hay de nuevo en el MG5? Primero que nada, ya lo decíamos, su actualización de media vida, su facelift, se renovó su frente con una parrilla más amplia, con un nuevo cofre, sobre todo luces de freno también renovadas. Ahora toda la gama incluye LEDs frontales y también luces en los retrovisores laterales. Así que en términos generales, subió su apariencia, se ve incluso un auto de mayor valor con estos pequeños toques. Y lo más importante al frente es esta iluminación LED con luces, digamos, más grandes, más marcadas. En el interior ahora incorpora una pantalla táctil flotante de serie, también para todas las versiones, 10.25 pulgadas. Tiene además una interfaz novedosa con mejores gráficos. También tiene compatibilidad con Apple CarPlay y Android Auto. Y el tablero también luce mejorado. Ya platicaremos de cuestiones más puntuales, tanto del diseño exterior como interior. En cuanto a seguridad, esta es una de las grandes noticias de la gama MG5 ahora renovada. porque se ha reforzado tanto la seguridad pasiva como la seguridad activa. Tiene por ahí, dependiendo la versión,

0: cámara de reversa 360 grados, en alta definición, 6 bolsas de aire, que me parece buenísimo. Y por ahí el tren motor también ha recibido algo de optimización, que ya les iremos platicando. ¿A ti qué te parece el diseño exterior de este MG5 Miyogi?
1: Bueno, como bien decías, estos cambios frontales se me hacen muy notables. Exactamente en esta parte del cofre, en esta parte de los faros, la parrilla que está casi en negro y que lleva esta línea cromada en la parte alta, con líneas más rectas, creo que le da una presencia diferente a lo que estábamos acostumbrados de ver de MG5 y que destaca contra el segmento.
0: Sí, totalmente. La verdad, se ve un poquito más agresivo. No tiene nada que ver con un tema de un auto, digamos, que pretende ser lo que no es. Es un auto sencillo, es un auto asequible, pero que dentro de este rango de precios, mi querido Yogi, no hay por qué dejar de verse atractivo, de verse bien, y creo que lo logra. Es un sedán, tiene cajuela, 406 litros de cajuela, me parece que es un buen espacio. Puedes, dependiendo la versión, acceder a rines de 15 o 16 pulgadas. Y nosotros lo probamos en un tono rojo que la verdad se ve bastante bien. El diseño de los rines también me gustó. Y por lo que pagas y obtienes en manera estética, me parece que ahí es donde está algo de su principal valor. No sé qué opinas.
1: Coincido totalmente contigo. La parte exterior me llamó bastante la atención. Te digo, en los posts que hice, les costaba trabajo porque decían, ¿en serio es un MG? Sí, es el nuevo MG5 y es un vehículo atractivo. Esta parte de los faros más delineados que se llaman Dragon Eye y que le da un carácter pues diferenciado, ¿no?, a lo que vemos en la competencia. Creo que ahí sí estás totalmente bien y coincido en que es un vehículo que por diseño te da más de lo que cuesta.
0: Bueno, pues creo que uno empieza a ver en qué rango de precios está y ves que es un auto asequible cuando abres la puerta y te subes, mi Yogi. ¿A ti qué te pareció el diseño interior?
1: Mira, el diseño me agrada esta pantalla flotante de 10.25 grados. Se me hizo atractivo a la vista. Yo lo malo es que soy muy kinestésico y me pongo a tocar todos los plásticos y digo, ¡ay! Se nota que estamos hablando de este segmento, que queremos que sea un vehículo asequible.
0: Sí, es un auto que tiene mucho plástico, muchas superficies al tacto, se perciben rígidas, hay mucho negro brillante, este que le decimos negro piano, pero Yogi, no podría ser diferente si queremos un auto en este rango de precios. Es una ejecución muy básica, hay que decirlo, pero a la vista lo logra, es decir, es vistosa. Las formas en general son agradables, pero si nos ponemos críticos, mi Yogi, son materiales muy poco refinados, yo cuestionaría hasta su durabilidad, pero vuelvo a decirlo, la gente en este rango de precios la verdad es que no se puede poner tan exigente. ¿Qué es de lo que más va a ver la gente cuando se sube a este MG5 que probamos la versión más equipada? Bueno, asientos forrados en piel sintética. Ya lo decías tú, un cuadro de instrumentos, que eso a mí fue de lo que más me gustó del coche, de 12.3 pulgadas con diseño, ellos le llaman Nautilus. Buena información, el despliegue es legible, una interfaz mejorada, la pantalla central es de 10.25 pulgadas que ofrece mayor nitidez, un volante multifunción forrado en piel perforada, incluso en algunas zonas. Y también el asiento del conductor me llamó la atención que tenía ajuste eléctrico de 6 vías e incluso soporte lumbar.
1: Así, eso. El soporte lumbar me llamó la atención porque por el grado de auto que estamos hablando.
0: Sí, son pequeños detalles que se van agradeciendo en el día a día. Una cosa es ver los materiales, mi Yogi, y otra cosa es tocarlos. Ahí es donde dices, pues sí, efectivamente son cuestiones y materiales muy básicos. Hay zonas definitivamente que no me encantan, plásticos más brillantes, lo decíamos en las puertas, en tablero, luego hay una especie como de vinipiel sobre el tablero que le hace realzar un poquito la imagen, pero que la tocas y tampoco es de la mayor calidad. Muchos olores a plástico también en el interior. Y fíjate que algo que noté, y por ahí lo veía en otras reseñas también, mi querido Yogi, no sé si tú notaste, pero este auto se calienta en el interior. Y digo, ahorita que estamos acá en Guadalajara, en pleno horno del mes de mayo, este auto se calienta mucho por dentro.
1: Sí, eso percibí, y va de la mano, ¿no? Hay un calor extremo al interior, quizá por el tipo de materiales. los olores se hacen más penetrantes, los olores plásticos, por lo mismo de la temperatura. ¿Y qué decir de la piel sintética que utiliza? Híjole, es cuando dices, agradecía esas épocas de los 90s que el velour era lo que se usaba en el mercado en general, porque se hizo un poco complicado los primeros minutos de estaría dentro del auto.
0: Sí, digo, al final del día la gente lo que quiere es materiales vistosos, es el auto que vas a traer posiblemente todos los días, ya sea para el trabajo, en fin, es un auto más de uso personal, aunque quizá también algunos lo pueden destinar a plataforma. Sin embargo, mi Yogi, a ver, vuelvo otra vez al punto. Tiene formas novedosas, la ejecución no es la más refinada, hay que decirlo, pero el interior está más orientado a confort, me queda claro, no es un coche deportivo. Y justo vamos a hablar de eso, del manejo brevemente. Este MG5 que probamos trae un motor 1.5 litros normalmente aspirado de 109 caballos. Por ahí leía en su sitio web que incluso este motor redujo 5 kilogramos su peso, según datos de la propia compañía. Se ofrece en transmisión manual de 5 velocidades o en una transmisión continuamente variable, ellos le llaman ICBT, de 8 cambios simulados. En todo momento mi Yogi prioriza esto, el tema del ahorro de combustible. Y muy pocas emociones le vas a sacar en el manejo a este coche. Y ahí es donde ves una discrepancia.
1: Que me di cuenta.
0: Porque se ve un poquito deportivo, pero el manejo, hay que subrayarlo, no lo es ni en lo más mínimo.
1: Ajá, es correcto.
0: ¿Tú cómo lo sentiste?
1: Eso lo pudimos percibir, es correcto cuando esta versión que manejamos, que es el Excite, y que es la versión más equipada con la transmisión CVT, lo hace pues de un manejo muy, no quiero decir atargado, pero muy relajado. Sí, te cuesta trabajo acelerar, emocionarte en el auto.
0: Sí, va, muy poca emoción vas a obtener ahí. El auto se siente poco ágil. Insisto, su orientación es a confort. La verdad es que la suspensión es suave, no le puedes exigir mucho, pero, a ver, es un auto que puede cumplir para mucha gente que solamente necesita un traslado, principalmente, hay que decirlo, es un auto para la ciudad, es decir, para la gente que necesita trasladarse habitualmente en el día a día en puntos dentro de la ciudad. El apartado de seguridad me parece bastante bueno, mi querido Yogi, creo que está en el estándar de lo que hubiéramos esperado, ¿no?
1: Así es una buena noticia que ahora tenga 6 bolsas de aire en toda la gama, porque antes estaba diferenciado, depende de las versiones. Además, frenos de disco en las 4 ruedas, con ABS, un sistema de distribución electrónica, UVD, así como la protección activa contra vuelcos, el asistente en arranque de pendientes, que también lo agradece mucha gente que maneja los manuales y es su primer auto, así como sensores de reversa y esta cámara de 360 que también tiene las versiones equipadas.
0: Sí, en términos generales es un equipamiento básico, pero bueno. A mí personalmente lo que más me gustó de este auto, tengo que decirlo, es el cuadro de instrumentos, que me parece que es superior a lo que vas a encontrar en muchos de los autos de este rango de precios. La sensación de confort me parece básica, pero me parece que está bien. El diseño exterior es lo más destacado. Y también tengo que decir, Yogi, lo que no me gustó, que son el exceso de plásticos, el símil de piel, el abuso de este material negro brillante en el interior, la capacidad un tanto limitada en el asiento trasero, lo veo más para 4 pasajeros. En movimientos, pues no le pidas que te brinde algo de emoción, es un auto mucho más racional, pero que, insisto, puede darte buena imagen. ¿Para quién ves tú este auto, mi querido Yogi?
1: Bueno, como bien decías, para el cliente que quiere tener un primer auto fácil, que de manejo fácil, confortable, con buen equipo, hasta para un auto de plataforma podría ser. Me ha tocado ver la generación pasada bastante, y es un auto que al final del día, como priorista en el consumo de combustible, es un vehículo que les conviene mucho para plataformas, y también para el usuario que dice, bueno, a mí más que la emoción, me interesa llegar sano, me interesa llegar con poco consumo, y me interesa llegar con un vehículo confortable en lo general, con un rango de precio bastante accesible.
0: Que voy repitiendo los precios, este MG5 se ubica entre cifras cerradas 265 mil pesos y 344 mil pesos, que fue la versión que probamos, la más equipada, la Elegance CVT. La verdad, mi querido Yogi, para empezar desde por debajo de los 300 mil, me parece que es un paquete interesante, vuelvo a decirlo, sobre todo en diseño. Y pues hablar de la competencia muy rápidamente, mi Yogi, ¿qué autos están por ahí? Está el Geely Emgrand, que tiene un poquito más así de potencia, 121 caballos. También está un poquito más arriba, o no, de hecho parte más o menos el rango de precios, ¿sí?
1: Exacto, eso es el tema, por $1,000 más te llevas mucho más caballo. Ah, caray, y empiezas a dudar, ¿qué prefieres más? ¿Más potencia o más vista?
0: Sí, aunque el M-Grand me parece que es un estilo mucho más tradicional, es un sedán más formal, por decirlo de alguna manera. Y este, el MG5, es completamente diferente, es más extrovertido, es un auto que te va a permitir pasar menos desapercibido en donde vayas circulando. ¿Qué te parece, mi Yogi, si hacemos nuestro corte comercial y continuamos aquí en Modo Sports?

0: activado. Regresamos.
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1: 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En 1969, durante la misión Apolo 12, la NASA realizó un experimento que dejó a los científicos sorprendidos. Después del alunizaje, los astronautas provocaron que una parte del cohete Saturno V se estrellara contra la superficie lunar para estudiar cómo reaccionaba el suelo. El resultado fue inesperado. Los instrumentos detectaron que la luna vibró durante casi una hora completa, como si fuera una enorme campana. La explicación está en la propia naturaleza del satélite. A diferencia de la Tierra, la luna es mucho más seca, rígida y carece de procesos geológicos activos como placas tectónicas o agua en su interior. Por eso, cuando ocurre un impacto, las ondas sísmicas pueden viajar por su interior durante mucho más tiempo sin disiparse. Experimentos similares en otras misiones Apolo también registraron vibraciones que duraron horas, revelando que el interior lunar transmite las sacudidas de una forma muy distinta a nuestro planeta. Este descubrimiento cambió la forma en que los científicos entienden la estructura de la Luna y su comportamiento geológico.
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11: Bueno, regresamos completamente en vivo aquí a Modo Sport y quiero recordarte nuestros datos para que te pongas en contacto aquí en cabina. Lo puedes hacer a través del WhatsApp 3329-16-1003, 3329-16-1003. Mi querido Yogi, ¿cómo te encontramos a ti en redes?
12: Ahí me encuentran en redes como Yogi Enrique Encinas en todas las redes sociales.
11: Bueno, a mí me encuentras como @AlanPostAutos. Y reitero, estamos transmitiendo completamente en vivo aquí a través del 100.3 FM de Heraldo Radio en la zona metropolitana de Guadalajara y también lo estamos haciendo a través de TikTok Live en @ModoSportXP. Al final pon la letra X y la letra P. Y si te conectas ahorita, ahí nos vas a poder encontrar con esta transmisión completamente en vivo en cabina. Me van a ver a mí porque el señor Encinas anda por allá todavía de viaje. Oye, mi Yogi, para ir cerrando el test de esta semana que lo hicimos sobre el MG5, este sedán, que hay que decirlo, mucho de su atractivo es estético, además del precio, y decíamos que ahí está la competencia del Geely M-Grand, y yo ahorita platicaba con nuestros amigos de TikTok, que si ya te vas a comprar una de las versiones más equipadas, como fue la que nosotros probamos, y que ya tiene un precio de 344,000 pesos, pues ahí ya le llegas al Nissan V-Drive, que a mí me sigue pareciendo uno de los reyes en este segmento, con más potencia,
12: totalmente,
11: con más espacios o mejores espacios. Pero, ¿qué le dirías a la gente que está buscando un auto asequible? Y para ir cerrando el test de este MG3, lo platicábamos, tiene un consumidor específico y tú me lo decías, pero vamos cerrando. ¿Para quién es este MG3 ya después de haber evaluado todos los puntos?
12: Bueno, el tema es, si tu idea es movilidad de punto A a punto B, más que otra cosa, y que aparte tienes un vehículo que no pase desapercibido, MG5 puede ser una muy buena opción.
11: Totalmente,
12: sí,
11: de acuerdo.
12: Aparte que su cajuela es muy buena. Ahora, sí, si buscas un poco más de cajuela, ya te haces voltear a ver al V-Drive, porque su cajuela es amplísima y el asiento trasero es muy amplio. Entonces, si lo quieres más hacia como plataforma, es difícil decidir cuál de los dos. Porque uno te va a dar mejor consumo en el MG5, pero vas a tener más espacio trasero y más cajuela en el V-Drive. Entonces, es ponderar, subirse a los dos, ver a los dos. Y tú comentabas la parte de la durabilidad de materiales. Híjole, habrá que verlo con el tiempo. Sin embargo, puede ser que sea un punto que te haga definir hacia otro.
11: Sí, a ver, te voy a dar mi opinión también, mi querido. Yo lo veo igual que tú. Es alguien que quiere y está priorizando el tema precio. Ese es el número uno. Si tu presupuesto es muy limitado, de entrada creo que debes considerar este auto. Velo a ver, manéjalo, es muy importante. Es un motor 1.5 normalmente aspirado, es un coche evidentemente para la ciudad. Si tú sales a carretera, este motor no te va a dar mucho. Y en el plano estético, vuelvo a decirlo, las formas me parecen muy adecuadas, sobre todo las del exterior, es un coche bonito. Pero en el interior, sí, la forma sigue siendo adecuada. Sin embargo, la ejecución de materiales, también hay que decirlo, pues está pensando en priorizar el precio. No esperes los mejores materiales.
12: Así es. Coincido totalmente contigo.
11: Y para cerrar, mi Yogi, no sé si opinas lo mismo, pero en ese rango de precios, si para la gente no es tan relevante la cajuela, el MG3 me parece un auto todavía más bonito, que le vas a sacar más jugo al motor porque pesa menos. Y no estoy hablando del híbrido, estoy hablando del de gasolina. Que el híbrido es otro boleto, sí, y se maneja espectacular.
12: Exacto, ¿te acuerdas que tuvimos la oportunidad de manejarlo ya y veíamos la practicidad del espacio del MG3? Es, sí, increíble.
11: Bueno,
12: pero si no te preocupa tanto la cajuela,
11: exacto,
12: hasta volteas a ver aquel.
11: Totalmente, yo diría que un serio contendiente del MG5 es el MG3. Así que para, sí, terminar, mi Yogi, ¿por qué sí te comprarías? No, te voy a preguntar lo otro primero. ¿Por qué no te comprarías el MG5?
12: Híjole, a mí me hizo mucho ruido esa combinación de materiales interiores y el olor a plástico que dices, híjole, por eso me apagaría las ganas. En la otra mano, antes que me preguntes, la estética exterior me encantó, es un vehículo que se ve muy bien.
11: Sí, ese es el
12: y
11: punto clave.
12: Es como que difícil decir, ¿qué te pesa más, la sensación interior o la vista exterior, no?
11: Y también lo veo como un primer auto, ya lo decías, para el mercado joven. Este es un gran primer auto en tema estético para llegar a la reunión, para llegar a la universidad, etcétera. Me parece que es un auto que para la chaviza está buenísimo.
12: Es correcto.
11: Bueno, si les parece, con esto cerramos el test de la semana y vamos a lo siguiente.
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11: Bueno, muchas noticias esta semana, mi querido Yogi, muchas noticias. ¿Qué te parece si empezamos primero con el Jeep JT Willys?
12: Oye, un JT Willys 41, como el año en que inició su producción, 2026, lógicamente, 28 unidades solamente construidas sobre esta pick-up, que es fabulosa y que, bueno, presume una inigualable combinación de utilidad y el total diseño Jeep, que bueno, para el manejo al aire libre está fascinante.
11: Es una edición especial esta de Jeep JT Willys, edición especial del año 41, mi Yogi, ya lo dijiste, solo 28 unidades para los que sean fans de este vehículo, y bueno, pues ya está en el mercado mexicano disponible. ¿Tienes por ahí el precio?
12: Así es 1,274,900 pesos.
11: Es correcto, 1,275,000, hablando de cifras cerradas, una pieza de colección, este Jeep JT Willys 1941 o edición 1941. Digo, es un año modelo 2026, pero está inspirado en ese año. Y pues ya está a la venta, solamente 28 unidades. O sea, esto es un auto
12: absolutamente... córranle.
11: Exacto, un auto de colección. Oye, mi yo, que además muchos de esos ya ni llegan a piso, ¿no? Ya están vendidos.
12: Sí, pues sí. O sea, se entera por el vendedor que va a llegar algo especial. Lo aparta, si ya que llega, pues ya llega vendido. Porque aparte, déjenme platicarles que vienen un color beige, solamente en color beige, como estos vehículos que se usaban para la guerra en el desierto. Recuerden que los militares eran verdes, pero los militares de desierto eran beige.
11: Pues es una pieza de colección, es un juguetote. Suertudazos esos 28 que adquieran uno de ellos. En otras noticias, mi Yogi, noticias de Honda. El Civic híbrido fue nombrado el mejor auto híbrido compacto en Estados Unidos. ¿Tienes por ahí la información?
12: Así es, fue nombrado el mejor auto híbrido por parte de US News and World Report en los premios como el mejor auto híbrido y eléctrico, en donde recibió la categoría del mejor auto híbrido compacto.
11: Así es, y fue galardonado precisamente por esa combinación de espacio, eficiencia de combustible, prestaciones y seguridad. Bueno, esto es una constante que Honda reciba estos premios en Estados Unidos para determinar a los ganadores de cada una de las categorías de estos premios a mejores autos híbridos y eléctricos. Pues US News evaluó 138 SUVs, camionetas y automóviles híbridos, y pues de ahí surgió este premio como el mejor auto híbrido compacto en los Estados Unidos para el Honda Civic, que hay que decirlo, mi Yogi, aunque difieren algunas características, pues que la gente sepa que este auto, el Honda Civic híbrido, sí se vende en México.
12: Sí, e importante lo que decías, ¿no? 138 vehículos, o sea, no es contra 3-4. La competencia es grande.
11: Ahí se ve el tema de eficiencia como uno de los pilares de esta marca. Y otra nota importante que se dio esta semana y que yo ya le eché el ojo, mi Yogi, ya la viste, la nueva motocicleta Honda Monkey 2026, que fue presentada esta semana para el mercado nacional. Anunció Honda de México el lanzamiento de la nueva Monkey 2026, un modelo de motocicleta que fusiona el encanto del diseño clásico con avances tecnológicos contemporáneos en una experiencia divertida que es única y sofisticada. Esta moto nació en 1961 como un juego mecánico para niños en un parque por allá en Tokio. Empezó con un motor de 49 centímetros cúbicos y bueno, esta moto ya la traen de regreso, ahora trae 124 centímetros cúbicos, trae frenos de disco ABS, iluminación full LED, pantalla LCD con velocímetro, transmisión manual de 5 velocidades, chasis con estructura de acero, doble amortiguador trasero Twin Shocks y horquilla telescópica invertida. Trae este estilo que le llaman medio coffee racer. ¿Y ya viste el precio, mi querido Yogi, de esta motocicleta?
12: El precio de esta moto de 89,990 pesos.
11: ¿Sí?
12: La hace bastante atractiva.
11: Un buen juguete,
12: y déjame,
11: ¿no?
12: Decirte algo rápidamente. Sí, voy a sacar mi edad o la chavorruquez.
11: Échale.
12: Los dos colores que vi, la amarilla y la roja, Si ustedes vieron Mazinger Z de niños, es como la moto que manejaba Koji Kabuto.
11: Correcto.
12: La roja. Y la amarilla la manejaba el otro que tenía el robot todo feo.
11: Me regresaste a mi niñez. Me voy a comprar esa moto y un casco de estos así, picudos hacia atrás.
12: Ándale, con alitas.
11: Exactamente. Y me voy a poner un visor y me voy a subir a Fielder y me voy a subir a Mazinger Z. Bueno, es ese tipo de moto. A mí personalmente me encantó. Échenle ojo. Ya está a la venta en el mercado mexicano esta Honda Monkey 2026. Cifras cerradas, 90 mil pesos, mi Yogi. Oye, así ¿qué es. Otra noticia tenemos por ahí?
12: Bueno, aparte Nissan presentó dos conceptos de SUVs electrificados recientemente en el Auto Show de China, ahorita hace unos días.
11: Sí, presentó muchas novedades Nissan. Por ahí hay, como decías, dos nuevos conceptos de SUV electrificados con muchas novedades. El concepto de SUV urbano plug-in híbrido está especialmente pensado en clientes jóvenes. Este concepto que presentaron tiene un diseño inspirado en las filosofías del NX8 y de la futura gama de SUVs de Nissan. Y pues por ahí presentaron varias cosas, además algunas versiones de producción, no solamente estos conceptos de SUV. Se habló también de ofensiva de productos para China, incluyendo el N7, Frontier Pro, Plug-in Hybrid, N6, NX8, como ya lo mencionábamos. También se habla de que el N7, otro de los productos ahí mostrados, será exportado a América Latina y Asia. Así que algunas de las cosas que se presentaron por allá en China posiblemente lleguen a México. Y también en el Salón de Beijing, otra marca que mostró músculo Miyagi fue Geely.
12: Así es. Presentó varios autos de este concepto Galaxy Light de segunda generación, que es esta primera plataforma dedicada a los vehículos todoterreno, de con nueva forma energética, con nuevo tren motriz energético. Había las Galaxy CM9, los Galaxy B9000, los Starshine 8, la Monjaro IHEV, el Galaxy M7 y la EX5.
11: Así es.
12: Que ya conocemos.
11: Así es, y presentaron también una primera arquitectura todoterreno, ellos le llaman de nueva energía. Presentaron su estrategia de producto 2026. Y se habla, bueno, de que la tecnología de la que mencionaste, la IHEV, se integrará en toda la gama de la marca próximamente. Así que esa tecnología seguramente la vamos a ver en México. Y también otra de las marcas que dio muchísimo que hablar, y ya lo platicábamos desde el episodio pasado, fue Xpeng, que es con XPENG, y que tiene presencia en México. Pues la marca Xpeng desafía la tecnología con lo presentado en Beijing. Cuéntanos de eso, mi Yogi.
12: Bueno, la exhibición en el Auto Show incluyó varios modelos nuevos importantes como el GX, el Mona M03, el próximo P7 y el X9. Además, presentó un robot humanoide de próxima generación, el Iron, y el automóvil volador, que ese causó muchísimo revuelo, el Land Aircraft Carrier.
11: Sí, Xpeng es de las marcas.
12: Un montón de innovaciones más.
11: Sí, que dio más de qué hablar precisamente por este auto volador que parece como un dron gigante. Presentó también novedades en inteligencia artificial. Así que, pues, de las marcas que se volvieron más mediáticas, sin duda, fue Xpeng, que trae por ahí un plan para la movilidad futura. En una de las conferencias ahí habló precisamente del primer prototipo de robotaxi de China, totalmente desarrollado internamente por la marca. Así que, pues, Xpeng seguramente pues dará y seguirá dando de qué hablar en el futuro si es que estas tecnologías llegan de verdad a masificarse y sobre todo si las traen a países como el nuestro. No sé el auto volador, pero sí me gustaría ver inteligencia artificial en un auto y ver qué funciones va a operar. Y por último, mi Yogi, platicar que Royal Enfield, la marca de motocicletas, compartió esta semana las cifras de venta de su modelo Himalayan o Himalayan, que pues marcan un hito en la trayectoria de la marca. La Royal Enfield Himalayan 450 registró su año más sólido hasta la fecha, con un crecimiento en ventas anuales superior al 53%. Se presentó originalmente esta motocicleta en el año 2016, en el segmento de los 400 centímetros cúbicos, y pues esta moto es una moto grande, es una moto sólida, es un producto que ha venido a cautivar a mucho del perfil de la marca Royal Enfield. Y pues también A través de un comunicado hicieron saber que en México esta marca representa el 25% de las ventas totales y sigue manteniendo su posicionamiento y las ventas siguen en aumento. Bueno, la Himalayan, modelo que a mí personalmente también me gusta mucho, pues un éxito rotundo de esta motocicleta para distintos mercados. Imagínate sobrepasar en más de 50% las ventas anuales, creo que es un éxito total, ¿no?
12: Total, éxito total. Pocos bueno, productos yo creo que pueden clamar eso.
11: Sí, que es una moto además que puedes usar en terracería, que puedes usarla en carretera, que la puedes usar de fin de semana, la puedes usar entre semana. En fin, me parece una moto agradable. Esta, la Royal Enfield Himalayan. Oye, mi Yogi, si te parece, para ir cerrando Modo Sport, escuchamos lo siguiente.
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11: Ya nos hacía falta hablar de Fórmula 1, mi Yogi. Y acaba de terminar hace unos momentos la carrera sprint. No sé si tú la estabas viendo, si por ahí te pudiste dar cuenta de cómo quedaron.
12: Más o menos, porque no podía cambiarme tanto de pantalla. Pero a ver, platícame.
11: A ver, déjame.
12: Ahorita me pongo al corriente.
11: Ahorita abro los resultados, ahorita se los voy a compartir. Mientras, pues recordarles que se está corriendo este fin de semana, mi Yogi, el Gran Premio de Miami. Y que, pues esto ya hacía falta, ¿no? Ya está de vuelta la Fórmula 1 después de este parón, de alguna manera inesperado. Desde fines de marzo hasta justo el día de ayer, no habíamos tenido Fórmula 1, un parón que en teoría iba a servir para que varios equipos, entre ellos el equipo de Cadillac, pues pudieran reajustar cosas en el setting de sus vehículos, mi Yogi, pero pues tal parece que en algunas escuderías...
12: los tornillos del retrovisor.
11: En algunas escuderías parece que todo sigue absolutamente igual. ¿Qué opinas?
12: Sí, de hecho, estaba viendo los resultados y me llama la atención bastante... debe decir que me llama la atención que Verstappen arrancó en quinto y acabó en sexto.
11: Realmente no hizo nada, ¿no?
12: Eso no huele bien. Y bueno, pues se lleva el primer lugar Lando Norris, el segundo Oscar Piastri, el tercero Charles Leclerc y Kimi Antonelli en cuarto, superando a George Russell. Creo que a mí lo que más me llama la atención es ver que Verstappen arrancó en una posición y terminó una más abajo, o sea, no pudo adelantar nada.
11: Y en el caso del piloto mexicano, Sergio Checo Pérez de Cadillac, terminó en el lugar 17. Yo estuve leyendo algunas de las declaraciones de Checo y del equipo Cadillac, mi querido Yogi. Mi expectativa, como cualquier fan y seguidor del piloto tapatío, pues era que en Miami viéramos resultados un poquito más optimistas. Pues sin embargo, pues este parón de la Fórmula 1 para algunas escuderías, reitero, pues parece que la situación sigue prácticamente igual.
12: Así es, qué triste.
11: Veo por ahí que McLaren retoma una posición al menos de liderato y así lo, al menos en esta carrera sprint, así lo demuestran con el 1 y 2, Norris y Piastri, que ya nos lo dijiste. Mercedes en el sprint queda cuarto lugar, Russell, Antonelli en sexto. Si hablamos de Ferrari, Leclerc está en tercer lugar, Hamilton en séptimo. Pero si tú vas a las escuderías, insisto, como Cadillac, como Aston Martin, pues siguen en el fondo de la tabla, mi Yogi, pareciera que nada hubiera sucedido.
12: Así es, como que se les olvidó que iban a hacer algo esos días.
11: Sí, caray. A ver, todos quisiéramos ver un escenario diferente para Cadillac, pero la realidad lo fuimos diciendo desde que se anunció que Checo estaría ahí, mi querido Yogi. El tema del desarrollo para la escudería es un reto enorme como primer año, en un ambiente que hay que decirlo también, y me gustaría escuchar tu opinión, que creo que ya sé cuál es, en un ambiente en el que la Fórmula 1 cada vez se hace más monótona.
12: Ajá. Desgraciadamente sí, se hace más monótona. Y creo que eso, creo que estos pequeños cambios o grandes cambios que buscaron para darle emoción y atraer a nuevos clientes, no está siendo como que lo que esperaban.
11: Ya lo he dicho en múltiples ocasiones, creo que lo último medio emocionante que vi en la Fórmula 1 fue una película con Brad Pitt, porque ahí sí había rebases y sí había emoción al máximo. Mi querido Yogi, eso hace mucho no lo vemos. Los pilotos están más preocupados por gestionar las baterías que por rebasar. Tienen que cuidar un montón de cosas. Las indicaciones desde los equipos son mesuradas. No hay alta competencia, ya lo hemos dicho. En lo que fue el arranque de las primeras tres fechas, pues realmente fue todo para el equipo Mercedes, realmente nadie les competía. Recuerdo por ahí el enlace que tuvimos en su momento con Pati Gallardo y nos decía, es que, pues hay que decirlo, los Mercedes están en un ajuste tan perfecto que rayan casi en las infracciones, ¿no? Si se pusieran a hacer escrutinios tan detallados en la Fórmula 1 que pues parecía que en su momento tenían una ventaja competitiva elevada. Ahora parece que los McLaren pues empiezan a recortar esa brecha. Habrá que ver ese resultado el día de mañana, ¿qué tal? Y ver si por ahí también los Ferrari se meten de lleno. Leclerc, vuelvo a decirlo, se ve con mucho más ritmo y mucho mayor consistencia que Hamilton. Y creo que muchos seguimos esperando mucho más de Lewis, de este piloto británico, que tal parece que esta campaña creada en torno a su relación con Kim Kardashian lo trae muy distraído. O no me digas que esa relación es cierta y real, mi querido Yogi. ¿Tú qué opinas?
12: Híjole, no sé qué tanto influya. Lo que sí es que yo veo un Hamilton que, bueno, pues ya firmó y ya tiene que correr, más que el Hamilton que se deshacía en cada carrera por buscar ganar. No, esa es la percepción que tengo yo. Lo veo como alguien que, bueno, pues ya firmé, ya estoy, ya tengo que estar y pase lo que pase, pues hay que estar aquí, ¿no?
11: Se le ve en su semblante hasta resignado en las últimas carreras. Sí. Tú lo ves como que no lo está disfrutando, corre con tensión y exacto. Vuelvo al punto. Faltan esas carreras donde se tenían que definir en la última vuelta, donde los equipos eran más arriesgados. Pero reitero, hay tanta preocupación en la parte de la gestión, tanto aerodinámica como de baterías, que se ha perdido mucho de la competitividad de la Fórmula 1. Hay que ver de cualquier manera cómo vendrán las siguientes fechas. Recordarle a nuestro auditorio que prácticamente hace unos 20 minutos terminó la carrera sprint. Vuelvo a decirlo, en esta carrera sprint se lo llevaron en el 1 y 2 los McLaren con Norris y Piastri, tercer lugar Leclerc, cuarto lugar Russell, quinto lugar Verstappen, sexto Antonelli y séptimo Hamilton. Si no lo habías escuchado, Checo Pérez llegó en el lugar 17, Valtteri Bottas en el lugar 20. Y recordar al auditorio también, mi querido Yogi, que hoy, más tarde, hoy sábado en punto de las 2 de la tarde, será la sesión de calificación del Gran Premio de Miami. Y mañana en punto de las 2 de la tarde, tiempo del Centro de México, carrera en vivo de este Gran Premio y que seguro habrá muchísimos homenajes a Alex Zanardi, que hablamos de él al inicio, sí, de este episodio, ¿no?
12: Totalmente, yo creo que va a estar plagado de homenajes porque sí, se fue un grande. Y bueno, y nomás para ponerles en contraste, también durante la semana pasada estuvo el gran premio histórico en Mónaco y llevaban algunas piezas de Fórmula 1 de varias generaciones. Oye, corrían mejor los carros de los 50s que estos.
11: Oye, y vi, a propósito que tocas ese tema, vi que por ahí hubo un accidente en un Ferrari, si era un Ferrari, que costaba no sé cuántos millones de dólares.
12: Sí.
11: Y ahí quedó estampado, ¿no?
12: Así es, pero bueno, pues ese es el costo de tener un juguete y salir a correr con tu juguete.
11: Bueno.
12: A veces así pasa.
11: Así pasa. Ese es el riesgo de la Fórmula 1 cuando era de a de veras.
12: Así es.
11: Bueno, mi Yogi, te mando un abrazo, que tengas buen fin de semana. ¿Cómo te encontramos en redes?
12: Gracias, otro abrazo fuerte de vuelta y me encuentran en redes como Yogi Enrique Encinas en todas las redes sociales. Aquí Alan.
11: A mí me encuentras como @AlanPostAutos en todas las plataformas. Interactuamos mucho más en Instagram y en TikTok, desde donde estamos transmitiendo completamente en vivo. Y gracias a toda la gente que sábado a sábado nos sigue por ahí en TikTok. Gracias también si nos escuchaste aquí en el 100.3 de FM. Y pues nos despedimos, mi Yogi. Recuerda, es puente, mucha gente sale, salgan, eso es maravilloso, desconéctense de todo lo que hay en su mente. Tomen su vehículo, tomen su moto, tomen su bicicleta, cualquier vehículo de verdad va a ser también un vehículo para desestresarlos. Háganlo, diviértanse, pero por favor, en lo que salgas a manejar, siempre, por favor, por ti y por los demás, conduce seguro. Adiós.
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10: 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Prevenirlo requiere compromiso de todos, estudiantes, maestros y familias, generando espacios donde se priorice el respeto, se escuche sin juzgar y se actúe con responsabilidad frente a cualquier señal de alerta.
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0: ¿Qué tal? ¿Qué tal? Buenos días. Empezamos con esta maravillosa canción, selección de nuestro querido Pepe, de uno de mis grupos más favoritos. Bienvenidos a su programa Dialogando con mis psicoanalistas en esta gran cadena de El Heraldo Radio, en donde estamos, pero de vestido largo, porque estamos cumpliendo 9 años. Soy Rocío Arocha y me encuentro como cada sábado con muchísimo gusto y entusiasmo con mis queridos amigos y colegas, la doctora Ruth Axelrod y el doctor Pepe Estrada. Ruth, ¿cómo estamos?
1: Hola, buenos días. Como bien dices, de manteles largos, de vestido largo, festejando 9 años del Heraldo. Increíble cómo pasa el tiempo cuando la pasamos también todos juntos. Felicidades a la audiencia, felicidades al Heraldo por todo lo que ha logrado y por darnos este lugar. Pues gracias que podamos seguir platicando, dialogando entre nosotros y con toda la audiencia interesada. Y el tema de hoy, claro, está relacionado con el 1 de mayo, ni modo, no podemos brincar un día tan importante sin platicar y reflexionar al respecto, ¿verdad, Pepe?
2: Por supuesto, mi querida Ruth, qué gusto estar de nuevo en las cabinas del Heraldo Radio, en este nuestro espacio favorito de la radio, el programa Dialogando con mis psicoanalistas. Y bueno, como bien dices, mi querida Ruth, como bien dices, mi querida Rocío, un gran tema por delante, que sin duda pues tiene muchísimas aristas. Y bueno, encantado de que juntos encontremos caminos de conocimiento y de reconocimiento entre este y muchos otros temas más. Si te parece, mi querida Rocío, arrancamos, ¿no?
0: Claro, arrancamos. Les recuerdo algunas de nuestras frecuencias. Aquí en la Ciudad de México estamos en el 98.5 de FM. Tenemos una gran cadena, entonces tenemos estaciones, pues la verdad es que en muchas partes. Entonces, bueno, a veces siento que repetir una y otra puede resultar tal vez un poco tedioso. Entonces, vamos a ir así diciendo una que otra. En Veracruz, 88.5 de FM. En Mérida, tan preciosa Mérida, La Blanca, 96.9. En Tuxtla Gutiérrez, 88.3. En el Istmo, 106.5, y en Oaxaca, saludos muy cariñosos, especialmente hoy a Oaxaca, 97.7. Son solo algunas de las muchas cadenas de El Heraldo Radio. Pues sí, vamos a empezar con este tema, ya lo anunciamos, el trabajo. Me dio mucha risa ayer que alguien mandó uno de estos memes que del Día del Niño pasamos al Día del Trabajo, qué rápido crecimos. Pero bueno, comenzamos.
3: Hoy abrimos un tema tan cotidiano como profundo, el trabajo. Pasamos años preparándonos para él, muchas horas viviéndolo y a veces demasiadas noches soñándolo. Pero el trabajo no es solamente salario, oficina, metas o pendientes. Desde el psicoanálisis, trabajar también significa algo más íntimo, la manera en que cada persona busca un lugar en el mundo. Sigmund Freud señalaba que amar y trabajar son dos grandes pilares de la vida psíquica, no por casualidad. En el trabajo ponemos inteligencia, deseo, rivalidad, creatividad, frustración y también nuestras heridas más antiguas. Hay quienes necesitan reconocimiento constante, otros sienten culpa al descansar, algunos se sabotean justo cuando van a triunfar y no faltan quienes convierten la oficina en una repetición de viejos dramas familiares. Porque sí, a veces el jefe se parece demasiado a una figura autoritaria del pasado. El compañero competitivo despierta antiguas rivalidades, o el miedo a equivocarse no nace del presente, sino de historias más viejas que siguen activas sin hacer ruido. Pero también, el trabajo puede ser una vía de transformación. Crear, enseñar, cuidar, construir, investigar o servir a otros permite convertir angustia en obra, caos en estructura y esfuerzo en sentido. Cuando alguien encuentra una tarea que dialoga con su deseo, no desaparecen los problemas, pero aparece una energía distinta. Quizás valga preguntarnos hoy, ¿trabajo solo para sobrevivir, para agradar, para demostrar, o también para realizar algo propio? Porque a veces no estamos cansados del trabajo, sino de trabajar lejos de nosotros mismos. Recuéstate en el diván y platiquemos juntos sobre este importante tema. ¡Comenzamos!
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0: ¿Qué es lo primero que da el trabajo? Dignidad. Cuando uno trabaja y se gana sus centavos, sus pesos o sus miles, empieza a adquirir dignidad. ¿Por qué? Porque ya no le tengo que estirar la mano al otro. Gano mi dinero. Y con mi dinero, claro, pues si es mucho, qué padre. Y si es poquito, pues también. Porque con mi dinero puedo hacerme cargo de mí misma o de mí mismo. Es fundamental el trabajo en el sentido, el primerísimo, el sentido de la dignidad. Ahora, Sigmund Freud, el padre del psicoanálisis, cuando le preguntan sobre alguna definición de salud mental, porque la verdad es que tiene muchas, dice, es aquel que ama y que trabaja. Y es una gran definición, porque amar significa poder ver al otro, poder expresarme, poder salirme de mí misma y poder darme cuenta que hay otros que existen, porque créanmelo, hay personas que no se han dado cuenta que habemos otros. Y trabajar. Trabajar significa ser productivo, trabajar significa ser digno y trabajar también significa tener el lugar, la oportunidad de expresar quién soy. Hay muchos tipos de trabajos, claro que sí. Hay trabajos más pesados, hay trabajos más fáciles, hay trabajos más difíciles, pero cuando hay un filósofo francés que dice que si algo ha de hacerse, si vale la pena de hacerse, hay que hacerlo bien. Entonces, el trabajo que yo tenga, todo trabajo dignifica, primerísimo lugar. El trabajo bien hecho genera una cantidad de alegrías. Mi paga, por supuesto, ¿verdad? Pero también, y cuidado, porque también hay trabajos que no se pagan, ¿eh? El del ama de casa, cuidado, porque ese es un trabajo importantísimo. Y muchas veces no tiene ni media retribución económica, ya no digamos, sino que diario cocinas, lavas, trapeas, planchas, faenas, y un día dejaste el traste y ya no eres buena, ¿no? Entonces el trabajo no significa necesariamente una retribución económica, no necesariamente. Y yo creo que el trabajo más difícil del mundo es el de cuidar una casa y criar a unos niños, y ese es el menos reconocido. Pero todos los trabajos nos dan dignidad, nos dan oportunidad de expresarnos, nos dan oportunidad de ser y estar. Entonces, hay una frase que una vez a mí me...

0: Entonces ya no es trabajo. Claro, sí es trabajo, pero es un placer. ¿Y qué creen? Que me van a pagar mejor, que a lo mejor me suben de puesto, que a lo mejor voy a tener una mejor posición porque soy la mejor mesera de ese restaurante. Sí, trabajo de carpintero, pero soy el mejor. Llego a tiempo, quedo bien con quien me contrató, no le doy plazos que no voy a cumplir y lo hago muy bien. Pues al rato me van a encargar más cosas y voy a tener más dinero además de más felicidad. Yo lamento mucho y a veces lo pienso, que a veces estamos medio peleados con nuestro dinero. Porque yo le hablo al señor plomero, que me urge que vaya porque el calentador, no sé qué le pasa. Oiga, señor, ¿cuándo puede venir? Paso en la tarde, pero en la tarde dentro de 2 semanas, porque no
1: Claro que
0: pasa.
1: no le dijiste que era hoy.
0: Eso me falló, Ruth. ¿Qué piensas de esto que estoy diciendo? Porque a veces sí hay trabajo, pero estamos peleados con nuestro dinero y no aceptamos ese trabajo que sí nos están ofreciendo.
1: Bueno, pienso que es un tema complejo, muy importante. A veces cuando estoy en algún lugar y alguien me dice, ¿cuántas horas trabajas tú? No contesto y la otra persona me dice, bueno, yo prefiero no trabajar oficialmente. Entonces me voy a la reflexión que hay diferentes formas de trabajo. Claro, como tú bien mencionas, está el trabajo remunerado, pero hay muchas formas de trabajo no remunerado que valdría la pena ponerles el valor del reconocimiento, el valor del gusto por el orden. Por ejemplo, hay gente que cuida muchísimo el orden y ese es su trabajo, sentir orden, ¿no? Hay muchas formas de trabajar, aunque no estemos en una empresa, y creo que también podríamos considerar las nuevas formas de trabajo pospandémicas, porque aprendimos todos a irnos de la oficina a la casa, aprendimos a estar 4 meses guardados en casa, y yo creo que fue cuando más trabajábamos, quizá por el miedo a que verdaderamente fuera el final o lo que pudiera suceder. Y después de que se volvió a levantar la posibilidad de salir de casa y volver a trabajar, todos los trabajos, todos han cambiado su forma. La mayoría de las oficinas trabajan un tiempo, le llamamos home office, o sea, oficina en casa, ¿sí? Y otros días la gente está en casa y otros días la gente está en la oficina. Y muchas de las formas de trabajo, incluso nosotros como psicoterapeutas pasamos de usar el consultorio 24/7 a mucho menos, trabajamos mucho más pacientes a distancia, en línea, ¿sí? Diferentes plataformas, que Zoom, que WhatsApp, que Facebook. O sea, hacemos muchísimas cosas diferentes ahora de las que hacíamos antes. Entonces fue un gran, gran aprendizaje traspasar ese momento de crisis de la humanidad para poder ahora, pues, pensar en nuestro trabajo de una forma diferente. Y creo que algo parecería que leíste a Steve Jobs, porque Steve Jobs dice, la única forma de hacer un gran trabajo es amar lo que haces. Entonces, casi siempre hoy en día, los niños que van a la escuela y los que no también, tienen como un tiempo de reflexión sobre qué van a hacer cuando les toque ser independientes. Vamos a cumplir 18 años, la ley dice que los papás nos tienen que mantener hasta esa edad y después habrá quienes puedan, habrá quienes no puedan y hay que tener un tipo de elección vocacional. Y si tenemos la libertad de elegir algo que nos guste, que nos permita llegar a ser el mejor, como dice Rocío, ¿no, Pepe? A ver cómo le hacemos. Bueno, quizá amar lo que hacemos nos va a permitir tener una armonía emocional, me parece que muy, muy importante. Y si no es en ese orden, y el orden es una elección forzada porque acepto la herencia de mi familia en relación con algún rol o con algún lugar de trabajo, bueno, que busquemos que nos guste lo que hacemos para poder tener una hilazón entre la obligación y la pasión. ¿No, Pepe?
2: Por supuesto, mi querida Ruth, me parece bien interesante este concepto de ligar, ¿no? Pasión con actividad profesional, porque en realidad sí, justo desde pequeños estamos pensando en qué nos vamos a convertir cuando seamos grandes. Ese tiempo de la potencialidad, ese tiempo de la fantasía, en el que se está construyendo una realidad futura, ¿no? En el presente. Y bueno, estamos pensando tanto tiempo porque, bueno,

0: realidad como seres humanos. A veces decimos la vida es demasiado corta y es cierto, se va muy rápido, pero también la vida es demasiado larga desde otra perspectiva. Y no tener una actividad en la cual nosotros nos sentamos trascendentes, en la cual tengamos una habilidad, en la cual tengamos un sentido de logro, que podamos hacerla con éxito y que nuestro trabajo sea valorado por los demás y principalmente por uno mismo, es una vida extraña, ¿no? Es una vida que se puede convertir en una vida demasiado larga, ¿no? Entonces creo que parte de la finalidad del trabajo, parte a el por qué nos dedicamos tanto tiempo a pensar de chicos, de adolescentes, qué vamos a hacer cuando seamos adultos, bueno, en realidad tiene que ver con que el trabajo es algo sumamente importante, ¿no? Es algo que va a ennoblecer nuestra existencia, que la va a llenar de sentido y que además nos va a insertar en el mundo de la cultura humana, ¿no? Fíjense qué interesante, ¿no? Ahorita también que mencionabas los cambios con relación a la pandemia, pues sí, efectivamente el área laboral fue una de las áreas que tuvo un mayor impacto en el sentido de que se tuvo que reconfigurar en gran medida el trabajo, ¿no? De las personas. Hay algunas personas que ya estaban acostumbradas a trabajar a distancia desde una computadora con videoconferencias y demás. Sobre todo las grandes compañías transnacionales
1: Sí.
0: utilizaban este método desde mucho tiempo atrás, ¿no? Pero bueno, era una conexión que se daba en la oficina, ¿no? O sea, se conectaba un empleado de París y un empleado de Buenos Aires, ¿no? Y estaban cada uno en la oficina, teniendo esta videoconferencia para enlazar aspectos de la compañía global, ¿no? Pero bueno, acá lo que sucede es que se van a casa, ¿no? Pensando también, por ejemplo, en nuestra disciplina, justo hasta antes de la pandemia, todavía había personas, colegas, que cuestionaban mucho el trabajo en línea, ¿no? Siendo que pues era una realidad que ya estaba presente en el consultorio de muchos y que bueno, ahora con la pandemia, cuando sucedió, pues tuvimos todos que abrazarlo, ¿no? Y entonces ya se olvidaron muchos de los debates que existían antiguamente respecto a si era ético o no ético. Vamos, el trabajo tiene muchas aristas. Creo que ese punto que mencionas es bien interesante. Pero fíjense hasta qué grado puede llegar la importancia del trabajo, que incluso en temas de salud mental se empezó a encontrar, bueno, esto obviamente con una historia bastante tortuosa de intentos de tratamiento para los enfermos de algún malestar emocional o psíquico, bueno, en la historia de la psiquiatría y de la psicología, pues evidentemente vamos a encontrar en un principio tratos verdaderamente pues devastadores hacia el paciente, ¿no? Llegó un momento en que los enfermos mentales estaban hacinados, ¿no? Era peor que cárcel estar en un instituto de salud mental, bueno, que no eran del todo denominados así, ¿verdad? Pero básicamente lo que se trataba era de recluirlos para tratar de proteger a la sociedad, de alguna manera marginándolos, ¿no? De la vida en común. Y, por ejemplo, con Pinel, ¿no? Se llega a un trato mucho más humano de estos enfermos mentales. Y él empieza a poner las bases de lo que más adelante se va a llamar terapia ocupacional, ¿no? Que es un modelo terapéutico en el cual Pinel ponía a los enfermos mentales a trabajar con manualidades, ¿no? Dándoles actividades para que pudieran entretenerse, para que pudieran pasar el tiempo, para que pudieran sentir esta experiencia de lograr algo, ¿no? De conseguir concretar algo. Y bueno, se encontró que esto les generaba muy gran beneficio y ya en 1917 se creó este modelo terapéutico que busca darle una ocupación a las personas que padecen de un problema de salud mental y con el trabajo, con una rutina, con una inserción en un grupo, en una comunidad, pues se trata de recuperar a las personas profundamente afectadas, ¿no? Entonces el trabajo no solo va a ennoblecer al ser humano, sino que puede ser un método de salvación de la propia existencia. Entonces, tendríamos que verlo de una manera mucho más amable, ¿no? A veces vivimos el trabajo como una carga, como si fuera ahora sí que una condena, un peso demasiado pesado para nosotros, cuando en realidad tener trabajo es una bendición, tener un trabajo que uno ama es una delicia, y tener mucho trabajo derivado de nuestro éxito en la consecución del dominio de alguna actividad, pues es verdaderamente una de las experiencias humanas más significativas que yo he podido encontrar. Entonces, deberíamos de tratar de ver el trabajo con ojos mucho más benévolos, ¿no? Porque de nuevo, el trabajo puede sacar lo mejor de nosotros. Y obviamente, si no lo hacemos con amor, si estamos en un lugar que no nos gusta, si tenemos asociaciones negativas con respecto al trabajo, pues probablemente sobre el trabajo vamos a descargar todo eso que tenemos encerrado, ¿no? Y el trabajo se puede convertir en una prisión. ¿Cómo ves, mi querida Lucio?
1: Creo que es fundamental esto que estás mencionando, en el sentido de que aprendemos creencias en relación al trabajo. Entonces, ay, tienes mucho trabajo, pobre de ti. O la mamá o el papá que llega del trabajo y dice, ay, vengo muerto, tuve mucho trabajo. Y viene con de mala cara, ¿no? A ver, pensemos con mucha claridad. Quiero que mi hijo vaya a la escuela y quiero que aprenda y quiero que se saque 10 y quiero que sea un buen estudiante. Pero yo digo que el trabajo es una cosa espantosa. A ver, va a la escuela para que adquiera habilidades, para que pueda trabajar. Pero yo le estoy diciendo que el trabajo es la peor cosa. Entonces, mucho cuidado con esas incongruencias, porque yo no puedo pedir que mis hijos quieran estudiar y disfruten de aprender si yo todos los días me ando quejoteando del trabajo. Entonces, cuidado con eso, porque el trabajo tiene muchas ventajas. Y en el sentido que señalabas, Ruth, de la orientación vocacional, ahí a mí también me parece fundamental. Claro, no todos tenemos la posibilidad de elegir, es más, no todos tenemos la posibilidad de acceder a estudios superiores o primarios o secundarios, ¿no? Pero incluso en una escuela técnica, incluso sin estudios, sí puedo elegir entre tomar un curso de mecánica o aprender a hacer hot dogs. O, sí, pues, sí, pues. Entonces, en esa elección, ¿a qué me quiero dedicar? De preferencia hay que buscar, porque Winnicott, el psicoanalista inglés, decía, el juego en el niño es el trabajo en el adulto. ¿A qué te gustaba jugar? ¿Qué disfrutabas? Ahora, no lo voy a disfrutar el primer día, no, porque no lo sé hacer. Pero cuando llevo varias horas haciendo el mismo trabajo y le hallo, le entiendo, lo hago bien, lo voy a empezar a querer mucho más. Entonces, esto de verdad, es fundamental. Amamos lo que sabemos hacer bien. Amamos lo que cuidamos. Si yo me compro una plantita, la voy a amar porque la cuido. ¿Sí? Todo lo que cuido lo amo. Si yo cuido mi trabajo, lo voy a amar. Todos los días hay que bendecir, tengo trabajo. Que si es más fácil, más difícil, más pesado, más cansado. Claro, hay trabajos pesadísimos en las fábricas, ¿verdad? El albañil que mañana es el Día de la Santa Cruz. Son trabajos muy pesados. Pero si lo hago muy bien, voy a ser el capataz y voy a ganar mejor. Y además voy a disfrutar. Tenemos aquí un mensaje de nuestro querido Mao antes de irnos al corte. Excelentes 9 años. Me sorprendió escuchar a los maestros de Beatles. Alvin Toffer en la tercera ola ya decía que desde la escuela nos preparan para el trabajo, con el uso de la mochila y los horarios. Sin embargo, el término trabajo significa esfuerzo. Es mejor, como dicen los italianos, labore, que es felicidad. Lo mejor es ver el trabajo como un hobby para sentirse feliz y cada quien trabaja en lo que quiere. Saludos de Mao. Mauricio, qué bonito mensaje. Y dice también, ese es el gran error que comentó Pepe, el que cómo te van a ver los demás en el trabajo. El trabajo debe ser satisfacción para uno mismo y no para los otros. El trabajo, por eso mencioné hacerlo como un hobby. El hobby apasiona y aparte que te den dinero por lo que te gusta es increíble. Qué bonito mensaje, Mao, tienes toda la razón. Nos vamos a un corte, regresamos.

La psicología laboral o del trabajo es una rama científica que estudia el comportamiento humano en entornos profesionales para optimizar el rendimiento, la productividad y el bienestar de los trabajadores. Analiza dinámicas grupales, liderazgo y motivación, aplicando programas de cambio para mejorar la eficiencia organizacional y fomentar un clima laboral saludable.

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0: ¿Qué tal? Estamos de regreso en este nuestro programa favorito de la radio, dialogando con mis psicoanalistas, en la grata compañía, como cada sábado, de mis queridas amigas y colegas, las doctoras psicoanalistas Rocío Arocha y Ruta Axelrod. Yo soy Pepe Estrada y junto a todos ustedes llevamos ya muchos años construyendo este espacio de diálogo y de reflexión. Gracias por honrarnos con su escucha. Gracias por honrarnos con su confianza y por abrirnos las puertas de sus domicilios, de sus trabajos, de sus automóviles, de donde sea que nos estén escuchando. Es un placer saber que estas palabras llegan a algún sitio y que pueden servir de semilla para generar crecimiento personal, conocimiento y sobre todo desarrollo. El día de hoy estamos hablando con respecto al tema del trabajo. Estamos discutiendo ideas muy interesantes sobre todo lo que está involucrado en una actividad laboral. Y bueno, no podíamos dejar de escuchar, como bien señaló Mauricio en su mensaje, la maravillosa música de The Beatles al inicio del primer bloque. A Hard Day's Night es una noche difícil de trabajo. Y bueno, en este segundo bloque tenemos la canción de Nina Simone, que se llama La Canción del Trabajo, una canción ícono del jazz y por otra parte una canción ícono del rock and roll. Bueno, sin duda el trabajo tiene muchas aristas muy interesantes, y bueno, cada uno de nosotros tenemos una experiencia laboral seguramente muy agradable y también una experiencia laboral pues verdaderamente tortuosa, ¿no? Parte de el crecer es ir encontrando justamente a través de estas experiencias qué cosas nos van gustando y qué cosas no nos van gustando. Yo tuve en algún momento un trabajo pues en otra área completamente distinta y me consideraba muy afortunado por poder tener ese empleo que me permitía sostenerme, que me permitía tener una independencia, que me permitía sentirme útil, valioso, ¿no? Con todos estos beneficios que trae el trabajo, pero no me gustaba. Híjole, lo padecí muchísimo, ¿no? Para mí las horas en ese trabajo pasaban lentas, ¿no? Era una especie de prisión y bueno, el trabajo no tenía nada de malo. Lo único que sucedía es que el trabajo a mí particularmente no me gustaba. Y por eso deberíamos de seguir esa máxima de Aristóteles, ¿no? De encontrar un trabajo que amemos para que no tengamos que trabajar un solo día de nuestras vidas. Es decir, retomando también la idea que estaba esbozando mi querida Rocío con respecto a Donald Winnicott, ¿no? Encontremos un trabajo que nos encante para que estemos jugando todos y cada uno de los días de nuestras vidas. Cuando hacemos las cosas bien, podemos llevar la técnica, podemos llevar el oficio, el arte que estemos haciendo a niveles insospechados. Y verdaderamente las personas que se convierten en expertas en su profesión, pues hacen algo que es un regalo para la humanidad, ¿no? Hacen algo de un valor incalculable, de una belleza incalculable, de una trascendencia incalculable, ¿no? Entonces necesitamos aprender a amar el trabajo. Ahora, estaba pensando en esto que mencionabas, mi querida Rocío, también al inicio del bloque, con respecto a este aspecto que nos sucede mucho aquí a los mexicanos y que es algo bien cuestionable, ¿no? Que tenemos que estar pensando constantemente, ¿no? Que pareciéramos acudirnos el trabajo, ¿no? Quisiéramos repartirlo, quisiéramos que no nos cayera, quisiéramos que no estuviera ahí presente de nuevo, porque pues a veces lo podemos vivir como una condena. Y bueno, derivado de esto, se vuelve bien difícil de repente conseguir a un experto para distintas cosas, ¿no? Llámese plomero, llámese carpintero, llámese mecánico, ¿no? De repente hay personas a las que les estás dando tu confianza, les estás encargando un trabajo y bueno, no lo toman, no te dejan plantado, o se toman el triple de tiempo para hacerlo y ya acabas tú verdaderamente enojado, ¿no? Porque nomás no te entregan el trabajo, ¿no? Y es algo que deberíamos de pensar desde pues un aspecto cultural mexicano y también desde un aspecto psicoanalítico, ¿no? Que de repente las personas se auto boicotean. Creo que en el fondo, si por ejemplo, una profesión que me parece verdaderamente necesaria, ¿no? La del plomero, si fueran formales, si hicieran el trabajo bien, de verdad que pues, les iría verdaderamente espectacular, ¿no? Pero de repente cuesta trabajo y no hay que entenderlo como que pues son malas personas nada más, ¿no? O sea, no podemos reducirlo a algo así. Debemos de entender que son personas que de repente pues tienen una inhibición y que están autoboicoteándose de manera sistemática sin siquiera sospecharlo. Es un tema bien interesante para debate. Te cedo la palabra, querida amiga.
1: Creo que tocas algo muy central, ¿no? A veces no nos gusta, ni modo, nos tocó por alguna razón, por falta de oportunidades, por una vocación, como bien señalaba Ruth. Yo también quiero contar mi experiencia. Yo primero soy licenciada en informática, porque cuando yo dije que quería estudiar letras, filosofía, psicoanálisis, bueno, me dijeron: eso no te va a dar dinero. Necesitas una carrera en la que puedas ganar dinero. Y bueno, tuve la oportunidad de hacer la licenciatura en informática y trabajé nada más y nada menos, no hagan cuentas, 15 años como informática. Sí me gustaba, claro que me gustaba y me dio muchas cosas maravillosas, entre ellas el dinerillo, ¿verdad? Pero no me fascinaba. Y uno dice: pero ¿cómo le haces? Porque si no tienes dinero y si hay que mantener a los hijos y si... Bueno, pues empieza uno de a poquito a decir: me meto a la universidad para estudiar psicología en el verano, en la noche, el domingo, ¿no? Va uno encontrando. Si tu trabajo no te gusta, de verdad, siempre hay escuelas. Ahorita, con todo lo que hay tan maravilloso en las redes, uno puede tomar un curso de cualquier cosa que me pueda gustar más y poquito a poquito ir campechaneando. Yo me tardé en campechanar, yo seguía haciendo trabajos de informática hacia sistemas y poco a poco iba entrando en el mundo apasionante de la psicología y del psicoanálisis. ¿Se puede cambiar de vocación? Sí. ¿Se puede cambiar de trabajo? Sí. A veces no se puede en el momento, ¿por qué? Porque pues uno tiene que comer, ¿no? Pero puedes ir poquito a poquito haciéndote de un trabajo que te guste más. Si cada, imagínense que la enfermera ame su trabajo, será maravillosa. Que la maestra ame su trabajo, enseñará precioso. Que el productor de radio ame su trabajo y se llame Memo Vázquez, lo hará precioso. Que el personajísimo que está en nuestros controles, Osvaldo Rubio, ame su trabajo. Entonces lo va a hacer precioso, maravilloso. Imagínense que Héctor Vieira, que nos hace el favor con su voz de darnos la entrada, ame su trabajo. Bueno, ahora imagínense que la doctora Ruth Axelrod ame su trabajo y por eso haga este programa tan lindo. Y que el doctor Pepe Estrada ame su trabajo y entonces escoge las mejores canciones, se prepara el poema. Si cada uno de nosotros, el taquero, el plomero, el carpintero, el mesero, el ingeniero, el economista, hace su trabajo con amor, este mundo sería un mundo mil veces mejor.
2: Bueno, y esos son los trabajos ya preestablecidos, ya con un título, pero hay muchas cosas que hacemos todo el día que también implican trabajo, trabajo implica esfuerzo. Creo que el trabajo diario es la prueba de que los sueños no se cumplen solos, necesitamos disciplina, necesitamos compromiso, necesitamos valentía, necesitamos saber qué hacer con los errores. A veces cuando estamos con los alumnos no hablamos de cómo hacer las cosas, sino en dónde nos fue mal, cuál fue el error que tuvimos en cierta circunstancia, uno para no repetirlo y otro para aprender de nuestros errores. Y para eso se necesita esta cuestión de claridad, cómo hacer bien y cómo a veces no hacemos bien las cosas, reconocerlo también con amor para aprender de nuestros errores. Y creo que otro punto que me gustaría comentar entre todos, tenemos un mensaje de voz, pero antes de ir a eso, es el concepto de interdependencia. Hablaron de Winnicott hace rato en relación con cómo el trabajo, decía Freud y Winnicott, amar y trabajar, hablan de salud mental y tener conciencia de que no lo podemos hacer solos. no nada más reconocer al otro, sino saber que estamos en una cadena de esfuerzos mutuos en donde todos dependemos de alguna manera de todos. En este momento somos 8 mil millones de personas en la Tierra, un montonal, y cada uno de los bienes que se generan en cadenas de servicios. Entonces, reconocer esa parte y cómo nosotros también somos parte del uso y del ofrecimiento de la cadena, y eso nos hace tener conciencia de equipo, que me parece importantísimo, todos para uno y unos para todos. Bueno, ¿qué tal que oímos el mensaje de voz?
1: Adelante, vamos a escucharlo.
3: Hola, buenos días, grupo de psicoanalistas, mi nombre es Jesús, un buen día. El tema del trabajo, yo creo que es amado y odiado, ya que si amas tu trabajo, lo haces con alegría, con elegancia, que se note, pero cuando lo haces con odio, no te gusta, ya que a veces lo haces porque familiares, papás, hermanos, tíos, abuelos, te obligan a hacer algo, ¿no? Te obligan a estar ahí, que se lleva por generación ese trabajo, ese servicio, ¿no? Y pues, si no te gusta, lo odias, no quieres estar ahí, pero bueno, hay que tomarlo con sabiduría, darle su perdón a ese odio que le tienes. Y bueno, sabemos que todos sin el trabajo, sin el dinero, pues no nos damos esa paz, no nos damos esa tranquilidad de vivir en armonía con todos. Y les quiero agradecer y los quiero felicitar por su 9º aniversario escribiendo una historia con futuro del Grupo Heraldo. Buen día, hasta luego.
1: Qué bonito mensaje y muchísimas, muchísimas gracias por la felicitación. Y sí, es cierto, hay ambivalencias. A veces amamos y a veces odiamos. Y el mismo trabajo que podemos amar, cuando estamos mucho tiempo ahí, yo amo dar clases, amo hacer el radio, amo estar en mi consultorio. Pero cuando, pues a lo mejor las cosas no van tan bien, a lo mejor cuando tengo mucho cansancio.
2: Un día te sientes mal.
1: Exacto, está uno medio enfermo y ahí como que dices, ay, quiero quedarme en mi cama. No quiero ir a trabajar, ¿no? Creo que es algo que es muy, muy normal, y no porque un día o dos o cinco tengamos obstáculos, eso quiere decir que no vamos a amar esto que hacemos, ¿no? Hay una hipótesis por ahí que aparece en las redes que los 10,000 horas, ¿no? No la conozco bien, pero dice algo así como, cuando haces algo 10,000 horas, entonces ya te haces experto. A mí me gusta en el sentido de que cuando uno hace algo muchas veces y lo sabe hacer, entonces ya te gusta, ¿sí? A mí me pasó con el arroz. No sabía hacer arroz. Empecé a hacer arroz y me salía batido, pegado, bueno, terrible. Pero insistí. Hoy les reto a que prueben un arroz rojo, hecho por mí.
4: ¡Y órale, cuándo!
1: Un día de estos. Ay, de estos. ¿Qué tal? ¿Qué tal?
4: Mira, nos está provocando.
5: Sí. Bueno, yo sí conozco, al igual que tú, las habilidades culinarias de mi querida Rocío, y debemos de decir que efectivamente es una gran cocinera, tiene un excelente sazón, pero sobre todo pone amor y empeño en la cocina, como en todo lo que hace. Y fíjense, doctoras, qué bello programa. Yo les quiero compartir que nuestra querida Pati Pacheco, que bueno, es parte de este programa, parte esencial, porque cada sábado nos escucha desde hace años y cada sábado se da la tarea de dedicarnos un par de minutos para escribirnos un mensaje, o incluso a veces nos llama, a veces nos ha mandado notas de voz, y para mí son un deleite sus mensajes. Pero fíjense que ahorita nos está haciendo un elogio, nos está arrojando una flor. Nos dice, muchas, muchas felicidades a mi programa favorito, Dialogando con mis psicoanalistas. Deseo que sean muchos años más y gracias por ayudar tanto a la ciudadanía. Y si el trabajo te da sentido de vida, ojalá y sea que te dediques a lo que amas. Quiero que mi programa dure por siempre, porque la sabiduría y conocimientos son infinitos. Saludos, Pati Pacheco. Un muy fuerte abrazo a nuestra querida Pati. Sin duda, de nuevo repito, es una parte esencial de este programa. Es una persona que, pues, lamentablemente no tenemos el gusto de conocer personalmente. Y digo lamentablemente porque nosotros estaríamos encantados, porque siempre.
1: Sí, pero hay que invitarla un día, ¿no?
2: Siempre me imagino que un día me la voy a encontrar y me va a decir: hola, soy Pati Pacheco.
5: Efectivamente, efectivamente, ¿no? Ahora, bueno, estaba yo pensando un poco esto que dice Rocío, ¿no? De repente no tener ganas, y bueno, esto también de las 10,000 horas, ¿no? Yo creo que es natural porque somos humanos, que de repente, pues el trabajo va a estar cruzado y tenemos que entenderlo, va a estar cruzado por pues nuestra propia historia personal, ¿no?
1: Claro.
5: O sea, el trabajo en esencia es una respuesta que nosotros encontramos a las interrogantes, a las angustias de nuestra temprana existencia, ¿no? O sea, cada profesión, cada una de las actividades humanas, en realidad está tratando de que el individuo se sobreponga a sus propias carencias, ¿no? Entonces, pues sí, de repente nos han llegado a decir, seguramente a ustedes les tocó, doctoras, que les dijeron, tú estudias psicología porque quieres resolver tus propios problemas. Pues sí, efectivamente.
1: Exacto.
5: Y el que estudia ingeniería quiere responder sus propios problemas, ¿no? O sea, cada uno va a buscar en una actividad profesional sobreponerse a las carencias de la temprana infancia. Entonces, ese punto me parece bien interesante. Y bueno, el tema de ser experto no me hizo pensar en una frase de uno de mis grandes directores de cine, de los que más admiro, Akira Kurosawa, ¿no? Que cuando se gana el Oscar en 1951, pasa el micrófono y dice, pues yo todavía no sé de qué se trata el cine, ¿no? ¿Qué es eso del cine, ¿no?
1: Entonces,
5: pues yo creo que si somos apasionados de una disciplina, vamos a tener que estudiarla toda la vida y nos vamos a sentir cada vez más impresionados conforme vamos avanzando de hasta dónde podemos llegar. ¿Qué piensas, mi querida Rocío?
1: De todo lo que no sabemos. De todo lo que no sabemos, vamos aprendiendo y siempre, y cualquier trabajo, de verdad, es un arte. El plomero, el carpintero, el ingeniero, el arquitecto, el psicoanalista, es un arte que se va aprendiendo, que se va perfeccionando y que cuando uno aprende más, más cuenta se da de todo lo que no sabe y del universo que hay para aprender. Casi nos vamos despidiendo. La próxima semana vamos a estar hablando de los tipos de maternidad, porque pues nos toca otro día muy, muy importante, que es el Día de la Madre, el domingo, ¿verdad? Se celebra en México. Entonces, bueno, consideramos pertinente el sábado hablar de los muy distintos tipos de maternidad que están actualmente presentes y que son muy, muy interesantes. Entonces, los vamos a esperar con mucho cariño. Y yo quiero ir cerrando con esta frase que dije al principio, que a mí me gusta muchísimo, ¿no? La vida es una fiesta cuando uno ama lo que hace. Ya sabemos que no se puede amar todo el tiempo, ni se puede estar feliz todo el tiempo, ni podemos estar contentos todo el tiempo, no. Pero cuando llegas a tu lugar de trabajo y dices, qué padre, hoy es un día que voy a poner todo en mi parte, que lo voy a hacer con entusiasmo, etcétera, es verdaderamente un placer. Hay un libro precioso de se llama Fluir, de Mihaly, no sé si lo estoy pronunciando bien porque tiene un apellido verdaderamente difícil, pero hizo una prueba sobre un estudio sobre las personas más felices del mundo. Los guapos, no, pues unos sí y otros no. Los feos, pues unos sí y otros no. En serio. Los actores, pues unos sí y otros no. Los ricos, unos sí y otros no. Los pobres, pues unos sí y otros no. Llega a la conclusión de que los más felices son aquellos que fluyen en su trabajo, los que aman su trabajo. Fluir se llama el libro, lo recomiendo mucho. Entonces, bueno, pues me voy despidiendo. Soy Rocío Arocha, te cedo la palabra, Ruth.
4: Bueno, tengo un mensaje muy bonito. Aquí dice feliz aniversario, así muy alegre, y dice buenos días, estimados doctores. Gracias por el bello contenido de todos los programas. Y como dice el doctor Pepe, la doctora Ruth y la doctora Rocío, el trabajo nos llega a todos y todos los sábados ponemos toda esta información en un muy buen lugar. Y siempre es bien recibida. Y también queremos un poquito de arroz rojo. Muchas felicidades, Rocío. Vas a tener que cocinar para todos.
1: Pero con mucho gusto. Tolque, también me sale muy bien el blanco, ¿eh? Pero el rojo es mi especialidad. Y Pepe, entonces, que me chulea la comida, es el que mejor cocina de todas las personas que yo conozco. Pepe es un verdadero chef.
5: Bueno, el día de hoy estamos en halagos, qué gusto, vamos a tener que poner más veces el programa de Dialogando con mis psicoanalistas para echarnos flores. La verdad es que, bueno, cuando uno cocina para la gente que ama, pues la cocina verdaderamente llega bendecida. Entonces yo me siento muy afortunado de poder tener amigas como ustedes con las cuales poder compartir una mesa. Y bueno, esta sobremesa que estamos compartiendo con nuestros queridos radioescuchas, sin duda alguna, es una delicia. A mí me hizo reflexionar esta idea que tienes de las personas que fluyen en el trabajo, mi querida Rocío, porque sí es cierto, o sea, si nos ponemos a pensar, en realidad el trabajo es donde pasamos pues, la mayor parte de nuestro tiempo. Así es, exactamente. Entonces, si nosotros no aprendemos a fluir, si no aprendemos a disfrutar lo que estamos haciendo, de verdad que vamos a estar en una prisión eterna, ¿no? Vamos a estar buscando nada más que llegue el reloj a la hora determinada para nuestra salida, y esos días van a pasar de manera vana y vacía. Entonces, creo que lo que deberíamos de hacer es buscar, si estamos en esa condición, siempre buscar una mejor opción para nosotros. Nunca es tarde. Por ahí tenemos una amiga que se hizo colega psicoanalista alrededor de los 77 años. Entonces, sí. Piensen ustedes que la vida nunca se acaba, ¿no? Pero bueno, en realidad, bueno, sí se acaba, pero no se acaba hasta que se acaba, no es lo que quería decir.
1: Sí, Pepe, entonces, porque ya me estabas dando así como que dije, voy a llegar a los 200, ¿o qué? Sí se acaba.
4: 122, dice la estadística, hasta los 122. Pero bueno, pasen un bonito fin de semana. Pásenla lindo, qué placer haber estado todos juntos y que tengamos una muy buena semana con trabajo muy divertido para todos.
1: Claro que sí, claro que sí. Y vamos anticipando este abrazo a todas las mamás y los papás. Felicidades y hasta el próximo sábado.

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3: En Japón, antes de iniciar el año escolar, muchas escuelas entregan a los padres una lista con hábitos básicos que los niños deben practicar desde casa. Principios para formar carácter: escuchar con atención, saludar con respeto, responder con claridad y comprender que lo que pertenece a otra persona debe respetarse. También se promueven rutinas cotidianas que refuerzan la disciplina y el orden, como quitarse los zapatos al entrar, mantener limpio el espacio personal, vestir ropa ordenada, dormir temprano y comenzar el día con un buen desayuno. A esto se suman valores sociales, como decir la verdad, pedir disculpas cuando se comete un error, ayudar a quien lo necesita y procurar que nadie quede aislado dentro del grupo. Estas prácticas, repetidas día tras día, ayudan a formar algo mucho más profundo que el comportamiento escolar. Construyen personas conscientes de su entorno, capaces de convivir, colaborar y respetar a los demás.
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9: Hablar de bullying o acoso escolar es reconocer que no se trata de situaciones aisladas, sino de conductas constantes que afectan la autoestima y el bienestar de quien lo vive. Puede manifestarse como apodos ofensivos, amenazas, rumores o incluso ignorar intencionalmente a alguien. Prevenirlo implica crear ambientes seguros donde cada estudiante se sienta visto y respetado, promover la empatía y actuar cuando algo no está bien sin quedarse callado.
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0: ¿qué habrá pasado? ¿Qué
1: habrá para algún cambio en el gabinete?
2: Maru Campos ya está.
1: Maru Campos. ¿Sabes,
2: traidora a la patria?
1: Traidora a la patria. Yo ahorita la noto más tranquila, fíjate.
0: Sí, como que se alivianó,
1: sí,
0: ¿no?
1: Como que se destengó
2: la mejor reflexionó y dijo, pues sí. Que me castiguen las autoridades competentes en su momento.
1: Como pidió Enrique Insunza.
2: Insunza. Sí. ¿Qué es de él?
1: Yo lo vi que salía en chinga de la Cámara de Senadores.
2: ¿Qué razón le das,
1: sí, Quique no sé, reporte ese senador. Sí, yo lo vi.
2: Que lo andan buscando en Estados Unidos, por lo ejemplo.
1: Sí. Y no sabemos dónde anda. Fíjate que yo que no me pierdo una sesión del Senado, que son increíbles, de pronto vi que salió en chinga ahí corriendo y dije, ¿qué pasó? ¿Dónde va?
2: Como Speedy González, Speedy Insunza.
1: Sí, sí. Pues ya vamos a decirlo.
2: No vamos a andar de original.
1: Sí. No, ya vamos a decirlo.
2: Lo que trae todos.
1: Pues sí, fíjense. El gobernador Rocha Moya. De manera totalmente sorprendente para la mayoría, o sea, todo se quedó así como de órale, como la presidenta con la renuncia de Citlali, ¿no?
2: Sí, que
1: casi nos vamos de espaldas.
2: De espaldas para
1: sí, claro. Dicen los gringos que está involucrado con el cártel de Sinaloa.
2: Con el
1: crimen organizado.
0: Ah, tú qué raro, fíjate.
1: Sí, fíjate.
2: Híjole, pues sí, pues tendrán otros datos.
1: Están otra vez violando la soberanía nacional.
2: Tienen otros datos, ¿no? Porque
1: sí.
2: Aquí no.
1: No, aquí no.
2: Aquí López Obrador le pareció un tipazo.
1: Tipazo, hijo. ¿Cómo saltó a mi confianza?
2: De primer compañero.
1: Tenemos un desplegado.
2: Claudia Sheinbaum dice que era compañero de lucha.
1: De lucha, compañero de lucha.
2: Se ve.
1: Sí.
2: No
1: sí.
2: Dijo de qué lucha, sí. Pero bueno.
1: Sí, sí.
2: Y entonces, mira, tenemos que.
1: Un desplegado muy bonito de San Lázaro, también de gobernadores.
2: De gobernadores. Sí. Apenas unos meses atrás, el sí. Que decían, estamos con él, no está solo, le gritaban, no está solo. Tienes al Mayo, al Chapo,
1: sí.
2: A Insunza,
1: al
2: Mecho, no está solo, estás con todos ellos.
1: Sí.
2: Y muy contentos, acaban desplegados y decían. Y
1: se hacían selfies, ¿te acuerdas las selfies
2: sí,
1: ahí?
2: Claro, con Rosa sí. Moya, para arriba y para abajo. La presidenta pues también iba ahí a tomarse la foto.
1: Sí.
2: La Sky fue porque ella iba y ahí muy contenta y se paseaba. Mira. Pero bueno, mira, ahora resultó que los gringos dicen eso. ¿Quién lo iba a pensar?
1: Yo te digo que casi porque me voy igual, a espaldas.
2: Y todo, hasta aquí decíamos, bueno, ¿por qué va con los chamayos? O sea, sí. Tiene tantos votos. Digo, pues
1: sí, un hombre tan exitoso, tan popular.
2: ¿Qué?
1: Pues sí, estábamos todos clamando contra la injerencia norteamericana por la soberanía nacional. ¡Uy! El chairato lanzado contra Maru Campos, ¿no? El senador Enrique Insunza sigue siendo senador, no ha habido.
2: Particularmente, fíjate, Julio, cómo es, cómo estos cuates de veras de Morena son unos cínicos.
1: No, bueno,
2: y se atreven a señalar delincuentes y cosas por el estilo, pues ni más ni menos que acusaban a la gobernadora de Chihuahua de traición a la patria y quién sabe qué. Y todavía el senador Enrique Insunza, que antier divulgaba unas fotos con la fiscal general de la República y que al parecer forma parte de la Comisión de Honor y Justicia.
1: Sí, de Honor y Justicia.
2: O de pues, constitucional, ya no
1: sí,
2: me acuerdo,
1: sí,
2: pero
1: sí, sí.
2: Eso que dices, qué barbaridad.
1: Sí.
2: El senador pues dijo que debían acusarla a la Fiscalía de traición a la patria. Y bueno, ayer acusaba y hoy es el acusado.
1: Hoy es el formalmente acusado.
2: Sí, con la diferencia de no es una diferencia malinchista, sino simplemente del lugar.
1: Ajá.
2: Que a él lo acusan allá en Nueva York.
1: En Nueva York, sí.
2: Y a Maru Campos pues la acusa a él, señor Insunza, y sus compinches, ¿no? Entonces
1: ¿sí?
2: Creo que buen día. Buenísimo día para Maru Campos.
1: Sí, ¿no? Pues ya, imagínate.
2: Literal puede empezar.
1: Se distrajo la atención.
2: Día de Campos. Y un problemón. Problemón para la presidenta Claudia Sheinbaum.
1: Muy grande.
2: De por sí, a mí me parece que entraba con todo esto de Maru Campos, entraba en una problemática muy difícil de manejar.
1: Muy.
2: Porque por más que quisieran torcerse a la gobernadora de Chihuahua, que pues podían hacerlo, orillarla a renunciar, lo que tú quieras, pues ese era un asunto que iba a acabar tronando en términos de la relación bilateral, ¿no?
1: Claro.
2: Porque pues sí, tiene su relación con el gobierno, tienen aparte su relación con los gobernadores, uh-huh. Y pues aparte así son ellos, ¿no?
1: Sí, sí.
2: Y ahora, pues, ¿qué va a pasar? Las autoridades estadounidenses solicitan al gobierno de México que detenga a esas personas. Ok, el senador Insunza se peló.
3: Sí.
2: Vamos a suponer que digan, no, pues lo estamos buscando.
3: ¿Sí?
2: Y que mandó su renuncia por fax.
3: Ajá. ¿Eh?
2: O por telex, o por lo que quieran. Y ya no está, y se peló, como pues luego se pela la gente, ¿no? Viene esa acusación donde vinculan directamente a figuras del gobierno de México.
3: Sí.
2: Del partido en el gobierno de México, figuras que han sido señaladas aquí.
3: Sí, sí.
2: También, ¿eh? No, no lo...
3: Así es.
2: No digamos que, ah, que los tíos dijeron y eso, no... Gente de Sinaloa bien documentada, ¿no?
3: No, bueno, y el Mayo Zambada.
2: Y el Mayo Zambada, que algo sabe del asunto.
3: Sí,
2: pues, sí. Podrá hacer lo que quieran, pero de ese tema sí sabe bastante. Entonces, esa acusación va a generar un...
3: No, es una bomba. Es una bomba, fíjate. Es una...
2: ¿Qué dijo el señor Rochamoya?
3: Ahí te va. Ahí te van dos documentos importantes. Primero, el tuit o el equizazo de Rochamoya. Rechazo categórica y absolutamente las imputaciones formuladas en mi contra por la Fiscalía Federal del Distrito Sur de Nueva York, ya que carecen de veracidad y fundamento alguno.
2: Espérame, esto es muy importante. Sí. Siempre que rechacen algo, háganlo categóricamente.
3: Sí.
2: No, nada, sí. Rechazo categóricamente.
3: Muy bien, Rochamoya.
2: Exacto. Ahí. Y entonces, bueno.
3: Es como los que dicen, el momento exacto. No, todos los momentos son exactos. El momento es exacto.
2: El lapso de tiempo.
3: El lapso de tiempo.
2: Si el lapso
3: es de tiempo,
2: tiempo,
3: sí. O sea, bueno.
2: ¿Cómo sabemos cosas?
3: No, si no, el manejo del lenguaje, ¿no?
2: Pasamos.
3: Bueno, y así dice, se demostrará con toda contundencia en el momento oportuno. Quisiera que me dieran la oportunidad de lanzarle una pregunta al gobernador Rochamoya. Gober, ¿cómo cuándo sería el momento oportuno? O sea, ¿usted cómo ve?
2: Sí, para aclarar.
3: Sí, para aclarar, o sea, ¿cómo cuándo?
2: Yo creo que el momento oportuno podría ser ahí por el 10 de mayo.
3: ¿10 de mayo? ¿No, el Día de las Madres?
2: Día de las Madres.
3: No, es que es muy complicado el calendario de mayo.
2: Julio, y en verano.
3: Sí.
2: Donde la gente esté distraída también.
3: Sí,
2: la vacación, sin niños en la escuela, etcétera.
3: No, y los colegas del movimiento están de viaje y los fotografían.
2: Que están en Tokio y toda la gente se pone en otro canal.
3: Sí.
2: Ahí podría aprovechar para hacer de eso el momento oportuno, Rochamoya, y contestar.
3: O ya el año que viene, porque digo, ya pasado el verano.
2: ¿Sabes qué? Ya... A ver, ¿qué más dice?
3: Pues mira, déjame ver. Dice, en el momento oportuno.
2: Sí.
3: Este ataque no es únicamente a mi persona, sino al movimiento de la Cuarta Transformación.
2: Claro.
3: A sus emblemáticos liderazgos, parece que él es uno de sus emblemáticos liderazgos. Gracias de parte de sus compañeros por decir que usted es emblemático de la Cuarta Transformación.
2: Bien, bien, bien.
3: Yo sí lo creo.
2: Cada
3: vez más emblemático, sí. ¿No? Y a las y los mexicanos que representamos, claro, esa causa.
2: Sí, basta ya.
3: Basta.
2: Sí,
3: si lo tocan a él, los tocan a todos.
2: Así es.
3: ¿Eh? Bueno, se inscribe, sigue.
2: Se inscribe.
3: Sí, en una perversa estrategia. Híjole. Para

0: 40, cabrón.
1: Preconízame este.
0: Que nuestro movimiento defiende como principio invariable, claro, e innegociable. Sí, pero ahí estaban con Maru Campos. A las y los sinaloenses les digo que, claro, con el valor y la dignidad que nos caracterizan, ¿sí? Sí. Demostraremos la falta de sustento, ellos, sí, de esta calumnia. Bien, casi me paro a aplaudir, hermano. Sí, qué bonito documento, ¿no?
1: Sí, es que bien. No es un tweet, es un documento.
0: Es un documento, histórico, sí, histórico, sí. Esto es Churchill ante el Parlamento. No, bueno, esto es el Senado romano.
1: Momentos, sí, que sí. Seneca hubiera...
0: No, y le da una credibilidad a Rochamoya bárbara.
1: Increíble, ¿no?
0: Increíble.
1: Entonces, claro, están atacando los emblemáticos. Porque sí, yo no sé qué pasó, porque no, luego no los dejaron hablar al Mencho y demás. Sí. Pero también puede decir, esto no es contra mí. Es contra,
0: claro,
1: el movimiento.
0: Es contra el movimiento.
1: Es contra el cártel que, sí, está liberando. Dejen de decir
0: ahí
1: eso.
0: Ahí los asesoraron mal, ¿eh?
1: Pero es que, ¿sabes qué? Que eso que dicen ahí es lo que engañaron a la presidenta Sheinbaum, estoy seguro. Le digo, no porque diga que es ingenuo, etcétera. Pero es que eso no es cierto, porque eso... El movimiento está compuesto por individuos, pues, y esos tienen conductas, etcétera, fuera de
0: responsabilidades
1: individuales, y no se pueden controlar desde el movimiento, etcétera. Entonces, no, Rochamoya, no es contra el movimiento,
0: no,
1: es contra usted.
0: Es contra usted.
1: Debe tener usted cuidado, porque sí, digamos, la acusación no dice, y contra los de Morena.
0: No, sí, y contra la izquierda.
1: La chaviza, no,
0: en general.
1: No, dicen contra usted.
0: Sí.
1: También dicen contra el señor Insulza que
0: y varios
1: que,
0: más,
1: que
0: ¿eh?
1: No tenemos noticia de él.
0: De él, estamos preocupados. Reporte ese senador.
1: Visto, que...
0: Llame a cabina, sí, aquí le...
1: Nada más convivir al servicio de la comunidad.
0: Al servicio de la comunidad.
1: Se busca al senador...
0: Insulza.
1: Insulza. Tiene relaciones con el crimen.
0: Pero fíjate... El exsecretario, es que es muy pesado lo que están diciendo los americanos, sí, el exsecretario de Administración y Finanzas de Sinaloa, Enrique Díaz Vega, fiscal adjunto del Estado, Damaso Castro, los exjefes de la Policía de Investigación, Marco Antonio Almanza y Alberto Jorge Contreras, el exsecretario de Seguridad Pública del Estado, que es Gerardo Mérida, el exsubdirector de la Policía del Estado, José Antonio Dionisio Hipólito.
1: Ay, sí, ahora resulta que
0: sí,
1: todos, ¿no?
0: Ahora todos. El alcalde de Culiacán, Juan de Dios Gámez, y el excomandante de la Policía Municipal de Culiacán, Juan Valenzuela. De este último, a propósito, dicen que cobraba $1,600 al mes, que francamente me parece poquísimo. Mm. O sea, en serio, digo en serio, ¿eh? Y que, pues básicamente ponía la policía al servicio del cártel de Sinaloa para detenciones, agandalles, etcétera. Esto es lo que están diciendo los americanos. La acusación, a ver, ¿eh? Nosotros no somos juristas, no tenemos pruebas,
1: no,
0: en la
1: somos
0: mano.
1: No nadie para juzgar.
0: No, nada.
1: Aquí
0: nada.
1: Comentamos el punto.
0: El punto.
1: Esta es una plática informal.
0: Así como los de Morena con García Luna. Ah, no. Eso sí decían.
1: Sí, ah, sí. Es que decían es que las acusaciones.
0: Ay, los gringos, ¿sí? Son muy rigurosos.
1: Están acusados por los estadounidenses.
0: Sí.
1: Y ahí están las pruebas, sí, de los narcos. Bueno, pues ¿qué creen?
0: Bueno, pues ¿qué creen? Viene del mismo lado, de Nueva York.
1: Que son las mismas.
0: Sí, viene de Nueva York.
1: Bueno, pues son muy similares.
0: No, son, no, muy similares.
1: O sea, en la misma forma, el mismo tono, esa textura. Es una fiscalía distinta, pero pues en el mismo estado, si me apura, que dependen de la misma. Del mismo departamento, de la misma oficina, ajá, ¿no? Nada más que unos son fiscal del este, otros fiscal del sur. Pero es la misma cosa de Genaro, ¿eh?
0: Sí,
1: es,
0: sí,
1: y
0: sí,
1: ellos dijeron no, y para todo sacaban mantas de Genaro, etc.
0: Aquí.
1: Pues esto ya sí, les cayó, lo de Rochamoya.
0: Decían algo más. Decían, si él sabía, sabía Calderón.
1: Sabía Calderón.
0: Bueno, el licenciado López Obrador dijo que era un hombre de toda su confianza, Rochamoya, ¿eh?
1: Híjole, ese
0: entonces,
1: López
0: pues,
1: Obrador,
0: ese...
1: Híjole, tan inocente.
0: Se ve.
1: Híjole, ya está, a ver un chorro.
0: Eso que le ponía la mano al fuego, no, por el licenciado.
1: Ya no.
0: Un hombre de una...
1: Pues si sabía Rocha, lo sabía López, ¿no?
0: Pues ahora, o sea, pues
1: lo que dice, lo que
0: no,
1: pero sí está, digamos, creo que entra la presidenta en uno de los escenarios más difíciles, Julio.
0: No, bueno.
1: Porque tiene que ver con lo siguiente. Si protege a Rochamoya, aquí hay que decir una cosa.
0: Sí.
1: Antes de eso. La Secretaría de Relaciones Exteriores dice, oye, no, nos solicitaron aprehensiones con fines de extradición.
0: Así es.
1: O sea, no puede ser la torpeza con que hacen las cosas, ¿no? Porque dicen que reclamaron y piden una aclaración de por qué no mandaron las acusaciones. Sí. Pero bueno, no mandaron las acusaciones.

0: acusaciones, porque el tratado que existe dice que hay 60 días para presentar las acusaciones, que son detención con fines de extradición. Entonces, la torpeza es brutal en el gobierno.
1: No saben ni de lo que están hablando.
0: Y también,
1: ¿no?
0: Y no es que los agarren desprevenidos, porque
1: tuvieron 24 horas. Hoy. Oye, brother, ¿cómo está el pedo de las extradiciones con los gringos?
0: O sea, ¿dónde está el hijo? No, ¿sabes qué? Nosotros
1: ya nos lo torcimos, güey.
0: No, los que crean no se los vamos a mandar.
1: Sí, no. No,
0: bueno, ese es el problema de Shemon. Si no los manda, entonces ya ves, tú los proteges.
1: Ajá. Que es una acusación que se está repitiendo cada vez más frecuentemente.
0: Si los manda, ¿qué quieres que le digan los Durazo? Ajá. A los otros gobernadores, oye,
1: Américo Villarreal.
0: Sí, pues ¿sí? Nos pusiste en esa tesitura de que nos vas a enviar a nosotros también, ¿o qué?
1: Sí, los gringos pusieron a la presidenta en un problema de difícil solución. Ahí...
0: No. Bueno, los gringos sí. Pero ella también.
1: Ah, bueno, no, o sea, claro,
0: ese
1: no,
0: tipo
1: bueno,
0: de relación y andarse vanagloriarse de ser amiga y derrochadía, eso no se hace, derrochamoya, eso no se hace.
1: Aquí lo comentamos, ¿qué necesidad hay?
0: ¿Qué necesidad hay de hacerlo? ¿Por qué? Pues porque ella misma se puso en ese ella se puso en esa textura de estar teonando a los gringos y aventarle toda la avalancha a una gobernadora panista que no tenía ni nada que ver.
1: Bueno, que fue a desmantelar un narcolaboratorio. Será el sereno, ¿eh?
0: El narcolaboratorio se desmanteló.
1: Fue, y grande, y importante, pues, y bueno, etcétera.
0: Que hicieron, tienen esta idea del PG. Verdaderamente ridícula, absurda y campirana.
1: Oh, bueno.
0: Que decía que toda que una buena política exterior era una buena política interior. Son platos que se comen aparte.
1: Yo empezaría a repisar
0: no crean que lo que sucede aquí sucede en el mundo, ni tiene por qué reflejarse ahí, ni lo que les parece bien aquí parece bien en otro lado.
1: Ajá.
0: Entonces, ¿qué va a hacer Claudio Sheinbaum? Pues quién sabe. Por lo pronto, pues alguna estrategia tendrán para ver qué se hace con el señor Rochamoya. Está la cuestión Julio del Fuero, de ver bien esperar las acusaciones. También puede decir, nos vamos a esperar las acusaciones, que confían en él, que etcétera. Insisto, yo creo que harían muy mal en decir que es un asunto contra el movimiento, porque ahí va a caber todo, ¿eh? Y no es cierto que Claudia Sheinbaum tenga que pagar por las culpas de Rochamoya, ¿no? O de Noroña, o de Salgado Macedonio. Cada quien tiene sus asuntos ahí, ¿no?
1: Entonces, pues,
0: bueno, hasta el propio López Obrador decía que él nada más era responsable de él y de Jesús Ernesto, que era menor de edad,
1: ¿sí?
0: Que ni de sus hijos ni de su esposa. Entonces, eso para estar diferenciando acusaciones y solicitudes. Creo que aquí pues ya van a tener que empezar a hacer algo similar, porque no es posible que acusaciones de ese nivel tengan que arroparlas de esa forma.
1: Bueno, ¿no?
0: Ahí hay un nuevo partido, hay una nueva dirigencia. Luis Alcalde va a decir, puta, que en buen momento me sacaron.
1: ¡Sí!
0: Quédense con su partido.
1: Sí, oigan, disfruten, ¿eh? Al Andy, que ese sí no lo sacan. ¿Eh? Oye, Andy, pues disfruta, ¿eh?
0: Y ahí se queda Narcos. Sí. Porque no, digamos, es muy, muy dura, muy difícil de darle la vuelta a este asunto, porque no fue una filtración de un documento, un proyecto.
1: No, ni una especulación judicial, o una investigación de un periódico. No.
0: Incluso, pues soportado, hasta lo tengo entendido, por la embajada en un comunicado.
1: No, en un comunicado de Ron Johnson.
0: Entonces, bueno, pues ahí están las cosas. Mientras querían jalonear a una de acusación de la patria, les vino la acusación de narcos por otro lado.
1: Sí.
0: Qué difícil situación.
1: Muy difícil.
0: Que de difícil salida, porque pues es de esas que tiene costo, hagas lo que hagas, ¿no?
1: Es correcto.
0: Pero ya, okay. Ya dijeron, ¿no? Que Rochamoya dijo que no va a pasar nada aquí, ¿no?
1: Sí.
0: Pero que ya para qué le mueve.
1: Tranquis. Sí, yo, váyase a Los Ángeles de vacaciones, Gobert. Sí.
0: Con los gringos no hay broca y que él ni quiere ir, al cabo que
1: sí, no. Que no le gusta.
0: Pues bueno, pues se fue, ¿no?
1: Estamos muy pendientes, muy, muy, muy pendientes aquí, Juan Ignacio Zavala, su tío y yo, su otro tío, de lo que pasa con Enrique Insunza, que se fue del Senado, Juan, y no sabemos nada de él. A mí me tiene de verdad con el alma de un hilo, mijitos, ¿eh? Con el alma de un hilo. Los norteamericanos, yo creo que dándole las gracias al gobierno de México por sus reiteradas agresiones recientes, que también hay que decirlo, y sus envolvidas en bandera y sus pinches agentes de la CIA y no sé qué, pues agarraron, ¿verdad, Juan? Y desde allá, desde el Distrito Sur de Nueva York, el fiscal Jay Clayton, pues dijo que 8 funcionarios, un senador, que es el referido Enrique Insunza, y nada menos que el gobernador de Sinaloa, pues están acusados allá, en el sur de Nueva York.
0: Que salió ya la Fiscalía General del Estado de Sinaloa a decir unas declaraciones que vale la pena subrayar y apuntar por lo novedosas, pero también lo preciso, si me permites, porque dice: en el ámbito nacional, cualquier solicitud relacionada con dichos señalamientos debe sujetarse a lo establecido en la Constitución.
1: Ah, muy bien, muy bien.
0: Acusación contra varios funcionarios públicos. La institución subraya que en México rige el principio de presunción de inocencia. Tú no sabías eso, ¿verdad?
1: No.
0: En México, sí, güey.
1: Oye, qué agudeza jurídica.
0: Rige el principio de presunción. Por lo que ninguna persona puede ser considerada responsable sin que medie resolución de autoridad judicial competente.
1: No, hombre, eso debe haber
0: fiscalía
1: puesto a temblar a los americanos, hombre.
0: Sí, ya sabes que están llegando, ahora sí, con la ley Toparo.
1: Sí.
0: Bueno, pues, están todos apostándole a generar cada quien su desmadre, ¿no?
1: Sí, entonces, básicamente, ¿no?
0: Claro, sí puede culpar a Maru, pues que no se ha defendido bien.
1: Así es.
0: Pero bueno, tiene todavía sus posibilidades. El PAN que está madreado, pero a lo mejor podrían encontrar en una embestida de este tamaño, que es una embestida fuerte, ¿eh?
1: Sí, es fuerte.
0: No
1: es fuerte,
0: cualquier cosa
1: fuerte.
0: De lo que está haciendo.
1: Son varios días ya.
0: El gobierno y su partido están haciendo cosas muy delicadas con la Acción Nacional y con toda su ahora sí que toda su banda. El PAN podría encontrar ahí pues un filón para recuperar algo de coro, ¿no?
1: Sí, no parece.
0: No parece, no. Sí. Yo he hecho una apuesta, la verdad, un poco ilusa.
1: Sí, no,
0: pero,
1: no da la impresión.
0: Pues podría ser, ¿no?
1: Y mientras...
0: Pero es mal tema para todos, ¿sabes?
1: No, muy malo.
0: Es malo para Harfuch, es malo para Sheinbaum, es pésimo para Maru, es pésimo para el PAN, es muy malo también para Morena.
1: ¿Sí?
0: Es malo para las relaciones entre México y Estados Unidos.
1: Muy malo.
0: Es malo para la Cancillería, es malo para el nuevo embajador, es malo para los gobernadores. Bueno, ¿quién gana con este asunto?
1: Y siguen, y siguen, y siguen. Y sobre todo... Pues hay una cosa, hay un detallito ahí que luego medio se olvida, y es que lo que hicieron fue intervenir en un laboratorio del narco de proporciones inéditas por su tamaño.
0: Bueno, aparte, digamos, en todo este juego que tiene Estados Unidos contra México,
1: ¿sí?
0: hay que decirlo porque es así, una de las cosas que dicen, no, es que están, el gobierno protege a los narcos y la frega, y entonces hacen un operativo. Desmantelan
1: un laboratorio muy grande,
0: muy grande. Digamos, en ese sentido la operación es eficaz. O mueren en un accidente unos agentes estadounidenses y unos agentes mexicanos
1: hay que también. Sí.
0: Y entonces, bueno, pues se les dejan ir por antimexicanos a las fuerzas de Chihuahua.
1: Ajá.
0: Pues hombre, plánchenle, le están poniendo la cama todo dar para que Estados Unidos llegue y les diga, a ver.
1: La primera reclamación.
0: A ver, aquí nosotros queremos apoyar a los que están contra los criminales, ¿no?
1: Ajá.
0: Tío, yo no sé, con Marco Campos decir, oye, pues yo estoy contra los criminales, ¿ustedes con quién?
1: Sí.
0: ¿No?
1: Se confirma que el gobierno de Morena, ¿no? Ya sabes, toda esa retórica.
0: Sí.
1: No, bueno, pero es que además, la administración Trump tiene momentos, digamos que demasiado turbulentos, y luego tiene momentos de cierta agudeza. Y les dijeron, oigan, pues nos hubiera gustado escuchar a la presidenta tener una palabra de compasión por los operativos que murieron. En efecto.
0: Ah, pero sí, nada. Mandó un lamento y todo.
1: No, pero 2 días después mandó el lamento.
0: Pero entonces, digamos, insisto, es un tema donde todo se tensa
1: en
0: todos lados.
1: Y es, perdón, la expresión, ponerte de pechito con los americanos.
0: Sí, o sea, para el federal, a Maru Campos le vale madre eso,
1: No, le da igual.
0: O sea, que los de Morena le quieran partir el queso. Le quieren partir el queso desde ahorita.
1: De todas maneras.
0: Para las elecciones.
1: Claro,
0: Eso no se va a salvar de una madriza, porque van tras ella y quieren Chihuahua.
1: ¿Quién,
0: ¿no?
1: Chihuahua.
0: En efecto. Entonces, pero de ahí a estar llevando estas cosas de colaboración. En momentos, ¿tú te acuerdas el operativo de Maduro?
1: Sí, claro.
0: Bueno,
1: sí.
0: ¿Con quién se hizo?
1: Pues sí.
0: Una buena parte, pues con la CIA, ¿no?
1: Con la CIA, efectivamente.
0: O sea, ¿les vas a estar golpeando a su agencia?
1: Así es.
0: O sea, ¿crees que eso te va...? Pero luego, ¿por qué no consiguen nada más que Aranceles Marcelo?
1: Sí,
0: no,
1: exacto.
0: Pero, o sea, pues, que ayúdenle.
1: Ayúdenle, carnales. Pues sí, ¿no?
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1: Ya estamos de regreso con los tíos y en esta segunda media hora hay varios temas, entre ellos la inauguración del tren AIFA Buenavista, también Sebastián Garrido con los otros datos y las tensiones que viene arrastrando el gobierno mexicano con Estados Unidos. Así que yo los dejo con Julio Patán y Juan Ignacio Zavala.
2: Se inauguró el tren suburbano al AIFA. Ya está conectado el AIFA. Mira, lo único que tienes que hacer es irte a Buenavista, agarrar el tren, bajarte. Ya sé que parece de chiste, pero te bajas 4 estaciones después y agarras lo que llaman el troncal al AIFA.
3: Al AIFA.
2: Decíamos que este sí es de verdad, porque yo no sé si ustedes recuerdan esta imagen.
3: Sí, hicieron una cosa.
2: Un montaje.
3: ¿Pero tú crees? ¿De tiro?
2: Pues acuérdate que era un tren que no existía. Y
3: pues sí, sí dijeron eso, pero la foto era como que muy loca, ¿no? Que estarse prestando
2: fue una
3: pantomima, ¿no?
2: O sea, una pantomima, fue un tren que no existía, ¿no? Dijeron, aquí era el tren al AIFA, no existía el tren al AIFA, ¿no? Y estaban todos, ¿eh? El PG, la entonces jefa de gobierno, Claudia Sheinbaum, todos ahí. Bueno, ahora sí ya se estrenó, mira, ahí te va. Son 41 kilómetros, Buenavista AIFA, vas a lechería, te bajas. Ahí arrastras el maletón y ya sabes toda la onda, ¿no?
3: La familia.
2: Familia, ¿no? Vas sapeando a tus hijos porque se están tardando, vamos a perder el vuelo, no sé qué. Te subes a la lechería AIFA, te bajas, estás ahí dentro de la estación. Cosa de esperar 50 minutos entre tren y tren, tampoco pasa nada.
3: Ah,
2: no está tan grave.
3: Entonces, si te vas con tiempo, llegas.
2: Te vas con tiempo, llegas, ¿no? Entonces, pues mira, la verdad, digo, pues qué bueno que hay un tren al AIFA, o sea, lo hemos dicho muchas veces aquí, ese aeropuerto no debió existir, debió existir el de Texcoco, pues ya existe, que se use, ¿no? De alguna manera. Y algún no se usa. Y una forma de que se use, pues es que hay un tren. Porque uno de los problemas, pues es pagarte el Uber o el taxi hasta el AIFA, que no está tan cerca, ¿no? Entonces, bueno, pues está muy bien. Ahora lo inauguraron, pues como si fuera el tren bala, ¿no?
3: Sí.
2: Hoy veíamos
3: a la luna. Bueno,
2: no, no, sí. Bueno, el primer resultado de la Agencia Espacial Latinoamericana, ¿no? ¿Cómo se llama?
3: Caribe, sí.
2: Del Caribe, ¿no? No, bueno, pues un tren. A propósito, toda la primera parte la inauguró el PAN, Felipe Calderón, propiamente. Aquí le pegaron 42 kilómetros más. Y bueno, pues te va a poder llevar al AIFA. 11.50 el trayecto entre una estación y otra. Está y accesible. 45 varos hasta el AIFA.
3: Está bien.
2: Es lo que leí yo, ¿no? Hoy no estaban cobrando porque todavía no están listas las máquinas para cobrar, entonces era gratis. Entonces, ya sabes, ¿no? Todo el aparato chairo de propaganda. ¡Vean el éxito! Pues sí, güey, es gratis. Pues, ¿cómo va a ir si no es lleno, no?
3: Sí,
2: pero bueno, lo lograron. Como dice la presidenta Sheinbaum, misión cumplida.
3: Pues qué bueno, mira, porque en el caso del tren, en la Ciudad de México, ¿ves esta onda que cada X tiempo sale y resurge de que no sé, que usan placas de Morelos, la gente
2: sí,
3: en placa de Morelos y para no pagar tenencias y impuestos y etcétera? Ajá. Mira, eso que está mal, pienso yo, y es poco
2: sí, yo también.
3: Es solidario, pero eso tiene una lección. Aquí en la Ciudad de México no hay placas.
2: No hay placas,
3: llevan un mes, tú vas.
2: ¿Por qué usan placas de Morelos? Porque no hay de la ciudad.
3: Déjeme su teléfono.
2: Sí.
3: Y nosotros le llamamos cuando lleguen las placas.
2: Cuando lleguen las placas.
3: Oiga, pero ¿cómo que las placas? Es que tampoco hay material para las licencias.
2: Para las licencias, así es.
3: Eso sucede en la ciudad, una de las más grandes del mundo.
2: ¿Del mundo una?
3: Que va a recibir quién sabe cuántos millones de turistas. Una ciudad, pues gigantesca, una metrópoli que está de moda, hay que decirlo, que tiene mucho
2: sí,
3: éxito en el mundo, incapaz, estos cuates ya no hay ni para las placas. Entonces luego no digan que por qué se van a emplacar
2: a Morelos,
3: al Edomex o al Morelos, pues si no tienen aquí ni siquiera. Y peor, porque te hacen pagar el trámite, ¿no?
2: Bueno.
3: Y entonces ya a la gente, o sea, la tienen atorada sin placas.
2: Ahora ya hay exención de la tenencia en la Ciudad de México desde este año. Hay una serie de requisitos cumplir, pero, insisto, no hay placas.
3: Pues dejen usar los coches. Digo, la gente que se hizo de un coche, que lo compró, usado y todo, sí, bueno, cambiar pues, para poder trabajar, ¿no?
2: Y para poderte trasladar a lo que sea, porque el servicio del transporte público en la Ciudad de México es pésimo.
3: Y somos millones, ¿no? Pero bueno, ahí un atento llamado a que tengan placas y puedan sacar la licencia. No puede ser que esto suceda así.
2: Es verdaderamente raro.
3: Entonces, ¿qué hacen? Realizar un trámite por computadora, te dicen que todo es digital, y ya cuando
2: ya llegó Pepe Merino,
3: Merino, es digital.
2: Todo es digital,
3: y la llave, y entras, y haces, y vas, y ya, luego cuando te presentas. Sí.
2: No hay placa.
3: No
2: hay batería para la licencia.
3: Está muy bien todo, pero pues no le vamos a poder entregar.
2: Sí, que es, no,
3: ¿por qué? Porque no hay ¿cuánto tienes sin placas? No, pues como un mes ya. Entonces tú imagínate cuándo te van a hablar.
2: Exactamente. Así recibir la llamada, ¿no?
3: Sí, seguro, ¿no? Y luego pues las llamadas de teléfonos, ¿no? Que son hablan los de Banamex.
2: Los del banco, los de una cárcel para extorsionarte.
3: Los,
2: ¿no?,
3: de Galloso, que si quieres apartar.
2: Sí.
3: ¿No?
2: Y nosotros que estamos entrando en esa zona. Sí, hay que hacerlo, ¿eh?
3: Sí, no,
2: nos harían cualquier empresa, pues, plan, pero.
3: Sí.
2: Pero sí, háganlo, ¿eh?
0: Los otros datos con Sebastián Garrido.
4: ¿Qué onda, Sebastián? ¿Cómo te va?
5: ¿Qué onda, Juan? Julio, ¿cómo andan?
2: ¿Cómo va la vida?
3: ¿Cómo va la vida? ¿Cómo va el fuiste a ver a los padres de San Diego ahora que vinieron?
5: No, va en contra de mis creencias.
3: Ah, claro, son tus odiadísimos, ¿no?
2: Sí, él es de otra parte de California.
3: Sí, ¿no?
5: De la parte buena, la parte buena.
3: Ese es como el Chivas y el Atlas, yo creo, ¿no?
2: Sí, bueno, pero ahora que el Atlas ya lo van a comprar los hijos del Peje.
3: Ya, sí, también.
2: Pues ya le va a pasar como a las salas VIP del aeropuerto cuando entra Noroña. Dejan de ser VIP,
3: exactamente,
2: ¿no? Pero bueno, adelante, joven Garrido.
5: Pues esta semana vengo con un paper con unos resultados muy interesantes. Y comienzo con una pregunta. ¿Alguna vez ustedes han recurrido a algún modelo de inteligencia artificial para consultarle sobre algún tema relacionado con su salud?
2: Ah, no, de salud no.
3: ¿Me podría repetir la pregunta? No, pues claro que sí.
2: Sí.
3: Claro que sí. Pues, o sea, sí le pregunto, oye, tal cosa que efectos laterales tiene, esto. O sea, cuestiones como de.
2: ¿A partir de cuántos vodkas diarios es peligroso el alcohol, no?
3: Es cierto que se te sube. Sí.
2: Grok.
3: Es cierto que se te sube. Cinco vodkas en la roca son dañinos para la salud.
2: Son para
3: la
2: salud, sí.
3: Por tu atención, Juan, gracias.
5: Juan, que fue honesto, no está solo, ¿no? De acuerdo con una encuesta publicada en noviembre del año pasado por Funsalud y Central Media, aproximadamente el 22% de las y los mexicanos justo usan la inteligencia artificial para tratar de resolver dudas relacionadas con su salud. Claro. Y esto implica que entre 2024 y 2025 los modelos de inteligencia artificial pasaron de la octava a la tercera posición justo como fuentes de información médica, ¿no? ¿Cuáles son los modelos favoritos de las personas que fueron entrevistadas? ChatGPT por mucho, casi 80%, seguido de Gemini y de Meta AI, ¿no? Ahora, ¿por qué importan estos datos? Bueno, porque justo estas tres plataformas, ChatGPT, Gemini y Meta AI, acaban de ser auditadas por un equipo internacional de investigadores para ver qué tan confiables son cuando se les preguntan cosas relacionadas con temas de salud. Y las conclusiones que se publicaron hace unos días en un journal que se llama BMJ Open o BMG Open no son alentadoras. ¿Qué fue lo que hicieron? Bueno, investigadores tanto de Estados Unidos, Canadá como Reino Unido auditaron justo a 5 chatbots. Les dije ya 3 de ellos. Voy a buscar la lista completa: Gemini, DeepSeek, Meta AI, ChatGPT y Grok, ¿no? Y a cada uno le hicieron las mismas 50 preguntas que están distribuidas en 5 temas donde la información circula con mucha frecuencia y tiene que ver con cáncer, vacunas, células madre, nutrición y rendimiento deportivo. Y después de que recibieron las respuestas, dos expertos de cada uno de los temas las calificaron como no problemática, algo problemática o altamente problemática.
3: Ahora, ¿qué te sirve? Sí.
5: ¿Qué fue lo que encontraron? Bueno, que casi la mitad de las respuestas, 49.6%, resultaron problemáticas. De este 49.6%, 30 fueron clasificadas como algo problemática y 19.6 como altamente problemáticas. Estas últimas respuestas en particular, de acuerdo con los autores, podrían llevar a cualquier persona sin una formación médica a resultados de salud ineficaces o incluso adversos si la siguieran sin una guía profesional. Ahora, otro dato relevante no solamente es, digamos, esto que tiene que ver con que se equivocan de manera recurrente, sino que de las 250 preguntas que les hicieron, solamente se negaron a responder los chatbots en 2 ocasiones, y ambas negativas a responder fueron por parte de Meta AI. El resto de los chatbots lo respondieron con total tranquilidad y casi certeza de lo que estaban diciendo, ¿no? Después, los investigadores proponen un ranking de los modelos en donde, de acuerdo con sus resultados, Grok fue el peor chatbot o modelo de inteligencia artificial, donde 30% de sus respuestas fueron altamente problemáticas.
2: ¡Híjole!
5: Y Gemini, por el otro lado, fue el mejor. Ahora, ¿por qué creen los investigadores que Grok tenga este alto porcentaje de respuestas altamente problemáticas? En buena medida, su hipótesis se basa en que este modelo de inteligencia artificial se entrena parcialmente con el contenido de X, ¿no? Y aquí, pues, hay todo tipo de información, mucha de ella no está científicamente, ¿no? Ok, ahora, bueno, entonces eso es lo que tiene que ver respecto a las diferentes plataformas. Ahora, lo que también es interesante es que, digamos, las fallas de los modelos no son iguales en todos los temas. Mientras que en vacunas y cáncer los modelos de inteligencia artificial se desempeñaron relativamente mejor, en donde tuvieron los peores resultados fueron en los temas relacionados con células madre, rendimiento deportivo y nutrición. ¿Y esto por qué es relevante? Bueno, porque justo las áreas donde la inteligencia artificial falla más son donde la gente hace más preguntas cotidianamente.
2: Claro, claro, claro.
5: ¿No? Y es ahí donde se vuelve más preocupante el uso cada vez más frecuente de este tipo de modelos para resolver dudas que tienen que ver con la salud, ¿no? Un último dato relevante es, después de que recibieron las respuestas a cada una de las preguntas, los investigadores le pidieron al chatbot que les dijeran, que les dieran 10 referencias científicas que respaldaran lo que acababan de decir. Y aquí hay algo muy, muy interesante. Les pedían que, digamos, a partir de las respuestas, le evaluaron estas 10 referencias científicas con base en los autores que incluían, el año de la supuesta publicación, título de revista y el enlace. Y de todas las respuestas que recibieron, solamente el 40% tenían, digamos, todos los elementos correctos. Es decir, el 60% de las supuestas referencias que les daban los modelos de inteligencia artificial estaban equivocados parcial o totalmente, ¿no? Y cuando les preguntaban los investigadores a los modelos, oye, esto que me dijiste está mal, no tenían empacho en reconocer que sí, que habían inventado de diferentes formas las referencias científicas para dar una apariencia de completitud, ¿no?
3: Sí, caray. Entonces, ahora sí que vamos a regresar al típico, básico,
2: sí,
3: consulte a su médico.
2: Así es.
5: Consulte a su médico, sí, y creo que es fundamental siempre tener presente que estos modelos, ¿no?, son unas herramientas útiles, pero no son ni médicos ni bibliotecas, ¿no? Y son fundamentalmente sistemas que predicen palabras, no que verifican hechos.
3: Sí, pero bueno, también es que viene una costumbre en esto de la salud de básicamente de consulta del internet. Antes de la inteligencia artificial, los doctores te regañaban, ¿no? Ya te metiste a internet.
2: Sí, ¿verdad? Sí. Que te regañaban. Que todo el mundo llegaba aterrorizado porque tenía cáncer.
3: Sí, ya llegaba autodiagnosticado.
2: Sí, autodiagnosticado.
3: Y casi diciéndole, ¿dónde está el quirófano?
5: Y, y sigue siendo la principal fuente de consulta, ¿no? Los buscadores, claro, son en México el principal espacio para hacer consulta de este tipo, seguidas de sitios especializados.
2: Claro. Sí, Google. Dolor, costado derecho, debajo, sí, costillas, sí, sí, ¿no?
5: Posible cáncer, ¿no?
3: Claro, posible cáncer. Sí. ¿Puedo morir?
2: Sí, sí. Sí, sí,
3: ¿Y puedo tomar?
2: No sé. Claro, está contraindicado el alcohol.
3: Al final, ya que dicen, híjole, sí, ya tengo usted la trombosis. Sí.
2: Está contraindicado el alcohol.
3: Oye, no, pues muy interesante este, porque sí, la inteligencia artificial ahora sí que sirve para lo que sirve.
2: Sí.
3: Y no queda excepto de que tú hagas tu trabajo, ¿no?
5: Así es, así es.
2: Oye, y la otra, el que también entró lento, pero cerró con todo, fue el licenciado López Obrador. Mira.
3: ¿Ahora qué hizo?
2: Ahí te va. Entró AMLO a la presidencia y dijo, no va a haber una sola licencia más para un casino o para una casa de apuestas.
3: Ya nunca más.
2: Ni una en mi administración. Ya ves, un hombre de principios cristianos, no, muy, bueno, muy valores, sólidos.
3: Un hombre de familia.
2: ¿No? Bueno, muy bien. En 2024, en febrero, concedió 20. 20 permisos a casinos. Es,
3: ya de salida.
2: Esta es una de las investigaciones esas que hace Mexicanos contra la Corrupción, que les encantan, ¿no? Y este, adivina, ¿a dónde fueron a dar esos permisos?
3: ¿A dónde?
2: Pues mira, es muy bonito. Es la misma autorización de gobernación. Ya ves que es gobernación la que da esas autorizaciones. Que a los casinos en línea de Bermúdez Requena. Y a una serie de casinos de Tamaulipas que están sancionados por Estados Unidos por vínculos con el cártel del noreste. Entonces, ¿Qué peculiar resultó el sexenio del final de la corrupción del licenciado López Obrador? Yo no sé qué fue lo de estos casinos, 20, nada más digo. Este, la secretaria de Gobernación en esos tiempos, yo les recuerdo que era doña Luisa Alcalde.
3: Oye, ¿eh? Flamante consejera jurídica.
2: Consejera jurídica, este, una abogada muy inteligente, una gran operadora política. Bueno, pues sí, metió el acelerador el licenciado López Obrador y vámonos, hijo.
3: Qué cosa ahí con lo de Tabasco. Y por cierto, todavía no sabemos en qué va el juicio contra este señor, el caso de Bermúdez Requena, ¿no? Ahí está. Mientras tanto, lo que se está poniendo interesante, o color de hormiga, como dicen por ahí, es el caso del ¿qué es? Almirante Farías.
2: Sí.
3: ¿Sí?
2: Y está fuerte,
3: que está detenido en Argentina.
2: Están muy nerviosos.
3: Y hay dos cosas. Uno, bueno, pues el pleito, ¿no? De la presidenta con el señor Milei, porque le dice, ¿no? Que este, ella, Claudia Sheinbaum, pues sacó un cartel a favor de Cristina Kirchner, opositora y enemiga pública del presidente Milei.
2: Bueno, se embolsó 500 millones de dólares la señora, ¿eh?
3: Sí, sí, sí.
2: Dicho por el juez, ¿eh?
3: La ratota, pero o sea, ahí como, entonces le dicen, bueno, ¿sabes qué? Que pues ella tuvo esa manifestación que no debería ser la presidenta de un país sobre política, o sea, interna en otro país, y luego dicen que la soberanía, y que respetan a los pueblos y toda la cosa. Entonces, bueno, pues en Argentina no les gustó ese rollo.
2: No, bueno.
3: Ahora, hay dos maneras de que venga a México. Una, por la vía de la extradición, que es un juicio y que se puede llevar varios meses.
2: Y a veces años, ¿eh?
3: Sí, sí, sí, sí.
2: No sé cómo sea la justicia argentina, pero sí.
3: Y bueno, pues ahí, ahí sería. La otra es la vía que ya anunció el gobierno mexicano que le gustaría que aplicaran las autoridades argentinas.
2: Ahorita que están también dispuestas, ¿no?
3: Exacto. Es la deportación, porque el tipo entró con un pasaporte falso.
2: Así es.
3: Entonces, la deportación, como bien sabemos, puede ser un asunto express, ¿no? Así de volada, te lo pongo y te lo mando a tu país y no queremos criminales y esas cosas.
2: Y te dejas de broncas diplomáticas y demás.
3: Ya,
2: ¿no?
3: Y órale, y se va para allá. Pero, Julio, la cosa se complica porque al parecer Estados Unidos lo está pidiendo.
2: Exactamente.
3: Entonces, ¿qué cree, jefe?
2: Sí.
3: Se está poniendo rudo porque si...
2: Sí.
3: Si Argentina quiere, uno, vengarse de Claudia Sheinbaum por andar portando cartelones a favor de su enemigo,
2: sí,
3: Kirchner, y hacerle un favor a Estados Unidos, se lo da a los Estados Unidos.
2: Ah, sí, bueno, y además, recuerda la relación que tiene Milei con Trump.
3: Sí,
2: y entonces, ha llegado dinero gringo a Argentina.
3: No, es así como su ídolo Trump.
2: Es su ídolo Trump, sí. Y se va con Netanyahu, y...
3: Pero, ojo, se los mandan para allá, y es el huachicol, y es un alto cargo de Marina, sobrino del almirante con López Obrador.
2: Ajá.
3: ¿No? Entonces...
2: De Rafael Ojeda.
3: De Rafael Ojeda. Entonces, bueno, pues...
2: Secretario
3: sería
2: Marina.
3: Un bombón para Estados Unidos llevarse esa cosa allá, ¿no? En términos de información, claro, etcétera. Entonces, está... pues en veremos ese asunto.
2: Y en un momento muy, muy, muy, muy complicado de la relación con Estados Unidos, porque la visita de Ron Johnson, el embajador norteamericano, a Sinaloa. ¿Se acuerdan que fue a inaugurar una planta de 3,000 millones de inversión, una cosa muy potente, con Rochamoya? No pudieron inaugurarla porque la gente empezó a increpar a Rochamoya y pues el embajador tuvo palabras muy duras hacia México, ¿no? Dijo que la inversión exigía condiciones mínimas, ¿no? Bueno, pues según el LA Times, el Los Angeles Times, sí, hay una fuerte pues estrategia, si la podemos llamar así, pues de investigar a funcionarios vinculados con el crimen organizado en México. Se ha hablado muchísimo de pues la resistencia numantina de López Obrador. Qué bien, ¿no?
3: ¿Nos podría explicar la palabra, por favor, señor profesor?
2: La resistencia de Numancia contra el Imperio Romano fue una resistencia heroica, ¿no? De un pequeño puñado de guerreros contra el ejército más poderoso de la historia.
3: Esta fue una cápsula histórica.
2: Aquí nos
3: del
2: gusta también
3: Patanovich.
2: Sí, aquí nos gusta de vez en cuando también.
3: Claro, hay que ser.
2: Un poco tirar cultura.
3: Oye,
2: en la mesa, ¿no?
3: Leímos y todo, ¿para qué?
2: Sí, no todo puede ser la obscenidad, no, de la coyuntura política.
3: El albur, la leperada, lo rasposo.
2: No, también formación clásica.
3: Exacto.
2: Canijos.
3: Adelante con tu percepción numantina, bueno, de López Obradorato.
2: Bueno, pues entonces la defensa numantina de el Obradorato y del sexenio de Claudia Sheinbaum, de varias figuras muy dudosas del morenismo, pues ha estado muy, digamos, en el plano de la especulación, más que de la investigación periodística. Pero según el LA Times, sí hay una decisión del gobierno norteamericano de empezar a, pues, a investigar a fondo a funcionarios vinculados con el crimen organizado en nuestro país. Muchos de ellos, lo dice así el LA Times, de Morena. Y dejan caer por ahí la información que no nos había platicado el picarón gobernador Rochamoya. No sé si sea cierto, ahí le encargamos, Gober, que nos lo aclare. De que le cancelaron la visa el año pasado.
3: Dice que sí, y está el asunto, pues... La verdad que el embajador como que enojado, mal plan, ¿no?
2: Sí,
3: dijo
2: sí.
3: Que ya... pocas palabras, que basta de la corrupción aquí en México y de los
2: muy,
3: funcionarios,
2: muy, muy,
3: y que van a hacer una pues suerte de ofensiva, ¿no?
2: Sí.
3: Con contra de funcionarios corruptos y vinculados al crimen organizado.
2: Eso no, mira, hay en Morena.
3: No.
2: Pero embajador, por favor, hombre, ¿usted cree que puede haber?
3: Cuatro embajadoras, cuatro gobernadores. Hay tres gobernadoras y un gobernador del PAN.
2: Sí.
3: Cuatro. Hay uno del PRI.
2: Ajá. Sí,
3: hay
2: aunque
3: dos,
2: no lo crean, hay uno del PRI,
3: aunque usted no lo crea.
2: Sí.
3: Hay dos de MC.
2: Ajá.
3: Entonces eso nos da un total de siete.
2: Siete.
3: Los otros veintitantos están en manos de...
2: ¿Adivinen quién?
3: Morena, la Esperanza de México.
2: Sí,
3: así
2: aliados.
3: Bueno,
2: sí.
3: Pues se puede poner bien.
1: Gracias por sintonizar este 2 de mayo. Espero que disfruten su puente y nos escuchamos mañana con...

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1: Hola amigos, ¿cómo están? Están escuchando muy bien. GastroLab ya arrancó, sí, es fin de semana, es la 1:00 p.m. en punto. Y no puede ser de otra manera, estamos en la cabina, mi querida Arisbeth Araujo, nuestra sommelier de cabecera y de Grupo Ceru.
2: ¿Cómo estás, Isha?
1: Con invitado especial, ¿no?
2: Así es, yo estoy muy contenta, la verdad, porque sus vinos los conozco desde hace unos ayeres y desde la primera vez que lo probé y que Andoni de Mugaritz me hizo saber y conocer la historia detrás de Raventos. Me pareció que era una bodega a la que todos teníamos que tener contacto y conocer su historia y sobre todo pues esta lucha constante que hace para mostrar cómo se hace el vino.
1: Pues aprovechando que estaba en México, Pepe Raventós, bienvenido a GastroLab Radio, te robamos antes de que te nos vayas a Nueva York.
3: Muchísimas gracias, y el que está contento soy yo de estar en México, que hacía 15 años que no venía, y he alucinado con el cambio que ha dado esta ciudad, y que ya me maravilló entonces, tuve unas experiencias gastronómicas tremendas, pero en esta ocasión ya ha sido tremendo.
1: Es que cuando lo pones en esa proporción, en esa escala, 15 años en la Ciudad de México es total y absolutamente un antes y un después. Es una locura lo que ha avanzado el nivel de la gastronomía, la hostelería en general, la sumillería, por supuesto, incluso el mundo del vino.
2: Sí.
1: La producción del vino es otra de 15 años para acá. El nivel, la calidad es...
2: El acceso que tenemos a otros vinos también.
1: Sí, sí, sí, la verdad es de que es otro México. Y cuéntanos un poco qué viniste a hacer a México, qué es Raventós, cuáles son tus proyectos, quién es Pepe Raventós, qué
3: bueno,
1: hay con toda esta historia.
3: Yo para divertidos, más que aburridos, ¿no? Soy viticultor, más que enólogo, dirijo una bodega, dos proyectos de la misma familia en Panadés, de mi familia, que hace más de 500 años que estamos trabajando de padres a hijos en la finca histórica de San Sadurní de Anoia, donde en 1870 el abuelo de mi bisabuelo hizo el primer champán español. Y lo que fue muy, muy, muy visionario de Josep Raventós Fachó es que viajó a Francia en varias ocasiones y trajo el método, pero no la uva. Lo hizo con la variedad Xarello porque visionó la gran capacidad de envejecimiento que tiene esta uva. Su hijo creó la trilogía Xarello para Yala Macabeu y en el 78...
1: Se mantiene vigente hasta el día de hoy.
3: Y en el 78 mi abuelo creó la denominación de origen Cava cuando los franceses dijeron, si no está producido en champán, no se le puede llamar champán, que nosotros le llamamos champán con X en catalán durante 100 años.
1: Y hablabas de dos proyectos en particular. ¿Cuáles son esos dos proyectos ya, digamos, adentrándonos en el mundo Raventós?
3: A mí se me conoce un poco por haber sido el rebelde y el primer actor de desclasificarse de la denominación de origen Cava en 2012. Y esto era una época que estaba pasando mucho tiempo en América y vi que la marca Cava había caído a unos niveles muy, muy bajos, desgraciadamente, a raíz del trabajo de los grandes productores industriales. Entonces nos desclasificamos y estamos trabajando desde el 2012 para crear una nueva denominación de origen. Este es mi proyecto principal, Raventós y Blanc, en la conca del río Anoia, en el Panadés nororiental. Y luego tengo un humilde proyecto embrionario que se llama Can Sumoy, que está en las montañas del Mont Mei, donde llevo 9 vendimias.
2: Ay, perdón, platícanos un poco más de qué implica el generar una denominación de origen distinta y esta parte de rebeldía que fue justo lo que hizo que Andoni te acercara a mí y me acercara a tus vinos, porque este acto rebelde tuvo mucho apoyo de la industria gastronómica, de todos los restaurantes, hasta donde me lo contó Andoni.
3: Sí, me he sentido muy apoyado por mis amigos chefs, sumilleres, no tanto por los grandes mercados del vino. Los monopolios dejaron de comprarnos porque éramos vino espumoso de calidad producido en una región determinada española, pero no era Cava, que era lo que ellos tenían categorizado, ¿no? Fueron muy estrictos. Y bien, al final A mí lo que me mueve es el humanismo y es la naturaleza. Y por eso empezar de cero era como una responsabilidad. La denominación de origen es la marca de los viticultores y Cava había destrozado el trabajo de los viticultores porque no pagaba el precio justo el kilo de uva, ¿no? Nosotros los bodegueros ya tenemos marcas. Lo que es importante es que les demos una voz y una salida y un oficio a estos viticultores, que son los que protegen el paisaje, la cultura y nuestro territorio, nuestra historia, etcétera.
1: Para ponerlo en proporción para quien nos está escuchando, si este programa estuviera en España y saliera como sale en las diferentes emisoras del Heraldo de México por todo el país y parte de Estados Unidos, y estuvieran escuchando, estos saldrían los titulares mañana, porque lo que está diciendo Pepe es algo que en los oídos correctos hará mucho eco. Y quien nos está escuchando y no tiene la magnitud de lo que estamos platicando, es una denominación de origen, lo hemos platicado aquí muchas veces, controla y de alguna manera cobija a muchísimas bodegas y muchísimos productores. Y de alguna manera, en un principio creada por ellos mismos, pero que muchas veces se puede salir de control, empieza a marcar ciertas líneas o ciertas reglas, que esas reglas puede beneficiar a algunos, perjudicar a otros, pero lo más grave es que pueda perjudicar la calidad del producto final, ¿no? Y cuando todos están bajo la misma bandera, pero unos hacen una calidad y otros hacen otra calidad, ahí es donde el mercado ya no es justo, porque tú puedes pagar por un cava el equivalente a 180, 160 pesos, 8, 10 euros una botella, y tener algo de pésima calidad, y tener otro cava que puede valer 10 veces más o 5 veces más y puede valer el equivalente a 1000, 1200 o 1500 pesos, puede valer 100 euros, 80 euros, 60 euros una botella, pero estás hablando de otra calidad total y absolutamente diferente. Sin embargo, el consumidor final, cuando llega al supermercado, a la tienda de vinos, a Tierras de Uva, por ejemplo, en este caso, que es tu importador, que les mandamos un fuerte abrazo a la familia de Brente, y cuando tú llegas y te das cuenta que tienes dos productos bajo el mismo cobijo, bajo la misma DO, con productos con precios tan dispares, tú todavía no has probado ninguno de los dos y probablemente una parte importante del mercado desconoce la calidad absoluta de los dos, ¿no? Entonces dice, ¿por qué voy a pagar 200 euros o 100 euros, o por qué voy a pagar 1000 pesos por algo que puedo pagar 200 pesos? Sin embargo, estamos hablando de cosas totalmente diferentes. Y eso es lo que entiendo, o traduciéndolo, digamos, en este programa, eso es lo que hizo que ustedes, Pepe, decidieran desmarcarse de esta DO. Pero al final el mercado dice, pues es que si no eres cava, pues entonces, ¿qué eres, no? O sea, no te puedo categorizar nada más como Raventós y Blanc, ¿no? Y ahí es donde has ido a contracorriente en los últimos 14 años o 15 años.
3: Así es, así es. Y lo explicas súper bien. A mí siempre me ha inspirado mucho el modelo francés. Yo he tenido la suerte de ir a hacer vinos con Didier Aguenot en Puy-Fumé, con la famille en Saint-Aubin, de Olivier Lamy, el Domaine Hubert Lamy, con productores de champaña como los Larmandier Bernier, los hermanos Gimonet, en el Riesling alemán. Entonces, este es el modelo de terroir, ¿no? Que nace desde el suelo, desde la planta, desde la climatología, con un respeto a la tradición local, lo que me emociona. Como sabéis, en Francia las denominaciones de origen tienen tanta fuerza que incluso no ponen las variedades en la contratipie. Tú ya sabes que si es un Côte-Rôti está hecho con Syrah, y si es un Puy-Fumé está hecho con Sauvignon Blanc, y si es un Merlot es un Chardonnay, ¿no? En blanco, por ejemplo. Entonces, porque podría ser también un tinto de Borgoña, ¿no? En Chamboy-Mousigny o lo que sea. Quiero decirte que al final hay mucho que hacer en este acercamiento al campo, al viñedo, a la naturaleza, y esto es lo que la visión que yo siento que el Panarés merece, porque es una tierra de una calidad, de un potencial tremendo, que por la avaricia humana pasamos 20 años que nos cargamos esta proyección que tenía el mundo, ¿no? Y para acabar, o sea, el gran éxito del champagne es que es una denominación de origen en el que hay una paridad de representación de viticultores y de elaboradores. Y el precio del kilo de uva está protegido por un acuerdo de negociación que respeta a los dos, que representa a los dos agentes. Y este ha sido el gran éxito que ha hecho que el champagne sea la denominación de origen, yo creo, de más éxito del mundo.
1: Sí, un mercado justo, ¿no? Un mercado justo que cuida al productor, que cuida al viticultor, pero que también hace que la bodega, evidentemente, genere dinero con precios justos. Y nada más para que se den una idea, no solamente lo que acabamos de explicar, sino ahora

0: español, desde el gobierno de Cataluña, desde representación viticultora, elaboradores, y es cuestión de tiempo para, yo creo, sentar unas bases que vayan más allá de nosotros, que vayan más allá de las marcas comerciales, que realmente sean una base para nuestros hijos, para nuestros nietos, para el territorio, para la gente que venga a trabajar para hacer vinos en una dirección de calidad, que al final yo creo que estamos todos de acuerdo que el futuro del vino en este mundo tan incierto pasa por la calidad, el trabajo de la naturaleza, que la materia prima entre en bodega en sus condiciones mejores.
1: Álgido, ¿no? Que ya se nos viene uniendo a la cabina también el buen Momo Jorge Montemayor, el director de sala y de servicio de Grupo Ceru. Ahora le daremos la palabra para que eche sus preguntas, porque ya lo veo con ganas de preguntar cosas. Pero yo
2: seguro ya te pregunto un montón de cosas el otro día.
1: Una última pregunta antes de dejarles la palabra. Y ahí es donde igual incendiamos la cabina. ¿Por qué no Corpiñat? ¿Qué tiene Corpiñat que no le haya gustado a Raventós para formar parte de ellos?
0: Sí, es muy buena pregunta. Yo creo que Corpiñat ha hecho un gran trabajo mejorando la realidad que heredamos todos del Cava, ¿no? Los requisitos son muy estrictos, y sobre todo una visión de vinificación propia que ha sido la gran lacra del Panarés, ¿no? La compra de vino por parte de la gran mayoría de productores, especialmente los grandes industriales, ¿no? Sin embargo, Corpiñat, desde mi punto de vista, es una marca colectiva, y esto no es suficiente. Es una marca de los que ya tenemos marcas, que somos las bodegas, ¿no? Lo importante de la denominación de origen es que es una marca para gente que no tiene marcas, ¿eh? Y es lo que realmente es algo que da futuro a los viticultores.
3: Sí, justo eso era lo que quería decir ahorita que escuchaba a Pepe hablar de las DOs y de Cava, y creo que para la gente que igual no tiene mucha idea, las DOs, esta es igual mi percepción, la DO de manera simple lo que intentaba hacer era pequeños productores, gente de mediano nivel, de mediano volumen de producción, unirse a grandes productores para que los visualizaran como algo muy similar en estilo, en producto, en ya sea por la uva, por el terroir o por lo que fuera, ¿no? Por con vinificaciones similares. Entonces tú podías llegar al supermercado y ver una botella que sí conocías y que decía Ribera del Duero, y al lado había cinco que no conocías y decían Ribera del Duero, y tú decías, bueno, ahora voy a probar los siguientes Riberas
2: porque
3: del Duero.
2: Porque el que sea, ¿no?, parte de una denominación de origen es lo que te puede motivar a decir, yo ya he probado cosas esta
3: similar,
2: y puede ser similar o de mejor calidad o estar en ese rango mínimo que la DEO les pide, ¿no?
3: Y el problema aquí es cuando hablamos de Cava, y lo que dices tú, se adueñaron de la DEO igual y 3, 5, 7 productores gigantescos, enormes, que a nivel mundial te pueden llenar el supermercado de diferentes etiquetas, las cuales de 100 etiquetas que tú ves, 90 van a decir Cava, y van a ser de este volumen, y van a ser 10 las que no tienen ese mismo estilo, ese mismo tipo de producción o ese nivel de detalle, y que, como decías tú, Isra, puede valer el doble o el triple o 10 veces más, y habrá gente que cuando se basa en las 100 etiquetas que vio, pues dice, este no tiene sentido, ¿por qué este valdría más, no? Y creo que va por ahí, o sea, creo que se perdió el objetivo de la DEO, más bien se está viendo hacia el nivel malo.
2: Sí, y a diferencia de Champagne o de, tú mencionabas Ribera del Duero, hay una guía para que tú entiendas por qué un Ribera del Duero puede ser más caro que el otro, ¿no? Hablas de un crianza y luego hablas de uno que tiene mucha reserva, y entonces ahí el tiempo en botella es lo que le puede dar el valor y que la gente entienda que por eso tiene un valor. Y en Champagne igual, ¿no? Es como mucho más sencillo entenderlo.
0: ¿Pero puedo provocar un poco?
2: Sí, sí.
0: Claro, es que lo que yo he venido a decir a México es que mi humilde y pobre Panarés es una zona que tiene tanto o más potencial que Ribera del Duero o Champagne. ¿Por qué? Porque es un valle natural del Mediterráneo, donde las vides, los olivos y el cereal crece de forma orgánica, de forma histórica, desde hace 3, 4, 5 mil años. Entonces, esta maduración, esta forma de trabajo agrícola que es en la cuna de la vitivinicultura, que sabéis que es el Mediterráneo, en el Panarés, por condiciones de clima y de suelos, nos permite vendimiar a 12,5 con un pH de 3.0. Esto es un equilibrio de Borgoña. Entonces, esto es un regalo tan grande que nos da la madre naturaleza, que fue una gran pena que los productores industriales no lo conservaran y cogieran el atajo a contar millones de botellas, hundir los supermercados, que nos ha llevado a una situación que lo que pasa cuando lo humano desde su avaricia exprime las cosas, ¿no? Entonces, todo este trabajo es proteger estas condiciones naturales y proyectarlas a 50,

0: y a 100 años vista.
1: ¿Y qué se requeriría, por ejemplo, con estas condiciones tan específicas, con este microclima, con esto todo, para hacer un pago?
0: De hecho, la denominación de origen y lo que estamos trabajando es contempla un modelo de potenciales, ¿no? El potencial genérico, generoso, que da cabida a mucha gente con unos requisitos de calidad mínimos, pero con una flexibilidad que pueda venir productores jóvenes, gente que quiere empezar a hacer vino, que sin muchos recursos. Luego, una categoría municipal, una categoría más de zona. Esta es la imagen pirámide de Borgoña. Y luego, arriba de todo, los crus en nuestra zona se llaman parajas o viñas, que sería un poco los pagos, ¿no? Pero los pagos son de la naturaleza, es una denominación que al final son los valles, los pueblos y las viñas que son los protagonistas, no las marcas. Esto es muy importante entenderlo. Este es el gran éxito desde mi punto de vista de Borgoña, que es la quizá denominación de referencia hoy en día en el mundo, que ha apostado por este modelo, ¿no? Si os fijáis, España está en un momento maravilloso porque estamos recuperando todo este valor auténtico, diverso, de variedades locales, de trabajo de campo, de cruz, de parcelas, de pueblos, que es un poco lo que habíamos olvidado. Nosotros, cuando el país se despierta después de su letargo, el protagonismo del panorama vitícola español son las bodegas y los bodegueros, y así no se construye el territorio.
2: Claro, y ahora que dices eso de retomar ciertas uvas y tal, me recuerda a tu proyecto de Cansumoy, ¿no? Que se ha basado un poco en eso, en darle prioridad a la uva Sumoy. Que, a ver, platícanos más de eso, porque la verdad hasta ahí es lo que sé.
0: Bueno, no,
2: lo que hasta ahí entendí.
0: Muchas gracias, Momo. A ver, muy fácil, es decir, yo vengo de una familia que hace 21 generaciones pasamos de padre a hijo, somos la familia de las burbujas, pero mi pasión por el vino me lleva a desarrollar un proyecto en uva y en vino tranquilo, y como siempre cuento yo, los que estamos enamorados del vino, una variedad, la grandeza de la variedad la vemos más en un vino que en un champán o en un champenoise, porque ahí el método ya nos diluye un poco, claro, esta grandeza. Y entonces hay dos uvas que son muy grandes en el panadés, que son la Charelo y la Sumoy, y este es el sueño, ¿no? Un panadés de Charelos y de Sumoy, como Borgoña es de Chardonnay y Pinot Noirs, o Barolos de Nebbiolo. Aquí hay que reducir mucho el debate varietal para que realmente los protagonistas sea el terroir, ¿no? Y entonces Cansumoy es este proyecto en viñedos de altitud, en una zona muy rural y muy pobre, donde aplico desde cero ya esta visión de buscar los mejores viticultores, escucharles, aprender de ellos, pagarles un precio justo del kilo de uva y que sean ellos los verdaderos protagonistas. Estamos recuperando la cooperativa que lleva 50 años cerradas de Aigua Murcia, una obra maestra de César Martinet, uno arquitecto discípulo de Antoni Gaudí, quien hizo las catedrales del vino desde Falset, Gandesa, Pinell del Grau, por toda la provincia de Tarragona, muy abandonada. Si bien Priorat supo darle la vuelta, y un poco el trabajo de Cansumoy es este, es en la gente que le llama el Priorat del Panadés, porque es la zona montañosa, la zona más rural, la zona más pobre, la zona que si quieres conserva más esta autenticidad y que está llamando a gritos que vayamos locos como yo a intentar ponerla en valor en el mundo.
3: Y ahí haces blancos y haces tintos, ¿no? Con las dos uvas que acabas de mencionar, la Charelo y la
0: Sumoy.
3: Sí. Y hace 100% Sumoy, ¿no?
0: Sí, 100% Charelo, 100% Sumoy, y luego un rosado que es una mezcla de las dos uvas, ¿no? Sumoy es tan grande como el Charelo o más, porque también al mismo tiempo apuras la maduración a 13 grados, pero el pH es de 3.0 y es todavía más reductor, es decir, que tiene más capacidad de envejecimiento. Es una variedad difícil de trabajar en campo, por esto se abandonó, era la que estaba plantada en más de la mitad del territorio panadesenco hace 100 años y atrás, y luego pues la inercia del cábala.
3: ¿Por qué es difícil, trabajarla en campo?
0: La inercia del cábala la arrastró, ¿no? ¿Por qué es difícil de trabajar en campo? Pues mira, es una variedad, en primer lugar, que tiene mucha tanicidad. Por tanto, el momento de vendimia es fundamental. Si la vendimia es en verde, tienes unos taninos que nunca harán que el vino sea fino y elegante. Pero luego, si apuras la maduración, tiene una gran sensibilidad a la botrytis cinerea. Y si está plantada en zonas muy cálidas, también se pacifica. Entonces, la ventana de vendimia es una ventana de horas. Esto hace que tienes que estar muy atento, ¿no? Una cosa que quería comentar, ¿no? Que es que cuando hablamos de por qué el panadés y el clima mediterráneo es tan importante, y siempre me gusta compartir compartir y hoy con los oyentes que aman el vino y que les gusta entender de viticultura, el gran enemigo de un viticultor, que esto es una cosa que ha pasado desapercibida. Si hacemos, yo os digo, la liga de los campeones de los retos que tenemos como viñerón, son el mildio, medalla de oro, el oidio, medalla de plata, y la botrytis cinerea, que es la podredumbre de la uva, la medalla de bronce. Luego tenemos presión de fauna, por ejemplo, la polilla del racimo, la lobesia botrana, que pone los, es una mariposa que pone los huevos en el racimo, presiones de pájaros, presiones de ciervo, de jabalí, etcétera, etcétera, y luego la climatología, heladas tardías y todo esto. Pero las tres principales, oro, plata y bronce, son hongos. ¿Y los hongos dónde se comportan bien?
1: Sí, en la humedad.
0: En la humedad. Es por esto que estos climas mediterráneos, estos climas secos, estos climas duros, en suelos pobres, es donde la vid trabaja mejor, pero no lo digo yo, lo dicen los romanos, los griegos, los fenicios.
1: Por eso Rías Baixas tiene tanto mérito, ¿no?
0: Efectivamente, efectivamente. Por esto Rías Baixas tiene tanto mérito y por esto Burdeos tiene tanto mérito y todas las zonas del norte tienen tanto mérito. Pero hay un resurgimiento del potencial mediterráneo por su factor natural histórico que es importante compartirlo.
1: Dime una cosa, hablabas de botrytis, harían o incluso de pacificación, ¿no? ¿Harías un vino botrytizado, un pacificado?
0: Isra, yo haría de todo y he tenido proyectos preciosos desde California, todavía no aquí en México, pero sí también en Finger Lakes, en Jerez, en el Europa del Este, pero siempre me he concentrado en el Panadés porque más mayor me hago, más me doy cuenta que no sé nada, vivo en medio de la bodega y todavía no conozco mi finca como debería conocerla para hacer los vinos que quiero soñar, ¿no? Entonces, el esfuerzo, quiero decir con esto que mi esfuerzo es en la simplificación, en no cambiar las recetas para que realmente sea esta naturaleza que vaya hablando año tras año. Panadés, puedes hacer lo que quieras, puedes hacer grandes vinos de pacificación, puedes hacer espumosos, puedes hacer, pero la verdad que ya hago suficientes cosas, lo que tengo que hacer es concentrarme en hacerlas mejor.
1: Claro. Sí, yo decía porque si la misma naturaleza, el mismo clima, las mismas condiciones, a veces te llevan a esa pacificación, a veces te llevan a esa botrytis, no digo condicionarla, ¿no? Pero si ya el mismo
0: aprovecharla.
1: Clima, aprovecharla en una
0: lo
1: de
0: que
1: esas.
0: Lo que pasa es que hay muchas
1: zonas. Y sobre
0: zonas,
1: todo que estás fuera de la DEO.
0: Hay muchas zonas que te permiten trabajar con pacificación, por todo el sur de España, por ejemplo, súper bien, y hay muchas zonas que también puedes trabajar con botrytis, ¿no? Pero hay muy pocas zonas donde tú puedas tengas dos variedades indígenas, Charelo y Sumoy, que solo están plantadas en esta zona, y que tú puedas vendimiarlas a 12,5, con un pH de 3.0 y en un clima donde trabajar en organic, en eco, en ecológico y en biodinámico sea tan fácil. Es decir, que no tienes que tratar cobre y azufre en el campo contra zonas que pues llueve mucho más y tienen que pasar muchos más tratamientos y hacer más intervención química en campo, ¿no? Entonces, ostras, es un regalo tan grande que lo que hay que hacer, yo creo, es centrar el debate y hacer esto. Y luego otra cosa, las denominaciones de origen, o sea, yo no estoy fuera de la DO para hacer lo que yo quiero, estoy fuera de la DO porque la DO no hacía lo que en mi punto de vista merecía el territorio, incluso hacía más trampas de las que se deberían de hacer. Y en el caso de que podamos construir una denominación de origen de máximo rigor, pues, ¿sabes? O sea, este es un poco el sueño, ¿no? O sea, a veces reivindico un poco o estoy en contra del bodegreno, no, yo salgo de la DO porque la DO no tiene ni idea y yo hago lo que quiero. Bueno, pues haz lo que quieras, está muy bien, cada uno es libre de hacer lo que quiera, pero la responsabilidad con un territorio, el compromiso con un territorio, ¿no? La libertad es decidir qué es lo que toca hacer, ¿no?
1: Pues creo que esa pasión nos queda muy clara, nos transmites muchísimo. Creo que quien está escuchando y tenga acceso a una botella de Raventós y Blanc, de Cansumoy, pues podrá beber un poco de esa pasión, que en la segunda mitad ya nos adentraremos un poco porque nos tenemos que ir a comerciales. Pero para quien nos está escuchando apenas, estamos con Pepe Raventós, productor de Raventós y Blanc y Cansumoy, del Penedès en Cataluña, en España, y nos está platicando un poco por qué salió de la DEO pues hace 14 o 15 años, nos está platicando de su proyecto de vida, su proyecto personal, su visión del vino del Penedès y lo que viene, lo que le espera no únicamente a la bodega, sino a la zona, una zona que se ha visto ya fragmentada en los últimos años, ya la DEO ya se dividió y cada vez hay más cosas alrededor, pero con ese potencial y con todo ese futuro que tiene la zona, pues probablemente estamos ante el siguiente Borgoña, no lo sé, ¿no? Entonces ya lo platicaremos en la segunda mitad. Ahora volvemos, estamos con Arisbeth Araujo, con el buen Momo y con Pepe Raventós. 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
6: 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Al ser una excelente fuente de minerales como calcio, magnesio y potasio y al mismo tiempo ser baja en hidratos de carbono, este ingrediente te ayudará a mantener tu cuerpo nutrido mientras disfrutas de su delicioso sabor. Por ejemplo, si tú eres un amante de los tacos, puedes rellenarlos con este tubérculo y bañarlos en una salsa de mango habanero. 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

0: Bueno, pues ya estamos de vuelta en Gastrolab Radio y sí, nuestro invitado del día de hoy es Pepe Raventós, que nos ha platicado mucho, que ya se los dije en la primera mitad, si estuviéramos en la radio de España o Cataluña, ya tendríamos aquí afuera, por un lado pancartas de apoyo y por otro lado incendiarios, pero me encanta tener siempre de invitados en este programa a personas con las convicciones muy claras, convicciones de calidad, convicciones de terroir, convicciones de hacer lo que hacen y hacerlo bien, perfeccionar. Ya nos platicaba Pepe que lo que no quieres hacer muchas cosas, lo que quieres perfeccionar lo que está haciendo. Y para quien nos está escuchando, mi querido Pepe, ¿por qué no nos transportas un poco al Penedès, a Cataluña? Quien no ha tenido la oportunidad de estar en el Mediterráneo, de estar en España, de estar en Cataluña, de estar en el Penedès, ¿cómo es el Penedès? ¿Qué es lo que hace tan complejo? ¿Qué es lo que hace tan único el paisaje, el terroir, la zona, la climatología? Y platícanos un poco de la viticultura, porque esa parte es, pues lo es todo, ¿no? Es el inicio.
1: Sí, el Penedès es un valle, como la mayor parte de las regiones vitivinícolas, es un valle con mucha historia. Hace más de 3.000 años de se está produciendo uva. Cuando los romanos trasladaron la capital, la pseudo capital de su imperio a Tarraco, recordaréis que fue el emperador Augusto, hace 2.200 años.
0: Ese es un muy buen dato.
1: Sí, entonces ya los vinos de Tarraco tenían prestigio alrededor de todo el imperio.
0: ¿Tarraco es lo que ahora es Tarragona?
1: Tarragona es y donde están todas las ruinas y es donde se trasladó el imperio. Y empezaba en el puente de Martorell, que está a tocar de Barcelona. Barcelona en aquel entonces era un pueblecito, ¿no? Y todos todas estas uvas que empezaban en Martorell, en la montaña de Montserrat, que es el centro energético de Cataluña, esta montaña Montserrat, montaña serrada. Es que he conocido a personas que se llaman Montserrat aquí en México. ¿De dónde viene mi nombre? Pues Montserrat, la patrona de Cataluña, la Virgen de la Muraneta, que es la que nos protege a todos, viene de esta montaña. Es una virgen que se encontró en el seno de la montaña de Montserrat, donde todavía hay un monasterio importantísimo, milenario, y como 40 ermitas por todo el monte. Esto está en el norte del Penedès. Luego tenemos la cordillera del Garraf, la litoral que nos protege de demasiada humedad del Mediterráneo, y la cordillera prelitoral en el noroeste, que es un poco los que envuelven este valle histórico vitícola, y que abre al mar por Tarragona, por la costa de Tarragona, ¿no? Otra cosa también muy interesante de conocer este Penedès es que es un estuario geológico. Estuvo 3 años cubierto por el mar, y cuando se secó, toda esta vida quedó fosilizada en la roca madre calcárea, que es la que da estas notas salinas. Cuando tú trabajas el viñedo, hablaremos un poco de viticultura, como dices, Isra, en rendimientos bajos, en ecológico, en biodinámico, etcétera, etcétera. Es un valle donde crecen estas variedades, sobre todo las reinas del Charelo, el Sumoy, y sí, quizá la excepción de la Malvasía de Sitges, gracias al trabajo de Enric Bartra en el pueblo de Sitges, que algunos conoceréis, está tocando al mar. Es un paisaje precioso de viñedo, de olivo, de almendro, de bosque, de roble y de encina, algo de pino que está invadiéndonos y que es un poco de uno de los trabajos que yo también estoy haciendo en Cansumoy. Es una finca muy grande, 400 hectáreas, con mucho bosque y trabajo por hacer aquí. Restaurantes maravillosos, quizá liderados por todo el trabajo de la costa, desde Sitges hasta Tarragona, pero luego, por ejemplo, ejemplos más rurales y más que representarían esta gastronomía de campo, agrícola, vitícola. Calton en Vilafranca del Penedès, un templo del producto. Calxim en Sant Pau de Ordal, con Calpera del Maset, su vecino. Sabéis lo que comemos en el Penedès, las atunadas, estas ensaladas que llevan desde bacalao, anchoa, un poco de aceituna con la salsa de romesco, que son las almendras picadas. Mucho también ingrediente de mar y montaña, como un típico arroz a la cazuela que puede llevar desde calamar con pollo mezclado, etcétera, etcétera, ¿no? Este sería un poco nuestro querido Penedès.
0: Y lo que hizo Santi Santa María, ¿no? También en su momento.
1: Santa María ha sido un gran, el gran inspirador de la cocina tradicional, cocina tradicional catalana, aunque él está en Sant Celoni, en el Montseny, que es un poco más al norte, y es la Cataluña que yo llamo la Cataluña fría, la Cataluña más ramadera, más de cereal, que cuando tú estás Montseny, Pirineos, cuando tú cruzas Montserrat y entras ya en la Cataluña mediterránea, caliente, de olivos, sí, y de viñedos.
0: Que eso es otro tema que a mí me encanta platicar cuando hablamos de Cataluña, el tema de los olivos, porque el aceite de oliva catalán es, o sea, la empordà es buenísimo.
1: Sí, tenemos la, como sabéis, trabajamos mucho la variedad arbequina. Mi fuerte no es el aceite, pero sí que cultivo.
0: ¿Produces?
1: Y produzco, sí, porque todo nuestro trabajo, tanto en Ramentos y Blanco como en Cansumi, se llama biodinámica, que va más allá del orgánico.
0: ¿Qué es la biodinámica,
1: la
0: para quien nos está oyendo?
1: La biodinámica es la certificación más seria de trabajo con respeto hacia la naturaleza, pero para entenderlo es la recuperación del organismo granja tradicional, histórico, en el que animal, hombre y planta viven en armonía, en equilibrio, de una forma lo más autosuficiente posible y enfocándonos hacia la biodiversidad, porque la biodiversidad es la que crea el equilibrio. Por esto trabajamos en policultivo, recuperamos las especies animales domésticas y salvajes, también fomentamos que estén allá, tanto en fauna como en flora, para que haya diversidad en el ecosistema. Entonces tú tienes plantas más resistentes, más de forma natural protegidas, y puedes hacer uvas que con mucha menos química, con mucha menos intervención, hablan más del sitio, que al final, ¿qué es el vino? Es geografía líquida, es expresión de un origen y de un sitio. Hay que, desde mi punto de vista, minimizar la intervención egocéntrica del humano, del enólogo, y dar protagonismo al origen.
0: Qué bonito concepto, el vino es geografía líquida.
2: Me encantó. Y también hay mucha historia en el vino, ¿no? La otra vez tú nos platicabas la importancia que tenía la Segunda y la Primera Guerra Mundial dentro de la parte de la creación de la denominación de origen cava, y me pareció espectacular ese dato histórico. No sé si lo puedas compartir.
1: Hay historia en todo, en el vino, en el maíz, en la radio, nos creemos que la vida es muy, a veces muy científica y muy racional, y toda ciencia, y yo que soy muy poco de estas dos cosas, toda teoría es correcta hasta que viene la siguiente y te demuestra lo contrario, y toda razón desaparece cuando ves que las energías son las que mandan y que somos muy, muy pequeños, ¿no? Este contacto con la naturaleza te hace sentir pequeño. Dicho esto, ¿qué pasó? Que con las guerras mundiales, como sabéis, que empezaron, la primera y la segunda, empezaron por el norte de Francia, porque Alemania empezaba a invadir por el norte de Francia. ¿Y qué hay en el norte de Francia? Una denominación de origen maravillosa, se llama Champagne. Entonces, ¿qué pasó? Que desde el 1910 al 1950 los productores de espumoso, que liderados por mis antepasados, que fueron los primeros que elaboraron Champagne en España, tuvieron mucho éxito y ganaron mucho dinero, porque cuando el mundo quería celebrar tenía que pedirles un champán a la familia Raventós. Entonces la marca Codorniu se creó con mucha fuerza, y otras marcas. Desgraciadamente no supimos capitalizar esto.
0: Codorniu era de
1: mi familia. Mi abuelo era el director técnico y espíritu santo de Codorniu durante 40 años, pero vendió su participación en el 80 porque la familia se puso nerviosa y querían hacer mucho volumen, porque había otros productores, cuyo nombre no voy a mencionar, que empezaron a hacer millones de botellas muy, muy, muy baratas, ¿no? Entonces él salió, pero en la finca histórica que él como heredó, impulsó el pequeño proyecto Raventós y Blanc, que es trasladar el Chateau Bordelais en el Panadés y hacer un espumoso de origen de finca, ¿no? Y bueno, yo luego lo he adaptado con ese trabajo con los viticultores del Valle, porque me mueve más el trabajo con los viticultores que el punto este de viña propia, ¿no? Pero bueno, sí, luego la Champagne resurgió con mucha fuerza, evidentemente protegió su nombre, se creó el cava no supo aprovechar la oportunidad por lo que se había creado, ¿no? Y empezó a hacer mucho volumen de botellas, y por eso ahora estamos en obras, buscando la solución, ¿no?
0: Dime una cosa, ay, perdóname.
2: No, Momo tenía, justo ahorita que estabas hablando de cómo surgió Raventós, tú tenías ahí por ahí un vinito que te tomaste hace unos días, ¿no, Momo?
3: Ah, claro. Platícanos un poquito del cuando hablas de este nivel de calidad, cuando hablas de un, bueno, nosotros que normalmente cuando queremos festejar hablamos de un champán, y podemos hablar de champáns comerciales que llegan a México, y de ahí champanes de pequeños productores que tienen un poquito más de guarda, de contacto con lías, de tal, y probé un vino contigo, Pepe, que me pareció algo que no había visto ni siquiera a nivel en la zona de champán, con productores muy particulares.
1: Es que de verdad, o sea, yo te lo agradezco, Momo, porque sí que tengo mucha pasión por nuestro trabajo y creo ciegamente en el potencial del suelo, pero es que con los años también las botellas van hablando, ¿no? Y no son nuestras, es el trabajo que está haciendo Enric Solé con los Charelos en su proyecto en un viñedo al Staus. Es el proyecto que es un enfoque más burguñón, proyectos más naturales como Toni Carbó en la Salada, como como Tony, con Alsan Matlles, Joan Rubio, un proyecto también. O sea, el trabajo hecho Pep Caral para recuperar la Sumovia. Hay mucha botella muy interesante en este resurgimiento de este Panarés. Nosotros, por ejemplo, tenemos este parcela única que se llama Clos del Serral, del que hago el más del Serral. Más significa casa, y es un poco este homenaje a la recuperación de la granja tradicional, que es un charelo con 10 años de crianza sobre elías, 120 meses, sale al mercado y hay añadas que está buenísimo, ¿no? Quería también, sí, me estaba olvidando, aquí hay un tema importante, que es, anoche tuve la suerte de ir a ver a uno de mis principales, como sería padrinos en el mundo americano, que es Enrique Olvera, ¿no? Y entonces cenamos y invité a mi primo que está viviendo aquí en México, Pablo, pues que su padre está pasando un mal momento de salud y queríamos hacer un poco de familia, y pedimos un par de espumos, y cuando vamos, ¿qué quiere tomar de bienvenida? ¿Champán o una copa de la finca, que es nuestro Raventós y Blanc de 3 años sobre elías, ¿no? Y yo dije, pues un par de cada, y así lo pudimos probar, ¿no? Y me hizo tan feliz de ver que mi primo Pablo, que es mucho más listo que yo, que trabaja, ¿cómo se llama esta empresa? Que es el Amazon vuestro, el Mercado Libre, ¿no?
4: Mercado Libre, que es argentino.
1: Trabaja en Mercado Libre y que está contentísimo y tal, pero por lo menos y dice, oye, perdona, esta copa de la finca, este con 3 años de crianza, que es de añada y tal, es que tiene una profundidad, una complejidad, en este caso era superior a esta otra copa de champán, que no quiere decir, porque el champán es la gran zona que estaba haciendo los grandes espumosos, ¿no? Pero no es la única, entonces es la responsabilidad que tenemos de producir espumosos de referencia mundial, como un día te apetece tomarte un Pinot Noir de Borgoña y otro día una Mencía de León o un Tempranillo de la Ribera del Duero, ¿no? Y todos tienen sus factores diferenciales, pero no son ni mejor ni peor. En el mundo del blanco también pasa lo mismo. Podemos tomarnos un Chenin Blanc del Loire, nos podemos tomar un Chardonnay de Merceau, nos podemos tomar un Sonoma, pero con el espumoso no pasa.
3: El lunes que convivíamos tú y yo, dijiste una frase que a mí me gusta mucho usar, que yo la digo de diferente manera, y yo digo, hay momentos para todo. Entonces, tú hablabas de esta libertad de, bueno, es que este vino en este momento, pues igual y dices, no, sí prefiero hoy el champán porque lo que quiero es quedar bien con mi invitado, que vea lo que sea, ¿no?
1: Sí, o te gusta más la fruta, el champán está más apoyado en la fruta, pero hay días platillos que quieres un vino más mineral, entonces la Charelo en este estuario geológico, sí, da unas sensaciones de mineralidad, bueno, que gastronómicamente son la bomba.
4: Esa pregunta te la iba a hacer hace rato. ¿Tú considerarías que tus vinos son vinos gastronómicos, son vinos para que están hechos, número uno, para entenderlos, no únicamente para beberlos sin más, sino entender lo que hay en la copa, y dos, acompañarlos de comida?
1: Sí, sin duda, nuestras variedades no son variedades sencillas, ni variedades que se apoyan en la fruta. Son variedades más bien austeras que dan todo el protagonismo a las raíces y por tanto los vinos hablan mucho de allá donde proceden, ¿no? Entonces aquí compartir un poco con los oyentes. Yo he viajado en el vino, la gente se dice, no, como eres la generación 21, tú ya sabes hacer, no tengo ni idea, yo he tenido que empezar desde cero como todo el mundo, ¿no? Pero vas entrando en el vino y te vas enamorando, ¿no?, del vino y catas y descubres y viajas, y que viajar, que eso que animo a la gente, viajar a las zonas de vino es la forma de realmente conectar con lo que hay. Entonces, cuando empezamos, nos gusta mucho la fruta, ¿no? Y no sé, como mínimo es el viaje que yo he hecho, y la fruta, yo empecé con el Sauvignon Blanc de Nueva Zelanda, me volvía loco, ¿no? Aquella evidencia, aquella fragancia, aquella potencia,
4: fruta tropical,
1: ¿no?
4: Y
1: luego vas viajando, y luego pues he estado pues en momentos también de tintos potentes, ¿no? De estos tintos de la Ribera del Duero, los Priorats de los años 90 y 2000 y tal, ¿no? Pero luego vas viajando. Y a mí lo que me pasa es que me gusta mucho, primero de todo, es cada vez es poner más atención en el momento en el que está el vino, en el momento que está esta botella. ¿Está subiendo? ¿Está arriba de la montaña o está ya bajando? Como me he tomado todas, casi todas subiendo, ahora me gustaría tomarlas arriba de la montaña bajando, ¿no? Pero es decir, esta zona, esta uva, ¿qué necesita? 5 años, 10 años, 20 años. Esa es una cosa. Y la otra es esta sensación más mineral que te lo hace tan gastronómico, ¿no? Mineral es que la fruta no habla tanto, pero habla más el terroir, habla más la zona donde está hecho. Los nebbiolos con sus años de crianza, los sumois, que le llaman el nebbiolo catalán, los chenin blancs, estos con sus años, ¿no? Este punto no sé, seco, amargo, terroso, etcétera.
4: Con la cocina mexicana, ahora que has vuelto después de 15 años, pero que nos queda claro que la última vez que habías venido, pues la cocina mexicana siempre ha estado presente, y hablabas ahora de Enrique Olvera. Y pensando un poco en tus vinos gastronómicos, ¿con qué, por ejemplo, un Raventós y Blanc, con qué platillo de cocina mexicana te lo tomarías?
2: ¿Cuál de los Raventós?
1: He sido siempre un desastre y además un rebelde de los maridajes. Y yo creo que cada uno tiene que construir su paladar, sus preferencias, arriesgar, catar. Y aquí lo que es muy importante, me gusta mucho la actitud que Pascaline Lepeltier, una de las mejores sommeliers del mundo francesa, instalada en Nueva York, y siempre me insiste, es tu actitud frente a la copa. Tienes que cerrar los ojos y tienes que dejar que el vino entre dentro de ti, pero no de una forma física, sino de una forma espiritual, ¿no? Este es lo que a mí me interesa, y luego a partir de aquí tú vas construyendo con qué quieres tomar, con qué quieres maridar, pero tiene que ser una actividad creativa tuya, con este vino. Por eso siempre he sido muy muy radical, y disculpadme de no responder las preguntas de los maridajes.
2: A mí esta frase que acabas de decir me encantó el lunes también, que estábamos ahí en la cata, porque cuando la resumiste muy bien, dijiste, hay que darle el tiempo a esta copa. Estábamos tomando la finca justo, y dijiste, hay que darle tiempo, y por eso me voy a callar y voy a dejar que el vino hable. Para mí fue como que mi cerebro se abrió en ese momento, explotó y dijo, demonios, sí es cierto. Hay veces que nos tomamos tan rápido el vino, o que intentamos en este ejercicio de sommeliers hacer el maridaje de, sí, porque ya me sacaron el plato, ahora tengo que probar y tengo que hacer, y todo lo queremos hacer tan rápido y a una velocidad en la que no dejamos que el vino penetre justamente a grado espiritual, y que al mismo tiempo pues puedas como hacer que explote de adentro hacia afuera y no de afuera hacia adentro.
1: Y aquí, si me permitís, sí que voy a lanzar un poco un mensaje de fuerza, ¿no? Es decir, el nivel gastronómico mexicano está tan arriba que hay que ponerse las pilas con el nivel de vinos. Es decir, esta cocina está chillando que los mejores vinos del mundo, de los mejores productores, que no son los más famosos y los más caros ni los que hacen más marketing, sino los que están más conectados con la tierra, como lo está la cocina mexicana, con la tierra, con su cultura y con su pasado, sí, que lleguen a México, y que lleguen de mano de importadores buenos. Yo creo que el trabajo que está haciendo Tierras de Uva, Leti, Fernando, José, todo el equipo, son muy chiquitos, pero la selección española es bestial. Leti me decía ayer cenando, oye, es que estamos cansados de la recuperación. Digo, no te canses, es que es lo que toca, es hablar con honestidad y con tranquilidad de este retorno al campo, de este retorno a hacer las cosas de esta forma, ¿no? Lo mismo tiene que, yo creo que Francia, como son los campeones, pues ya seguramente, ya he visto champans buenísimos aquí de pequeños productores y tal, pero bueno, o sea, Grecia, Portugal, todo, ¿no? Eslovenia, tiene que venir aquí y no mandar toda la location ni a Nueva York, ¿no?
3: Claro, sí, dependemos de ese tipo de empresas. Por ejemplo, ellos están muy específicos, lo hicieron, lo filtraron, hicieron algo de nicho, se fueron a España y creo que Portugal. Ellos, de esa manera puedes llegar a tener la variedad que tienen ellos, y enfocado mucho en pequeños productores o en cosas que normalmente no serían tan comerciales. Necesitamos que haya más gente, digo, hay gente que lo hace muy bien. Por ahí tenemos algunos amigos que traen muy buenas champans de productores pequeños, pero que de muy buen nivel, y así con varios productores. Parte de nuestro proyecto que tenemos en este momento, que es Terra, habla de eso, es de traer vino que no está llegando a México, porque igual y comercialmente no tiene esa cabida, pero que tiene mucho potencial para que la gente que le interesa la pueda disfrutar y que pueda seguir aprendiendo y probando cosas diferentes.
1: Ayer tuve la suerte de comer con un grupo de amantes del vino, y conocí a Paulina. Paulina, no pude pedir el eclapar en Pujol porque estaba invitando a mi primo, y soy un humilde viticultor, pero aquí te lanzo el mensaje.
4: Muy bien. Oye, dinos una cosa ya por último, porque nos quedan pocos minutos, nos tenemos que ir, y sabemos que tú también te tienes que ir. Te agradecemos mucho el tiempo que te hayas tomado, que hayas estado aquí con nosotros en la cabina, sabiendo que tienes un vuelo a Nueva York en pocas horas. Y por último, yo quería preguntarte, ¿cómo ves o cómo vislumbras el futuro del vino al menos en Cataluña o en España. Back to basics, de vuelta al origen, o la parte industrial seguirá ganando la partida.
1: Bueno, la buena noticia es que en vuestro país el vino está creciendo y como la gastronomía pues está tan arriba, pues el vino va detrás y aquí creo que hay una gran oportunidad, ¿no? Pero a nivel mundial el vino está en crisis, ¿eh? Está en una crisis muy importante porque se consume menos vino y las grandes marcas están teniendo muchos problemas. Somos los pequeños productores los que vamos resistiendo. Y también tiene sentido. El mundo, yo creo que hemos construido un mundo en el que no hemos sabido aprovechar la oportunidad desde una perspectiva humana y natural. Y entonces con el vino y con tantas cosas hemos producido mucho más de lo que necesitamos y nos hemos cargado el planeta demasiado. Entonces yo creo que con todo, pero con lo poco que sea un poquito que es el vino, el back to basics que dices muy bien, Isra, es el volver al pasado, es recuperar, por supuesto, el trabajo ecológico. Esto va a ser en casi todas las zonas obligado. Donde no puedas trabajar en ecología, lo compensarás con otras recuperaciones de forma de trabajar muros de piedra seca, recuperar viñas en pendiente, claro, las producciones, muy poca intervención química y por tanto llegará un producto más natural, que quiere decir menos modificado, pero de más calidad, con igual o más capacidad de viaje en el tiempo, que nos han vendido que el vino natural no viaja en el tiempo y no es correcto. Si está bien hecho y expedido, viaja muy bien en el tiempo, viaja muy bien en la geografía. En la geografía y bien guardado. Esta recuperación del pasado no solo es maravillosa a nivel organoléptico y de disfrute y de placer, que nos lo merecemos todos, sino a nivel de responsabilidad para y con la naturaleza y el planeta, ¿no?
4: Y yo creo que nos queda de este lado exhortar a quien nos está escuchando y al consumidor final de todo, de vino, de destilados, de restaurantes, de comida, de producto, que valore cada vez más la calidad del producto final, ¿no? Que no se deje ir únicamente por una decisión basada en el precio. Evidentemente el costo y el número es algo importante, ¿no? Hay quien no se puede permitir ciertas cosas, pero el lujo ya no es el pagar caro. El lujo es obtener un producto que se ha hecho con cuidado, que tiene sentido, que tiene unas características organolépticas igual de importantes que todo lo que hay detrás, que todo lo que hay en el origen, que todo lo que hay en el trabajo en el campo. Y yo creo que cada vez se empieza a ser más responsable como consumidor y cada vez se empieza a ser más minucioso con lo que estamos comiendo, con lo que estamos pagando y por lo que estamos obteniendo.
3: Yo creo que también el mensaje sería: hay que beber una copa de vino, hay que tomar más, porque cuando viene gente de fuera y que dicen es que está creciendo mucho el mercado mexicano, claro, si nuestro consumo promedio per cápita en México de vino es de 1 litro al año, entonces significa que brindarán 2 o 3 veces al año por alguna razón particular.
4: Nosotros cargamos una parte importante de ese consumo per cápita.
3: Con algunas cuantas botellas extras, ¿verdad?
4: Sí, entonces, sí, sí.
3: Creo que va por ahí la cultura.
1: Pero voy a decir una cosa, que aquí hace una cosa que hacéis muy bien, que sabéis disfrutar de la vida, que esto hay otros países y otros mercados que veo que no lo saben hacer. Así que yo creo que también tenemos que aprender de cómo vosotros en México sabéis disfrutar, sabéis trabajar mucho y saben también disfrutar mucho, y esto es lo que yo he sentido estos días aquí en la Ciudad de México.
4: Pues nos quedamos con eso, ¿no? Querido Pepe Raventós, México es tu casa, Gastrolab es tu casa, el Heraldo de México es tu casa. Gracias nuevamente por tomarte el tiempo de estar con nosotros, y pues nos despedimos, ¿no? Mi querida Elizabeth Araujo y el buen Momo.
2: Nos despedimos y nos tomaremos una copita de Raventós más tarde. Háganlo todos.
3: Muchas gracias a todos por la invitación y por Pepe por venir con nosotros.
1: Muchísimas gracias, y hasta bien pronto.
4: Pues así será, nos vemos pronto en Cataluña. Nosotros somos de los que sí vamos y de los que nos encanta disfrutar. Ya saben, esto fue Gastrolab y como siempre, tripa vacía, corazón sin alegría.
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0: Bueno, ya son las 2:00 p.m. con un minuto tiempo del centro de la República Mexicana. Me da muchísimo gusto saludarle aquí, como todos los fines de semana, a través de la señal de Heraldo Radio. Si usted se encuentra, mire, yo quisiera decir tranquila, pero la verdad es que no, a pesar de que pues es puente, hay bastante tráfico aquí en la Ciudad de México, y si usted viene circulando, pues la frecuencia donde nos acompaña es el 98.5 de FM, pero también estamos para toda la República Mexicana a través de nuestras diferentes frecuencias locales, en el norte, en el sur, aquí en la zona centro, y también a nuestros paisanos en Estados Unidos que hacen el favor de escucharnos, que nos acompañan y poder acompañarles. Gracias de verdad, como siempre, lo invitamos para que se pongan en contacto con nosotros, @zamacona al aire, le repito, @zamacona al aire, también para que visiten nuestra página en internet, www.heraldodemexico.com.mx. En este sábado, hoy que es 2 de mayo, ya del año 2026, entrando de lleno al mes de mayo, y bueno, pues en el marco del aniversario número 9 de el renacimiento de Heraldo Media Group, que bueno, poco a poco ha ido evolucionando, caminando, por supuesto, gracias a todos los que hacemos posible, por supuesto, que esto sea un medio de comunicación que cada vez se posiciona más y más a nivel nacional y, por supuesto, a nivel internacional. Muchas felicidades a mi casa, a Heraldo Media Group, a todos los directivos, a Ángel Mieres Zimmerman, por supuesto, a doña Cristina Mieres, gracias a, por supuesto, al abogado Holguín, por supuesto, a Toño Holguín, gracias, y por supuesto a Franco Carreño Osorio, director general de Heraldo Media Group, gracias a todos y cada uno de sus directivos y los que hacemos posible el día a día de este gran medio de comunicación. Muchos años más a Heraldo Media Group. Oiga, bueno, pues tenemos un gran programa, como todos los fines de semana, ya lo sabe, además de lo de coyuntura, lo local, nacional, internacional, deportes, cultura, espectáculos y demás, le vamos a estar entrando a las reacciones del tema del gobernador Rubén Rocha, el gobernador de Sinaloa, que ha pedido licencia, pero fíjese que hay una controversia por ahí con el tema de los fueros. Entonces le vamos a estar entrando con el tema jurídico y qué pasa, tienen o no tienen fuero estos personajes. Bueno, también va a venir aquí al estudio César Martínez Alemán, autor del libro Clave Omega, también, que es una guía importantísima para los juristas. Y bueno, aquí de vía presencial vamos a tener a la doctora Alejandra López, especialista en pediatría, y a Luchador Futuro. Están invitando a la campaña de vacunación en la Arena México el día de mañana, ya le vamos a platicar, y por supuesto, más adelante la entrevista con el gran tenor Fernando de la Mora, el gran tenor mexicano, que bueno, pues nos va a platicar sobre el próximo concierto que se viene, que es un concierto con causa. Así que bueno, pues sin más, los invitamos a que se pongan nuevamente en contacto con nosotros. Nuestro WhatsApp, 55 71 71 21 35. Le repito, 55 71 71 21 35. Tenemos regalos para los pequeños, acaba de pasar el día del niño, pero no se terminan los regalos, así que apunte muy bien nuestras redes sociales y nuestro WhatsApp, porque a lo largo de este espacio vamos a estar dándoles ahí unos regalos para que se diviertan los pequeños. Sin más, cuando son las 2:04 p.m, les saluda Manuel Zamacona. Vamos con lo más importante que se ha generado al momento.
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0: Le platico que el Partido Acción Nacional en Sinaloa está advirtiendo que la solicitud de licencia del gobernador no debe quedarse en un movimiento administrativo, sino dar paso a una investigación profunda sobre los señalamientos dados a conocer por autoridades de Estados Unidos contra funcionarios sinaloenses. Julio Verdaguer renunció a la Secretaría de Agricultura y Desarrollo Rural y en su lugar fue designada Columba Yasmín López. Ocupaba el cargo de subsecretaria de Inclusión Productiva y Desarrollo Rural de la Secretaría del Bienestar. En una tarjeta informativa, el gobierno federal informó que Verdaguer será el responsable de asesorar y coordinar los asuntos agroalimentarios internacionales y otras tareas estratégicas del gobierno de México. Mientras tanto, el senador de Morena, Enrique Insunza, informó que no va a pedir licencia al cargo y va a cumplir con sus tareas legislativas, porque sostuvo que las acusaciones que formulan en su contra una corte federal en Estados Unidos por presuntos nexos con el narcotráfico son imputaciones falsas y dolosas. A través de un mensaje en su cuenta de X, afirmó que refutará todas las falsedades desde el recto ejercicio que tiene como senador. Bueno, ¿qué pasa en los estados? El gobernador de Sinaloa, Rubén Rocha, solicitó licencia al cargo en medio de esta investigación de la Fiscalía General de la República. El mandatario dijo que tomó esta decisión para no interferir en el proceso tras los señalamientos y la solicitud de detención con fines de extradición desde Estados Unidos.
2: No le temo a nada, nada. ¿Por qué? Porque yo siento ser una persona limpia, completamente, y no tengo temor de nada.
3: ¿Por los otros 10 funcionarios y exfuncionarios,
2: cada quien
3: podría dar la cara por ellos?
2: No, por nada.
0: Bueno, y este sábado se registró un incendio en la Torre del Bienestar ubicado en la colonia Tabacalera aquí en la Ciudad de México, lo que generó la movilización de cuerpos de emergencia en la zona. De acuerdo con los primeros reportes, el siniestro fue detectado alrededor de las 11 horas, lo que provocó la rápida intervención del cuerpo de bomberos, cuyos elementos acudieron al lugar para controlar y sofocar las llamas. Esta semana la gobernadora de Chihuahua, María Eugenia Campos, evitó dar detalles del operativo donde murieron dos agentes norteamericanos de la CIA, al argumentar que el caso sigue bajo investigación. La mandataria estatal no acudió a la reunión al Senado de la República. ¿Qué pasa en temas internacionales? Te cuento que los Emiratos Árabes Unidos anunció su salida de la Organización de Países Exportadores de Petróleo a partir del viernes 1 de mayo. Esta medida busca liberarse de cuotas de producción y elevar la oferta de crudo en un movimiento que debilita a la OPEP en un momento de alta incertidumbre. Estados Unidos dio por terminadas las hostilidades en la guerra contra Irán e informó que va a retirar a 5.000 soldados que se mantienen desplegados en Alemania. Así lo confirmó este viernes el Pentágono. En tanto, el presidente de Estados Unidos, Donald Trump, afirmó que justo Estados Unidos podría tomar Cuba casi inmediatamente y sugirió que podrían usar portaaviones USS Abraham Lincoln. Nos trasladamos hasta el Servicio Meteorológico Nacional. Ahí se encuentra mi compañero Ismael Marcelo, a quien saludo con mucho gusto. Ismael, adelante.
4: Hola, ¿qué tal? Muy buenas tardes. Qué gusto saludarlos desde el Servicio Meteorológico Nacional de la CONAGUA, informándoles que la onda de calor ha terminado en buena parte de la República Mexicana gracias a la llegada del frente frío número 48, el cual avanza por las costas del Golfo de México y ya genera precipitaciones importantes. De hecho, hasta el momento van registrando 138 milímetros en la localidad de Misantla, allá en el estado de Veracruz. El viento del norte también se ha intensificado y esperamos rachas de hasta 100 kilómetros por hora en las costas de Tamaulipas y Veracruz, y más tarde hacia la región de Tabasco y en la zona del Istmo y Golfo de Tehuantepec, donde las rachas de viento podrían alcanzar los 80 kilómetros por hora. El oleaje también incrementará en las zonas costeras del Golfo de México gracias a este sistema frontal. Para el día de mañana esperamos en la Ciudad de México un refrescamiento de las temperaturas, y las precipitaciones también continuarán a partir de esta tarde y el día de mañana, con algunas lluvias y chubascos, descargas eléctricas, y no se descarta la posible caída de granizo. Finalmente te comento que la onda de calor se prevé, una nueva onda de calor se pronostica para la siguiente semana en la mayor parte del territorio nacional por estos sistemas anticiclónicos que son los responsables de esta situación meteorológica. Es todo en cuanto al pronóstico del tiempo. Mi nombre es Ismael Marcelo, por favor cuídense mucho los cambios bruscos de la temperatura y nos vemos en la siguiente emisión.
0: Claro que sí, nos estamos escuchando. Gracias, saludos Ismael.
4: Con gusto, buenas tardes.
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0: Bueno, pues Shakira va a celebrar 3 décadas de carrera internacional con el concierto más grande de su trayectoria al presentarse este sábado de forma gratuita en la playa de Copacabana, en Río de Janeiro. Se espera la asistencia de 2 millones de personas. Para el evento se montó un escenario de 1,345 metros cuadrados frente a Copacabana Palace.

0: Son ya las 2:11 p.m, tiempo del centro del país. La presidenta de México, Claudia Sheinbaum, tiene actividades en Hidalgo y ahí se encuentra mi compañera Noemí Gutiérrez, a quien saludo con mucho gusto. Noemí, adelante.
1: Hola Manuel, muy buenas tardes. Pues comentarte que en su segundo día de actividades, la presidenta Claudia Sheinbaum Pardo en Palenque, Chiapas, encabezó la ceremonia de la entrega de la beca Gertrudis Bocanegra a su llegada con un calor de 39 grados a la unidad profesional interdisciplinaria del campus Palenque del Instituto Politécnico Nacional. Se le cuestionó de la licencia que pidió Rubén Rocha como gobernador de Sinaloa. Vamos a escuchar qué fue lo que comentó.
2: ¿Usted le recomendó que pidiera licencia?
3: El lunes, ya saben, mañana.
2: ¿No hay riesgo de que se fugue Rubén Rocha, presidenta? ¿No hay riesgo de que se fugue? ¿No han pedido otras extradiciones, presidenta?
1: Bueno, Manuel, y comentarte que después, durante la entrega de la beca Gertrudis Bocanegra, la presidenta Sheinbaum Pardo manifestó que se está recuperando la grandeza y dignidad, porque dijo, México es mucha pieza. Estuvo acompañada de la secretaria de Gobernación, Rosa Isela Rodríguez, y del gobernador Eduardo Ramírez, ahí la titular del Ejecutivo Federal. Dijo que aunque hay países que pueden ser potencia económica y militar, la grandeza cultural de México no la tiene nadie. Le dijo a los estudiantes que van a recibir esta beca que recuerden a las heroínas y a los héroes de la patria. También les pidió que en las decisiones que tomen usen como principio la técnica al servicio de la patria. Escuchemos qué fue lo que dijo la presidenta.
4: Se nos debe quedar grabado en la mente y en el corazón. Las mexicanas y los mexicanos somos mucha pieza. México es un gran país, un país extraordinario. Llegó la hora del pueblo y llegó la hora de la patria. Llegó la cuarta transformación de la vida pública de México. Estamos recuperando la gloria y la dignidad de México, porque México es mucha pieza, pero la grandeza cultural de México no la tiene nadie. Por eso la canción de Como México, no hay dos.
1: Bueno, y en su oportunidad el gobernador Eduardo Ramírez le dijo a la presidenta que los gobernadores no son generales de sus estados, sino soldados de la patria, en tanto que el secretario de Educación Pública, Mario Delgado, pues refrendó las palabras que ha dicho la presidenta de que la soberanía no se negocia, sino que se defiende, y fue el director general del Instituto Politécnico Nacional, Arturo Reyes, que pidió modificar el tradicional vuelo, incluyendo Claudia Sheinbaum Pardo al final. Sin embargo, pues la presidenta rechazó esta petición. Ya por último te comento que la presidenta viajará esta tarde y a las 5:00 p.m, tiempo del centro de México, y a las 6:00 p.m. en Cancún, Quintana Roo, la presidenta pues va a inaugurar el puente vehicular de Nichupté, y estas serían las actividades que tiene este sábado, Manuel.
0: Bueno, pues ahí está, sí, corrijo, al inicio dije que estaba en Hidalgo, se encuentra en Chiapas la presidenta. Bueno, pues estaremos muy pendientes, gracias y saludos, Noemí.
1: Muy buenas tardes.
0: Buenas tardes, nos trasladamos hasta Sinaloa. Bueno, pues vaya tema con el gobernador que ha pedido licencia, Rubén Rocha, y por supuesto ya tomó protesta una nueva gobernadora interina. Adelante, tocayo Manuel Aceves.
5: ¿Qué tal, tocayo? Efectivamente, el Congreso del Estado de Sinaloa designó a Geraldine Bonilla como gobernadora interina en una decisión tomada por el Pleno luego del proceso legislativo activado tras la solicitud de licencia del gobernador. La propuesta, que previamente había sido respaldada por la Comisión de Puntos Constitucionales, fue sometida a votación y aprobada por la mayoría de las y los diputados presentes, con lo que se formalizó el nombramiento. Geraldine Bonilla asumirá de manera temporal la titularidad del Poder Ejecutivo en tanto se atienden los procedimientos legales correspondientes derivados de la separación del cargo del gobernador constitucional, de Rubén Rocha Moya. Durante la sesión, pues se destacó la necesidad de garantizar la estabilidad institucional en la entidad, así como la continuación del funcionamiento del gobierno, por lo que se dio celeridad al proceso de designación. Es la información.
0: Bueno, pues ahí está. Gracias y estamos en contacto, tocayo.
5: Estaremos en contacto. Buenas tardes.
0: Muy buenas tardes.
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0: Las 2:15 p.m, mire, quiero ponerlo en contexto. El consejero jurídico del Ejecutivo Federal, Arturo Saldívar, está aclarando que es incorrecto lo publicado por ciertos medios de comunicación que dicen que un gobernador y un presidente municipal con licencia siguen teniendo fuero. Y esto, bueno, pues en referencia, por supuesto, a Rubén Rocha y a Juan de Dios Gámez, respectivamente, ¿no? La inmunidad procesal, dice, mal llamada fuero, es una garantía de cierta categoría de servidores públicos que solo aplica durante el ejercicio de la función. Pero bueno, vamos a entrarle al tema porque está bastante interesante.

0: En la línea telefónica me da mucho gusto saludar a Luis Alfonso Silva Romo, senador por el Partido Verde, a quien le doy la más cordial bienvenida. Senador, gracias.
1: Muy buenas tardes, muchas gracias por la llamada y muchos saludos a ti y a tu auditorio.
0: Igualmente, oiga, pues qué polémica, y sobre todo en el tema de jurídico, ¿no? De la figura del fuero. Platíquenos un poquito para ir entendiendo cómo va todo eso.
1: Mira, la verdad es que el fuero es una figura que históricamente ha estado en el sistema jurídico mexicano, uh-huh, y es un resabio de aquellas luchas y batallas del siglo XIX, cuando nuestro país nació a la independencia. Pero hoy el fuero ya no es lo que era antes, más bien hoy el fuero debe ser considerado en primer lugar como una inviolabilidad parlamentaria para opiniones y en segundo lugar como una inmunidad procesal penal, que no es lo mismo a decir que hay total inmunidad. Esto no es así. El fuero protege a el encargo, en este caso un gobernador o una gobernadora o una presidenta o un presidente municipal o un legislador de la República, en este caso senadores de la República, mientras están en el encargo. Pero cuando se pide una licencia, el fuero no protege a la persona, uh-huh, el fuero protege a la función. Así que en este caso, con la licencia, por ejemplo, del gobernador de Sinaloa o de un presidente municipal en Culiacán, ya no se continúa con este fuero y se ponen a disposición el procedimiento que sea necesario.
0: Digamos que quien obtiene una licencia ya no ejerce la función pública, puede ser detenida, ¿no? Como cualquier otra persona.
1: Puede ser detenida, puede ser investigada y se sigue el curso como cualquier otra persona, exactamente como yo muy bien lo has dicho.
0: Ahora, señalaba Arturo Saldívar que existen pues precedentes incluso del Poder Judicial Federal que respaldaban esta interpretación. En el estatus en que está ahorita el gobernador de Sinaloa, con licencia Rubén Rocha, ¿cuál es su perspectiva, senador? ¿Qué opina ante todo esto?
1: Pues mira, nos queda muy claro que, en primer lugar, la postura que ha tomado la presidencia de México, en este caso la doctora Claudia Sheinbaum Pardo, ha sido muy clara. Aquí ella siempre ha estado a favor de la justicia, a favor del combate del crimen, nunca ha estado a favor de proteger absolutamente a nadie. Siempre ha estado a favor de la coordinación y del respeto en esta relación bilateral. Y ahora con esta licencia que ha solicitado el gobernador de Sinaloa, pues la investigación tendrá que seguir su curso, siempre apegado al marco jurídico mexicano. Esto quiere decir que la investigación tendrá que ser conducida por la Fiscalía General de la República y las pruebas, en caso de que las aporte el gobierno de los Estados Unidos, tendrán que ser valoradas conforme al sistema jurídico mexicano. Lo que sí llamó la atención en su momento, hay que decirlo, uh-huh, es la manera en la que esta solicitud de extradición se anuncia tan públicamente, cuando por la naturaleza de una extradición, pues tendría que haber secrecía, confidencialidad, para que pudieran ir avanzando las investigaciones. Pero hoy, como ya lo ha dicho la presidenta, se va a hacer una investigación y en caso de que se valoren las pruebas que aporte el gobierno estadounidense y tenga que ser detenida cualquier persona, pues así será.
0: Híjole, bueno, pues está bastante interesante el tema. ¿Algo más que le gustaría agregar, senador?
1: Pues sí, mira, me gustaría agregar, estimado Manuel, creo que es algo muy importante, uh-huh, que el pueblo de México sepa que hoy por hoy hay una postura del Estado mexicano, no únicamente de la titular del Poder Ejecutivo, la presidenta es la jefa del Estado mexicano, una postura de total combate al crimen organizado, una convicción firme de la obligatoriedad de las leyes mexicanas, pero también una postura de respeto en esta relación bilateral con nuestros vecinos del norte y con cualquier otra nación soberana.
0: Bueno, pues ahí está. Yo le agradezco mucho que haya tomado la llamada y si lo permite estamos en contacto, senador.
1: Con mucho gusto, estamos a la orden. Muchas gracias.
0: Gracias, Luis Alfonso Silva, senador por el Partido Verde. Oiga, en otros temas, quiero platicarle que la Ciudad de México se está hundiendo bajo nuestros pies a una velocidad que es alarmante, ¿eh? Y ahora la NASA tiene las imágenes desde el espacio, pues para probar que esto es verdad. Brenda Salazar.
2: La Ciudad de México se está hundiendo bajo nuestros pies a una velocidad alarmante, y ahora la NASA tiene las imágenes desde el espacio para probarlo. Sabemos que la capital mexicana tiene problemas, pero los nuevos datos espaciales son críticos. Y ojo, hay un famosísimo monumento en el corazón de la ciudad que es la prueba viviente y secreta de esta tragedia geológica. Aunque desde 1925 sabemos que la capital desciende, lo que acaba de descubrir la misión conjunta de la NASA y la Agencia Espacial de la India lo cambia todo. Utilizando el satélite NISAR, uno de los radares más potentes jamás enviados al espacio, los científicos lograron penetrar las nubes y la vegetación de la ciudad. El descubrimiento, entre octubre de 2025 y enero de 2026, el mapa reveló zonas críticas en azul oscuro que se hunden a un ritmo acelerado, más de 2 centímetros al mes. ¿Pero por qué ocurre esto? ¿Estamos en riesgo? La respuesta está bajo el asfalto. La Ciudad de México fue construida sobre un antiguo lago. Imagina una esponja gigante. La sobreexplotación externa del agua subterránea para abastecer a 20 millones de habitantes, sumado al peso brutal de los edificios, está aplastando esta esponja. Y sí, el riesgo es enorme. Las consecuencias de este colapso acelerado influyen fracturas en las calles, daños estructurales severos en edificios y afectaciones graves a la red del metro y de drenaje. De hecho, el satélite detectó que puntos críticos como el Aeropuerto Internacional Benito Juárez son de los más afectados por esta pérdida de altura. Esta tecnología de la NASA ahora será vital para que las autoridades intenten prevenir desastres mayores en la infraestructura urbana antes de que sea muy tarde. El Ángel de la Independencia, construido en 1910, se sostiene sobre pilotes profundos y no se hunde, pero el suelo a su alrededor sí lo ha hecho. Por esta razón, a lo largo de los años, se le han tenido que agregar 14 escalones adicionales a su base, simplemente para que la gente pueda seguir subiendo a él. Es el testigo silencioso de una ciudad que centímetro a centímetro se la traga la tierra.
0: Bueno, pues ahí está, sí, efectivamente, y esto no es de ahorita, la verdad es que ya varios expertos desde hace años estaban comentando de este hundimiento de la tierra aquí en la Ciudad de México. Oiga, dentro de los días o de las efemérides, que hay bastantes el día de hoy, una muy importante, 2 de mayo se conmemora el Día Internacional en contra del bullying o el acoso escolar, con el objetivo de hacer conciencia sobre el riesgo del acoso escolar y el bullying en los niños y jóvenes a nivel mundial, por supuesto, así como buscar los mecanismos para evitar este mal que hoy se ha convertido en un terrible peligro para la población infantil y juvenil. Esta fecha fue establecida por asociaciones de padres y diversas organizaciones no gubernamentales para hacer conciencia sobre los riesgos del acoso escolar y los métodos para evitar la violencia en los centros escolares y para establecer un protocolo de actuación ante casos de este tipo. La causa se representa con un lazo de color púrpura. Existe otra efeméride oficial proclamada por la UNESCO, denominada el Día Internacional contra la Violencia y el Acoso Escolar, incluido el ciberacoso, que se celebra en el mes de noviembre. Ya más adelante le vamos a estar, por supuesto, platicando un poco más de detalles sobre este día. Mientras tanto, antes de la pausa, le cuento que la plataforma de Ticketmaster liberó hoy boletos adicionales para los conciertos de BTS en la Ciudad de México este sábado 2 de mayo, y esta disponibilidad especial corresponde a las presentaciones programadas para los días 7, 9 y 10 de junio en el estadio GNP Seguros. Bueno, anteriormente usted seguramente lo conocía como Foro Sol. Estamos escuchando Dynamite de BTS. Hacemos una pausa, no le cambie. Está usted escuchando Zona de Noticias a través de la señal de Heraldo Radio. Tenemos regalos para los niños. 55 71 71 21 35. Soy Manuel Zamacona, ya volvemos.

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1: Amplía tu perspectiva. Los tiburones tienen un linaje mucho más antiguo que los dinosaurios. Sin embargo, las formas que hoy reconocemos como grandes cazadores del océano abierto comenzaron a aparecer mucho después, durante los periodos Jurásico y Cretácico, hace entre 200 y 66 millones de años. En ese tiempo surgieron varias adaptaciones que transformaron su cuerpo: aletas más eficientes, colas potentes y una forma más hidrodinámica que les permitió nadar más rápido y recorrer grandes distancias. Estos cambios coincidieron con grandes transformaciones del planeta. El nivel del mar aumentó, los continentes comenzaron a separarse y el clima marino se volvió más cálido. Además, algunos grandes reptiles marinos desaparecieron y los peces óseos se multiplicaron en aguas abiertas, creando nuevas oportunidades de alimento. Ese escenario impulsó a ciertos tiburones a abandonar el fondo marino y explorar el océano abierto. A pesar de su fama como depredadores pelágicos, la mayoría de las más de 500 especies de tiburones actuales todavía vive cerca del fondo o en zonas intermedias del mar. Esto muestra que su evolución es mucho más diversa de lo que suele imaginarse.
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7: Hablar de bullying o acoso escolar es reconocer que no se trata de situaciones aisladas, sino de conductas constantes que afectan la autoestima y el bienestar de quien lo vive. 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
1: Ya las 2 de la tarde con 31 minutos en el tiempo del centro del país. Muchísimas gracias por continuar con nosotros. Si es que ya estaba en sintonía, si lo acaba de hacer, pues bienvenida, bienvenido a este espacio, la mejor revista del fin de semana, no lo digo yo, INRA, ahí están las mediciones. Gracias, gracias a toda la República Mexicana, que por cierto saludamos como siempre a Oaxaca, que nos escuchan en el 97.7, a Tepic en el 103.3, allá en La Laguna en el 104.3, a nuestros amigos de Tampico en el 92.5, en Tuxtla Gutiérrez, Chiapas, en el 88.3, en Chilpancingo, a Guerrero 94.7, y pues por supuesto como siempre también estamos en Jalisco, allá también nos escuchan en el 100.3, muchísimas gracias, gracias de verdad. Y bueno, pues en Monterrey, por cierto, un saludo muy especial por este un aniversario más, allá nos escuchan en el 99.7. les mandamos un gran abrazo a nuestros amigos regios. Oiga, pues como le platicaba al inicio de este espacio, tengo en mis manos este libro Clave Omega, que es una guía de sobrevivencia para las nuevas personas juzgadoras, justamente que ahorita le estábamos entrando al término del fuero y todo lo que tiene que ver con un sistema jurídico bastante interesante, y está aquí en cabina. Me da mucho gusto recibir a su autor, César Martínez Alemán, a quien le doy la más cordial bienvenida. César, muchas gracias.
2: Gracias, Manuel, gracias por la invitación.
1: Al contrario. Oye, vemos que traes el acordeón como buen jurista también, por supuesto, que es súper interesante y además documentado. Oye.
2: Claro, básicamente, mira, estamos en un momento complejo. Ya el embajador de Estados Unidos hace algunos días dijo que la inversión sigue la certeza y se aleja cuando hay corrupción. Entonces, yo lo que estoy proponiendo aquí es que hay que ser mejores. Simplemente la confianza, la aceptación de la ciudadanía y de las empresas acelera la inversión y reduce cualquier proyecto. Entonces, estamos ante un momento vital donde si no cambiamos, seguramente nos va a costar mucho trabajo como país fortalecer nuestra economía y mejorar como personas.
1: Oye, platícame sobre Clave Omega, este desafío sin precedentes. ¿A qué te invita Clave Omega?
2: Bueno, primero te invita a reflexionar. Lo que hago es aquí proponer que en adición a las habilidades técnicas que deben de tener las nuevas personas juzgadoras, precisamente para generar esta confianza, para tener una gestión eficiente del despacho judicial y para fortalecer el poder judicial, en adición a las competencias técnicas, las personas juzgadoras deben adquirir, desarrollar y fortalecer conocimientos, competencias, habilidades, enfoques que los ayude a ser mejores personas juzgadoras y que los ayude precisamente a manejar de forma eficiente su despacho judicial.
1: Es importante. ¿Para quién es este libro? ¿Para jóvenes? ¿Para quienes ya laboran?
2: En principio va enfocado, y ese es el pretexto, a las nuevas personas juzgadoras, pero como yo estoy proponiendo habilidades interpersonales, intrapersonales, las personas que vayan leyendo se van a ver involucradas y al final tú vas a ver en el desarrollo del libro que no solamente son las personas juzgadoras o las personas que quieren ser candidatas, sino también empresarios, personas y simplemente personas en común, la ciudadanía en general, y simplemente va dirigido para aquellas personas que quieren hacer las cosas bien, que quieren hacer, que quieren tener un cambio.
1: Sí, porque digamos aquí, por ejemplo, estaba leyendo, más que teoría, dices una guía de transformación, y eso es bastante interesante porque la teoría pues la vemos en la escuela, ¿no? Pero la guía es mucho más importante, digamos que esa manera de síntesis.
2: Sí, de hecho, ya con la reforma judicial que ya se aprobó y ya una parte, algunas personas juzgadoras ya salieron y el próximo año van a salir otro tanto de personas juzgadoras, ya hubo una reforma a la reforma y ya se aceptó que no es suficiente, estos requisitos que ponen no son suficientes para que una nueva persona juzgadora pueda desarrollar el encargo. Entonces, si ya estamos sobre esta base de que no es suficiente, lo que necesitamos es tratar de implementar este modelo, uh-huh, que habla las siglas, es un acrónimo de una O, uh-huh, de una orientación ética y social, uh-huh, una M de mentalidad estratégica, okay, una E de una expresión, una G de gestión del cambio y la A de armonía interior.
1: Oye, pues bastante bien la sinergia en todo esto. Me gustó una palabra que leí aquí que dice reinventarse. Creo que siempre nos tenemos que estar reinventando, ¿no?
2: Si no sabemos, sí. Y yo lo que les diría, no solamente a las personas juzgadoras o a ministros de la Corte o a aquellas personas que conforman el Poder Judicial, primero que hagan una pausa, una reflexión. ¿Por qué quieren ser personas juzgadoras? Uh-huh. ¿Por un tema de poder, por vocación, por un tema de miedo, compromiso? Y eso, el segundo paso sería reconocer cuáles son nuestras fortalezas, pero también nuestras debilidades. Reconociendo nuestras debilidades, vamos a poder saber qué es lo que tenemos que cambiar. Y precisamente Clave Omega lo que propone es entrar en este camino que nos va a llevar a una transformación.
1: Oye, veo que, bueno, aquí el libro lo tiene subrayado, ¿no? En muchas de las páginas.
2: Sí, básicamente, pues es...
1: Son los conceptos más importantes.
2: Para mí son conceptos, son frases. Okay. Es importante, Manuel, compartirte que no solamente es una parte teórica, sino también meto aspectos de filosofía, de psiquiatría, de psicología, menciono física cuántica, algunas citas del budismo, del shintoísmo, uh-huh, del cristianismo, del Corán. Lo que quiero, y es parte de que quiero, pues... transmitirles a las personas juzgadoras y al público lector que no solamente desde un enfoque, sino de varios enfoques, podemos llegar a esta transformación.
1: Oye, platícame un poco acerca de la portada que ya me decías fuera del...
2: Bueno, pues básicamente la portada, lo que trato aquí de describir es una diosa de la justicia, pero una diosa mexicana. Estamos con este enfoque social. Los ojos están vendados porque la justicia debe ser imparcial. La parte de el tipo de letra, la fuente, es una fuente que hace alusión a un stencil, al tema cuando ves estas plantillas con spray, uh-huh, y lo que hace es definir un tema estratégico. Para mí es un tema de estrategia, uh-huh, y finalmente lo que hago es relacionar cada una de estas habilidades o de estos grupos con figuras geométricas, que por ahí se dice que es parte de la geometría sagrada, y lo que quiero definir o manifestar es que desde muchas visiones se tiene que entender este cambio, esta transformación. Es el último momento, Manuel, que tenemos para cambiar como país.
1: Sí, totalmente. Oye, ¿cuánto tiempo te llevó a escribir este libro?
2: Mira, manejar... el tema de recopilar información, uh-huh, y manejar todo este tema de los datos, al menos tiene como 4 años, pero escribirlo, estuve alrededor de 10-11 meses sentado escribiendo. Te comparto, hubo un día que estuve 17 horas sentado escribiendo.
1: 17 horas.
2: Sin darme cuenta, 17 horas sentado.
1: Oye, ¿y dónde lo podemos encontrar? ¿Dónde podemos encontrar Clave Omega?
2: Bueno, soy ahorita tanto autor como editor independiente. Okay. Ahorita en mis redes sociales, uh-huh, está en preventa, @CésarMTZAlemán, o en mi sitio web, CésarMartínezAlemán.com.
1: ¿Otra vez tus redes, César?
2: CésarMTZAlemán. Y en mi sitio web, uh-huh, CésarMartínezAlemán.com.
1: CésarMartínezAlemán.com.
2: Correcto.
1: Correcto. Ahí te escriben, entramos y podemos adquirir este libro.
2: Te enlaza así a un número WhatsApp y de ahí viene ya el tema del pedido y
1: excelente.
2: La compra.
1: Excelente. ¿Tienes otros proyectos en mente ahora?
2: Bueno, a mí me encantaría después generar a lo mejor una conferencia, alguna certificación. Claro. Yo lo que quiero transmitirle a las nuevas personas juzgadoras y a las empresas que estamos en el momento de cambiar. Todo es perfectible y mi manual, creo yo, es una forma de lograrlo.
1: Oye, pues muchas gracias. Gracias, por cierto, por hacerme llegar este libro. Y te deseo lo mejor. Gracias y muchas felicidades, porque creo que me parece que esta guía siempre es necesaria también. Y para prepararse mejor, que lo necesitamos en estos días.
2: Muchísimas gracias, Manuel.
1: Gracias. Es la voz de César Martínez, autor de este libro, Clave Omega. Oiga, son las 2:39. Déjeme le platico que un cambio en las aspiraciones de niñas y niños en México, pues ha sido identificado en diversos estudios recientes, donde profesiones pues tradicionales, ¿no? Como bombero, médico, maestro, ya fueron desplazadas por el interés ahora de los niños en convertirse en creadores de contenido, los famosos influencers digitales. Nos platica Antonio Anistro.
3: Durante años las respuestas parecían inamovibles. Ser bombero, doctor o veterinario encabezaba la lista de los sueños infantiles. Sin embargo, la realidad ha comenzado a cambiar. Hoy las nuevas generaciones ya no miran únicamente a las profesiones tradicionales, sino que voltean cada vez más hacia el mundo digital.
4: Pues yo quería ser biólogo marino.
5: ¿Biólogo marino? ¿Se te dio o no?
4: No. ¿No? No, no se me dio.
6: Oye, sí, quiero ser youtuber, pero mi papá me dice que tengo que ser actriz primero para poder ser youtuber.
5: Oye, ¿y por qué youtuber? Cuéntame, ¿qué te llama la atención?
6: Pues grabar video.
3: Un estudio de Remitly y Google reveló cuáles son los trabajos soñados por niñas y niños en el mundo. A nivel general, profesiones como piloto, abogado y policía siguen liderando el top. Sin embargo, en el terreno digital destacan con fuerza opciones como youtuber y creador de contenido, reflejo de una infancia cada vez más conectada a internet.
7: Estamos generando toda una realidad alternativa digital, ¿no? Que en esencia no es como te la pintan, pero que luce tan atractiva que claro que empieza a colocarse en los primeros lugares de popularidad.
3: En México la tendencia es aún más clara. Ser youtuber, influencer o abogado figura entre las aspiraciones más mencionadas. Especialistas coinciden en que crecer rodeados de tecnología, redes sociales y plataformas de video ha influido directamente en estas elecciones. Dentro del universo digital, los videojuegos se posicionan como uno de los principales intereses que motivan a los menores.
7: ¿Qué es lo que vemos, no? Con los youtubers, con los streamers, vemos gente que se la pasa haciendo lo que le gusta, no da la impresión de ser un trabajo como tal.
3: Mirando hacia el futuro, el panorama podría transformarse aún más. De acuerdo con estimaciones de empresas de tecnología educativa, hasta el 65% de los estudiantes que hoy cursan la primaria trabajarán en empleos que aún no existen, principalmente en áreas digitales. Antonio Anistro, Heraldo Media Group.
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1: Dos de la tarde con 42 minutos, nos trasladamos hasta la ciudad espacial. Allá en Houston, Texas, está mi compañero Juan Guevara, directivo de Now Media, conductor de Heraldo Radio y amigo de este espacio nuestro. ¿Cómo te va, mi querido Juan?
9: Mi queridísimo Manolo Zamacona, me da mucho gusto saludarte aquí desde la ciudad espacial. Y bueno, fíjate que traemos un tema muy interesante que le afecta a todas las personas, el 100% de las personas que nos están escuchando, al 100% de nuestro auditorio. Entonces, pues ahora sí que presten atención. Fíjense que el día 7 de octubre, una empresa que se llama Anthropic, que es una empresa muy importante de inteligencia artificial, es la empresa que desarrolló el modelo que se llama Claude, liberó una nueva forma o un nuevo modelo de inteligencia artificial que se llamaba Mythos, ¿sí?
1: Uh-huh. ¿Cómo se llama?
9: Ese modelo de inteligencia artificial se llamaba Mythos, uh-huh. Mythos, Mythos. Bueno, el tema es que este sistema de inteligencia artificial, pues era tan bueno siendo un hacker que se decidió que no lo iban a liberar para el público en general, sino única y exclusivamente para las empresas tecnológicas y para los bancos, ¿no? Y la Bolsa de Valores en Nueva York, etcétera, porque en segundos o en minutos podía hackear la mayoría de los sistemas informáticos. Tan es así que hubo una junta de emergencia en bancos, una junta de emergencia con el Departamento del Tesoro, etcétera. Es decir, se hizo un tema importante y entonces Anthropic decide no liberarlo más que a los bancos y a las empresas tecnológicas, e hizo algo que se llama el proyecto Glasswing, que es un proyecto en donde se juntaron diferentes empresas tecnológicas para probar este modelo con la idea de poder de alguna manera encontrar las vulnerabilidades tecnológicas que tenía el software para poder blindarse o blindar a los usuarios en caso de que este tipo de vulnerabilidades tecnológicas estuvieran en existencia. Bueno, eso fue el día 7 de abril. Uh-huh. Hoy, en mayo ya, o sea, menos de un mes, ya 2 de mayo, Pues déjame decirte que han liberado actualización tras actualización tras actualización todas las empresas tecnológicas. ¿De quién hablo? Hablo de Apple, hablo de Microsoft, hablo de Linux Foundation, hablo de Amazon, hablo de las empresas tecnológicas con las cuales tenemos relación todos los días, y han liberado y han encontrado, utilizando este sistema de inteligencia artificial, Claude Mythos, vulnerabilidades tecnológicas que no habían encontrado hace 16, 17, hasta 25 años. Inclusive, en horas, el sistema de inteligencia artificial Claude Mythos encontró vulnerabilidades tecnológicas que equivalen a el trabajo de un grupo de personas durante un año. Bueno, ¿qué fue lo que se actualizó? Prácticamente todos los navegadores de Internet. Todos los navegadores de Internet tenían vulnerabilidades tecnológicas que no sabían que existían hace 16 años. Para aquellos que utilicen Firefox, que es un navegador muy importante, es gratuito, es un navegador que tiene pues una funcionalidad muy importante en relación a la privacidad, bueno, pues encontraron 271 vulnerabilidades. Este sistema logró en horas encontrar 271 vulnerabilidades que no sabían que existían. El protocolo FFmpeg, que es el que utilizamos las personas que transmitimos video, ¿sí? El MPEG es el famoso MP4. El video, bueno, pues encontraron vulnerabilidades que no sabían que existían hace 16 años. Apple ha sacado 4 actualizaciones a sus sistemas operativos desde el día 7 de abril hasta la fecha, con la última hace unos días. Insisto, todo esto ha sido producto de que este sistema de inteligencia artificial a las empresas tecnológicas, lo empezaron a utilizar para poder encontrar estas vulnerabilidades, y encontraron pues cientos, miles, equivalentes al trabajo de un grupo importante por años. ¿Esto qué tiene que ver con nuestro auditorio? ¿Por qué digo que le afecta al 100%? Porque si no se han dado cuenta, su teléfono va a empezar a pedirles que se actualice constantemente. Su computadora personal Windows va a empezar a pedirse que se actualice constantemente. Su computadora Mac va a pedirles que se actualice constantemente. Y eso es el resultado que estas empresas están empezando a utilizar este sistema de inteligencia artificial, que, insisto, lo calificaron como el mejor hacker del mundo. ¿Sí? Están empezando a parchar, a arreglar, a encontrar parches tecnológicos, actualizar los softwares. Y esto es preocupante porque muchas personas ignoran las actualizaciones de sus equipos, de sus teléfonos, etcétera, pues porque dicen, bueno, pues luego lo actualizo, espérame, no tengo tiempo, se me olvida. No, estas actualizaciones que están empezando a salir son críticas. Por eso es que si ustedes reciben en estos días varias actualizaciones en su sistema operativo, en su Android, en su iPhone, en su iPad, en su tableta, en su computadora personal, en su Mac, es súper importante que las hagan, es súper importante que se den el tiempo de hacerlas, porque son vulnerabilidades críticas que no se habían encontrado antes y que pudieran estar siendo explotadas por hackers. Se llaman vulnerabilidades de zero day, o de día cero, es decir, que a partir desde el día cero que existen, pueden empezar a hacer o afectar su sistema. Entonces, esto está empezando a suceder, vienen oleadas de actualizaciones de aquí hasta mediados de julio del 2026, cuando el proyecto Glasswing de Anthropic, insisto, esta asociación estratégica de Anthropic con las diferentes empresas tecnológicas, va a dar un reporte completo de todo lo que encontró, pero por lo pronto sus navegadores de Internet, sus sistemas operativos, el sistema operativo de su iPhone, de su Android, de su Mac, de su PC, están siendo o están recibiendo actualizaciones constantes, así que es fundamental, importantísimo, que estén actualizándose lo antes posible.
1: Oye, qué interesante lo que nos platicas, mi querido Juan Guevara. Las personas que te van escuchando a esta hora de la tarde, que nos acompañan, ¿dónde te siguen en redes sociales?
9: Me pueden seguir en Juan Guevara TV, se lo repito, Juan Guevara TV, y hoy en la noche vamos a tocar este tema a profundidad con Monse Simó aquí en Tecnocasters, el mejor programa de tecnología en español aquí en Heraldo Radio. Vamos a platicar, vamos a ahondar de esto, así que los invitamos a que nos escuchen a las 8 de la noche en Tecnocasters.
1: Muy bien, pues yo te mando un abrazo y nos escuchamos dentro de 8 días como siempre, Juan.
9: Mi queridísimo Manolo Zamacona, te mando un abrazo con mucho cariño y pórtate mal, cuídate bien y ya sabes, todo lo mejor.
1: Gracias igualmente para ti, Juan Guevara. Las 2 de la tarde con 50 minutos.
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1: ¿Qué más es posible en este sábado tan caluroso? Que por cierto estamos a 29 grados ya la temperatura a tiempo del centro de México. Katia Castelo, qué gusto saludarte.
10: Igualmente, Manuel Zamacona, un gusto saludarte en este fin de semana caluroso.
1: Oye, ¿con qué nos arrancamos? Cuéntanos.
10: Hoy vamos a hablar de un tema muy importante y es reconocer que nadie es como tú y ese es tu superpoder. ¿Cuántas veces nos estamos comparando con otras personas? Uh-huh. Y justamente viendo todo lo erróneo que pensamos que hay en nosotros cuando en realidad somos únicos, irrepetibles y ser tal cual como tú eres, con tus luces, con tus sombras, con tus virtudes, con tus defectos, eso es lo que realmente te hace único y es tu superpoder. Entonces, ¿cuántos proyectos no se lanzan? ¿Cuántas ideas no terminan de concretarse? Porque nos estamos comparando con los demás.
1: Entonces, vivimos en comparación, ¿verdad?
10: Exacto. Y esto finalmente es nuestra mente, ¿no? Que nos quiere cuidar y que no nos quiere arriesgar. Y entonces tú tienes un anhelo, un proyecto, y dices, bueno, pero yo no soy como esa persona aún, ¿no? Que tanto admiro, me comparo, me minimizo, pongo todos los juicios negativos sobre mí. ¿Y qué creen que pasa? Pues eso se convierte en nuestra realidad. Entonces, yo soy fiel creyente que tenemos muchísimo que aportarle al mundo, pero que justamente son esos momentos donde nos comparamos, donde dudamos de nosotros mismos, los que hacen que esto se detenga y que no le puedas contribuir al mundo con tu idea, con tu proyecto, con tu negocio, con tu profesión. Así que hoy la invitación es justo reconocer eso, ¿no? Que nadie es como tú, ese es tu superpoder, y que cada vez que te estés comparando, recuerdes que simplemente es tu mente queriéndote proteger, pero el único paso que podemos hacer para que esto termine oponerse, ¿no? En este camino que tenemos en la vida para contribuir, es tomar acción. Porque mientras menos acción tomas, pues más te paralizas, más te comparas y no se dan esos resultados que finalmente tú sabes que son posibles para ti.
1: Sí, sí, sí. Oye, y las preguntas tan famosas, mi querida Katy.
10: Así es, vamos con una pregunta sumamente poderosa para que la hagamos todos los días al despertar, al dormir. Y esta pregunta es, ¿qué contribución puedo hacer para el mundo hoy? ¿Qué contribución puedo hacer para el mundo hoy? Y con esta pregunta dejas de compararte, porque nadie lo va a hacer como tú. Independientemente en dónde pongas tu energía, en qué proyecto, en qué situación, ¿qué contribución puedo hacer para el mundo hoy? Excelente. Y eso te va a conectar con la conciencia, con la energía, para que acciones y dejemos a un lado la comparación.
1: Oye, pues importantísimo, querida Katia Castelo. Tus redes sociales, por favor, como siempre.
10: Claro que sí, me pueden encontrar como @soykatiacastelo en todas las redes sociales. Feliz de estar en contacto con todos ustedes.
1: Te mandamos un abrazo y gracias.
10: Igualmente, feliz fin de semana, un fuerte abrazo.
1: Gracias, Katia Castelo.

0: A la pausa le quiero platicar que comenzamos con los regalos por el Día del Niño, claro que sí, nuestros amigos de Let's Go y también el director de prensa, nuestro querido Felipe Morales, nos 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Hacemos una pausa, ya está aquí el luchador futuro y la gente del Consejo Mundial de Lucha Libre porque arranca la jornada de vacunación en la Arena México. No le cambie, ya volvemos.
1: Vamos a una pausa y regresamos con Manuel Zamacona a Zona de Noticias. 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
15: Gonzalo Celorio recibe el premio Cervantes en España. El destacado ensayista, narrador y académico Gonzalo Celorio recibe el premio de literatura en lengua castellana Miguel de Cervantes, de manos del rey de España Felipe VI. Celorio es el 7º escritor mexicano que recibe el galardón, después de Octavio Paz, Carlos Fuentes, Sergio Pitol, José Emilio Pacheco, Elena Poniatowska y Fernando del Paso. Durante la ceremonia, el rey Felipe destacó la trayectoria de Gonzalo Celorio en instituciones como la UNAM, el Fondo de Cultura Económica y la Academia Mexicana de la Lengua. Además de reconocer que el autor ha trabajado de manera constante en favor del idioma, subrayando que la lengua es un saber vivo en continua transformación, cuyo cultivo constituye una responsabilidad compartida. Les saluda Heriberto Vázquez Muñoz.
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0: Bueno, ya son las 3 de la tarde en punto, tiempo del centro de la República Mexicana. Muchísimas gracias por continuar con nosotros en esta tarde calurosa, por cierto, aquí en la Ciudad de México. Estamos llegando prácticamente a los 30 grados en este sábado 2 de mayo del año 2026. Les saluda Manuel Zamacona, si nos acaba de sintonizar, gracias a ustedes. Está escuchando Zona de Noticias en el 98.5 de FM, si va circulando aquí en la capital, y también a través de nuestras diferentes frecuencias locales a lo largo y ancho del país en el marco del noveno aniversario de Heraldo Media Group. Muchas felicidades nuevamente a todos los que hacen posible que este medio de comunicación camine día con día. Gracias de verdad por su preferencia y que sean muchos años más. Ya se fueron los boletos, para Stranger Things, The Experience, allá en Expo Reforma, mañana en punto de las 5 de la tarde. Canalizaremos esta lista a las personas correspondientes, y bueno, pues ya la producción les dirá a través de WhatsApp que nos escribieron cómo hacerle para pues que mañana ahí ya la pasen muy bien. De verdad, está padrísima esta experiencia, gracias a nuestros amigos de Stranger Things The Experience y a Felipe Morales, jefe de prensa ahí de Let's Go. Oiga, bueno, tenemos más premios para los pequeños, así que antes de la pausa estén pendientes. 55 71 71 21 35, le repito, 55 71 71 21 35, y le recordamos nuestras vías a través de redes sociales, arroba Zamacona al aire en todas las redes sociales, arroba Zamacona al aire, y nuestra página en internet www.heraldodemexico.com.mx. Tenemos más información entrando de lleno ya a esta segunda hora y transmitiendo completamente en vivo aquí desde Insurgente Sur 1271. Aquí está ubicada la Torre Carracci y al interior nuestras instalaciones, donde le acompañamos y usted nos acompaña en esta tarde. Bueno, pues sin más, vamos con lo más importante que se ha generado el momento.
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0: platico que tras tomar protesta como gobernadora interina de Sinaloa, Geraldine Bonilla Valverde emitió su primer mensaje en el que agradeció la confianza del Congreso local y aprovechó para reiterar su respaldo a Rubén Rocha Moya. La primera gobernadora del estado señaló que durante su administración se va a encargar de darle seguimiento a las políticas de la 4T y anunció que de manera inmediata se va a poner en contacto con la presidenta Claudia Sheinbaum para establecer una estrecha colaboración en beneficio de los sinaloenses. El restaurante Marisco Costa Azul, ubicado en Playa Bagdad, en Matamoros, Tamaulipas, terminó colapsando. Esto aparentemente debido al fuerte oleaje registrado en la zona. Minutos antes de que ocurriera el accidente, visitantes habían grabado que los barrotes debajo del restaurante habían comenzado a desprenderse y terminó cayendo la estructura del lugar. Un hombre identificado como Pedro Yared N. fue vinculado a proceso por el delito de tentativa de feminicidio tras ser acusado de atacar con un objeto punzocortante a su pareja sentimental, una joven de 21 años identificada como Wendy, en el municipio de Ecatepec, en el Estado de México. Temas internacionales. El gobierno de Cuba apeló a la legalidad internacional, así como apoyos internos y externos, tras la última amenaza del presidente de Estados Unidos, Donald Trump, de tomar la isla casi de inmediato. La Habana respondió así a la nueva presión estadounidense, tanto la retórica como la económica, porque Washington difundió otra orden ejecutiva con sanciones para altos cargos cubanos y empresas e individuos de cualquier país que apoyen a sectores clave de la economía isleña, como la energía o la defensa. Oiga, y autoridades estadounidenses informaron este sábado que han desviado un total de 48 buques desde el inicio del bloqueo naval impuesto a Irán en el marco de la ofensiva militar. En un comunicado, el mando central de las Fuerzas Armadas estadounidenses informó que en los últimos 20 días han sido redirigidos 48 buques para garantizar el cumplimiento del bloqueo. La líder y opositora y Premio Nobel de la Paz 2025, María Corina Machado, convocó para mañana domingo una concentración en más de 120 ciudades del mundo, incluida Caracas, esto en apoyo a los presos políticos y perseguidos en Venezuela.
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0: Hace ratito le estábamos entrando al tema y si nos acaba de sintonizar lo quiero poner en contexto porque el consejero jurídico del Ejecutivo Federal, Arturo Saldívar, está aclarando pues que es incorrecto lo publicado por algunos medios que dicen que un gobernador y un presidente municipal con licencia pues siguen teniendo fuero. Vaya polémica de esta figura. Nos platicaban que sí, efectivamente, pues se protege a la función pero no a la persona. Entonces, bueno, me da mucho gusto saludar a Adriana Quirós, diputada de Morena por Nuevo León, a quien le doy la más cordial bienvenida. Diputada, gracias.
2: ¿Qué tal? ¿Cómo está? Muy buenas tardes, gusto saludarte.
0: Igualmente. Oiga, bueno, pues para aclarar todavía y entrarle a este tema, ¿no? Tan polémico que tiene que ver con el fuero. ¿Por dónde comenzar?
2: Pues mira, bien es cierto lo que comenta Saldívar. En sí el fuero, como bien está, pues existe más bien para proteger la función, no a la persona. Uh-huh. Lo que pasa es que algunos medios han estado tergiversando realmente pues la función de esta garantía que es el fuero, o el mal llamado fuero, porque en sí es una inmunidad procesal. Exacto. Que procede una garantía, un derecho en sí, de cierta categoría que tienen algunos o ciertos funcionarios públicos para evitar que sean procesados, en este caso de manera pues penal, y que sin que la Cámara de Diputados emita una declaratoria de un juicio de procedencia que en sí quite o levante la inmunidad procesal, o sea, el fuero. Pero en sí la función del fuero es para proteger la función, no la persona. En este caso, tanto el gobernador Rubén Rocha Moya como el alcalde de Culiacán solicitaron licencia, se les aprobó y pues ya no se está ejerciendo la función, o sea que no existe como tal el fuero o la inmunidad procesal. Uh-huh. ¿Qué quiere decir eso? Pues que como cualquier otra persona, obviamente pueden ser procesados, pueden acudir al llamado en este caso de la fiscalía. Y pues en dado caso, obviamente, conforme lo que determine la autoridad correspondiente, podrían ser también, actuados a detención, pero este es conforme lo que la fiscalía vaya investigando. Y que en ningún caso la licencia, pues es, la realidad es que no, al contrario, no produce ninguna impunidad, sino, si bien es cierto, lo que hace es facilitar la investigación, facilitar la actuación judicial, porque permite que ellos puedan ser llamados, pues, a rendir cuentas, exactamente.
0: Que de alguna manera se busca corregir información incorrecta, ¿no? Que está circulando
2: Así es.
0: en algunos medios de comunicación. Más bien es como un tema de aclaración. Oiga, y al respecto, dentro de todo esto, diputada, ¿cuál es la opinión? ¿Cuál es la postura? ¿Qué es lo que se piensa ahí en el Congreso?
2: Pues que la licencia que solicitaron es correcta, porque como bien lo menciono, no hay impunidad en este gobierno. Bien lo dijo nuestra presidenta, la doctora Claudia Sheinbaum Pardo, en la informativa mañanera, que claro que se tiene que llevar la investigación correspondiente que le corresponde a la Fiscalía General de la República, pero en este caso también no hay impunidad. Sea quien sea, se va a actuar conforme verdad y la justicia, como siempre ha sido desde el primer día, un primero del mandato de la presidenta Claudia Sheinbaum Pardo. Ella en ningún momento ha negociado la ley, sino al contrario, la ha aplicado. Ha dado grandes resultados en tema de materia de seguridad y lo seguirá haciendo. Y ella fortalece y pues obviamente avala esta actuación de la licencia.
0: Oiga,
2: Así
0: ¿usted
2: es.
0: cree que todo esto tiene un soporte jurídico, digo, de todo esto, ¿no? De lo que se encontró allá en Nueva York.
2: Bueno, las acusaciones conforme ya se han difundido, pues son acusaciones del gobierno de Estados Unidos, pero nunca podría ser, pues avalando nosotros, obviamente el derecho que tenemos de presunción de inocencia, podríamos decir que son certeras o que se pueda determinar si las personas que en este caso son siendo acusadas o señaladas, pues realmente cometieron ese delito. Por eso es el deber de la fiscalía de actuar, obviamente, pues con certeza y con debido proceso, ¿no? Así es.
0: Muy bien. Oiga, diputada, ¿algo más que le gustaría agregar?
2: Sí, claro, que los ciudadanos, que los mexicanos tengan la confianza en que se está actuando conforme el debido proceso y que nuestra presidenta en todo momento ha actuado de una manera muy congruente, pero sobre todo que ha dicho firmemente que a nadie aquí se le cubre. No hay ningún encubrimiento, al contrario, es cero impunidad. Nuestro gobierno siempre ha sido, tiene ese principio, ¿no? De poder proteger, sí, con soberanía a los mexicanos, pero en este caso, si hubiese alguna situación, claro que se está investigando y es lo que se va a hacer.

0: México y en diversas entidades del país. Especialistas recomiendan seguir medidas preventivas para evitar complicaciones a la salud derivadas del calor extremo.
1: Hay que protegerse de estos eventos, dado que el cuerpo se va a deshidratar y trae como consecuencias cierto número, bueno, lo que se denomina golpe de calor.
0: El golpe de calor es una afección grave que se presenta cuando el cuerpo pierde la capacidad de regular su temperatura. Para prevenirlo es fundamental mantenerse bien hidratado, incluso sin tener sed. Evitar la exposición directa al sol entre las 11 de la mañana y las 4 de la tarde, cuando la radiación es más intensa, y utilizar además protección solar.
2: No solamente confiar en la protección solar, ¿no? También optar por utilizar, ¿no? Sombrero, gorra, sombrilla, fotoprotección física. Si estamos mucho tiempo bajo el sol o no sé, utilizar esas inclusive ropas que son contra el agua o que tienen protección UV para que también tengamos una mayor protección.
0: En las oficinas recomiendan tener una buena ventilación.
3: En las oficinas podemos tener una ventilación cruzada, es decir, mantener ventanas abiertas, sobre todo durante las horas más calurosas. Dos, colocar plantas es muy importante porque algunas plantas de interiores, como el ficus o incluso la cuna de Moisés, pueden ayudar a reducir las temperaturas dentro de espacios de oficinas.
0: De acuerdo con la Secretaría de Salud, también es importante no realizar actividades físicas intensas bajo el sol, comer alimentos frescos, frutas y verduras, evitar comer alimentos crudos en la calle y no permanecer en un vehículo con las puertas cerradas. Las mascotas también sienten el golpe de calor, por ello es importante procurar que tengan agua, mantenerlos a la sombra y evitar que anden en el asfalto, ya que pueden lastimarse las almohadillas de sus patas por el suelo caliente. Antonio Anistro, Heraldo Media Group.
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0: las 3:13 PM, tiempo del centro del país. Continuamos aquí en Zona de Noticias. Oiga, gracias a todos los que nos están escribiendo. Sí, ahorita les vamos a dar más regalos, por supuesto, por el Día de la Niña y del Niño. Pero, pues, quiero platicarles que hoy tenemos invitados especiales aquí en cabina, porque se une la Secretaría de Salud, la Sociedad Civil, el Consejo Mundial de Lucha Libre, por supuesto, un marco inmejorable que es la Catedral de la Lucha Libre, la Arena México. Se viene una gran campaña, una gran jornada de vacunación, y es por ello que le doy la más cordial bienvenida aquí a la doctora Alejandra López, especialista en pediatría y diabetes. Doctora, gracias.
1: Muchísimas gracias. Buenas tardes a todos en el foro.
0: Gracias, qué gusto que nos estén acompañando. Y nada más y nada menos que al luchador futuro, gracias.
2: Muchas gracias a ustedes por el espacio y muy contento de compartirle a la gente pues esta oportunidad que van a tener de reforzar la salud, ¿no? Algo muy necesario.
0: Totalmente, efectivamente. Oiga, pues, ¿por dónde comenzar a hacer la invitación a esta campaña de vacunación, esta jornada? ¿De qué se trata, doctora?
1: Vamos a hablar sobre una jornada de salud en esta ocasión, ¿no? Que nos están apoyando justo Secretaría de Salud. Es todo un conjunto, una alianza por la protección, una alianza para fomentar la salud constante a lo largo de la vida, ¿no? Entonces, ¿y cuál es la relevancia o por qué toma ahorita mucha más relevancia? Hay reemergencia de enfermedades, ¿no? Estamos viendo resurgir enfermedades que considerábamos eliminadas en algunas, sobre todo sarampión, tosferina, algunas que a lo mejor algunos ni siquiera llegamos a ver, solamente algunas secuelas como polio, y por eso hay que hacer un llamado a seguir protegiéndonos, a generar un escudo como comunidad. Por ahí vamos empezando. Y también a empezar a detectar a tiempo enfermedades para evitar complicaciones o cuestiones crónicas.
0: Es importantísimo también que a través de figuras como ídolos, como lo eres tú, futuro, pues hagan el llamado, ¿no? Para hacer conciencia. De alguna manera es un motivante también para muchos.
2: Así es. Yo sé que los niños y yo también en su momento, pues le tuvimos miedo a las inyecciones, ¿no? Y creo que es algo muy bonito y un atractivo más que los luchadores, que los ídolos de los niños estemos ahí, pues con ellos, acompañándolos, y por supuesto también con la gente adulta, ¿no? Algo muy necesario como es el refuerzo de algunas vacunas o poner algunas vacunas que no teníamos. Y creo que es importante y creo que es algo de admirarse del Consejo Mundial de Lucha Libre que esté al pendiente también de la salud de las personas en general y de su afición.
0: Totalmente de acuerdo. ¿Cómo se va a dar esta jornada de vacunación, doctora?
1: Ok, va a ocurrir el día de mañana, 3 de mayo, desde las 10 de la mañana a las 4 de la tarde. Están todos invitados justamente a participar a este circuito de salud, ¿no? ¿De qué vamos a estar hablando? Va a haber protección en vacunas, ¿no?

0: para poder actualizar, poner al día los esquemas de vacunación, no solamente para los niños, es importante recordar adultos, adolescentes, embarazadas, el adulto mayor, en qué momento requieren refuerzos. No olvidarnos que esto no es algo para los niños, esto no solo es por pediatría, es para todos, ¿no? Y poder generar, ¿y por qué ahorita? ¿No? Este tema de vacunación, pues vamos a tener mucho movimiento, migración, mucho movimiento internacional ahora en los meses que vienen.
1: Sí.
0: Y entonces necesitamos ese escudo protector como comunidad, ¿no? Necesitamos recordar que las enfermedades van a irse cubriendo, nos podemos ir protegiendo conforme más personas lo adquirimos, ¿no? Esta protección. Entonces, esa será esa primera etapa, pero también hay estaciones para protección de la infancia, peso y talla, vitaminas, también estar viendo si hay temas de parásitos, ¿no? Y una desparasitación si es requerida. Y para los adultos también pudiera haber detección de infecciones, a lo mejor no prevenibles por vacunación, pero sí con secuelas como VIH o sífilis, ¿no? Entonces, la detección oportuna de estas infecciones permite un tratamiento adecuado y evitar complicaciones. Y finalmente, pues también vamos a evitar o vamos a tomar el control ante enfermedades crónicas como diabetes, ¿no? Estaremos al pendiente, también zona para pruebas de detección de glucosa.
1: ¿Por qué es tan importante futuro mantener un buen peso en estado físico? ¿Cómo se preparan ustedes, ¿no? Para evitar cierto tipo de enfermedades?
2: Así es, creo que también va a haber esa guía, esas palabras para motivar a la gente a cuidar su salud, más allá de solamente las vacunas, sino que pues como personas necesitamos llevar una buena dieta, hacer ejercicio constantemente, no hablo como pues la preparación que tenemos nosotros, ¿no? Porque nosotros vivimos y nos dedicamos a la lucha libre, que es un deporte de alto rendimiento, pero en general para la vida cotidiana es necesario llevar una buena dieta. Somos uno de los países con más obesidad, con más casos de diabetes, entonces creo que es importante que la gente conozca, que sepamos a qué nos estamos enfrentando y de qué manera podemos combatirlo. Y como ya lo dije, con la excusa, ¿no? De llevar a los niños a la Arena México, de convivir con nosotros, porque también hay adultos que nos siguen mucho y pues ahí vamos a estar para todos ustedes, para que pues seamos más conscientes y no solamente las personas en general y no excluirnos nosotros como luchadores, porque pues al final de cuentas tenemos una vida común y corriente. Creo que es muy, muy importante no solamente vacunarnos como lo que normalmente se hace, que es cumplir con tu cartilla de vacunación, sino, mejor dicho, también pues actualizarnos, ¿no? Porque ahorita justo estábamos platicando que hay ciertas actualizaciones de vacunas, hay ciertas mejoras, hay cosas buenas para nosotros, entonces creo que es importante estar al pendiente de todo esto y también pues de nuestra salud.
1: Sí, no, importantísimo. Doctora, ¿cómo estamos en temas de prevención aquí en México? ¿Cómo usted pues palpa a la ciudadanía? ¿Realmente somos prevenidos? ¿Realmente nos vacunamos?
0: Desde nuestra trinchera como médicos es necesario reforzar. Las tasas vacunales desafortunadamente no están en el punto ideal. ¿Y cuál sería el punto ideal? Necesitaríamos llegar al 95% de las personas con vacunas, con su esquema completo para realmente estar protegidos ante las enfermedades. Y ahorita estamos en una situación que representa o traduce que hemos estado descuidando este tema de prevenir las enfermedades. Sobre todo tenemos el ejemplo de tosferina, ¿no? Ahorita a la fecha pues llevamos desafortunadamente en 2026 88 casos, pero no solamente son los casos. Tosferina desafortunadamente es una enfermedad que se transmite por tos, ¿no? De vías respiratorias y que va a tener diferentes etapas y que es muy contagiosa. Y muy contagiosa, ¿a qué tanto nos referimos? ¿Qué tanto es poquito, ¿no? Nos vamos de una persona contagiada puede contagiar hasta 15 personas más. ¿Esto qué quiere decir? Esto se amplifica y por eso es que el año pasado, por ejemplo, cerramos en México con más de 1,590 casos, con más de 70 muertes, y todas estas muertes, del 91%, fueron en menores de 6 meses. Y esto es porque la vacunación en temas de adquirir la prevención desde el embarazo no está ocurriendo, ¿no? Hay una vacuna para poder prevenir estas muertes en los chiquititos en el momento a partir de la semana 20, pero idealmente entre la 27 y la 36 del embarazo, que es casi al final del embarazo, aplicarse, generar anticuerpos y pasarlos mientras el bebé todavía está en útero. A esto protege al momento de nacer. ¿Pero qué pasa? ¿Y por qué decimos a lo largo de la vida? Porque después requerimos, igual que los como entrenan en las luchas, ¿no? Estar entrenando al organismo para poder recibir los golpes, digamos, los golpes de la vida, las infecciones. Entonces requiere refuerzos a los 2, a los 4, a los 6 meses y después a los 18 meses. Esto es solamente para poder mantener estos pequeños de muy alto riesgo, o sea, los pequeñitos menor de un año, a salvo. Podrán presentar una enfermedad muy leve, pero no severa. Pero después recordar que cada a los 4 años retoca un refuerzo y después cada 10 años.
1: Y después toda la vida también para los adultos estar en inmunización. Bueno, finalmente, futuro, invitar a la gente que nos esté escuchando mañana a la jornada de vacunación a partir de las 10 de la mañana.
2: Así es, desde las 10 de la mañana hasta las 4 de la tarde, esperarlos con los brazos abiertos y pedirle a la gente que se preocupe por la salud no solamente de sus niños, sino de ellos mismos, ¿no? Y en general que nos preocupemos como sociedad por estar sanos.
1: Es en la Arena México.
2: Así es, en la Arena México.
1: Ahí en Doctor La Vista.
2: Así es, ahí nos estaremos viendo el día de mañana.
1: Oigan.
0: Elegir nuestro futuro, ¿no? Logremos ese 95% de cobertura usando estas oportunidades, ¿no? Haciéndonos parte de con la oportunidad de vacunarnos y de proteger a nuestras familias.
1: Bueno, pues qué interesante. Yo agradezco mucho que nos hayas acompañado. Es la doctora Alejandra López, especialista en pediatría y diabetes pediátrica. Doctora, muchas gracias.
0: Gracias a ustedes.
1: Gracias. Futuro, muchas gracias por habernos acompañado. ¿Cuándo te presentas?
2: Esperemos que la próxima semana en la Arena México, la Arena con Liceo, si no, ya saben qué día nos vemos, martes, viernes, sábado y domingo en las respectivas arenas.
1: Porque el Consejo Mundial de Lucha Libre es la mejor lucha libre del mundo. Muchísimas gracias a ambos.
0: Muchas gracias.
2: Muchas gracias.
1: Oiga, vamos a ir a la pausa, pero antes quiero regalarles a los pequeños por el Día del Niño 5 pases dobles para las primeras personas que nos escriban al 55-71-71-21-35. Le repito, 55-71-71-21-35. Pase doble para ver a Super Mario Galaxy, el show en vivo en el Teatro de las Torres, mañana en punto de las 4 de la tarde, mañana 3 de mayo a las 4 de la tarde. Así que bueno, pues ahí está. Pase doble para las primeras 5 personas que nos escriban. Ya se están yendo, miren, no marque, por favor, nada más mande WhatsApp con sus datos y aquí nuestra producción se va a poner en contacto. Ya regresamos porque viene la entrevista con el gran tenor Fernando de la Mora. Así que bueno, pues no se vaya, usted está en Zona de Noticias. Soy Manuel Zamacona, ya volvemos.

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0: 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Puede parecer sorprendente, pero la Universidad de Oxford es más antigua que el Imperio Azteca. Las primeras enseñanzas en Oxford ya existían alrededor del año 1096, mientras que Tenochtitlán, la capital del Imperio Mexica, fue fundada hasta 1325. Es decir, cuando los aztecas comenzaron a construir su gran ciudad en el lago de Texcoco, Oxford llevaba más de 2 siglos formando estudiantes. Oxford se consolidó en plena Edad Media como uno de los centros de conocimiento más importantes de Europa, con la creación de sus primeros colegios en el siglo XIII. Mientras tanto, al otro lado del océano, los mexicas levantaban una de las ciudades más impresionantes de su tiempo, Tenochtitlán, una metrópoli con canales, templos, mercados y una población que llegó a superar la de muchas ciudades europeas. Esta comparación rompe muchas ideas que solemos tener sobre la historia. A menudo, imaginamos a las civilizaciones prehispánicas como parte de un pasado muy lejano, pero en realidad coexistieron con instituciones europeas medievales. 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

0: Señoras y señores, lo prometido es deuda. Me encuentro nada más y nada menos con el maestro Fernando de la Mora, uno de los grandes tenores que ha dado nuestro país y a quien me da mucho gusto recibir, maestro. Muchísimas gracias.
1: Te agradezco enormemente que me des la oportunidad de comunicar algo positivo, caray.
0: Dentro de todo lo que pasa de repente en la coyuntura de nuestro país y en el mundo, no tanto que estamos pasando, creo que hablar en positivo nos cae muy bien.
1: Sí, es un concierto a favor de dos fundaciones que se ocupan de dos causas horrorosas, pero maravilloso que lo hagan. La verdad, una de ellas es la Casa Hogar Alegría, que ayuda a niñas en situación de calle y que han sido abusadas físicamente y psicológicamente por la sociedad, y que el 90% de estas niñas ha sido abusada por sus propios familiares. Es una desgracia, y no podemos permitir que esto siga sucediendo. Sé que no se va a resolver la situación, pero se va a poner un ejemplo para la muestra de que sí se pueden resolver las cosas si nos unimos todos en una causa como esta. Una causa que nos ofende a todos los mexicanos cuando nos enteramos de situaciones así. Pensar simplemente con que hay en este momento, en hoy día, más de 2 millones de niñas en situación de calle en nuestro país, y que el 90% de estas niñas ha sido abusada por sus propios familiares, habla muy mal de nosotros los seres humanos, y la verdad hay que ponerle solución a esto.
0: ¿Cómo llegó hasta esta fundación?
1: Bueno, me fui convocado por la Fundación Vita de la Universidad de Anáhuac, que me convocó para ello y lo hice con mucho gusto. La otra fundación es Estrella de Confianza, que es una fundación que se ocupa de los migrantes, de apoyo a los albergues de migrantes, y que ayudan todos los días a 400 migrantes. O sea, se dice fácil, pero son un montón de migrantes que se ocupan todos los días en estos albergues, en tres albergues de la Ciudad de México. Es una fundación que nos hace reflexionar sobre lo terribles que somos los mexicanos con los migrantes que cruzan nuestro país. Somos mucho peor que lo que sufren los migrantes en Estados Unidos, los mexicanos en Estados Unidos y los sudamericanos que llegan a Estados Unidos. En México pasan terriblemente, pasan ya sea por la migración o por el narcotráfico. O sea, la verdad es terrible por lo que pasa, y esta es una causa bien bonita, y queremos festejar, aprovechar el 9 de mayo para festejar a las madres en el Centro Cultural Mexiquense Anáhuac, que está en el campus norte de la Universidad de Anáhuac. Ahí nos vemos. Los boletos, el 100% de lo que se junte va a ser no para pagar a nadie, es para las causas íntegro, 50-50% de estas dos causas. La verdad, es un privilegio poder servir a los demás y poder poner mi voz al servicio de esta causa.
0: Que además, la figura de Fernando de la Mora pues no es ajeno a las causas y, por supuesto, al altruismo a lo largo de su carrera.
1: Pues me he hecho mejor persona por el hecho de ayudar a los demás, y créeme que he hecho muy poco por los demás, por lo que he recibido de Dios del cielo, la verdad. Soy muy afortunado, la verdad.
0: Maestro, ahorita que platicaba de lo que ha recibido, ¿cómo le ha ido en los últimos meses? ¿Qué es lo que se viene para usted también en proyectos?
1: Bueno, afortunadamente hemos estado muy activos. Acabo de estar el domingo pasado en la ciudad de Puebla, en el auditorio de la UAP.
0: Sí.
1: Un super auditorio, tuvimos una acogida de la gente preciosa, nos fue muy bien. La verdad, la buena música me acompaña, esa buena música que son esas canciones que se han quedado para siempre en el corazón de nuestro país. Y bueno, la gente, hice cantar a la gente muy participativa, muy contento. Ahora viene este concierto del día 9, feliz de ser parte de una causa, de convertirte en socio benefactor de cualquier causa. Es que no hay causas pequeñas.
0: Claro.
1: Todas las causas que sea para ayudar a los demás, híjole, hay que sumarse, y hay que... creo que es una gran oportunidad para toda la gente que nos escucha. El hecho de comprar un boleto para esta causa en especial te convierte en socio benefactor de esa causa.
0: Uh-huh.
1: Y te conviertes en la solución. ¿Cuántas veces no he escuchado gente que me diga: Señor, yo quiero ayudar, ¿cómo puedo ayudar? Esa es una forma de ayudar. compra un boleto, yo sé que los boletos no son baratos, pero lo amerita, el precio lo amerita, las causas lo ameritan. Se requiere juntar mucha lana, porque lo que vamos a juntar va a alcanzar para poco, pero va a alcanzar para algo. Y para solucionar en parte lo por lo que venimos a ayudar.
0: Totalmente. Estamos platicando con el maestro Fernando de la Mora. A lo largo de su carrera, yo me imagino, bueno, la cantidad de canciones que ha interpretado. ¿Cuáles son las que disfruta más arriba de un escenario? ¿Qué canciones?
1: Las canciones buenas.
0: Las canciones buenas.
1: es que la verdad, poner una canción arriba de otra se me hace injusto. Pero si tengo que, me obligas y me torces la mano, me pones en peligro de vida, si no te digo qué canción, pues podríamos escoger Júrame.
0: Júrame.
1: Una de las canciones que más me han llenado el ojo, que me han permitido emocionar a la gente. Una canción pasional que habla de esa sensación de impotencia, de celos, de un ser humano que ama a una persona y que puede... es celoso hasta del pensamiento de esa persona.
0: Sí, totalmente.
1: Es dura. Dura la canción.
0: Y en cuanto a los escenarios que ha pisado,
1: híjole, también
0: los imponentes.
1: Muy complejo, porque he tenido el privilegio de cantar en la Scala de Milán, en el Covent Garden de Londres, en el Metropolitan de Nueva York, en la Fenice de Venecia, tantos teatros importantes, el Colón de Buenos Aires, el Liceo de Barcelona, Bellas Artes, el Teatro de Goyado, grandes escenarios que me han permitido, bueno, el gran Auditorio Nacional de México, en muchas ocasiones he estado ahí en ese maravilloso auditorio y he llenado ese auditorio con el favor de la gente. He tenido el privilegio de ser bien recibido por el público mexicano y muchos otros públicos en el mundo. He sido de alguna forma... he representado a mi país en muchos países y lo he representado con su música, con sus maravillosos compositores mexicanos, María Grieber, Agustín Lara, José Alfredo Jiménez. He tenido el privilegio de cantar todo eso en lugares maravillosos como Bruselas. He llevado a México en presencia de los reyes de Bélgica, o sea, y el presidente de México en aquel entonces. Soy muy afortunado, he hecho cosas muy bonitas en mi carrera y Dios me sigue permitiendo cantar y voy a seguirlo haciendo hasta que Dios me preste voz.
0: Y justamente hablando de la voz, ¿cómo la cuida? Y sobre todo
1: cantando.
0: Para los nuevos
1: cantando. La mejor forma de cuidar tu voz es cantar todos los días, ejercer tu timbre, estar probando tu voz. La voz humana nos sirve para comunicarnos, nos sirve para poder subsistir, pero la voz humana también nos sirve para emocionar. La voz humana nos sirve para llegar al corazón de la gente a través de los grandes compositores, porque sin ellos no seríamos nada los artistas. Yo por eso le tengo tanto cariño a los compositores y por eso hago mención tantas veces de ellos, porque los artistas nos valemos de los compositores para poder llegar al corazón de la gente. Una canción tiene muchas frases de reflexión y un concierto tiene muchas canciones y un concierto no solamente es el hecho de estar oyendo ese concierto, es el prepararte, comprar un boleto, llegar a ese lugar e irte de ese lugar y reflexionar sobre lo que escuchaste, sobre el hecho de lo que representa socialmente un evento de estos. La verdad es una gran cosa un evento, y en tus manos como artista, en tus manos está el corazón de la gente. O sea, ¿qué hacer con él? Yo digo apachurrarlo hasta el corazón y hacerlo sentir lo que dure una canción, lo que dure una frase hermosa en una canción.
0: Totalmente. ¿Qué viene para usted en próximos meses?
1: Voy a estar con varios eventos ahora en mayo, eventos privados. Luego me voy a Francia, voy a estar en España en el verano, de regreso a cantar un concierto con Rodrigo de la Cadena en Veracruz para su homenajes al bolero. Y la verdad que es una maravilla lo que ha logrado Rodrigo de la Cadena decisión de preservar la buena música, y sobre todo en el género del bolero. La verdad, lo que este muchacho ha logrado es maravilloso. Ahora le pertenece a la humanidad el bolero, así como el mariachi también,
0: sí,
1: nuestra cultura mexicana. La verdad, México es un gran país, hay que creerlo, y somos muchos más los buenos que los malos.
0: Totalmente. Oiga, ¿cómo vio el concierto de André Bocelli en el Zócalo?
1: Pues me tocó ser narrador con Televisa del evento, y tuve la dicha de compartir con Daniel Iturbide, una persona maravillosa que me hizo pasar muy buenos momentos, muy agradables. La pasé muy bien, en lugar de estarme mordiendo las uñas porque no es lo mío, me la pasé fenomenal con ella, la verdad, una periodista con un oficio fantástico.
0: Qué padre. Y en general viene.
1: El evento, ¿no? O sea, ver llenar el Zócalo, sí, y verlo llenar de esa manera, porque se llenó completamente. Quiero decir que lo llenó Bocelli, pero yo creo que también lo llenó Los Ángeles Azules y esta Sariñana, esta chica, ¿no? La verdad. Creo que fue un gran evento para todo el mundo. Fue una forma de decir, México es un país que está abierto a todos los géneros y amamos la buena música, los mexicanos.
0: Oiga, para ir cerrando, maestro, ¿qué figuras a lo largo de su carrera lo han inspirado?
1: Definitivamente Pedro Infante fue uno de mis grandes ídolos, como artista, como actor, como intérprete, como esos personajes maravillosos que nos entregó. Jorge Negrete también fue un gran ejemplo para mí. Por supuesto que Plácido Domingo, por supuesto que Pavarotti, por supuesto que todos estos grandes directores, Dorin Maciel, Claudio Abbado, Ricardo Muti, que tuve el privilegio de ser dirigido por ellos y que he tenido la dicha de pisar tantos escenarios importantes con tantos artistas de siempre, que se van a convertir en artistas para siempre. La verdad que qué bonito tener esa oportunidad. Qué afortunado soy de poderme dedicar a lo que me fascina hacer.
0: Sí, claro que sí.
1: Que es cantar, que ahora emocionar a la gente, poder entregar y compartir mi voz con el público, eso me encanta, la verdad.
0: Hoy entonces, finalmente, concierto con causa.
1: 9 de mayo en el auditorio de la Universidad Anáhuac Campus Norte, se llama Centro Cultural Mexiquense Anáhuac. Ahí nos vemos, los boletos están a la venta en la taquilla y en alguna página de la universidad, ahí lo pueden encontrar. Y la verdad es una gran oportunidad de servir a los demás, de convertirse en socios benefactores, de cambiar la realidad de muchas niñas y de muchos migrantes. La verdad es una gran oportunidad de cambiar su realidad, usted que me está viendo, de convertirse en una persona honorable al convertirse en un socio benefactor de estas causas, comprando un solo boleto. Muchas gracias.
0: Maestro, pues un privilegio tenerlo por acá. ¿Algo más que me gustaría agregar?
1: No, nada. Sí. Más agradecerte, porque también el Heraldo de México es un socio benefactor al sumarse, permitirnos abrir sus espacios para compartir estas noticias. Muchas gracias.
0: Gracias a ustedes. Bueno, pues esta es la voz, nada más y nada menos, que del maestro y uno de los mejores tenores que ha dado nuestro país, que es Fernando de la Mora. Continuamos.
2: Hablemos de sexualidad. Pues ya son las 3 de la tarde con 45 minutos en el tiempo del centro. Vámonos con la zona y hora sexy con mi querida Caro Roldán. Adelante, Caro.
3: ¿Qué tal? Te saluda por acá Carolina Roldán, tu sexóloga educativa. Y como en cada ocasión te traigo buena data. ¿Qué pasaría si te dijera que tienes como un control remoto integrado en ti para esta reducción del estrés, para dormir a gusto, para fortalecer tu sistema inmune? No, no es una app nueva. Ya sabes qué exactamente, cariño. Es la masturbación. Pero ya sabes que de repente hay muchos mitos, vamos a quitarlos y mejor vámonos con ciencia, ¿te parece? No porque yo te lo diga, ¿eh? Yo te invito a que siempre investigues todo lo que acá te comparto, pero aquí te va esta información que estoy segura que te va a ser de provecho, porque estos beneficios son salud nivel experto o experta. Aquí un hack para ellos. vamos a hablar de que la masturbación, si tú lo puedes ver de esta forma, este hack bajo la manga o en tu mano, ¿verdad? Bueno, la salud prostática se ve beneficiada. ¿Te preguntas cuántas veces al mes podría ser de beneficio, de satisfacción? Aproximadamente unas 21 veces al mes. Y esto puede aprovecharse porque tiene un impacto significativamente a disminuir los riesgos de cáncer de próstata. ¿Ya lo sabías? ¿No lo sabías? Pues ve a investigarlo. Ahorita ya hay ChatGPT, ya hay Gemini, ya puedes tú buscar por allá, oye, estudios científicos que te hablen de la salud prostática y la masturbación, ya te van a aparecer, para que me creas. Entonces, unas 21 veces al mes es un buen hack para cuidar tu salud prostática. Y sí, estamos hablando de la masturbación. ¿Qué hay para ellas? ¿Algún hack por acá? ¿Bajo la manga o en la mano? El entrenamiento del suelo pélvico. Oye, este gran grupo muscular que muchas veces se tiene olvidado y que mira que impacta en tu lubricación, en la función de tus órganos, en tus orgasmos, muchos beneficios a partir de ello. Entonces tú puedes entrenarlo y usarlo. Acuérdate que, pues, músculo que no se usa se atrofia. Entonces, mira, las contracciones que se logran durante tu masturbación van a poner a bombear la sangre y a funcionar. Y mira que acaba siendo algo así como el gimnasio, la rutina de tu zona íntima. Entonces, esto te ayuda a prevenir, pues te digo, incontinencia, vas a tener mejor lubricación, mayor sensibilidad, puedes también al tener mayor tono, pues orgasmos más intensos, ¿no? Ahora, un hack universal para ellos, ellas, ellas, para todas las personas, indistintamente de lo que tengan entre las piernas. Mira, todas las personas, cuando llegan al clímax durante esta autoestimulación, durante el orgasmo, se libera un tremendo cóctel de oxitocina y prolactina. Entonces, nada que te va a hacer daño, te van a salir pelos en las manos, nada de eso. Te traje aquí unos hacks científicos para que lo integres a tu rutina y a tu conciencia. Estos fueron los beneficios, los hacks de la masturbación. Para mí es un placer compartirte esta data, esta información, esta educación. Ya sabes que soy vocera de Condones Prudence y de KT, y para mí es un placer estar aquí en El Heraldo y estaremos continuando con más de estos mitos, quitarlos e integrar la ciencia por acá. Muchos besos, abrazos y disfruta de tu fin de semana.
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2: Las 3 de la tarde con 49 minutos en el tiempo del centro del país. Le quiero platicar algo que está, se está informando de último minuto. Se activó el protocolo por amenaza de bomba en un avión de la Ciudad de México. El Aeropuerto Internacional Benito Juárez activó protocolos tras un reporte de posible amenaza de bomba en una aeronave de Viva Aerobús. El aviso estuvo relacionado con vuelos procedentes de Cancún y con destino a Mérida. Tras la revisión por parte de equipos especializados, no se encontraron indicios de explosivos. Esto lo informa el propio aeropuerto. Pero bueno, pues, le repito, se activó el protocolo. Afortunadamente, no se encontraron indicios de explosivos. Esto, pues, está saliendo apenas hace unos segundos. Las 3 de la tarde con 50 minutos.
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2: Roberto San Germán, qué gusto saludarte como siempre.
5: Qué tal mi querido Manuel? Buenas tardes y buenas tardes a toda la gente que nos sintoniza. Pues hoy inicia la liguilla, mi querido Manuel. Tus Chivas, pues les van a quitar a bastantes jugadores, cinco, no van a poder estar en la liguilla y se enfrentan hoy a las 7:00 p.m. a Tigres. Tigres que pues no les quitan a muchos jugadores. La verdad es que Tigres es un equipo que no entendemos cómo no estará Lainez. Tuvo un percance con Javier Aguirre, aunque diga el Vasco que no, en un momento le llamó la atención en un partido, le hicieron caras y desde ahí no volvieron a llamar a Lainez para que jugara con la selección. Y un tipo que ha tenido buenos torneos, la verdad hay que decir, los últimos torneos de Lainez han sido muy buenos. Pero bueno, así será este partido a las 7:00 p.m. allá en el Volcán, mi querido amigo, donde Guadalajara pues buscará llevarse una buena ventaja ¿no? Hay que recordar que pues con el sistema que tenemos en México, el empate en el global en los dos partidos le da el pase al equipo de las Chivas por mejor posición en la tabla. Las Chivas quedaron en segundo lugar y el séptimo lugar fue el equipo de los Tigres. Y ya a las 9:00 p.m, el último invitado, el Atlas, va a recibir al equipo de Cruz Azul. Hay que recordar que Atlas le gana al América la semana pasada y con esto, pues Atlas entró en sexto y se enfrenta al equipo del Cruz Azul, que es el tercero de la general. Veremos cómo le va a Joel Wiki en esta liguilla, a sabiendas de que pues le dieron las gracias al Arcamón, ¿no? Y Atlas, pues ya lo conocemos, cómo juegan los equipos de Coca, defienden muy bien, pocas oportunidades al frente, no generan muchas llegadas, así que pues bueno, a ver qué pasa. Esto será a las 9:00 p.m. Ya mañana, sí, amigo, siguen lo que son estos cuartos de final, porque América a las 5:00 p.m. en el Estadio Banorte va a recibir a los Pumas, al líder general de la competencia. Veremos si Efraín Juárez les da un título a los Pumas. Tienen muchos años los Pumas sin ser campeones, mi querido amigo, más de 15 años. No quedaban en primer lugar desde hace mucho tiempo también en la tabla general, lo han logrado. Y América, pues que entra con una de las peores temporadas que le hemos visto en la era Jardín. Así que pues, ¿qué te puedo yo decir? No funcionaron los refuerzos y pues son las situaciones que vive el cuadro del América, ¿no? Y también ya después a las 7:00 p.m. Toluca se va a enfrentar al equipo de Pachuca. Así que pues son los partidos que tenemos. ¿Qué va a pasar? El equipo de Toluca pues no pierde a Marcel Ruiz porque no lo mandaron llamar en este microciclo, digamos, ¿no? Este hombre que estaba lastimado de las rodillas, se decía que tenía el ligamento cruzado roto, y pues bueno, que sigue jugando. Muchos no están de acuerdo, otros sí, pero bueno, son las decisiones que toma Javier Aguirre. Se supone que de la lista que dieron a principios de semana van a ir pues 12 jugadores, ¿no? Serán 12 los que van a ir en la concentración final para el Mundial, que ya está a la vuelta de la esquina, mi querido amigo. Pues es lo que está pasando ahorita en el fútbol mexicano. Y pues bueno, vámonos rápido a la Fórmula 1, porque se largará este fin de semana el Gran Premio de Miami, después de que se suspendieron dos grandes premios por el conflicto allá en Medio Oriente. Pues Checo Pérez no le fue bien en el sprint, amigo, terminó en el lugar 17 y va a terminar en los últimos lugares, o más bien va a arrancar en los últimos lugares con Cadillac, algo que va a ser muy común en todo este año de la Fórmula 1.
2: Así es. Oye, pues ya estaremos platicando mañana de los resultados y de lo que se venga, mi querido Robert. Tus redes sociales, por favor.
5: @RSanGermán, amigo, aquí estamos para servirle a todos ustedes y que pasen un bonito y caluroso sábado, ¿eh?
2: Ahí está, muchas gracias, te mandamos un abrazo.
5: Igualmente, chao.
2: Chao. Bueno, pues ya nos vamos. Gracias por habernos acompañado, gracias a todos los que nos escribieron. Mañana tenemos una cita aquí en punto de las 2:00 p.m. en Zona de Noticias. Tenemos un gran programa, así que les agradezco nuevamente. Yo soy Manuel Zamacona, que tenga una excelente tarde. Pásela bien y hasta entonces.

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1: ¿Cómo le va? Me da gusto saludarles. Soy Luis Ramírez, esto es Mundo Inmobiliario. Estamos transmitiendo desde la Ciudad de México para toda la República Mexicana y los Estados Unidos, más de 30 estaciones por FM a través de la frecuencia de El Heraldo Radio, la H, que sí suena. Por cierto, agradecerle el favor de su atención. Estamos por cumplir 10 años. 10 años al aire y en los últimos meses como el segundo programa más escuchado en este horario. Muchas gracias, gracias por estos 10 años. Y bueno, pues justamente compartiendo siempre información de valor. 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Y también, si quiere escribirme, por favor, escríbame directo a Luis Ramírez Mundo Inmobiliario, así en las redes sociales y en YouTube. Recuerda que también tengo ahí en Luis Ramírez Mundo Inmobiliario en YouTube pues toda la información, grandes entrevistas, que por cierto viene una gran entrevista en este programa más adelante, pero las puede ver usted en el canal de YouTube. Y bueno, querido Pablo Mateos, Eduardo Aguilera, queridos socios y cofundadores de Viverrent junto con su servidor, pues bueno, y de Vivestorage, en este caso estamos hablando de esto, pues les hoy vamos a hablar de estos temas en los que se avecina una nueva ley de rentas en la Ciudad de México. Y es que justo se está poniendo complicado ya en la Ciudad de México, en Barcelona, pero también en Guadalajara hay una iniciativa de ley, en Oaxaca. La verdad es de que se está atacando a la propiedad privada. Siempre hemos dicho que es un atentado a la propiedad privada. En la Ciudad de México ya hay una ley que limita el uso, por ejemplo, de plataformas vacacionales como Airbnb. Y pues parece que siguen pues buscando cómo afectar a los propietarios. Dicen el pretexto, dicen las autoridades, pues limitar el aumento de alquileres solamente a la inflación, lo cual pues ya prácticamente sucede en Ciudad de México, y establecer nuevas reglas para el mercado. O sea, un montón de trámites para los propietarios tendrán ahora que, por ejemplo, ingresar sus contratos a un padrón. No está claro si este padrón, obviamente, pues es regulatorio. Tendrá que ver, obviamente, con el SAT y tal, a ver, aquí en este programa yo nunca digo que no paguemos impuestos, pero imagínense, pagar impuestos, hacer declaraciones, luego registrarse un padrón, luego no poder rentar por Airbnb, no poder subir la renta de acuerdo al mercado. Pero es que estas medidas que ya han implementado en ciudades como Berlín, Barcelona, en muchos países distintos del mundo, pues no tienen al final un impacto en la ley de la oferta y la demanda, porque es tan fácil como que en lugar de rentar de manera tradicional, pues ahora rento por co-living. Pero bueno, ya ahora en países como España, querido Pablo Mateos, tú que eres español y aparte nosotros tenemos la empresa ahí también en España, pues sabemos, entendemos cómo funciona esto, ya están buscando también regular el co-living, pero al final me parece absurdo porque la ley de la oferta y la demanda hace de las suyas y la verdadera solución para evitar que haya esta inflación, no es esta ley que le llaman ley de rentas justas, razonables y asequibles. O sea, es que es absurdo porque la ley que predomina es la ley del mercado, la ley de la oferta y de la demanda, y así va a seguir siendo. Entonces, esta propuesta que forma parte de una supuesta estrategia más amplia para contener el alza de precios de vivienda, pues lo único que va a hacer es que la va a acrecentar. O sea, lo que pasa cuando hay estos topes, por ejemplo, es que acrecenta el valor de las rentas, ¿no? Y pues, bueno, ante esto, obviamente, amigas y amigos, se vuelve de por sí ya la ley de la oferta y la demanda. Pablo, Eduardo, es tan cara la vivienda hoy, es tan caro un departamento, por ejemplo, en la Roma, en la Condesa, donde tanto se habla de gentrificación, que realmente si observamos y analizamos en cuánto se renta una propiedad en estas ciudades, en la Roma o en la Condesa, en estas colonias, pues realmente da el 3 o 4%, y ya dicen que es carísimo, es que un departamento se renta en 30 mil pesos. Pues sí, pero valen 6 millones, 7 millones, estamos hablando del 4, del 3%. O sea, realmente no está dando una rentabilidad muy, muy interesante. Y por eso, por esta razón, creo que hay que voltear a ver otra vez a negocios como las mini bodegas, ¿no? Las mini bodegas donde es el dueño de negocio el que está rentando su mini bodega y realmente pues no le interesa no pagar la renta, al contrario, paga la renta porque es su negocio. Ahí además tenemos estos centros, este centro de negocios, este coworking que incluye oficinas, salas de juntas, que está incluido gratis a todos nuestros clientes. Por eso tenemos hoy en nuestras sucursales ocupaciones del 90, del 95% y en algunas lista de espera. Pero bueno, pues es lo que hay que voltear a ver, ¿no? No hay que neciar con tener una inversión forzosa en una casa, en un departamento, en una ciudad, en un país en el que se está volviendo complicado. Se está volviendo complicado con estas leyes absurdas que definitivamente atentan a la propiedad privada. Pero Pablo Mateos, Eduardo Aguilera, creo que es importante poder ver hacia otro lado y a lo mejor, pues, estar más bien del lado de los inquilinos, ¿no? Pues ya con estas leyes, yo ya no quiero ser propietario en estas ciudades, prefiero ser inquilino y poner mi dinero a trabajar en otras inversiones como en Vivestores. 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Por eso estamos teniendo un crecimiento tremendo, estamos abriendo prácticamente una sucursal al mes, porque pues de verdad es algo que va a seguir además absorbiéndose y creciéndose, Pablo Eduardo.
2: Hola, un saludo socios. Seguimos en China y si escuchan un poquito de ruido de fondo, precisamente están demoliendo todo un barrio enorme enfrente de nuestro hotel. Me encanta en Guangzhou. Digo, me encanta que la transformación de las ciudades chinas tiene que ver con el tema que estamos debatiendo hoy sobre vivienda en renta, el ritmo al que están cambiando y van cambiando las ciudades chinas y cómo se construye vivienda de manera masiva. Bueno, entonces una disculpa por el ruido, si se escucha. Bien, pues este tema lo hemos estado abordando en este programa a lo largo de los últimos años, el tema del control de rentas, lo vamos a llamar así, rent control en inglés, Es un tema que lleva debatiéndose en el tema de urbanismo y de vivienda en el mundo, por lo menos desde, pues yo creo que desde que están los organismos internacionales, pero últimamente hay agendas políticas. Nosotros que seguimos en este programa los acontecimientos y las noticias de varios países, sobre todo en Europa, Estados Unidos, Europa y Norteamérica, podríamos resumir, aunque ahora desde China, en general. Los debates cada vez más, los debates políticos en el mundo se van globalizando. O sea, hay políticos que buscan incluso traer problemas nuevos para distraer la atención, ¿no? Y dicen, a ver qué están hablando mis compañeros del Partido Socialista en España o en otro rumbo, ¿no? O en Chicago o en Brasil o en Vietnam, no sé. Entonces, está este problema que es acuciante en otro país y aquí lo han enfocado de manera que el culpable es el gran tenedor, como lo llaman en España, ¿no? Los grandes fondos de inversión que están invirtiendo en vivienda. Entonces ya tenemos el malo de la película, un enemigo común, y a eso vamos a atacar. Y vamos a hacer como que estamos haciendo una nueva ley, que estamos haciendo algo. ¿Por qué? Porque la gente se queja de que la renta está muy alta.

en la Ciudad de México o los distritos de Nueva York pueden regular cosas distintas, ¿no? En el tema de arrendamiento. Entonces, hay experimentos desde los años 50, yo creo 60, en Estados Unidos, y todos los economistas han demostrado que las leyes de control de rentas limitan la oferta, y podemos remontarnos. En México creo que también se llaman algo así, había contratos de renta antigua, Luis, tú lo conoces bien, en España se llamaban de renta antigua, que no se podía cambiar el precio del alquiler. Por ejemplo, mis padres tenían, debajo de donde viví yo de niño, había otro departamento que era de mis padres, y teníamos ahí unos inquilinos que estuvieron yo creo que 30 años, y pagaban lo mismo de renta. O sea, el edificio lo construyó mi padre en los 70s, a principios de los 70s, se mudó ahí una familia pagando X renta, y esa misma renta es la que seguían pagando en los 90, 20, no, 20 y tantos años estuvieron. Entonces, tuvimos suerte de que ya se fueron, pero si no, hay muchos edificios enteros en el Madrid todavía que están de renta antigua, se llama, y hubo una reforma en la ley de arrendamientos urbanos, creo que fue del 84, donde ya quitaron ese congelamiento de rentas, pero es que los edificios se caen. Entonces, no es un fenómeno nuevo, es más antiguo, y si vas a Cuba, que es un experimento económico también muy interesante, bueno, ahí yo creo que ya ni pagan renta, pero también, o sea, es una renta congelada desde los años 50, pues lo que va a pasar es que se deshacen las ciudades, ¿no? Entonces, esos ejemplos ya los tenemos, y parece un poco que los políticos están reinventando la rueda, pero pues simplemente van a ahuyentar la inversión privada y la propiedad privada. Eso es así como a nivel macro. Obviamente hay un problema y hay que hacer algo. Lo que hay que hacer, lo que tengo aquí en mis espaldas, es construir vivienda de manera masiva y rápida, como en China hemos visto estos días, que es gigantesco, es una cantidad de construcción enorme. Y bueno, hay ciudades, no es capitalismo libre, hay ciudades en China donde en Shanghái me decían hay cierto control de rentas, pero es dinámico, va por zonas, tiene que ver con las escuelas disponibles, con los servicios públicos disponibles, y el gobierno, que es el dueño del suelo en toda China, por cierto, cuando te vende un terreno, te lo vende solo a 70 años para hacer vivienda. Pues controla la oferta del suelo y lo va sacando, también especula, pero bueno, digamos, va controlando el precio del suelo y lo que se puede construir y dónde no. Volviendo a México, esta propuesta a nivel federal, o sea, hay varias iniciativas, perdón, la que estamos hablando es la de la Ciudad de México, tope anual a las rentas con la inflación. Está bien, pero hay que ver qué tipo de inflación, porque no es lo mismo el de la canasta básica, como dices tú, Luis, que la inflación, digamos, que tiene que ver con vivienda en el rango de presupuesto de la gente que renta, ¿no? Pero definitivamente el riesgo que tiene implícita esta propuesta es que caiga la oferta de vivienda en renta. O sea, mucha gente que ya cuando se vaya el inquilino o si lo puedes echar, en caso de que no pague, obviamente tenga problemas, pues ya no rentes, ya no remodeles, ya no rentes, lo dejes vacío. También otro riesgo es que los contratos sean más cortos. Como yo solo puedo ajustar la renta al mercado cuando cambio de inquilino, porque la ley me limita que con el mismo inquilino solamente puedo incrementar por la inflación, entonces voy a hacer contratos más cortos, solo anuales, rescindirlos y volver a hacer otro nuevo, o incluso más cortos, ¿no? Renta a corto plazo. Y muchos dueños van a preferir vender o rentar informalmente, ¿no? Como cada vez que se restringe o se regula mucho algo, pues surge un mercado negro, digamos, ¿no? De efectivo, de contratos o sin contrato, ¿no? O contratos no regulados. Ese registro de contratos de arrendamiento también en México pues se presta a sobreburocracia y a corrupción incluso, ¿no? En Madrid, por ejemplo, en la Comunidad de Madrid, no solo hay un registro, sino que hay un registro, pero de depósitos. O sea, el mes de depósito, en lugar de que se lo quede el propietario, lo tiene que depositar el propietario en un organismo gubernamental donde está ahí congelado el dinero, y en caso de litigio, pues hay un árbitro que no es un juez, digo, es totalmente parajudicial, que determina que se libere el depósito o el dueño tendrá que decir, oye, ha habido estos daños y esto me costó, y entonces se pasa esta parte al dueño y esta parte al inquilino.
En

0: En el caso de la Ciudad de México también se propone crear una defensoría o procuraduría del inquilino con todo este tema de este tipo de arbitraje. Y bueno, la ley en la Ciudad de México propone que el Estado aumente la oferta, vivienda pública en renta, subsidios a rentas, asociaciones público-privadas y reconversión de inmuebles vacíos. De todo esto, lo que veo más interesante es lo de los inmuebles vacíos. Y también en este programa hace unas semanas anunciamos o comentamos la noticia que el Ayuntamiento de Madrid está promoviendo que los inmuebles vacíos se renten, y lo que hace el Ayuntamiento es que te lo renta el Ayuntamiento, ellos lo remodelan, ellos meten el inquilino, ellos lo cobran y te pagan a ti una renta fija, pague el inquilino o no. Eso me parece muy bueno. Y es una manera mucho más barata que construir vivienda nueva o más rápida. Y la otra propuesta en la Ciudad de México es regular las plataformas vacacionales tipo Airbnb. Que bueno, esto ya se ha ido limitando mucho en muchas ciudades. De plano, en Barcelona el otro día anunciaron que las van a eliminar. O sea, en Barcelona es imposible abrir oficialmente una cuenta nueva de Airbnb. O sea, solo están funcionando las que ya existen, pero ahora el alcalde de Barcelona ha dicho que van a cancelar las que ya existen. Entonces, es una especie de cruzada que está pegando ya mucho en el turismo en Barcelona y hay muchísimas actividades. O sea, está decreciendo la economía en Barcelona por la persecución a los turistas y la antituristificación, como le llaman allá. Entonces, bueno, pues al final había una demanda ahí de un tipo de turismo que Barcelona no quiere. Ese es otro debate distinto. Y por último, en esta ley de la Ciudad de México, también se contempla dar incentivos fiscales al arrendador formal. Esto es lo más interesante. Lo ponen siempre ahí al final como una propuesta general que, claro, la Ciudad de México pues no puede. No tiene competencia para regular los impuestos, entonces los impuestos federales. Pero ellos proponen un ISR simplificado, deducciones por mantenimiento, juicios exprés por impago, bueno, eso no son fiscales, seguros de renta. Entonces, ahí yo creo que sí podría haber una especie de reciclo, ¿no? Para arrendadores, decir, oye, si tú arrendas una vivienda, pues no vas a tener impuestos a lo mejor en eso que arriendes y ciertas facilidades, ¿no? E incluso lo del mantenimiento me parece perfecto, porque muchas de las viviendas no se rentan o no son dignas porque el propietario no quiere invertir en ellas, ¿no? Pero si tú facilitas préstamos, hipotecas, y ya fuera de las propuestas de ley, a mí se me ocurre, Luis y Eduardo, proponer, por ejemplo, que haya hipotecas para arrendamiento, ¿no? O sea, a trabajar con los bancos y decir a los bancos, oye, si alguien quiere comprar una propiedad para rentarla, y dentro de estas rentas justas, pues hay que dar una hipoteca que esté basada en el ingreso de esa propiedad y no en el ingreso ordinario. Eso abriría muchísimo el mercado, ¿no?
1: Sí, no topar y no tratar de jugar con esa ley de la oferta y la demanda que pues va a seguir requiriéndose vivienda, lo que hace falta es vivienda, ¿no? Pero bueno, oye, pues en China es al contrario, es muy distinto, ¿no? Le dan vivienda a fuerza a los ciudadanos y lo que sobra es vivienda. El gobierno se ha enfocado en construir y facilitar todo para que haya mucha vivienda. Y eso son 1.400 millones de personas.
0: Sí,
1: Pues
0: correcto. Adelante, Luis. Eduardo, hemos estado reflexionando mucho estos días.
2: sí, correcto. Es entender cómo funciona el otro lado del mundo y es impresionante cómo han hecho que un país tan grande, con tanta población, esté funcionando y esté creciendo de manera tan acelerada. Y pensaríamos que la gente este mundo se ha quedado atrás, pero no, al contrario, nos están llevando a la delantera ese ritmo de crecimiento, esa capacidad de transformar ciudades enteras. En el paso o sea, no, pero no se llevan ni 5 años en transformar ciudades. Entonces, sí hay mucho que aprender, pero también reflexionábamos que los controles artificiales del mercado, pues hacen unas asimetrías que tratan de solucionar el tema por un lado, pero lo complican del otro, ¿no? Por ejemplo, si ajustamos la renta, la inflación, pero el costo de construcción se va al doble, hay una asimetría que lo que va a hacer es que se va pare la generación de vivienda, ¿no? Como ya lo platicaban. Entonces, no es tan fácil, no es tan obvio. Creo que la solución, además, a mí lo que me asusta es que no hay memoria histórica, ¿no? Se han dado cuenta de las consecuencias que han tenido en España, en otros países, este tipo de efectos regulatorios. Y pues a lo mejor la solución, si hay un problema real, es que el gobierno subvencione vivienda social, ¿no? Un poco como lo que hace Estados Unidos, se generan desarrollos privados enfocados a tener muchas opciones de vivienda social,
1: Subsidiados,
2: donde...
1: claro.
2: Exacto. Y entonces eso a lo mejor resuelve las dos partes. Hay iniciativa privada que tiene sentido desarrollar para tener una renta asegurada y por otro lado el gobierno resuelve el tema de manera mucho más rápida, ¿no? Hay alternativas, hay que, no digo que voltemos al otro lado y no nos interese, ¿no? Al contrario, creo que la parte de generar vivienda accesible es algo donde Viverrent hemos estado contribuyendo y ahora traemos ideas mucho más aceleradas de este otro lado del mundo, ya les estaremos contando, así que pues vamos todos cooperando a solucionar el problema de la vivienda
1: Sí.
2: en México y en el mundo.
1: Correcto,
2: Adelante,
1: Eduardo
2: Arturo.
1: Aguilera, querido. Gracias, socios. 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Ya es muy poco negocio, aunque se pudiera rentar bien, la rentabilidad es muy baja. 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Y bueno, muchas gracias, Pablo, Mateo, Eduardo Aguilera. Yo soy Luis Ramírez. Nos escuchamos la próxima.

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1: ¿Cómo le va? Me da gusto saludarle. Soy Luis Ramírez, esto es Vive Rent Radio. Estamos transmitiendo desde la Ciudad de México para toda la República Mexicana y los Estados Unidos a través de la frecuencia de El Heraldo Radio, la H. Que si suena, me acompañan mis queridos socios y co-conductores de este programa, Pablo Mateos, Eduardo Aguilera, a quienes saludo con mucho gusto. Y le recuerdo que usted también puede escuchar esta información de manera retroactiva en todas las plataformas de podcast, en YouTube, en todos lados nos encuentra como Vive Rent, sin duda, pues siempre con temas muy, muy interesantes que usted puede ver de manera retroactiva. Entonces, pues justo Pablo Mateo, señor Aguilera, pues vamos a ver este tema que traemos hoy, que son los data center y este nuevo negocio inmobiliario. 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Pero bueno, pues justo algo que se adelanta al mercado son los data centers, ¿no? El nuevo gigante del mercado inmobiliario 2026. Los data centers pues se han convertido en este gigante. Y pues, ¿qué es un data center? Pues todo, como lo hemos dicho siempre, todo lo que gira a nuestro alrededor son bienes raíces, las bodegas, los hospitales. Pero hoy, ante el crecimiento de la inteligencia artificial, ante el crecimiento de las denominadas nubes, estos espacios que necesitamos pues en diversos programas, en tu propio celular, las grandes empresas y las medianas y las chicas, nosotros por ejemplo en Vive Rent, en Legal Global Consulting, tenemos una nube, tenemos un software que ocupa estos data centers, que son pues prácticamente terrenos o bodegas, espacios especializados con pues infraestructura robusta. Y fíjate, ahora que está el tema de la guerra con Irán, y ves justo lo que Irán ha estado bombardeando en los Emiratos Árabes Unidos, en Qatar, pues ha ido sobre los data centers de Amazon, ¿no? Y es ahí donde han volteado a ver a México. Y a ver, primero, todos los países tienen data centers, obviamente, en todos los lugares hay, pero pues México está volteándose a ver para sustituir a Medio Oriente, porque pues México es un país pacífico, un país cercano a Estados Unidos, un país que obviamente tiene buen clima, que es parte de lo que necesitan estos data centers. Pero bueno, pues son oportunidades para invertir y crear estos espacios que seguramente muchos de los que nos están escuchando no lo habían escuchado antes, ¿no? Pero se prevé que los data centers estén redefiniendo propiedades y valor estratégico de propiedades en México, porque pues esta combinación de alta demanda de tecnología, la ubicación, les decía, estrategia que tiene México, y esta eficiencia energética en instalaciones, ¿no? Por ejemplo, se necesitan terrenos que tengan grandes extensiones para tener paneles solares, para poder alimentar y no interrumpir el suministro eléctrico, por ejemplo, estos data center. Pero pues muy interesante este tema, Pablo, Eduardo. Creo que deberíamos, así como vimos el tema de mini bodegas, deberíamos de buscar, pues ver dónde podemos empezar a instalar estos data centers, que son realmente un fenómeno, una transformación que viene en la industria inmobiliaria. Y pienso en estos temas que hemos hablado aquí en este programa, socios, donde decimos, oye, ¿qué se va a hacer después con estos estacionamientos, ¿no? Que están dentro de las ciudades, que están mal hechos, que no pueden tener, obviamente, pues departamentos. Habíamos hablado, bueno, pues a lo mejor algún otro tipo de instalación. Y miren, pues aquí está la probable solución. ¿Cómo lo ven, queridos socios? Gusto saludarles.
2: Un saludo, socios. Aquí continuamos en China aprendiendo de lo que está pasando en este mundo tan acelerado de China y en el mundo que vivimos en 2026, pues con todo esto de la inteligencia artificial, pues ya venimos desde que empezó Internet y la revolución informática esta que hubo en los 90, los centros de datos y sobre todo esto de el procesamiento en la nube. Cada vez el software más, porque antes, si recuerdas, Luis, Eduardo, en las empresas había como servidores propios, a veces estaban en las mismas oficinas, luego en otro lado, y cuenta Jeff Bezos de Amazon que una vez visitando una fábrica de cerveza, una destilería o cómo se llaman las de cerveza, en Bélgica, resulta que en el museo tenían un generador de luz antiguo, no sé si de gasolina o cómo era, y dices que antes, cuando tú querías tener luz en una fábrica, tenías que poner tu propio generador, porque no había luz en el siglo, final del siglo XIX. Entonces, poco a poco se fue haciendo una red nacional de luz. Dijo, ah, pues esto mismo es lo que va a pasar con la informática, y parece ser que a Jeff Bezos eso le dio la inspiración para construir lo que ahora se conoce como Amazon Web Services, todo un servicio de datos en el que tú te conectas y ya no tienes que construir esa fábrica de luz, y lo mismo con los datos, ¿no? Con el mundo digital. Bueno, pues esto al final lo que es la expresión en el mundo físico del mundo digital. Hace falta que esta parte que está en la nube pues esté físicamente en algún sitio. Y hay estos grandes centros de datos que normalmente buscan lugares donde la energía es barata, ya que los datos y la luz viajan rápido. Da igual un poco donde lo tengas en principio, pero tienes que ser de un lugar donde tengas energía y un poco de mano de obra. Pero resulta que sí importa dónde están los centros de datos y los nodos. Lo estamos viendo en China, que hay muchos, muchos servicios que no están accesibles desde China y nos tenemos que conectar aquí todos los días, Eduardo, en una VPN a otro lugar del mundo, ¿no? Donde nos conectamos a Internet y por ahí salimos. Entonces, trayendo esto a México, que es el tema de hoy de los centros de datos y los bienes raíces en México, y le voy a dejar más a Eduardo el escenario para que nos hable, que él conoce mucho de todo este tema tecnológico. Se está invirtiendo mucho en México, pero sobre todo en Querétaro. Querétaro es como el centro de gravedad poblacional en México, aunque oficialmente está en Aguascalientes, por cierto. O sea, si tú pones un peso en cada, le asignas unos kilos a cada persona que vive en México, hay un centro de gravedad. Y eso está por ahí, por Aguascalientes. Pero entre las tres principales urbes de México, Ciudad de México, Monterrey y Guadalajara, pues toda esta parte del Bajío está ahí y además tiene población. Ahí se está invirtiendo mucho en centros de datos y los motivos son, pues obviamente hay que dar servicio a México. Los principales inversionistas son precisamente Amazon, Microsoft y una empresa que se llama CloudHQ. Todas estas tres han anunciado que van a invertir 5.000 millones Amazon, 1.000 millones Microsoft y casi otros 5.000 millones esta de CloudHQ en Querétaro, los tres. La tierra es mano barata y cercanía a la Ciudad de México, es un nodo logístico, el clima y el tema de la energía es clave y ese va a ser una limitación muy grande en México. Y por último, otro de los motivos por los cuales se construyen centros de datos a nivel nacional es algo que se conoce como la soberanía digital, que es un tema muy curioso, pero hay legislación, por ejemplo, en la Unión Europea que prohíbe que los datos los migren fuera de la Unión Europea. O sea, las empresas que dan servicio en Europa tienen que dejar los datos en Europa y entonces pues, los tienen que poner en algún sitio. Pero bueno, pues de todos estos factores va a haber potencial. En mini bodegas también podríamos tener cierto procesamiento de datos, no tan mejor. Backups, ¿no? De discos duros, cosas así. En México, por ejemplo, todo el tema de contabilidad digital, que las empresas pues tienen toda la contabilidad hay un proveedor muy famoso, hay otros proveedores, pero pues te arriesgas a que un día desaparezca la empresa o se cierre ese centro de datos, te quedas sin contabilidad. Podrías tener un backup en una oficina de WeStorage. Adelante, Eduardo. Y por último, me preocupa el tema de la electricidad, porque en México no da abasto la capacidad de construcción eléctrica, entonces tenemos que ir hacia soluciones de energía solar, como estamos viendo aquí en China, y México también es ideal para eso.
3: Así es, Pablo, pues ese es el principal tema de un data center. Necesitas energía constante, confiable, necesitas infraestructura, necesitas seguridad, monitoreo constante, porque justamente es un lugar donde se guarda la información de todo el mundo, ¿no? Los data centers son la piedra angular de la inteligencia artificial, ya lo decía Luis, y pues eso hace que haya áreas de oportunidad. Muchos países están aprovechando estas áreas de oportunidad y evidentemente cuando encuentras el nicho, pues también hay un efecto inmobiliario porque se vuelve una zona adecuada para data centers. En México ha sido el Bajío, ¿no? Y ya lo decías, Pablo, principalmente Querétaro. Querétaro alberga el 30% de los data centers en México. Pero ese 30% representa el 60% de la capacidad. Entonces, Querétaro es el epicentro, definitivamente, y seguido por ciudades como Guadalajara, Aguascalientes, misma Ciudad de México, Monterrey, y ya vemos, ¿no? Lugares urbanos con toda la infraestructura necesaria, con medios de comunicación y también hay ciertos elementos, la construcción de los data centers, sí se han dado cuenta que los construyen casi como bunkers, ¿no? Porque lo más valioso que tenemos hoy en día es la información y ahí se guarda la información de miles de empresas. Y cada vez más la necesidad de estos espacios, porque paradójicamente siempre hemos pensado que la nube o la inteligencia artificial suceden por ahí en el cielo, ¿no? Y tal vez no estamos tan alejados, ¿no? Gente, genios como Elon Musk, sí está preparando el tema de la construcción de data centers en el espacio. Pero para mientras, el resto de los mortales estamos adecuando la tierra para generar esos espacios de procesamiento que cada vez son más exigentes. Entonces, se está convirtiendo en un gran problema por el gran consumo de electricidad y cómo está creciendo ese consumo de electricidad. Entonces, definitivamente tenemos que encontrar nuevas formas. Creo que ahí hay un gran potencial para toda la humanidad de volvernos más eficientes. Y también considero que el nivel y la capacidad de computación va a crecer de manera muy acelerada. No sé, socios, si ustedes han oído hablar del cómputo atómico, por ejemplo. Este tipo de computadoras que a nivel atómico tienen o están teniendo a nivel experimental la capacidad de procesamiento y que prometen que el nivel de procesamiento va a ser infinitamente mayor, la necesidad de espacio, la necesidad de enfriamiento, un montón de temas de infraestructura se van a reducir y probablemente esa sea la alternativa para seguir creciendo. Pero impresionante y muy emocionado de tener la oportunidad de vivir todas estas etapas de transformación. Creo que el otro día platicábamos, socios, cómo nuestra generación somos muy afortunados porque hemos visto el antes y el después de muchas cosas y si esta promesa del biohacking y esta capacidad para los próximos 5 años, como dice David Sinclair, de incluso revertir el envejecimiento, pues vamos a poder seguir presenciando muchos antes y después de muchas cosas, pero muy, muy emocionante, socios.
2: Ahí también, Eduardo, habría que guardar los datos de uno mismo, ¿no? Si vamos a vivir 150, 200 años, tu historial de Google Drive y sobre todo de ChatGPT, estos GPTs, es parte de uno mismo, ¿no? ¿Dónde guardaremos nuestro yo digital a futuro?
3: No, y vas a poder hablar con tú mismo, ¿no? Y hacer reflexiones. El otro día escuchaba esta entrevista, no sé si la oyeron, con el fundador de Kavak, y hablaba que muchas decisiones las hacía discutiendo con el sí mismo, pero en diferentes etapas, ¿no? Entonces hablaba con el sí mismo cuando era muy joven, cuando recién entraba, ¿no? El ya experto, y entonces hacía una dualidad de personajes, pero esos diferentes enfoques le permitían tener o visiones más inocentes, pero visiones más frescas o visiones más expertas que lo ayudaban a tener una decisión complementaria. Digo, suena loco, pero con nuestro ChatGPT, con todo el, bueno, ChatGPT, toda la información en la nube que hemos generado desde los 90s, pues tenemos mucho background y mucho que discutir en este aprendizaje de vida que hemos ido teniendo.
2: Sí, pues todo un tema, ¿no? Este tema del legado digital, y yo creo que saldrá legislación sobre el derecho a que te lo den estas empresas, ¿no? Como esa, no solamente la memoria, sino todo tu razonamiento lógico. Y habrá que ver dónde se deposita, dónde se guarda. Porque el tema, volviendo a las minibodegas, el tema del archivo de la información digital es un tema que preocupa mucho a los historiadores. Por ejemplo, yo cuando estaba en el centro de investigación, que hablaba con algunos historiadores, me decían, es que es increíble que podamos leer la correspondencia que hubo entre un jefe romano hace 2000 años y no sé, su tropa o su novia, o la Edad Media, y no podamos leer la correspondencia de hace 10 años, ¿no?, por email, porque o se borró o está en un formato que ya no se puede leer. Entonces, ese tema de preservar parte, claro, no se puede preservar todo el ruido, pero cada vez más una parte de nosotros mismos va a estar ahí en ese ámbito digital.
4: Ya no se pueden hacer pruebas de carbono a esos documentos de hace siglos, ¿no? Que pues es lo que la humanidad ha buscado preservar, y hoy pues tiene que ser a través de estos centros de datos. Pero yo por eso insisto, socios, en que tiene que ser un centro de datos autónomo. O sea, imagino un terreno, o a lo mejor si es una bodega, pues con todo el techo de energía, no sé si sea suficiente. Que habrá que ver qué cantidad de energía, o un terreno contiguo donde estén los paneles solares para poder alimentar estos centros de datos. No hay que revisar bien cómo funciona. Los que nos están escuchando, pues pídanle imágenes a GPT, aprovechando de y usen estos centros de almacenamiento, porque toda la memoria, pues caché, como le llaman los de tecnología, no, toda la memoria que va usando estas plataformas, pues van a estos centros de datos que están ahí en una nube, pero que al final pues se aterrizan en un lugar, ¿no? En un lugar que al final es bien raíz.
3: Sí, y bueno, hablando de mini bodegas y data centers, al final, si un data center a nivel de rentabilidad y a nivel inmobiliario es un centro, una mini bodega de espacios de información que renta espacios a empresas, a instituciones, y básicamente una vez que te rentan ahí, el arrendador es prácticamente cautivo, ¿no? La posibilidad de que se cambie a corto plazo es muy baja, ¿no? Y si lo vemos así, pues es una idea muy poderosa y que entendemos bien, ¿no? Es un espacio, son clústeres con energía y procesamiento de datos en donde puedes ir alquilando a personas, empresas e instituciones, y que van a ser huéspedes a largo plazo, y cuya única, digamos, reto como inversionista de data centers es ir creando más espacios de almacenamiento. Y es exactamente lo que está pasando con el mercado de las mini bodegas, un poco trayéndolo a lo analógico, pero el mercado tiene una demanda infinita, ¿no? La población sigue creciendo, la necesidad de logística sigue creciendo, los negocios digitales siguen creciendo, pero los negocios digitales no ocurren en la nube. Al final, un negocio digital tiene que terminar distribuyendo sus artículos analógicamente. Entonces, tener un centro de distribución de última milla, tener un centro donde a cualquier hora puedes llevar tus productos y nosotros lo recibimos y luego los enviamos para la paquetería, creo que es un valor agregado único. La posibilidad de tener un coworking, la posibilidad de tener una ofibodega, por eso de alguna forma Vivestoras es el nuevo negocio inmobiliario que va a tener una demanda de crecimiento infinito y yo aseguraría que a la par de los data center vamos a ir creciendo Vivestoras. 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
4: Correcto, pues extraordinario. Además, con todo el aprendizaje que hemos tenido aquí en Asia, en esta expo extraordinaria en Guangzhou, que ya estaremos platicando en los próximos programas, lo que han vivido por allá Eduardo Aguilera, Pablo Mateos, buscando precisamente acelerar nuestro negocio Vivestorage, que pues es increíble que ya hay, por ejemplo, mini bodegas prefabricadas, ¿no? Y que se pueden construir en forma de Lego. Esto ya pasó en Latinoamérica, ya pasó en Estados Unidos, y esperamos ser los primeros que lo hagan también en México. 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Si quiere escribirnos aquí a los mosqueteros de las rentas, le contestamos con mucho gusto. Eduardo Aguilera le contesta en Facebook, Instagram como eduardo.viverent, así lo encuentra en todos lados. Al maestro de las rentas, a Pablo, lo encuentra como Pablo Maestro de las Rentas en Facebook, en Instagram y en el canal de YouTube también, Pablo Maestro de las Rentas. Y a su servidor igualmente me encuentra en Facebook, Instagram y en el canal de YouTube, Luis Ramírez, Mundo Inmobiliario. Y bueno, pues le repito la página web para que no deje pasar esta oportunidad, www.viverent.com. Y recordarle, bueno, pues que estamos por cumplir 10 años ya al aire a través de esta frecuencia, el Heraldo Radio, y en los últimos meses posicionados como el segundo programa más escuchado en este horario. Muchas gracias por el favor, su atención. Coméntenos, por favor, en redes sociales, en Spotify, síganos en todas las plataformas digitales. Gracias, Pablo Mateos, gracias, Eduardo Aguilera. Yo soy Luis Ramírez. Nos escuchamos la próxima.

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1: Ya es sábado, ya son las 5 de la tarde, estamos aquí en la Ciudad de México. Yo soy Alejandra Isera Martínez Rodríguez, estamos aquí desde la cabina del Heraldo Radio. Saludos a todas las personas que nos escuchan en Chilpancingo, en el 94.7 de FM. Dani, buenas tardes, ¿cómo estás?
2: Bien, Ale, contento otra vez, un poco angustiado. Ahora sí, la semana estuvo intensa, los temas están de mucha atención y de mucho cuidado. De todo esto les vamos a estar informando, vamos a estar profundizando en los temas que más le interesan a la audiencia de los dos lados de la frontera. Un saludo también a nuestra audiencia de Guadalajara en el 100.3 de FM y de La Laguna en el 104.3 de FM.
1: Alan, buenas tardes, ¿cómo te va?
3: Hola, hola, querido equipo, querido auditorio. También saluditos ahí a 103.3 FM en Tepic, es el Heraldo Radio Tepic.
1: ¿De dónde eres, además? Allá, pues no puedes saludos no personalizados. Saludarles.
3: Saludos ahí al Heraldo Radio Tepic. Saludos por allá y pues listos, ¿no? ¿Qué mejor momento para Heraldo USA que esta semana, Dios mío?
1: Sí, pues ha estado pues bastante movida, como bien lo decías, Dani, no hay que dejar de poner atención a todo lo que ha pasado en este país y con la relación con nuestros amigos vecinos. Vecinos, sí, claro, y a mí me ha gustado mucho pues saber de las personas que nos escuchan que les gusta mucho este programa, que les gusta escuchar, que sienten que es su momento interesante, tranquilo, relajado, relajiento del sábado por la tarde.
2: Sí, claro, ya antes de entrar en estos temas, el lunes es 5 de mayo, se celebra la Batalla de Puebla. Pero nosotros tenemos una celebración también muy especial, antes de que nos metamos en las noticias y se nos vaya el programa que siempre se nos va de volada, pero ¿qué celebramos aquí en el Heraldo nosotros el 5 de mayo?
1: El segundo aniversario del suplemento Heraldo.
2: De Heraldo USA, para que estén ahí al pendiente.
1: En el marco de los 9 años
2: de Heraldo Media Group.
1: Del Heraldo Media Group, de su relanzamiento de esta nueva etapa.
2: Pues así es, empecemos entonces con un resumen semanal de todo lo que ha pasado esta semana con nuestro estimado Alan Vargas, y vamos a profundizar con esto que ya les adelantábamos de las acusaciones que hizo el Departamento de Justicia en el Distrito Sur de Nueva York contra el gobernador de Sinaloa, Rocha Moya, y otro número de funcionarios mexicanos.
1: Así es, Dani, pues hay que ver este tema con muchísimo detalle, ya que ha surgido muchísima información. Es impresionante cómo hay tanto en las redes, y bueno, para esto tenemos una voz experta en el Heraldo USA. Él es Gerardo Rodríguez Sánchez Lara, profesor e investigador de la Universidad de las Américas de Puebla y colaborador del Heraldo USA. Él nos ayudará a comprender mejor este tema tan relevante en estos días.
2: Sí, nos vamos a seguir también con nuestro querido Mr. Pepe, don José Carreño Figueras, que es el editor de Orbe en el Heraldo de México, y nos va a platicar de otro tema al que le hemos estado dando seguimiento, que es el conflicto en Irán, que aparentemente ya acabó y Trump amenazó incluso con que se va a lanzar de inmediato a Cuba.
1: Y en el dato útil del Heraldo USA, Oso Ceguera nos comparte información sobre cómo saber si tienes Afore y dónde se encuentra. Te daremos el paso a paso, ya sea que estés en Estados Unidos o en Canadá. Así que, como siempre, estate preparado.
2: Y por supuesto vamos a estar muy al pendientes de tu editorial, Ale, con un tema el intervencionismo de nuestro vecino del norte, justamente, y cómo ha operado a lo largo de décadas en todas las latitudes del planeta.
1: Gracias, Dani, y bueno, también tendremos un dato interesante, lo que se está discutiendo en la Suprema Corte de Justicia de Estados Unidos sobre si se acepta o no la petición de otorgar la nacionalidad por nacimiento. Hay toda una historia que dio origen a esta enmienda, una historia bien interesante, así que eso lo vamos a comentar con Oso Ceguera.
2: Y seguimos con la sección de deportes. Ahora nos va a acompañar Damián Martínez. Como cada sábado tenemos una partecita de deportes. Él nos va a platicar del arranque de la liguilla este sábado a las 7 con el enfrentamiento entre Pumas y América. Y pues qué tiene que ver con Heraldo USA. Ya estará platicando Damián con nosotros.
1: Así es, Dani, pues en la recta final tendremos una muy buena charla con Oliver Santín Peña. Él es doctor, es investigador del Centro de Investigaciones sobre América del Norte en la UNAM, en el CISAN, y también es especialista en sistemas políticos de América del Norte. Hoy nos trae un tema especial, vamos a platicar sobre los reyes.
2: Y las reinas.
1: Y las reinas.
2: La realeza. Me parece excelente, Ale. No se olviden marcarnos al número de WhatsApp, mandarnos mensajes o audios. El número es 55-78-97-41-80. Va de nuevo, 55-78-97-41-80. Ahí atendemos todas sus preguntas y sus dudas con la información más actualizada. Envíenos ahí todos sus saludos.
1: Y pues recordarles a todo nuestro auditorio en nuestras redes, @HeraldoUSA. Y con esto arrancamos el programa.
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4: Esta semana, el Gabinete de Seguridad Mexicano reportó la detención en Nayarit de Audías N., alias El Jardinero, un lugarteniente del Cártel Jalisco Nueva Generación, quien además de ser buscado por México, contaba con una orden de reaprehensión y con una ficha de búsqueda de las autoridades de los Estados Unidos.
5: Cabe mencionar que esta acción se realizó en el marco del entendimiento vigente con el gobierno de los Estados Unidos y sus distintas agencias, es decir, siempre bienvenido el intercambio de información, suscrito con estricto apego al respeto de nuestra soberanía y jurisdicción territorial.
4: Y este jueves, 30 de abril, el secretario de Economía, Marcelo Ebrard, anunció en Estados Unidos que Estados Unidos retiró a México de la lista de vigilancia intelectual de la USTR, Oficina del Representante Comercial de Estados Unidos. México dejará de ser parte de un esquema de seguimiento especial en patentes, derechos de autor y marcas registradas. Así lo anunció.
6: ¿Por qué es buena noticia? Bueno, porque facilita las inversiones. Cuando no estás ahí, las empresas que van a invertir en México, pues consultan esos reportes. Entonces, al salir, quiere decir que Estados Unidos considera que no hay un elemento de preocupación sobre propiedad intelectual en México. Patentes, medicamentos, nuevos desarrollos.
4: También Roberto Lasseri, director de Nacional Financiera y propuesta de la presidenta Claudia Sheinbaum como embajador de México en Estados Unidos, declaró durante una entrevista en un medio enfocado en mercado y liderazgo que es una oportunidad para que la relación entre México y Estados Unidos sea la mejor. Escuchemos.
7: Pues es una oportunidad más para mí para hacer algo por mi país en uno de los temas que hoy pues son de los percibidos como más complejos. Tratar de, con mucho entendimiento, pues, aportar para que la relación que tengamos entre países sea la mejor.
4: Y fue en conferencia de prensa de este 27 de abril que la presidenta Claudia Sheinbaum señaló la manera en que se establecerán las relaciones entre países. Una vez más, escuchemos.
8: Entonces, las relaciones de iguales, no de subordinación. Entonces, así tiene que establecerse. Entonces, ¿cómo cooperamos? ¿Cómo nos coordinamos en todos los temas y en particular en seguridad? En una relación de iguales.
4: Iniciaron como cada año los planes en Estados Unidos para el 5 de mayo, una celebración considerada en la cultura méxico-estadounidense muy especial. El 5 de mayo se conmemora el aniversario de la victoria del ejército mexicano sobre las fuerzas invasoras francesas en la batalla de Puebla. Yo soy Alan Vargas y estas fueron las breves de la semana en Heraldo USA.
0: 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La de 8, la nota de la semana, la más importante, de la que todos hablamos.
2: Así es, Ale, y después de una semana anterior que también estuvo muy, muy intensa, esta semana no ha hecho más que incrementar las tensiones entre México y Estados Unidos. Estábamos con lo de los agentes de la CIA en la Sierra de Chihuahua la semana pasada, y ahora esta semana le empezamos con estas acusaciones que lanzó el Departamento de Justicia de los Estados Unidos en una corte en el Distrito Sur del estado de Nueva York contra el gobernador, ahora en licencia, apenas una noticia nueva que vamos a platicar más adelante, de Sinaloa, Rubén Rocha Moya, y otros funcionarios en funciones acá en México. Esto ha estado toda la semana en todos los medios, tanto allá en Estados Unidos como acá en México, porque es la primera ocasión que el Departamento de Justicia de Estados Unidos lanza acusaciones contra un gobernador o gobernadora en funciones acá en México. Estas acusaciones incluyen los cargos de conspiración para el tráfico de drogas, la importación de narcóticos a Estados Unidos y delitos relacionados con armas de alto poder. Esto en el marco de las actividades en contra del crimen organizado. A lo largo de la semana, la presidenta Claudia Sheinbaum estuvo abordando el tema en las conferencias mañaneras de manera individual y también a través de las preguntas que realizaban reporteras y reporteros que asisten ahí a la mañanera. Ella puntualizaba y señalaba que no habían aportado pruebas contundentes las autoridades estadounidenses, que estarían a la espera de que les fueran entregadas para hacer una revisión, y enfatizó que México no aceptará señalamientos sin sustento y reiteró la importancia del respeto a la soberanía nacional, al tiempo que sostuvo que la colaboración en materia de seguridad debe basarse en la confianza mutua y en el intercambio transparente de información. Por su parte, el gobernador de Sinaloa rechazó categóricamente las versiones que lo vinculan con actividades ilícitas y aseguró que se trata de información sin fundamento. Sin embargo, Rocha Moya y el alcalde de Culiacán, Juan de Dios Gámez Mendívil, solicitaron licencia temporal a su cargo el día de ayer. Ambos funcionarios señalaron que su separación del cargo es para facilitar las investigaciones y evitar afectar la gobernabilidad del estado, mientras las autoridades federales revisan la información que envió los Estados Unidos y definen cuáles serán los siguientes pasos, tanto diplomáticos como legales.
0: Sigue a Daniel Bennett en X e Instagram como @23gradosnorte.
1: Pues como anunciado al inicio de este programa, tenemos en la línea al muy querido colaborador de aquí del Heraldo, Gerardo Rodríguez. Él, como todo nuestro auditorio sabe y lo conoce y lo lee, es un especialista internacionalista y es académico. Gerardo, buenas tardes, ¿cómo estás?
9: Hola Alejandra, muy contento de estar con ustedes.
1: Híjoles, con una semana movida en cuanto a la relación México-Estados Unidos y con lo que acaba de suceder hace unas horas en Sinaloa, las cosas se ponen más interesantes.
9: Así es, tenemos que recordar, es un hecho inédito que la justicia de los Estados Unidos

0: días después de unas semanas después de lo que sucedió también en Chihuahua, ¿no? O sea, son algunos casos en un contexto muy distinto, en un gobierno muy distinto, donde la relación y las pautas se han llevado de manera muy distinta, llama la atención, ¿no?
1: Sí, son dos temas diferentes, pero están, el punto en contacto es que es la agenda de Estados Unidos de presionar al gobierno mexicano para que tenga mayor incidencia en detenciones de líderes del narcotráfico y también desarticulación de sus fuentes de financiamiento, como es el procesamiento de droga, ¿no? Y sí.
0: Sí, pero, o sea, lo dices muy bien, es el contexto, el punto en común es, digamos que la, no quiero decir la intervención, pero pues la figura de Estados Unidos en estos casos, ¿no? Eso es lo que finalmente llama la atención.
1: Sí, y bueno, amanecimos el día de hoy con la noticia de que en la noche el gobernador de Sinaloa pidió licencia al Congreso, mandó su solicitud de licencia temporal para que el Congreso, que hace un par de horas acaba de aprobar y nombrar como gobernadora interina a Geraldine, que es la secretaria general de gobierno, ahora ya gobernadora interina. Pero algo que es muy interesante, Alejandra, es que el exministro Saldívar, que es un asesor jurídico muy importante de la presidenta Claudia Sheinbaum, afirma en redes sociales que, digamos, el fuero procesal, ¿no? Claro. Ya no aplica para estas dos personas. El exgobernador Rocha Moya, o gobernador con licencia, porque la figura del fuero protege a la función, no a la persona.
0: Exacto.
1: Sin embargo, la Fiscalía General de la República está diciendo que necesita más elementos probatorios para poder seguir con una investigación procesal, ir contra estos personajes.
0: Y de cara a la propia relación que tiene México-Estados Unidos a este tema, ¿tú cómo ves esta situación de que él haya pues solicitado licencia, ¿no? Que no haya el mensaje de la presidenta, que también dijo, bueno, o sea, no tenemos pruebas, denos las pruebas. Y ahora pues resulta que él pide licencia. ¿Cómo ves tú que esto va a impactar en la relación y en lo que vendrá con relación al gobernador en licencia, Rocha Moya?
1: Mira, a ver, hay que decirlo con mucha claridad. Hay muchísima información, muchísimas investigaciones, muchísimas denuncias en torno a la colusión de Rocha Moya y muchos otros funcionarios públicos y exfuncionarios públicos en Sinaloa. La verdad es que es una situación ya muy incómoda. El gobierno de la República tiene que aportar elementos a la Fiscalía General de la República para encauzar a estos personajes, ¿no? Es muy fuerte lo que estamos diciendo, pero es que cuando el río suena, agua lleva.
0: Sí.
1: Y la verdad es que es de un daño político muy fuerte a la imagen del gobierno de la República y del partido en el gobierno.
0: Claro, y de cara también a las negociaciones que inician en unos cuantos días.
1: Por supuesto, a ver, Alejandra, el T-MEC, a diferencia del NAFTA o del TLC, ya tiene cláusulas anticorrupción. Esto es una gran diferencia de lo que negoció el presidente Donald Trump hace un par de años. El tema de la corrupción está en el fondo del tema de Sinaloa. Sin corrupción, sin protección de este cártel que se llegó a llamar el cártel del Pacífico por las redes que tenían hasta Asia Pacífico, América Latina.
0: Uh-huh.
1: Precisamente no podemos no disociarlo con el tema de que inicia la revisión del Tratado de Libre Comercio con Estados Unidos y con Canadá, y el tema de corrupción no puede pasar de alto.
0: Claro, sobre todo en un discurso constante de pues del combate a la corrupción, ¿no? De una línea, bueno, muy distinta en este gobierno de la del presidente Andrés Manuel, pero pues también de que se tiene que acatar la ley, y en un contexto también en donde la violencia ha crecido en ese estado, en Sinaloa, no ha parado, ha crecido, ¿no? Entonces, sí trae un mensaje que podría ser positivo, ¿no? Para México. Alguien me comentaba, ¿no? Imagínate que lleguen los SWATs a capturar a

0: Rocha Mayor decía, no, ni siquiera lo digas, ¿no?
1: Pero es que la posibilidad ya existe, Alejandra, porque ya sucedió con Nicolás
0: Con
1: Maduro.
0: Maduro, claro.
1: Son dos temas diferentes, pero están interrelacionados. El cártel de Sinaloa, al cual se le vincula a este gobernador con licencia, ya el senador todavía en activo,
0: Sí.
1: se le vincula con el cártel de Sinaloa. Y esos cárteles son declarados el 20 de enero del 2025 como
0: Justamente.
1: grupos terroristas extranjeros.
0: Pues bueno, veremos qué es lo que seguirá en las siguientes horas, en las siguientes semanas, y me parece que el panorama y para México, con la relación de Estados Unidos, puede tener puntos más positivos que negativos con este tema.
1: Yo creo que sí, creo que el gobierno de México tendrá que darle un spin positivo a esto, ¿no?
0: Sí, pues sí. Pues Gerardo, cuéntale a nuestro auditorio en dónde te seguimos, en dónde tenemos más información de este tipo.
1: Gracias. Todos los lunes sale mi columna Cuarto de Guerra, publicada en el Heraldo de México. La pueden seguir en el impreso, en la página de internet del Heraldo y en Twitter, GE Rodríguez SL, arroba. Para las cuentas de ella.
0: Muy bien, pues muchísimas gracias Gerardo, que tengas una excelente tarde sábado y seguimos informando.
1: Muchas gracias, Alejandra. Saludos.
2: Pues sí, hay que poner mucha atención a este tema en particular. Digo, yo no soy fiscalía ni departamento de justicia para acusar ni defender a nadie, pero sí es un contexto donde no solo México tiene un problema de violencia derivada del narcotráfico y que hay varios ángulos y maneras de abordarlo. Estamos en un contexto en Estados Unidos donde el presidente actual de ese país ha utilizado al Departamento de Justicia de los Estados Unidos como arma política sin parar al interior de su país y ahora en el extranjero. Por ahí dicen que en política no existen las coincidencias y venimos saliendo de la presencia de agentes de la CIA de manera operativa en la Sierra de Chihuahua y ahora cae esta otra bomba inmediatamente después. Hay que poner mucha atención y entender estos mecanismos que van y tienen una historia larga, larga, no solo en México y en Latinoamérica, sino en todo el mundo. Recordemos también que la presencia de la CIA fue la punta de lanza en las invasiones de Irak y Afganistán, y hay que ir dando seguimiento a cómo evolucionan. Y como discutías ahorita con el profesor Gerardo, si puede derivar algo positivo de estas dinámicas, cuáles hay
0: Pues
2: que
0: sí,
2: detener y
0: esperemos
2: cuáles
0: que
2: hay
0: sí.
2: que buscar fortalecer, ¿no?
0: Claro.
3: Mr. Pepe. El estilo único de José Carreño Figueras.
4: Es una de esas situaciones que parecerían un absurdo, una auténtica contradicción en términos, pero que sin embargo es una realidad. Cuando el presidente Donald Trump reclamó el jueves que los Estados Unidos ya ganaron la guerra de Irán, pero al mismo tiempo aseguró que deseaba ganar un margen mucho mayor, no estaba mintiendo. Quizás se exageró un poco, pero no realmente demasiado. Lo cierto es que militarmente los Estados Unidos van ganando la guerra, mantienen un bloqueo en las afueras del Estrecho de Hormuz y no tienen rival en los dominios del espacio aéreo y pueden bombardear cuando se les pegue su regalada gana. Pero al mismo tiempo tampoco es cierto. El gobierno iraní, sea guiado por ayatolás o sea guiado por la guardia religiosa, está en control del territorio del país, mantiene un dominio férreo, un control absoluto de lo que pasa en el país bombardeado y mantiene su control, su fuerza sobre el Estrecho de Hormuz, ese mismo que bloquean los Estados Unidos unos cuantos kilómetros más allá, pero que ellos bloquean con sus propios medios desde su territorio. Más allá, podría decirse que el gobierno iraní no tiene los recursos, no tiene los medios para oponerse al estadounidense. Y después de 2 meses de bombardeos y bloqueos económicos, pues eso queda ampliamente demostrado. Pero al mismo tiempo, la otra cara de la moneda es que puede alegar que ganó simplemente porque sigue existiendo. Simplemente el gobierno iraní puede alegar que trata de insistir a los Estados Unidos y su fuerza, pues son los verdaderos ganadores, porque además no importa lo que haga el bloqueo estadounidense del Estrecho de Hormuz, su propio bloqueo es el que de alguna forma mantiene cerrado esa importante vía marítima y con ello pues embotellado a un 20% de la producción mundial de petróleo, una producción que ya comienza a hacer falta en varios países del mundo, de Japón a Francia. Así que es una de esas situaciones en las que es una guerra donde las dos partes se pueden dedicar o se pueden declarar vencedoras, pero también es una de esas dos guerras donde no se puede decir que haya un vencedor aliaje, porque ambas partes están corriendo, están incurriendo, están sufriendo costos, están sufriendo una serie de problemas. Es cierto, el dolor de los Estados Unidos es más político que real, es más económico que físico, y el dolor de los iraníes es más físico, es la pérdida de infraestructura, la pérdida de millones de dólares o miles de millones de dólares en fábricas, en talleres, en carreteras, en puentes, pero al mismo tiempo, pues no se puede decir que hayan perdido, no se puede decir que ganaron, pero el hecho está ahí, es una guerra absurda como suelen ser esas guerras y uno de esos conflictos en que de ninguna manera puede alguien declararse vencedor, sin hacer recordar a Pío, aquel legendario rey de Epiro, al que cada victoria le parecía más cara que una derrota. Así que muchas gracias y hasta la próxima.
0: ¿Qué tal, Oso? ¿Qué nos traes el día de hoy?
5: Pues bueno, hoy vamos a darle servicio a la gente que está en Estados Unidos o Canadá para que sepan si tienen o no una cuenta en la Afore. Para ello tienen que marcar al 1-844-582-4933. Eso es lo primero. Y dos, preguntar si cotizaste en el IMSS o en el ISSSTE. Ahí les van a pedir tanto su número de seguro social o la CURP. Y bueno, vamos a dejar toda esta información mejor en la página para que la puedan consultar.
0: Pues, y con esta pausa, nos vamos a una pausa. No le cambien y nos vemos, nos escuchamos en unos minutos.

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1: Cuando de soberanía se trata, no hay que escatimar en defensas, recursos y exigencia de respeto. También por eso hay que saber distinguir y tener claro las razones de estas acciones y del país vecino, los momentos y las reacciones de los gobiernos. En las últimas semanas, la relación entre México y Estados Unidos ha vuelto a tensarse bajo una narrativa que, más que cooperación, parece rozar la injerencia. La cooperación bilateral entre ambos países en materia de seguridad ha sido históricamente compleja, pero tiene un principio básico que no debería negociarse: el respeto a la soberanía. Cuando agencias extranjeras operan abierto o discretamente en territorio mexicano, o cuando se emiten órdenes judiciales desde otro país contra actores políticos nacionales sin un proceso claro de coordinación institucional, la línea entre cooperación y subordinación se vuelve peligrosamente difusa. Es intervención en su más pura expresión. México no puede negar la urgencia de enfrentar al crimen organizado ni la necesidad de la cooperación internacional, pero aceptar estas condiciones sin cuestionarlas implica normalizar una relación asimétrica, donde las decisiones clave parecen tomarse fuera del país. La soberanía no es un concepto decorativo, es un límite político y jurídico, y cuando ese límite se cruza sin consecuencias, lo que queda no es cooperación, sino una forma silenciosa de imposición y colonialismo.
0: Sigue a Alejandra Isela en X como arroba alesisela. ¿Quién lo diría? El dato interesante.
1: De que nos llegara la guillotina, tuvimos que cortar a Oso, pero bueno, sigue Oso, cuéntanos.
2: Sigo, bueno, seguimos con el dato interesante, que hoy es en la decimocuarta enmienda que se está discutiendo en la Suprema Corte de Justicia, habla sobre la gente que tiene hijos, que tenía hijos y no eran norteamericanos, aunque hubieran nacido en Estados Unidos. Entonces, hoy se está discutiendo esto, pero vamos un poco a la historia. Después de la guerra civil, que fue tremendísima, vino esta discusión, porque justamente los estados del sur, que eran los que querían quedarse todavía con los negros como esclavos, ahí vino toda esta revuelta. Y ahí fue que se hizo la decimotercera enmienda, precisamente para que los nacidos en suelo de Estados Unidos tuvieran automáticamente la nacionalidad. Esa fue la...
3: El origen.
2: Ese fue el origen justamente de las cosas, que de hecho en ese entonces se llamaban Black Codes, o sea, códigos negros, que eran leyes diseñadas para mantenerlos en la práctica en una condición de subordinación. Entonces, bueno, esto se discute en el Congreso justamente un año después de la Guerra Civil, en 1866, para aprobar la decimotercera enmienda, que se vuelve ya en la decimocuarta, y la suben a rango constitucional. Entonces, o sea, para que no quedar, porque todavía había algunos estados que se estaban poniendo rejegos de que no querían, sobre todo los del sur, y entonces lo que hizo Lincoln fue, no, esto se va a quedar como ley constitucional, y entonces era más difícil apelar o tratar de derruirla.
3: Claro, y bueno, parte del objetivo de esta discusión era el miedo que tenían a la representación y al poder de votación que pudiera tener la población afroamericana esclava en el sur de los Estados Unidos, que cuando por fin se dio, ni siquiera el voto no valía lo de una persona blanca completa, sino una fracción, ¿no? Entonces, con el objetivo de hacerse el poder político y disminuir la resistencia electoral o política de la población que había sido esclavizada durante tantos años.
2: Sí.
3: ¿Qué? Tenían miedo también de estos procesos de naturalización o de ciudadanía estadounidense para todas las personas nacidas allá, ¿no?
2: Así es, e incluso cuando, ¿se acuerdan? En algún momento tampoco los dejaban ir a la escuela, ¿no? Había una segregación, o si iban a la escuela, había escuelas para blancos y escuelas para negros.
3: Sí, asientos en los camiones para blancos, bebederos para blancos.
2: Toda esta decimocuarta enmienda vino a quitar todo eso y a que la gente conviviera de manera natural en la calle, en la escuela, en todos lados.
3: Bueno, pero la segregación se acabó en los 60s, o sea,
2: mucho tiempo.
3: Tú no habías nacido todavía, oso, pero no nos queda tan lejos. Mis papás, por ejemplo, sí, ya estaban aquí en el planeta, y en Estados Unidos todavía había un proceso de segregación racial fuertísimo, no muy distinto de la época de la esclavitud y con linchamientos y todo lo demás. Nuestra referencia de la democracia, no, y de los derechos humanos del norte.
2: Yo fíjese, me acuerdo de un letrero, que no me tocó verlo, pero hay fotos que decía "No Mexican, no dogs" en los restaurantes.
3: Bueno,
2: así.
3: Pues sí.
2: Y bueno, ese es el dato interesante de esta ocasión.
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0: Hola, muy buenas tardes, Damián. ¿Cómo estás?
1: Hola, mi querida Ale, muy bien, muy buen sábado para todos allá en la cabina y todos los que nos escuchan, por supuesto, aquí en Heraldo USA. ¿Cómo están?
0: Pues bien, bien. Hoy vamos a hablar de fútbol otra vez. Nos encanta que hablar de fútbol contigo.
1: Nos encanta hablar de fútbol, de boxeo, de NFL, de todos los deportes, pero sin duda alguna, lo que está dando muchísimo de qué hablar, Ale, es la liguilla del fútbol mexicano, sí. Que empieza en hora y media. Ya están confirmados los partidos de la liguilla del fútbol mexicano. A ver, son partidos muy interesantes, Ale, y que han llamado la atención. ¿Por qué? Porque hoy las Chivas Rayadas del Guadalajara, que vienen muy bien, se enfrentan contra los Tigres. Cruz Azul, otro de los equipos grandes del fútbol mexicano, se enfrenta al Atlas. Pero sin duda alguna, el partido que llama la atención, Ale, a todos los que estamos en la cabina, es el América Pumas.
0: Sí.
1: Este derbi capitalino que despierta pasiones, Ale. Es un derbi de verdad. A ver, Pumas llega como primer lugar, lo que no conseguía hace más de 10 años, primer lugar general del fútbol mexicano. Para todos los universitarios, para todos los aficionados auriazules, es increíble lo que ha hecho Efraín Juárez, que es el técnico y que fue muy criticado incluso por toda la prensa, por medios de comunicación, incluso también por los fanáticos. No gustaban las formas, el protagonismo que él a veces tenía, pero los dejó como primer lugar. Se enfrentan a un América, Ale, que sí entró, dirían por ahí, de panzazo, porque sí entró en octavo lugar, pero el América es un equipo que sabe jugar liguillas, es un equipo con grandes individualidades, con futbolistas de peso que, si bien es cierto, no han venido representando lo que son en este momento los valores del América. Incluso ya el dueño del equipo fue allá a Cuapa y les dio un regañón a los futbolistas porque perdieron en la CONCACAF. Hoy el objetivo es ganarle a Pumas. Si le ganan ellos, no pasa nada, Ale. O sea, si pierden, mejor dicho, ellos no pasa nada. Entonces, Pumas, la obligación es ganar. Ganar de Pumas es un torneo que se presta para que se ilusionen los aficionados. Que hay muchísimos en territorio estadounidense, que todos los que nos escuchan, de verdad, es de las aficiones más seguidas, tanto América como Pumas. Entonces es un tema sin duda de coyuntura que todo el mundo está hablando, que en redes sociales ha explotado y que los Pumas, dicen por ahí, es el año, no son campeones desde el 2011.
0: Oye, y fíjate que la afición de Pumas está bien emocionada, ¿eh? Y dicen, están seguros, segurísimos que van a ganar.
1: Mira, lo dices muy bien. Yo creo que no sé si estén tan seguros, pero estamos ilusionados. Porque yo me uno a toda la afición Puma, a toda la afición que no solo en México, ¿no? En Estados Unidos, a lo largo y ancho del territorio, siguen mucho al equipo universitario, porque recordemos que Pumas, les guste o no a muchos que dicen que no, que sí, representa a la máxima casa de estudios de México. Entonces, Pumas representa este carácter combativo, este carácter jovial, representa este tema universitario. A mí me gusta mucho el misticismo de este equipo, que hoy Efraín Juárez lo ha puesto otra vez como protagonista del fútbol mexicano. Eso a mí me encanta, de verdad, me llena de orgullo. Como la misma porra dice, ¿no? Orgullo azul y oro. Se enfrentan al equipo. Es que son contrastes, ¿no? América representa dinero, América representa comprar jugadores, Puma representa los surgidos de cantera, no hay tanta inversión. Entonces, este choque es muy lindo. Recordarle a todos los aficionados que es deportivo, ¿no? O sea, claro, la violencia es inadmisible.
2: También calentando los ánimos
1: fuera de la cancha
2: para antes. Entonces, del partido.
0: Claro.
1: Exactamente.
0: Pero y fíjate que aquí en cabina tenemos a un Chivas y están diciendo que no, que el mejor equipo son los Pumas, y eso es lo padre. Y bueno, aquí varios lo dicen, pero eso es lo padre, como bien lo dices, del fútbol, que cada afición apoya a su equipo y contra lo que sea, así pierden o sigan. Ya ves a los aficionados del Cruz Azul.
1: Sí. ¿Qué? Muchos saludos para todos los chivermanos.
0: Exacto.
1: Porque también es un equipo que viene muy bien en estos momentos, sale, vienen de más a menos, yo considero que vienen de más a menos, tuvieron un torneo muy, muy bueno, sin embargo, las ausencias que van a tener por el llamado a selección nacional, se les van 5 o 6 jugadores que están convocados con selección mexicana, recordemos que ya también a Pumas se le va uno, que es el Memote Martínez, la selección mexicana lanzó la convocatoria esta semana para que todos los futbolistas convocados ya se concentren en el centro de alto rendimiento al sur de la Ciudad de México, pegadito a la casita de Cuernavaca, para el Mundial. Justo, estamos a menos de 2 meses.
0: Justo te iba a decir que esto de cara al Mundial pues debe tener sus repercusiones, ¿no?
1: Sí, totalmente. Muchos aficionados no lo ven bien porque si tú le preguntas, por ejemplo, a un Chivermano, a los de Cruz Azul, incluso a los de Pumas, te dirían, y son eso me gusta, ¿no? Que sean honestos y que sean francos, te dicen, ¿qué prefieres? ¿Que México pase al famoso quinto partido, que en este caso sería el sexto partido, claro, por esta ampliación de equipos, o que tu equipo sea campeón? La mayoría de aficionados dicen, yo prefiero que Pumas sea campeón a que México juegue el quinto partido.
0: Claro, claro.
1: Pero
2: dice el Chivermano en cabina que él también, estimado Damián, que coincide contigo.
1: Ah, un abrazote. Siempre los Chivermanos son muy buenos tipos, la mayoría, sí.
2: La mayoría.
1: Y de la América. Y sí, o sea, se nos viene también la Copa del Mundo, ya que tocamos este tema, el 11 de junio, sí, ya no falta nada para esta inauguración del Mundial en el Estadio Azteca, contra Sudáfrica, con toda la nación mexicana. Va a estar muy bueno, oye, de verdad, sí. Reconocimiento, ¿no? Que han estado regalando la presidencia, sí, en primer lugar, regalando el boleto con esta dinámica que se tuvo con todas las jóvenes, sí, con este concurso de dominadas que se siguen haciendo temáticas para acudir al mundial, y lo tenemos que decir, el mundial y el fútbol es para el pueblo.
0: Claro.
1: Son elevados los precios, sí, son elevados, pero me gusta esta posición que se tiene en estos momentos de, pues el fútbol y el deporte tiene que ser para todas las clases, ¿no?
0: Para todas,
1: no,
0: y todos.
1: No puede haber segmentación.
0: Damián, cuéntanos en dónde te seguimos.
1: Con mucho gusto, mi querida Ale, @soydamian_mtz, ahí me pueden encontrar en todas las redes sociales, lo que gusten platicar, ahí estamos y siempre le estamos respondiendo.
0: Muchísimas gracias, Damián, y pues que gane el mejor, los Pumas.
1: Que gane los Pumas, Ale, por favor. Un abrazo.
0: A
1: todos.
0: Abrazo de gol.
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0: Y pues como anunciado al inicio de este programa, vamos a hablar con el doctor Oliver Santín Peña sobre un tema que él modestamente dice que conoce más o menos, pero conoce muy bien porque él tiene varios libros ahí que ha escrito sobre el parlamentarismo y de dónde surgieron los sistemas políticos en América, principalmente Canadá y Estados Unidos. Doctor, ¿cómo estás?
4: Muy bien, Alejandra, un gusto participar con ustedes.
2: Doctor Oliver Santín, oiga, esta semana estuvo el rey de Inglaterra, Carlos III, por allá en los Estados Unidos haciendo una visita que recibió muchas alabanzas en términos de los discursos que estuvo dando tanto en privado en las cenas como ante el Congreso de los Estados Unidos. Dicen que fue una clase magistral de diplomacia y parece ser que pues que el presidente Trump, que es difícil de tener contento, se veía fascinado incluso con algunos ganchos ahí que le soltaba el rey de manera muy diplomática. ¿Cómo es esta relación que tiene Estados Unidos como hijo pródigo de los ingleses, ¿no? Con este proceso histórico muy diferente al que tuvo la llegada de las y los españoles aquí a México.
4: Claro, mira, esa visita en realidad fue bastante atractiva mediáticamente. Me gustaría que tomáramos como antecedente lo ocurrido el año pasado para poder entender alrededor de qué se da esta visita del rey Carlos III. Mira, el año pasado vino el rey a Canadá a inaugurar el 45º ejercicio parlamentario. Eso fue muy importante porque el momento en el que se encontraba Canadá, era tenso, con un Trump que continuaba con estas amenazas de los aranceles, con las declaraciones expansionistas del Canadá como el Estado 51, se adelantó la salida de Justin Trudeau precisamente por la presión que ejerció Trump sobre su administración, de manera que Mark Carney hace una invitación al monarca, viene, ¿sí? Le da un espaldarazo a Canadá, hay un mensaje claro de apoyo a la soberanía británica sobre Canadá, reafirman los valores democráticos inspirados a su vez en la Revolución Inglesa de finales del siglo XVII, de manera que este antecedente previo nos está mostrando un monarca que está más activo, ¿sí? Está realmente activo en muy poco tiempo. Ahora, un año después, vemos de nueva cuenta al monarca británico visitando América del Norte, pero ahora Estados Unidos. ¿Por qué se da esta visita? Pues exactamente por la misma situación que el año pasado que vino a Canadá. Fuertes tensiones entre Estados Unidos y Gran Bretaña, de manera general también con Europa Occidental, sobre todo por la situación de los ataques de Israel y Estados Unidos en contra de Irán, por todo el conflicto que se generó alrededor del Estrecho de Hormuz, en donde la Unión Europea, Gran Bretaña, no quisieron participar para abrir o procurar una navegación más fluida por el Estrecho de Hormuz. Entonces eso genera molestia por parte de Estados Unidos. También hay que considerar la tensión entre el primer ministro laborista Keir Starmer con Trump, precisamente por sus reservas, por las reservas del primer ministro británico para apoyar las operaciones militares estadounidenses e israelíes en contra de Irán. Debemos considerar que en realidad el monarca inglés está muy limitado constitucionalmente a través de lo que se conoce como la Constitución Británica a participar, está muy constreñido su participación en el ámbito político del gobierno, pero al igual que en el caso canadiense, el rey británico está tomando un papel activo para buscar distender la tensión entre su país, entre Europa, con Trump. Carlos III y sus visitas el año pasado y este 2026-2027 a América del Norte, pues buscan contribuir efectivamente a reducir el clima hostil de Trump con las democracias occidentales, con Canadá y también con este desquebrajamiento que se está dando al interior de la OTAN, porque pues Trump ya ha mencionado en varias ocasiones, ¿sí? Cuál ha sido el papel de la Unión Europea o de Europa respecto de la OTAN y cuánto gasta Estados Unidos para mantener este mecanismo de defensa. Hubo bromas en esta visita, como ajá, dices, se veía fascinado Trump con el rey, esta broma de que si no fuera por nosotros ustedes estarían, ajá, hablando inglés, porque Trump siempre ha dicho que pues si no fuera por ellos los europeos estarían hablando alemán, pero es muy interesante,
0: uh-huh. Se lo volvió a repetir,
4: pero además es muy interesante, Alejandra, porque los europeos tienen una memoria selectiva. El rey habla de que nosotros, no fuera por nosotros, ustedes estarían hablando francés, pero cuando se habla de los abusos, del etnocidio, claro, todo lo que hicieron en América del Norte con las primeras naciones, pues esos sí fueron sus antepasados, ¿no? Claro. Otra situación en este discurso es también el apoyo a Ucrania, ¿no? En el Congreso de Estados Unidos, el rey pide que sigan apoyando a Ucrania. Él dijo, rezo porque la alianza de Estados Unidos con Europa continúe para defender los valores compartidos que tenemos, ¿no? Él decía, defender a Ucrania y a su valiente pueblo, lo que provocó pues una ovación de pie de parte de los, claro, demócratas y republicanos en el Congreso. Y digo, desde luego se pasa por alto que pues el pueblo ucraniano pues está sufriendo una guerra en buena medida llevada a cabo Rusia, Zelensky, pero pues bueno, Zelensky está dignificando los símbolos y las esvásticas nazis,
0: sí,
4: alemanas, y pues bueno, ese es el tipo de gente que se está buscando defender y promover, claro, en las democracias occidentales.
0: Y además, ya es algo que se mencionó, pero a mí sí me llama mucho la atención la manera distinta de hacer política de Carlos III, de su mamá, la reina Isabel II, ¿no?
4: Sí, mira, la reina también tuvo que venir en varias ocasiones a América para buscar distender. Mira, como se ha visto, pues importa mucho el protocolo y la imagen del monarca o de la monarca. Fíjate que la reina Isabel fue al Congreso de Estados Unidos a principios de los 90. También estuvo en Estados Unidos en 1957, si no mal recuerdo, para distender un conflicto que había entre Gran Bretaña y Estados Unidos por el Canal de Suez. Uh-huh. Fue incluso la primera visita de una monarca británica también al Parlamento británico para inaugurar labores parlamentarias, perdón. Pero vaya, es uno de los poquitos espacios que tiene la corona británica para poder entrar en un escenario en donde regularmente no los vemos jugar, porque en el protocolo británico de sus monarcas importan los detalles, importan los pines que traen en la solapa, uh-huh, el color de la corbata. Es decir, hay un lenguaje oculto cuando se presenta un rey frente a un jefe de Estado. En este caso, la visita del monarca Carlos III, pues nos da muchos significados. Pero en su momento la reina Isabel también estuvo moviéndose mucho para apoyar a Gran Bretaña y a Canadá frente a Estados Unidos.
2: ¿Eh? Claro, doctor, y bueno, esto seguramente le ayudará también con sus audiencias en Inglaterra al rey, con sus, claro, niveles de aprobación, y habremos de sacar una interpretación de todo este lenguaje que usted nos comenta y que conoce muy bien en algún número de Heraldo USA. ¿Dónde puede informarse nuestra audiencia? ¿Dónde puede seguirlo en redes usted o su trabajo, doctor?
4: Bueno, mira, estamos en las páginas del CISAN, en nuestras plataformas, cisan.unam.mx, estamos en Instagram, en X, en Facebook, ahí pueden ustedes y sus audiencias entrar y ver el trabajo que desarrollamos en el Centro de Investigaciones sobre América del Norte.
2: Muchas gracias, doctor, y el lunes sale la pieza que escribió justo para Heraldo USA en este segundo aniversario, para que nuestra audiencia no se la pierda. Gracias por acompañarnos y esperamos seguir platicando con usted más adelante.
4: Claro que sí, un placer y un abrazo a todos y todas ustedes.
2: Un abrazo, doctor.
0: Un abrazo, doctor.
2: Pues ya estamos llegando al final de este programa. Tenemos todavía mucha más información que compartirles, entonces estén al pendiente de las redes de Heraldo USA. No se pierdan el suplemento del lunes, que además de ser el segundo aniversario, vamos a publicarlo en inglés y en español, en los dos idiomas, en el mismo número, porque nuestras audiencias de los dos lados de la frontera nos lo están pidiendo así. Por ahora, Ale, Alan y Oso, pues hay que despedirnos de la audiencia.
0: Muchísimas gracias, compañeros. Gracias a todas las personas que nos escuchan. Un saludo a Lucía desde Texas. Muchísimas gracias por escucharnos.
2: Llegamos al fin de este programa. Nos vemos el próximo sábado a las 5 de la tarde en el 98.5 El Heraldo Radio. Yo soy Daniel Benet y me despido junto con todo el equipo, Oso Ceguera, Alicela y Alan Vargas. Nos escuchamos el próximo sábado en Heraldo 16, tu voz más allá de la frontera.
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3: 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Durante mucho tiempo se dijo que los osos hibernaban, pero en realidad entran en un estado llamado torpor, una especie de modo ahorro de energía.
6: En este periodo pueden pasar entre 2 y 7 meses sin comer, beber ni defecar, mientras su cuerpo vive de la grasa acumulada. Su metabolismo se ralentiza, su temperatura baja ligeramente y el sistema digestivo prácticamente se detiene, permitiéndoles sobrevivir al invierno cuando escasee el alimento. A diferencia de los animales que hibernan profundamente, el oso mantiene cierta actividad. Puede cambiar de posición, despertarse con relativa facilidad y conservar un nivel básico de alerta. Su organismo también desarrolla adaptaciones sorprendentes, como evitar la formación de coágulos a pesar de permanecer inmóvil durante largos periodos, algo que hoy interesa mucho la investigación médica. La duración de este estado depende del clima. En regiones frías, como Alaska, los osos pueden pasar hasta 7 meses en torpor. En zonas más templadas, apenas unos meses. Este mecanismo flexible demuestra la extraordinaria capacidad del cuerpo del oso para ahorrar energía y adaptarse a condiciones extremas.
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0: 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Ningún mar en calma hizo experto a un marinero. Son palabras de Goethe. Y vaya que tiene sentido. Nadie aprende a navegar en aguas tranquilas y en la vida pasa exactamente lo mismo. Son los momentos difíciles los que nos forman, aquellos que sacan lo mejor de nosotros. Cada reto superado construye una versión más capaz, más segura y más preparada para lo que viene. 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
1: Hígado en un chip. Investigadores de la UNAM crearon el primer dispositivo de Latinoamérica que replica funciones hepáticas sin pruebas en animales. Ajolote mexicano en Gales. Un ejemplar de esta especie en peligro de extinción fue hallado en el río Ogmore, lejos de su hábitat natural en México. Salud mental para jóvenes. El programa El ABC de las Emociones atiende a jóvenes de 14 a 18 años con brigadas escolares y atención las 24 horas. Siembra masiva en 500 municipios.